0: algo que nosotros lo trajimos primero pensándolo como un complemento por ahí a la pulverizadora tradicional o enfocado más en las economías regionales, eso también lo hablábamos en las primeras entrevistas. Claro. Y hoy, al crecer en capacidad y autonomía de trabajo, se transformó en un equipo que ya no es un complemento.
1: Se reemplaza.
0: Sino que es una herramienta.
1: Claro.
0: De hecho, ya tenemos clientes contratistas de pulverización con drones, puntualmente. Así que, bueno, contentos de estar acompañando este crecimiento, que también nos dio experiencia a nosotros en este rubro. Así que, sí, es un producto que está en crecimiento constante y cada vez ampliándose a más rubros. Porque ya lo vamos a ver metido en ganadería, en minería. Así que llegaron para quedarse definitivamente.
2: Hugo, muchísimas gracias por la charla, ¿eh? Y mucha suerte.
0: Por favor, muchas gracias a ustedes por acompañarnos acá.
1: Gracias, un abrazo.
0: Muchas gracias.
2: Hugo Franco de Akron en la Red Rural.
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2: Bueno, vamos de vuelta.
1: Te la debo.
2: 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Y ahora llega Darío Guardado con lo bueno y lo malo de la semana.
1: Bueno, así rápido vamos con lo malo de la semana. Vamos a estar hablando de lo que les anticipaba al inicio del programa, que tiene que ver con este informe que dio a conocer en el marco de la Rural el Consejo de Políticas de Infraestructura, el CPI, en esta exposición rural. Un consejo que integran varios sectores importantes de la Argentina. Estuvo presente Gustavo Weiss, el de la Cámara de la Construcción, Rapalini, el titular de la UIA, Nico Pino, obviamente el presidente de la Rural, Mario Greenman de la Cámara Argentina de Comercio, Roberto Casiola de la Cámara Argentina de Empresas Mineras, Francisco Grismondi por los bancos y, por supuesto, también los sindicatos, Gerardo Martínez de la UOCRA y Cristian Jerónimo de la CGT. ¿Qué se presentó? Se presentó un informe en el cual muestra la gran deficiencia, alarmante, por cierto, que tiene la infraestructura en la Argentina, principalmente todo lo que es que tiene que ver con infraestructura terrestre, rutas, caminos, autopistas, obviamente toda la red de ferrocarriles y la hidrovía también, más allá de que se terminó de licitar, todavía estamos con muchos atrasos en lo que hacen a las obras. Bueno, los empresarios y los gremialistas te diría que coincidieron, ¿no? En Palermo esta semana respecto de el deteriorado estado, ¿no?, de las redes viales. Recordemos que hay unos 400.000 kilómetros de caminos de tierra también en pésimo estado, con el atraso logístico que tiene, como les decía, la hidrovía, el ferrocarril, que obviamente le ponen un techo bastante complicado a lo que es el crecimiento de sectores estratégicos. El agro en primer lugar, la minería, el sector energético y otros sectores productivos de la Argentina que conforman nuestra economía, ¿no? Y este déficit operativo neutraliza obviamente los esfuerzos productivos para seguir creciendo, pero lo más llamativo es esto, ¿no? Para revertir este cuello de botella, el capital que se requiere es realmente impactante, monstruoso. Reconstruir todo lo que tiene que ver con la infraestructura en la Argentina demandaría una inversión estimada de 1.5 billones de dólares.
2: Millones de dólares,
1: mientras que solo el mantenimiento de lo que tenemos, estamos hablando de un desembolso de 25 mil millones de dólares. Actualmente, la asignación de recursos que el Estado argentino le dedica a la infraestructura es de apenas el 2% del Producto Bruto internos, cuando a nivel internacional lo recomendable está entre el 4 y el 5. O sea, estamos por debajo de la media de lo recomendable a nivel internacional. Esto es lo malo de la semana, porque desnuda el pésimo estado de nuestra infraestructura, que obviamente le resta competitividad al sector productivo y nos limita el crecimiento, porque tenés sí. una cosecha de 160 millones de toneladas solo en el agro, ni hablar de otros sectores, que la tenés que transportar.
5: Y te digo una cosa, esto que están haciendo ahora con las licitaciones, y una licitación es solo un bacheo, me parece que te quedás bastante atrás, ¿no? Hay que empezar, hay que tener rutas enteras que necesitan o ampliaciones o hacerse prácticamente nuevo.
1: Totalmente, Fer.
5: A mí realmente lo
1: es preocupante,
5: insisto,
1: es preocupante.
5: Me preocupa porque seguimos así, o sea, está bien, esto no se inicia con este gobierno. Bueno, este gobierno tiene una mirada sobre el tema de infraestructura o construcción difícil.
1: Polémica.
5: Polémica, ¿no? Porque para mí la obra pública hay que hacerla. Meter preso al que haya que meter preso, al que se robó, que vaya en cana. Pero la infraestructura del país es clave. Y me preocupa porque digo, pienso, ¿qué voy a tener el día de mañana? ¿Ve una ruta? ¿Voy a andar por el camino de tierra?
2: Sí, y digamos, el proceso
5: se va deteriorando.
2: El gobierno viene anunciando procesos de licitación que la verdad que es demasiado largo. A ver, yo entiendo todo y todo lo que plantea el gobierno en cuanto al déficit, el presupuesto, el estado que se encontró en la Argentina. Pero estamos ya redondeando el tercer año de gobierno, ¿no? Si tu visión es que la plata la pongan los privados y vos no lo vas a poner de tu bolsillo o vas a poner una mínima parte, bueno, arrancá con los procesos de licitación antes. No esperes tres años para empezar a plantear una licitación. En fin.
1: No, y aparte yo considero que el Estado no puede estar ausente en ciertas cosas.
2: Más allá de la mirada, claro, más allá de la mirada, por eso.
1: Es clave.
2: Pero si vos tenés la mirada que tiene el gobierno, bueno, si igual la plata no la va a poner el Estado, arranca con el proceso de licitación el día 2 del gobierno,
5: bueno,
2: ¿no?
5: Obviamente.
2: No al tercer año.
5: Y el otro tema, no empezar con el tema de peajes caro, a priori, de un bacheo.
1: Sí, no, y aparte esto es de muy largo plazo, o sea, lleva... Construir autopistas, rutas, caminos,
2: obviamente.
1: Lleva muchísimo tiempo, ni hablar de vías férreas, ¿no? Y de reactivar lo que es el ferrocarril en Argentina, que se destrozó en la década del 90. Pero bueno, la verdad que me pareció interesante traerlo. Ahora vamos a hablar de lo bueno, eso Dale. Fue lo malo, que tiene que ver con el cierre de la campaña de soja y lo que ha generado y va a generar, porque todavía no termina de venderse, obviamente, todo lo que es la campaña 25-26. El complejo sojero va a generar, según datos que dio a conocer la bolsa de cereales, ingresos de divisas muy muy importantes, más de 21.192 millones de dólares de exportaciones, lo que representa un 2% más que el ciclo pasado, y además estamos hablando de esta inyección fuerte de dólares que va a generar un salto en la recaudación fiscal, principalmente por las retenciones, ¿no? Del 28%, estamos hablando de que las arcas del Estado se van a quedar con 7.534 millones de dólares, producto de esta campaña importante de soja, que tiene un producto bruto de superior a los 19.000 millones de dólares. Lo importante acá tiene que ver con las expectativas que se han superado, porque recordemos que al inicio de la campaña, en octubre, cuando se hacían las primeras proyecciones, estábamos hablando de 48,5 millones de toneladas que iba a terminar la cosecha. Bueno, fue prácticamente igual a la campaña anterior, la 24-25. Se recolectaron 50,1 millones de toneladas en esta 25-26 y es un 19% más que el promedio de los últimos 5 años, más allá de que fue igual al último ciclo. La verdad que estas cifras finales resultan realmente sorprendentes, porque se obtuvo, recordemos, una superficie menor que el año anterior, casi un 9% menos de siembra de soja, que obviamente fue a parar a otros cultivos, como el caso del maíz. Se registraron solo unas 16,8 millones de hectáreas, pero pese a esto, el promedio del rinde fue muy bueno, 31,3 quintales por hectárea el promedio nacional, y esto hizo que, obviamente, se compensara el menor área sembrada con una mayor producción. Así que queríamos destacar como lo bueno de la semana este cierre ya de la campaña de soja, de la cosecha. Obviamente ahora viene todo el proceso comercial, que puede estimarse que van a generarse más de 21.000 millones de dólares de ingresos por exportaciones solamente y más de 7.500 por recaudación para el Estado.
2: Fue Darío Guardado con lo bueno y lo malo de la semana.
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0: 7 minutos, le damos la bienvenida a la segunda hora de la Red Rural. En este momento la temperatura en la ciudad de Buenos Aires es de 18 grados. Para hoy la máxima ya la superamos, estaba pronosticada en 17 grados, pero ya pasó eso de tiempo. Va a estar nublado por la mañana, tormentas aisladas por la tarde y por la noche. Mañana domingo mínima de 10, máxima de 15, tormentas por la mañana. Después el cielo parcialmente nublado. Pero no nos importa nada, porque lo único que nos motiva hasta mañana de la tarde es esta música que estamos escuchando, no la del celular de Darío Guardado.
1: Oh, eso
0: la,
1: fue un desliz.
0: Sí, no. La que está poniendo al aire la gente de la Red Rural. No tenía este tema, chicos, ¿eh?
1: No, yo tampoco, me sorprendió. Para bien, por supuesto. Hay tantas canciones nuevas.
0: Tremendo.
1: Impresionante, ¿no? Con el Mundial a Full, en general, todas las canciones... Bueno, la de Palmito se hizo muy, muy famosa, ¿no? La cuarta estrella.
0: Sí, me gustó mucho la del Payador, que la grabaron también en una versión, que yo no sé si está hecha con IA esa versión, pero la verdad que suena muy bien.
1: ¿La que canta con la nena?
0: La que canta con la nena, sí, esa está buenísima. Genial. Pero hay una versión que creo que la tiene la red, porque la he escuchado a mano.
1: Después hay otra también muy linda que es
0: Yo no sé si eso está hecho con IA, pero la verdad que suena muy bien.
1: Hay otra media rockera que se llama La Cuarta Estrella Es Hoy, o La Cuarta Es Hoy, que hay dos versiones. Hay una que dice que habla de Argentina y otra que habla de robarle un gol al ladrón. Que
0: esa, esa es la del Payador.
1: Bueno, sí.
0: Esa es la del Payador, que después hay una versión grabada rockera.
1: Rockera, que me parece que es cierto. Ahí está, hermosa. Muy linda.
0: Esta es la versión más cumbiancha.
1: Se escucha mucho por el tema de Inglaterra, ¿no?
0: El flaco contaba igual que le había empezado a armar a la letra antes del Mundial y que después la terminó de pulir.
1: La terminó ayer, ¿no?
0: Así que, no, esta es emocionante, sí, de todas formas. Y la versión original es
1: y después fantástica. De estos mismos hay una canción que habla de Argentina también. Es muy linda.
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0: Tremendo, bueno, la verdad que no podemos pensar en muchas cosas más que en el partido de mañana. A las 4, ¿cómo lo vas a hacer? ¿Lo vas a hacer solo frente al sillón, Darío, en tu casa?
1: Solo en el sillón, por supuesto, con la bestia.
0: El Rottweiler que tenés ahí.
1: El Rottweiler.
3: Sí, ¿no? Seguís con la cábala, obviamente.
1: Sigo con la cábala. Es infumable el perro, te digo, se pone muy intenso.
0: ¿Se pone nervioso?
1: No, ¿sabes qué me dio miedo? Acá se los confieso, el partido pasado, en un momento yo estaba sacado por esta Eugenia. También está mi mujer, y como me llega el famoso delay, ella abría la puerta que da al fondo, se escuchaban los gritos y todo. Es gol, me dice. ¿Cómo gol? ¡Ay! Empezó a gritar. Y al perro lo levanté en un momento y lo sacudí, lo amarré, y el perro estaba loco.
0: De amor, no,
1: sí,
0: de festejar con nadie.
1: Exacto.
3: El guardián.
0: Fíjese, no, vamos conociendo a fondo al personaje de Darío Guardado. Tiene a la esposa al lado, pero él abraza al perro, ¿no?
1: No, sí, la abrace después. Okay. Mujer, no seas malo.
0: No, no, está bien, pero el primero fue el perro.
1: Pero no, pero ¿sabes lo que pasó?
0: Primero con el perro.
1: Lo que pasa es que el perro, no, es que el perro ladra, se pone violento, entonces y cuando casi me saca el ojo el otro día. Pero ¿sabes qué pasó? Se ve que me pasé de rosca con el perro y lo...
3: Casi poquito
1: la
3: roca,
1: no, ¿sabes cómo estaba? Tenía taquicardia. Y dije, uy, lo tengo que llevar a la guardia, algo, el perro, la quedé acá. No sé cómo estaba el perro, estuvo 2 horas tirado en el piso así con latiendo. Dije, bueno, lo liquidé.
0: Ya saben, el SAME está preparado con refuerzos en sus guardias porque parece que hay una suba de los infartos. Las guardias veterinarias también, por favor, pónganse
1: en contacto con Darío,
0: porque tal vez sean necesarias. ¿Y vos, Fer, dónde lo vas a ver?
3: No, yo seguro mi casa con mi hija y esposa, seguramente voy a estar ahí. A lo mejor vamos a algún lado con alguien más, pero en principio lo vamos con todo el cotillón también, ¿no?
0: Con todo el cotillón.
3: Todo el cotillón, el antimufa, todo.
1: Ya vimos todo.
0: Una pregunta, porque la verdad que no sé cómo viene su vida mascoteril en el último tiempo. ¿Hámster tiene en este momento o no?
3: Lamentablemente falleció hace poco.
0: No, me leí el dedo en la llaga.
1: Me tiraste
3: todo el de
1: agua fría.
3: Falleció el hámster.
0: Mirá. ¿Cómo se llamaba el hámster?
3: Este último se llamaba Kira.
0: Akira.
3: Sí, sí.
0: Bueno,
3: sí, pero ya,
0: Leo,
3: ya
0: por Akira, no... por Akira que lo mira desde el cielo, Leo, mañana, por favor. Necesitamos un triunfo.
3: Lamentablemente.
0: Bueno, que hacer una también, canción, no, te iba a decir que no abraces primero el hámster antes que a tu familia, pero bueno.
3: ¿Qué pasa? Que el hámster estaba en la... Es un lugar que era complicado, ¿no?
0: Pero Darío se hubiera rebuscado. Darío,
1: sí. Y bueno, cosas que pasan.
0: Bueno, chicos, mañana juega Argentina. La radio va a estar a full desde muy temprano con toda la previa, con una transmisión, una jornada especial. Porque vamos por esta segunda final consecutiva. Vamos a tratar de seguir siendo campeones del mundo, porque ojalá. Hoy somos campeones del mundo. Claro, así que vamos a...
1: Este parche que tenemos acá es de
0: seguir siéndolo. Y bueno, que sea lo un que gran
3: sí,
0: partido.
3: Lo que sí, Marcos Darío, cuando uno empieza a leer cosas de gente que hace con la numerología, esas coincidencias que se buscan,
0: sí.
3: Es increíble. Yo escuché, impresionante. Pero
0: yo vi una de España que me preocupó mucho,
3: Pero yo vi...
0: Porque esto no es solo de Argentina. En España
3: están... Allá también están a fuego con eso.
0: Vi en redes sociales, no lo vi. Y en radio. Esto.
1: No, sí, pero no, te voy a contar.
0: dale.
1: Todos los resultados de los partidos de Argentina, los 7 partidos, la columna de los goles de Argentina dan 19 y la columna de los goles que le hicieron Argentina da 7. Igual.
0: ¿Qué?
1: 19 del 7 del 26.
0: Ok, bueno, ponele. Creemos.
3: No,
0: vi uno de España que dicen las canciones que cantó Shakira del 2010 y 2026. Hablan de los partidos que jugó España en 2010 y 2026. O sea, si buscamos coincidencia, todas las tenemos, chicos. Mira, pensemos
3: en otra cosa. Una de las que escuché es: se cumplen 64 años del último bicampeonato, ¿no? 6 más 4, 10. Coincide con el 10 de Messi.
0: Otro de Messi. Entramos en un quilombo. Pero, ya cualquiera.
3: Pero después,
1: muchachos, lo que pasa en la cancha.
3: Hay que jugar el partido.
1: Yo creo que lo único que me deja tranquilo es que estos pibes van a dejar todo, aunque haya que hacer lo que haya que hacer. No romper al otro jugador, ¿no? Pero yo creo que van a dejar todo.
0: Lo contamos al principio del programa, lo repetimos. Mañana va a estar abierta la exposición rural de Palermo. Se va a pasar el partido en las pantallas que están en la pista central. Así que los que quieran ir a pasar el día en la rural y de paso ver el partido en las tribunas, pueden hacerlo. Y también nuestro deseo, ¿no? De ver al presidente de la rural, al vicepresidente de la rural,
1: fundiéndose
0: en un abrazo ante los goles de la Argentina en la final. 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
4: 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Y a las 7 y 24 minutos llega la mirada precisa, la opinión certera del señor Fernando Bertelo.
5: ¡Qué presentación!
4: Bueno, estamos trabajando para eso.
5: Habíamos dicho al comienzo del programa que íbamos a hablar sobre el tema de ley de tierras, básicamente el frustrado intento por ahora de modificación. Recordemos que se pasó este tema para el 6 de agosto próximo. Esto se inicia en 2011, cuando la ley de extranjerización de tierras impone fuertes límites, básicamente, entre otros, que en ninguna provincia se podía superar el 15% de tenencia extranjera. Zona núcleo, tenías, por ejemplo, 1.000 hectáreas, un extranjero acá en la principal región productiva del país no podía comprar más de 1.000 hectáreas, que después cada provincia hizo como equivalencias. O sea, todos en aquel momento decían, no, hay mucha tierra que está en manos de extranjeros, hay que poner una ley. Bueno, se puso la ley. Por sorpresa, en aquel momento, el primer relevamiento dio promedio a nivel país menos de un 6% de tenencia extranjera, ¿no? A ver, yo me estuve fijando justamente...
6: Muy poco
5: en relación... A ver, después vamos a ver que tenés provincias donde hay un porcentaje mayor que otras por cuestiones o vinculadas con el turismo o estancias muy grandes que fueron compradas por capitales extranjeros en zona de la Patagonia o algunas zonas más ligadas a la minería que viene de hace muchos años.
4: Claro, que es anterior a la ley no es retroactiva.
5: Exactamente. Bueno, a ver, ¿y qué tuviste? ¿Qué es lo que estuve observando justamente? Que... con datos que uno puede ver en un mapa que está justamente en la parte de tierras rurales, este es un dato oficial, el promedio agosto del año pasado estaba un 4,97%. Promedio a nivel país, 4,97%. Esto significa que algo más de 13 millones de hectáreas totales, acá estamos hablando de hectáreas totales, estaba justamente en manos de capitales extranjeros. ¿Qué es lo que se quería hacer justamente? A ver, hacer, obviamente un Estado extranjero no puede comprar tierra, ¿no? Pero, ¿qué es lo que se quería hacer? Bueno, derogar varios artículos que justamente al inversor extranjero le resultan una traba. Por ejemplo, lo del 15%, las 1.000 hectáreas, entre otros, que hoy en el proyecto oficial en capítulo 3... iba justamente a eso, ¿no? A hacer una derogación de esos artículos. En el caso de, obviamente, pudiera haber alguna empresa extranjera que eventualmente pudiera estar con algún vínculo, un capital de un Estado, por ahí va a requerir como una suerte de autorización de la provincia. Pero al inversor nato, obviamente, todos los límites que mencionábamos antes...
4: Se caería.
5: Se caía, ¿no? Bueno, esto se frustró. en medio también de, a ver, aliados y oposición que no querían, algún cruce hubo, que lo vimos en los medios, ¿no?, entre la vicepresidenta y Patricia Bullrich. Que bueno, se inició por otra cuestión, pero rozó también este tema de ley de tierras. Y yo, la verdad que me puse a ver este último relevamiento provincia por provincia. Tenés, bueno, en Misiones te da un 13% de presencia de capitales extranjeros, más que nada ligado al turismo. Uh-huh. Más que nada ligado al
4: turismo. No a la producción, sino al turismo.
5: Exactamente. De hecho, en Puerto Iguazú tenés casi un 40%. Uh-huh. Después, Corrientes, otra provincia que tiene un poco más del 12%. Salta 11, Santa Cruz 10, en Santa Cruz, bueno, un poco ligado a todo lo que decíamos antes.
0: El problema era en las fronteras también, ¿no? Digamos, ese era el principal, bueno, conflicto también.
5: Claro, obviamente que es lo que estaba siempre en el tema del conflicto. Pero, bueno, básicamente tenés ninguna provincia que superara el 15, mencionaba en los casos de Misiones y Corrientes, con más del 12. Después tenés Córdoba, La Pampa, Catamarca, La Rioja, niveles muy bajos, y lo que decía antes del promedio a nivel nacional, con el dato de agosto del año pasado, daba este 0,497%. ¿Qué es lo que dicen los expertos en tierras rurales? A ver, dos cosas. 2011, al margen de la ley, recordemos que entró el famoso CEPO.
4: Sí.
5: Entre el efecto CEPO, el efecto ley de tierras, lo que ocurrió en el mercado inmobiliario rural fue que los valores de la tierra en la Argentina versus, por ejemplo, los mejores campos de Estados Unidos, se despegaron hasta prácticamente, uh-huh, se duplicaron, siguió subiendo Estados Unidos, pasó un fenómeno también de incremento de valores en países vecinos. En la Argentina los precios se estancaron, bueno, ahora lo estamos viendo que está realmente hay una demanda, un interés sólido. Y lo que dicen en el sector inmobiliario, bueno, a ver, si esto se terminara de remover, habría otra vez un interés genuino por parte de capitales extranjeros. Recordemos que Milei, cuando hizo ese famoso secreto 70-2023, se incluyó el tema de la derogación de las tierras rurales, sí, pero terminó después de judicializado.
4: Uh-huh. Sí, después se terminó dando de baja.
5: Sí,
4: con lo cual hay muchas cuestiones que en realidad se debaten, lo que planteaba Darío, el tema de las tierras de frontera, el tema de las empresas que tienen capitales de algún estado o los estados directamente. Recordemos que el detonante, el desencadenante de esa ley se origina, entre otras cuestiones, cuando China intentó comprar, no me acuerdo la cantidad de hectáreas que eran
5: 20.000 hectáreas
4: en Río Negro.
5: Exactamente,
4: Que, sí, está bien, pero era algo lo presentó oficialmente la provincia de Río Negro. Después de eso, que finalmente se armó, sí, mucho revuelo en la provincia y se cayó el proyecto, empieza todo este debate más fuerte y termina en esta sanción.
5: Pero bueno, en ese momento lo apoyó tanto el oficialismo de entonces como también gente que era de la oposición en su momento.
0: Bueno, y los problemas que había con los extranjeros en el sur también, en la Patagonia, donde se apropiaban hasta del ingreso a lagos que eran
4: de
0: índole propia.
4: El famoso caso del lago escondido, público, que recordamos, eso también es anterior a esta ley, sí. Entonces por eso sigue siendo de esa forma. Pero bueno, el debate está abierto, Fer.
5: El debate, sí, hay que ver cómo termina de acá al 6 de agosto hilvanándose eventualmente el consenso, ¿no? Porque el gobierno quiere que esto salga. Hablaban de hasta 16 versiones, estuvieron cruzando en la previa de esa frustrada...
0: Hoy no están los votos, ¿no?
4: No, parece que no.
5: Para eso puntualmente no estaban en ese momento.
4: En realidad la
5: semana que pasó.
4: La lectura política que se hacía y que muchos decían por debajo es: le ganamos Inglaterra, es noticia mundial la foto diciendo con los jugadores diciendo las Malvinas son argentinas.
0: Era conflictivo.
4: Abrimos la sesión, muchos, no sé si vieron la apertura de sesiones del Senado
5: con camisetas
4: argentinas, y vamos a votar una ley que después, estemos de acuerdo o no, nos van a escrachar por todos lados diciendo, defienden a la Argentina y nosotros vendemos nuestra tierra. Por eso se decide patear para adelante. Vamos a ver qué pasa.
5: Bueno, en ese supuesto cruce de WhatsApp que trascendió entre la vicepresidenta y Patricia Bullrich, la vicepresidenta supuestamente estaba con la postura de decir no vamos a tener sesión hoy después del partido, ¿no?
4: Uh-huh. Exactamente.
5: Pero bueno.
4: Gracias, Fer, por los datos. Favor. Pero vamos a seguir hablando del tema, ¿eh? No se vayan, porque está en línea alguien que, bueno, que está en el negocio justamente inmobiliario. Ahí Fernando, dentro de las explicaciones, daba cuenta de lo que pasó con el valor de la tierra desde la sanción de salir adelante, que también lo dijo Fer, no es exclusivamente por esa sanción, pero obviamente que también impacta sacar un jugador de la cancha. Y queremos saber un poquito cuál es la mirada desde este lado. Roberto Frenkel está en línea, consultor inmobiliario rural. ¿Cómo estás, Roberto? Acá Marco, Fernando, Darío, te saludan. Buen día.
6: Hola, ¿qué tal? ¿Cómo les va? ¿Cómo están?
4: Bien. Bien. ¿Cómo están viendo este debate ustedes desde las inmobiliarias rurales, desde el negocio, digamos, de la tierra?
6: Mira, la famosa ley de tierras, en realidad para los argentinos, nos guste o no nos guste, fue nefasto. Cuando se hizo el censo había hasta el 6%, ahora estamos en el 4,97%. Se incluyen tierras de minería, que son un montón de hectáreas que también se forman parte de la ganadería, que es un disparate. Pero bueno, la realidad es que se está demonizando al extranjero como si fuera una persona que agarra la tierra y se la lleva. Acá no se puede llevar ni la tierra ni el agua, y la tierra en la Argentina está mucho mejor si se produce, y con producción hay bienestar y plata, ¿no es cierto? Y eso es lo que no se entiende.

0: o por ahí anda bien, y Argentina no, los argentinos no tienen ganas de invertir en esa zona. Entonces, ¿qué hacemos con todas esas zonas que están semi-abandonadas o mal trabajadas o subtrabajadas, que quedarán eternamente ahí dando vueltas, y la tierra, si no se la hace producir, no produce nada? Pero bueno, eso es otra historia. Uh-huh. La otra cosa que ha pasado es que los valores de la tierra en el mundo en general subieron. Hubo una histórica comparación entre los campos buenos de Estados Unidos con los campos buenos de Argentina, que los campos de Argentina valían más o menos la mitad del Cornwall, ¿no es cierto? Y pasó a valer a Argentina un tercio, o sea, la mitad. Y además, es cierto que no fue únicamente por la ley de tierra, sino por ser cambiarios. Hubo empresas que se fueron a la Argentina porque Argentina no podía girar dividendos. Bueno, hubo un montón de cosas que por suerte se están cambiando. Pero, y ahora en este momento la tierra está con la expectativa de que si Milei se reelige, bueno, que la tierra empiece a bailar. Y de hecho hoy estamos con un mercado más activo en todo sentido, tanto en tierras agrícolas como también en tierras ganaderas, porque uh-huh. siempre lo buscado fueron las tierras agrícolas y las ganaderas.
1: Y ahora está creciendo la ganadera. Roberto, ¿cuál sería el equilibrio, no? Porque, digamos, este proyecto que finalmente no se trató ahora, pero que seguramente se va a terminar discutiendo, no sé si el 6 de agosto o cuando le encuentren la fecha a los senadores, era o planteaba una liberación total, dejando esa salvedad, pero incluso para que lo decidan, ¿no? Que ahí también estaba el debate, si eran los gobiernos provinciales o los nacionales, en el caso de fronteras o donde hubiera cuerpos de aguas de importancia.
0: Sí,
1: ¿cuál pensás que es el equilibrio en un proyecto de ley?
0: Sí. Mira, yo, en principio, que los países soberanos no puedan comprar tierra me parece perfecto, digamos, porque eso crearía conflictos de todo tipo, ¿no es cierto? Que vengan a comprar personas físicas o empresas físicas que no tengan ninguna participación de los estados originarios, me parece que eso es básico. El tema de la ley de fronteras ya está previsto y fue un tema de que es muy anterior a la ley de tierra, ¿no es cierto? Entonces yo esa parte la dejaría de lado. El gran tema se originó en su momento con las inversiones de China, etcétera, etcétera. Uh-huh. Y acá lo que pasó es que pensaron que iba a haber una invasión de China. Y se iba a comprar toda la Patagonia, etcétera, etcétera. Eso, por suerte, no pasó. Yo lo que creo que lo que hay que hacer es limitar de alguna forma la compra a enormes extensiones, como no sea un país, no se separa la Argentina. El resto, yo te digo una cosa, y nosotros miramos las proporciones que hay de tierra de Buenos Aires, 2,72, Córdoba, 1,72, Santa Fe, 1,70. Es mínima la proporción que hay de extranjeros en la zona más productiva de la Argentina. Entonces lo que tenemos que hacer es eliminar esas famosas 1,000 hectáreas, uh-huh. que para cualquier persona que quiera desarrollar 1,000 hectáreas para capitales importantes es nada, y menos si no te dejan agrandarte. Claro. Entonces lo que hay que agrandar son los valores y nada más, y pensar en que grandes extensiones tengan alguna limitación o algún esquema o alguna prohibición. Nada más que eso. Argentina necesita inversiones. ¿Cuándo se va a entender esa parte, que Argentina necesita que venga gente a producir y a producir riqueza y bienestar? Y esa es la parte que yo no entiendo. Si vos mirás Uruguay, Paraguay, cómo han crecido, y yo en ningún momento veo que los paraguayos hablen chino ni que los uruguayos hablen chino. Entonces me parece que hay que mirar un poquito el mundo y ver que las empresas no son leones, son empresas que quieren venir, desarrollarse, ganar plata y volverse, punto. O sea, si le sacamos si pensamos que vender tierra es vender la Argentina o es perder patrimonio o perder soberanía, estamos equivocados de pie a pan.
2: Roberto, Fernando te saludo ahora, buen día.
0: ¿Cómo te va?
2: Si tuvieras que

0: y que decir, a ver, ¿qué inversores quizás de nacionalidad extranjera hoy podrían estar más interesados en eventualmente querer comprar tierras en la Argentina? ¿De gente de qué nacionalidad ves quizás más propensa? Pues me acuerdo que hace muchísimos años, antes incluso de la sanción de la ley, se hablaba de italianos en aquel momento.
1: Sí, en su momento eran históricamente fueron italianos, españoles y una menor proporción franceses y alemanes, ¿no es cierto? Pero que venían a hacer inversiones, si querés, de bajo riesgo o de muchos de una especie de campo, turismo, placer, etcétera, etcétera. Hoy las inversiones, para mí, los que están pensando en venir o tienen ganas de venir, son mucho más las grandes empresas norteamericanas hacer grandes desarrollos en Argentina que eso es posible. Eso es el gran cambio que yo veo, que es lo que creo que va a pasar. Y yo creo que en Argentina o muchos argentinos están, incluso muchos están comprando tierras pensando después aportarle la tierra a los fondos de inversión que vengan.
0: Claro.
1: Esa es la sensación que yo tengo. No te puedo afirmar ni quiénes son ni con nombre y apellido.
0: Pero es lo que observas.
1: Claro, eso es lo que yo veo, que cambió el inversor italiano y el español no están más, y que hoy el inversor es un inversor que va a producir tierra, y que básicamente produce tierra y le da un valor agregado, o sea, no solo produce el commodity, sino que produce un commodity más algo más, ya sea un speciality o un producto más desarrollado. No sé si me explico.
2: Uh-huh. Roberto, ¿cómo estás? Darío Guardado te saluda ahora. Buen día.
1: Sí, ¿cómo te va? ¿Cómo estás?
2: Bien. Roberto, ¿cómo está el mercado hoy de la compra-venta en este contexto de la ley extranjera? Pero ¿cómo está la oferta y la demanda?
1: El mercado está activo. Estuvo mucho más activo el año pasado. Juntamente con esa actividad hubo una mejora en los precios en forma significativa. Te doy algunas ideas de valores. En su momento, un campo bueno de lo que es un campo clase 1 de cordón maicero tradicional valía $15,000 y hoy tenés que pensar en que vale 20,000. Inclusive algo más que eso tenés que pensar, porque donde la suba es bien, y ya te diría que hay un piso nuevo de $20,000 la hectárea, ¿no es cierto?
2: Ahora, impresionante.
1: Y la otra cosa que ha pasado es que con la suba de la carne, antes se miraba con muchas ganas el campo agrícola 100% y un poquito menos el campo mixto y un poquito bastante menos el campo ganadero. Hoy todo se mira, el agrícola, el mixto y el ganadero. Y el ganadero, por ejemplo, o sea, así hablando rápido, lo que hace 2 años pedíamos 2.500, hoy vale 3.500.
2: Uh-huh. Bueno.
1: Y hablo un campo común. Si vos vas a un campo ganadero bueno, tipo Ayacucho, tipo Rauch, con esas zonas, tenés que pensar casi en 4.000 o $4.500 la hectárea. O sea, subió el piso de lo que es la hectárea vaca.
3: Bueno, buen dato, que venimos hablando mucho de la ganadería, está bueno sostenerlo también con este impacto. Roberto, te agradecemos mucho la charla, vamos a ver cómo sigue este debate y si lo retoma finalmente a principios de agosto el Senado. Gran abrazo.
1: Bueno, ojalá terminemos. Muchas gracias, hasta luego.
3: Roberto Frenkel, consultor inmobiliario rural acá en la Red Rural. 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
29: Bueno, para matar la ansiedad un poquito, falta un día, 8 horas y 6 minutos para el partido de la final de este domingo entre Argentina y España. Se los tiro nada más, un datito.
28: Un datito para estar tranquilo,
29: para,
28: ¿no?
29: Para estar tranquilo, sí, por si estaban con ansiedad.
30: Si lo sumás, ¿cuánto te da?
29: No, eso ya no.
28: Vamos a hablar, a aprovechar estos minutitos finales que nos quedan para hablar un poquito de lo que está pasando con el acuerdo Mercosur-Unión Europea, cómo está la Argentina, cómo está funcionando esto, entre otras oportunidades comerciales que hay en el mundo. Está en línea Agustín Tejeda, él es subsecretario de Mercados Agroalimentarios e Inserción Internacional. ¿Cómo estás, Agustín? Tanto tiempo sin hablar con vos. Acá Marco, Fernando, Darío te saludan. Buen día.
31: ¿Qué tal? Buen día. ¿Cómo están todos? Muy muy ansioso ahora ya, otra vez, Darío.
29: ¿Te gustó el dato que tiré, no? ¿Te gustó el datito?
31: No, me había levantado sin pensar en el partido y...
28: Y ya está.
31: Otra vez.
28: Y ya está. Aparte, acá le pregunto a Darío, ¿él jugaba al fútbol con ustedes, no? Mira, cuando estaba en la bolsa,
29: tengo,
28: ¿no?,
29: que reconocer el clásico, claro, la bolsa de cereales contra Canal Rural, y Agustín era la figura de la bolsa. Figura. Era el rival a marcar y a golpear, ¿no? Pero yo llegaba tarde porque me bailaba. La verdad que era crack. Agustín anda muy bien jugando al fútbol. Después tenía algunos rústicos como Copati, Nelson Illescas, claro, que eran pegadores. A mí me han pegado bastante.
28: ¿Y llegaste a jugar con Maxi Zavala? ¿Jugaba ahí o no?
29: Maxi en una época jugó, sí. En sus primeros... Los primeros partidos estaba Maxi. Estaba Juan Dreiling también.
28: ¿Quién ganaba en esos partidos?
29: ¿La bolsa o Canal Rural? No, nos repartíamos, pero la bolsa anda... Sí, no sé, en el, te diría, en el historial, la bolsa
31: no
29: estaba...
31: No voy a... Yo no voy a entrar en polémica, pero me parece que el historial era ampliamente favorable a la bolsa.
29: Iba a decir eso, pero tampoco me mates, Agustín, no me quemes. Maxi, estaba favorable, pero no sé si tan ampliamente.
4: A Maxi ahora lo recordamos porque fue un crack de excursión, ¿no? Jugó un excursionista.
29: Maxi andaba bien también porque jugó al fútbol realmente.
4: Chicos, cerramos la charla futbolera porque tenemos 6 minutos para charlar con Agustín y nos metimos, igual nos metí yo en esto, así que no le puedo echar la culpa a nadie. Escúchame, Agustín, nada. Acuerdo Mercosur Unión Europea, decime cómo está funcionando eso, cómo nos está resultando a la Argentina, a las empresas argentinas este acuerdo y cuáles son los sectores que ves potentes.
31: Primero mencionar de que el acuerdo es un hito en la relación birregional, digamos. Nos ha dado un nuevo marco, quizás impensado, ¿no? Porque si hablábamos, hemos trabajado muchísimo en la negociación en el último tramo, en los últimos 2 años, en la firma y en lograr la implementación. Pero era algo que se veía complejo, difícil, y ambas partes hemos puesto mucho recursos al servicio de esta negociación y de la implementación, porque estamos convencidos de que es un marco para dar una nueva plataforma para incrementar comercio, inversiones y cooperación con uno de nuestros socios históricos, ¿no? Y poder ir, comenzar también la importancia de empezar a tener acuerdos con gran parte del PBI mundial. Argentina venía fuera de las negociaciones internacionales y este ha sido un hito fundamental. El acuerdo ya está en implementación desde mayo, las cuotas ya están en implementación, así que nuestras empresas ya están viendo los beneficios, habrán visto, hemos tenido grandes resultados en distintas cuotas, en miel, en cuota, bueno, en carne también, en distintas cuotas en donde Argentina ya está, digamos, disfrutando de los beneficios de ese acuerdo. Por supuesto que todavía quedan muchas conversaciones para la implementación, y en eso estamos. Y también, obviamente, la Argentina tratando de resolver gran parte de las preocupaciones que tiene en el comercio bilateral con la Unión Europea. Y eso ha sido parte de la misión que hemos tenido en esta semana. Yo acabo de aterrizar hace algunas horas de Bruselas. Venimos con conversaciones con diálogos bilaterales, birregionales, muy intensos en el último tiempo para poder abordar las preocupaciones sobre las barreras de la Unión Europea que adopta de manera unilateral y que afectan o tienen el potencial de afectar a nuestras exportaciones. Claro que el acuerdo nos da un marco distinto para poder abordarlas. Eso lo vemos claramente porque hay nuevos espacios, hay nuevos instrumentos para abordarlas y hay una predisposición totalmente distinta también de parte de los europeos.
4: Ahora te vamos a dar pie para que hables de eso, de lo que se está logrando, pero una duda que tengo, te pido concreto. ¿Qué está pasando intra-Mercosur con el reparto de las cuotas? Por ejemplo, la cuota de carne. ¿En qué está ese debate? Porque el año ahora es poquita la cuota de carne para este año, pero el año que viene va a ser un montón. ¿Hay avances?
31: Sí, como vos decís, la cuota va incrementándose anualmente. Este año son unas 6.000, 7.000 toneladas entre ambas. La realidad es que las conversaciones todavía continúan siendo difíciles. Argentina ha liderado con un espíritu muy constructivo, ¿no? Para poder conseguir ese reparto de las cuotas intra-Mercosur, para poder trabajar mejor hacia adelante, defendiendo los intereses de nuestros exportadores. Hay principio de acuerdo con algunos de los socios, pero hay algunos otros que todavía mantienen una posición extrema, que está algo lejos todavía de lo que nosotros buscamos. Sabemos de que tenemos que, o sea, el objetivo es conseguir un acuerdo, pero un acuerdo que sea bueno. Entonces, en el mientras tanto, por el momento, las cuotas, la asignación es primero llegado, primero servido, y así estamos trabajando, con el objetivo de sí tener una distribución este año. Pero, sinceramente, las conversaciones vienen siendo algo difíciles, porque tenemos a algunos de los socios con posiciones extremas, ¿no? Que no tienen que ver ni con la negociación, ni con la performance o la past performance exportadora que tienen, ni tampoco con el futuro que puede llegar a esperarse del comercio con Europa.
6: Y caso Paraguay, básicamente.
31: Sí, claro. Sí, claro. Paraguay Paraguay es uno.
6: ¿Qué quiere el 25% de las cuotas? Agustín, te hago una pregunta vinculada justamente a lo que pasó esta semana por el lado del biodiesel, ¿no? O sea, se desistió, por lo menos a nivel del Parlamento Europeo, esto fue la semana anterior, de meter a la soja como alto riesgo, cultivo de alto riesgo de cambio indirecto del uso del suelo. Pero hubo una reunión donde estuviste vos, otros funcionarios, gente del sector privado en Bruselas, ¿no? Esto con la charla que ustedes tuvieron con los pares europeos, de algún modo quedó frenado y ahora viene como la etapa de ver cómo se mete en la reglamentación posterior algo que no afecte justamente las eventuales exportaciones de biodiesel, que bueno, obviamente ya son bajas.
31: Sí, a ver, como primero, esta es una de las reglamentaciones que nosotros estamos cuestionando y trabajando para poder lograr mitigar sus impactos. En este caso, cambio indirecto del uso del suelo es un concepto que ha desarrollado la Unión Europea para abordar el hecho de que una demanda adicional por biocombustibles generaría a nivel global una expansión de superficie de la materia prima, en este caso la soja, sobre áreas con altas reservas de carbono, digamos, ¿no? O generar deforestación. Entonces, aplican una medición global y sobre eso determinan si el cultivo tiene alta probabilidad o no de generar esa expansión. Y después penalizan a todos los productores, a todos los países del mundo, sobre un comportamiento global. Entonces dicen, la última propuesta de la Comisión era, la soja tiene alto riesgo de ILUC, y que implica que tenga alto riesgo de ILUC, que entra en una eliminación de su contribución a la Directiva de Energías Renovables. En la práctica, que se elimina prácticamente el mercado europeo para el biodiesel de soja. Argentina tiene una situación totalmente distinta, ¿no? Nosotros vemos la superficie de soja disminuyendo en los últimos años por distintas causas que después podemos conversar, pero tiene una situación muy distinta. Nosotros entonces hemos cuestionado desde el inicio el concepto de ILUC, pero sobre todo el enfoque y los instrumentos. La semana pasada pasó algo inédito, que es que el Parlamento le rechazó a la Comisión la propuesta. Entonces, y con los argumentos muy similares a los argumentos que ha presentado la Argentina en distintas instancias. Y nosotros veníamos trabajando no solamente en la crítica, sino también en propuestas a la Comisión, propuestas bien concretas, técnicas sobre este reglamento. Son dos reglamentos, uno delegado y otro de ejecución. Lo que pasó la semana pasada, y por la percepción, nosotros hemos tenido un seminario, como vos mencionaste, con las direcciones generales de energía, de agricultura y de comercio, con una delegación público-privada de la Argentina. Venimos trabajando de manera excelente, cancillería, agricultura, comercio y con el sector privado en los distintos temas, para poder abordar ahora entonces cuál es la situación y qué es lo que viene. La percepción es que la Unión Europea, la Comisión Europea todavía está asimilando el golpe del rechazo, que era algo que no esperaban, y que no tenían plan B ante esa situación. Hay algunos tiempos que urgen porque la Unión Europea tuvo un fallo en contra en la OMC por este tema de Indonesia y tiene que acomodar esa reglamentación. Okay. Entonces, lo que uno puede esperar es que tengamos una nueva propuesta este año y que se apruebe el nuevo reglamento. Pero la realidad es que hasta el momento todavía la incertidumbre es alta. Argentina ha plasmado, y lo bueno es que hemos tenido un seminario, digo, no fue un seminario, una mesa redonda de trabajo entre el sector público y privado de la Argentina con la Unión Europea, que es algo, yo diría, inédito en este caso para debatir una reglamentación unilateral de la Unión Europea, en donde escucharon las propuestas, en donde dejamos las propuestas concretas, las debatimos sobre ambos reglamentos. Nosotros buscamos de que el reglamento delegado incorpore un enfoque regional, o sea que no sea un enfoque global del concepto de ILUC, sino que analice a los distintos países y regiones, como la Argentina, en donde la expansión de la soja tuvo que ver más con soja de segunda, o sea, claro, cultivo sobre una misma superficie y sobre incorporación de tecnología, y que en el caso de la certificación hay una posibilidad de certificación de bajo ILUC para los que sean clasificados de alto ILUC, incorpore la posibilidad de certificar la soja de segunda. Agustín, todo eso entonces está ahora
28: En debate y esperamos que se resuelva. Perdón, te tenemos que cortar, pero nos pasamos el tiempo del programa. Tengo acá a Facundo Pastor, que nos toma el estudio. Te vamos a hacer esa propuesta deshonesta que les hacemos a muchos, pero nos interesa cumplir en tu caso, es que un día madrugues mucho y te vengas acá al piso a charlar largo y tendido sobre este tema. Después lo seguís cerrando con Manu, que Manu no sé cómo juega el fútbol, pero seguramente se han enfrentado.
31: Dale, alguna no lo he visto, vez. Manu.
29: No,
28: es de eso.
29: No.
28: Gran abrazo, Agustín. Nos estamos viendo.
31: Dale, abrazo.
28: Agustín Tejeda, subsecretario de Mercados Agroalimentarios de la República Argentina. Nos vamos. Mucha energía para mañana. Gracias a todos. Quédense, ya llega Facundo Pastor. Nos recontamos el sábado que viene a las 6 de la mañana en la Radio Rural.

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0: Hola, buen día. Es sábado. Y es sábado a la mañana. Acá estamos.
1: María de Luján Gutiérrez.
2: Lisandro Insaurralde y
0: Gustavo Giorgiuti. Y entre ustedes y nosotros somos Hola Sábado.

0: catalizándolo Javier Insaurralde, tomándose el ángulo que se tomaba, el ángulo que forma el cuello con el hombro, ¿eh? ¿Vieron ahí que es uno de los que más duele? Es que por ahí te tienen que agarrar con cortafierro para que afloje un poco. Bueno, se está agarrando, se está tomando, está medio despeinado. Parece que pasó de largo el tipo, ¿eh? Me parece que salió de la cama, pasó para el estudio. Yendo de la cama al estudio, yendo de la cama al living, ¿quién decía? Charlie, ¿no? No, este me parece que pasó derecho al baño y le dijo chau. Pero bueno, cada cual anda como quiere, loco. Cada cual, mira a Cucurella, ¿eh? ¿Quién le dice algo a Cucurella? ¿Eh? A Cucurella. Es un apellido italiano ese, no me cabe ninguna duda, pero el tipo es español, catalán, criado futbolísticamente en el Barcelona y ahora va a jugar en el Real Madrid. Mira vos, le tengo miedo a ese Cucurella, le tengo miedo. Bah, ¿qué miedo? Usted me entiende. Pero bueno, ¿cómo andan? Bienvenidos todos nosotros, ¿no es cierto? María de Luján, Lisandro y yo. Porque ustedes ya están ahí, van a ir llegando durante la mañana, total tenemos hasta las 12 del mediodía. A todos los que ya comenzaron el fin de semana laburando, o están saliendo de laburar, porque arrancaron anoche a las 20 o a las 12 de la noche, o ya venían de ayer 24 horas, en el hospital, en los sanatorios, en los bomberos, en distintos lugares, en el 107, en el CIE 107, en AME y San Martín y la otra, ¿no? Empresa que hay, sí, ¿no? A la par de AME. Bueno, que están atentos para servir, para servicio. Alguno privado, alguno oficial, no importa. No importa qué, si es privado o si es oficial. Son los que te pueden salvar la vida. ¿Viste que esos segundos, siempre dicen esos segundos es la diferencia entre la vida y la muerte? Bueno, ellos pueden ser los que te salven. A todos los enfermeros, los médicos, todos los profesionales del arte de curar. Porque, por ejemplo, kinesiólogos no son médicos. Le dicen doctor porque, bueno, vos lo ves con un ambo y ya le clavás. Bueno, doctor, usted vio y los kinesiólogos se hacen los otarios, ya está. ¿Para qué vamos a andar aclarando? Sí, total, es el punto. Así que a todos, y los que comercialmente están caminando a la mañana, ¿por qué comercialmente? Porque es su trabajo, porque laburan en el súper, laburan en el corralón, que vende materiales, y tempranito hay que dejarle a los muchachos de la construcción el arena, el cemento, la piedra, la cal, la chapa, el hierro, para que comiencen su tarea, ¿verdad? Y ustedes también, que ya llenaron las camionetas para llevarle lo que la gente le pidió comprando por internet, como se hace ahora, se hace muchísimo comprar por internet. Me gusta, ¿no? Porque en los canales nacionales dicen, por ejemplo, no, yo compro todo online, bla bla bla bla. Loco, callate, bocón, callate, que la publicidad que hacen para que vaya a comprar al súper es la que te paga a vos, quédate piola. Reconocemos, por supuesto, que cada vez se compra más, pero no te ponga vos en primera persona en ese caso. Bueno, a todos los que ya caminan. No, el mercado también, pero yo creo que no estás traicionando comprándole al mercado de tu ciudad. Tampoco lo traicionas si le compras a Mercado Libre. ¿Qué te quiero decir? Pues tenés derecho. Pero No, por más que le compres, vos elegís lo que te parece y crees que es mejor. Pero creo que si le compras a Super Cristian, ¿no es cierto? Como le compran a ustedes, que todos los sábados cae la camionetita verde, es como que sos leal a tu tierra chica, ¿no es cierto? Le compras a Super Cristian, a Avellaneda, a Bembo, te lo llevan a tu casa y qué sé yo, sos leal. Pero bueno, a todo lo que tenga. Ah, no, los muchachos del transporte, ¿cuál? ¿Los colectiveros? Tenemos colectivo, aunque no hay costumbre de tomar el colectivo. ¿Vos tomaste el colectivo alguna vez, Lisandro, acá? ¿Sí? ¿Pero porque lo tuviste que tomar o dijiste, vamos a ir en bondi hoy? Claro, te va a garpar un pasaje y te da una vuelta por la ciudad, está bien. Está bien, está bien, está bien. No, yo siempre digo, voy a tomar uno. Yo me crié con colectivo, Lisandro. ¿Auto en casa? ¿En casa auto? No hubo nunca. ¿No es cierto? No hubo, nunca hubo auto en casa. O sea que el colectivo, cuando vivíamos en Barrio Residencial América, el 112, después cuando nos fuimos al Marqués, el 71, ¿no es cierto? Pero siempre arriba de los bondis, no colábamos cuando éramos chicos. Íbamos todo el viaje frunciendo el que te conté porque teníamos miedo que nos engancharan. Pero nos colábamos, ¿viste? Y a todos los que están, no, los colectiveros, por supuesto, a los remiseros, a los, ¿qué será? ¿Uberero? No, no, ¿cómo sería? Choferes de aplicaciones, ¡oh! ¡Qué picante, ¿ah? ¿Eh? Tienen un equipo de fútbol y todo, ese de Chile que tiene una V de ellos, ¿no? Mira vos qué bien, loco. Los queridos remiseros que alguna vez reemplazaron a los taxistas que tenían una única parada en la ciudad, una única, paraban en cualquier lado, le decían, vamos a mi casa, y paraban en tu casa, pero una única parada en la terminal. A cada uno de los remiseros, tenemos un amigo, que es remisero y nos escucha todos los sábados, y es un gusto grandote para mí que él, en su herramienta de trabajo, haga también Hola Sábado como todos los demás que nos escuchan, porque muchos han laburado toda la semana y no laburan el fin de semana. ¿Se están levantando? ¿O ya hace una hora que están tomando mate, como Belki seguramente, por ejemplo? Yo cuando hablo que alguien está tomando mate con sus hijos, qué linda cosa esa, ¿no? Pienso en ella y en su hijo, que es un ritual fantástico que hacen todos los días. Y el sábado es parte de todos los días. ¡Buah! ¡Qué fin de semana este! ¡Papito! ¡Qué fin de semana! Ya se me está frunciendo el... ¡Ah! Ya me compré en Farmacia Alal 2 cajas de Acertral para ansiolítico, para calmar los ánimos, ¿viste? Para eso después te cuento, forma parte de una terapia, el parapitol. No, nos hagan caso, hay ruidos raros. Acá estábamos viendo, las ratas hablan acá en el estudio. Las ratas hablan en el estudio, así que estábamos viendo a ver si la veíamos por ahí. Bueno, Lisandro me dice que la central no, me lo dieron para la ansiedad a mí, y lo vengo tomando hace rato. Ah, ¿tiene otras cosas también? ¿Ah, sí? No, hablemos de medicamentos porque alguien va a decir, vamos a comprar, como dijo. No, yo no soy médico, ¿eh? Yo no soy médico, y para hablar, si toda la pavada que yo hablo usted me va a llevar el apunte, estamos en el horno, ¿eh? Estamos en el horno conmigo. Bueno, hola, ¿cómo está? El fin de semana pasado, le habían comunicado a quien les habla, al abajo firmante, a quien suscribe, que había un viaje por hacer. Y como el tipo tiene menos memoria, que tiempo en el Mundial para Haití, Sí, Haití fue porque con una alegría participé a 3 partidos. Me olvidé. Me levanté como siempre, vine hasta acá como siempre, golpeé como siempre, ya vi medio cerrada la cortina, digo, aguanté, toqué timbre. Bueno, me volví a mi casa, había sido, tampoco me acordé, entré a revisar, pero yo te avisé, me dice Lisandro. Sí, me había avisado, pero el tipo se olvidó, como siempre. Y bueno, ¿qué va a hacer? Yo no sé qué hacer un sábado a la mañana en la ciudad de Reconquista. Me agarraron, no, yo estoy acostumbrado a cosas así. No, paro como un boludo y sí, ¿cómo querés que me pare allá afuera? Pero si yo busqué, ¿y qué te dije? Ahí está. No,
1: le voy a insistir el viernes que pagan.
0: 7 de la mañana por... No, 8 de la mañana, ¿por dónde andaban? Está todo... Bueno, no importa, ya estamos. Bueno, la temperatura en este momento en el norte de la provincia de Santa Fe, un pequeño veranito, ¿eh? Un pequeño veranito.
1: ¿Y el miércoles?
0: Sí, eso te dije, sí, ella comentó que vamos a ir y yo también voy a ir a festejar al obelisco. Nancy, todas esas cosas, pero el tipo lento de cerebro, ¿viste? El cerebro ya, artrosis tiene mi cerebro, creo, porque es lento, ¿viste? No, tenía todas las alarmas encendidas, pero el tipo vino hasta acá. 242, Capicúa, 24 grados, 2 décimas. Hoy podemos llegar a los 30. No, seguimos en julio, ¿eh? No, seguimos en julio. Mañana 19. Hoy, como se enfrentaron tantas veces en el Canal de la Mancha, ingleses y franceses, van a enfrentar sus tropas, van a poner los cañones enfrentándose para ver quién de los dos ocupa el tercer lugar de esta edición del Campeonato del Mundo. Cosa que no quiere hacer ninguno, ¿eh? Ninguno quiere jugar el partido de hoy. Ninguno. De los que lo juegan, pero hay 30 equipos o 28 equipos que quisieran jugar este partido hoy. Así es la cuestión. Cuando llegaba, bueno, yo ya había empezado a pensar que podíamos jugar tranquilamente podríamos jugar hoy. Y bueno, vamos por el honor de ser el tercero. Vamos por el honor de ser tercero, pero no. Nos toca nuevamente con 2 años y medio, como dice la publicidad, con 3 años y medio pasado, nos robaron 6 meses de campeón del mundo, o sea que tenemos que más o menos emparejar con otro campeonato, ¿no es cierto? ¿No es cierto? Claro. Tenemos el 75% del mundo en contra nuestra, fundamentalmente hispanoparlantes. ¿Sabe qué significa eso? No es que son parlantes de España, pero sí que hablamos español. Porque hay una campaña... Bueno, pero eso voy a charlar ahora.

Ahí estamos de nuevo, volvió. Hubo una discontinuidad. ¿Qué es eso? Es una palabra que nos enseñó la empresa provincial de la energía de Santa Fe. Sería EPESFE, ¿no es cierto? EPESFE. La EPE, la empresa provincial de la energía, porque si vos decís corte de energía y te quema algo, la empresa te tiene que pagar. Pero cuando hablan de discontinuidad, no. Es una trampita para no pagarte, que se te rompió el tele, que te salió una barbaridad ahora para el Mundial, te compraste un 84 pulgadas, ¿verdad? Ampliaste el living de la casa, es más, sale por la ventana el tele y te lo quemó, la discontinuidad. Y no sacó del aire, reinició todo. Y bueno, aquí estamos nuevamente. Seguimos. Bueno, el Pollo Rochi me está reclamando, Lisandro, los que están al P. Y pone la letra P con mayúscula. ¿Qué significa la letra P con mayúscula? ¿Presente? Y vos viste cuando pone ausente la A, ¿no es cierto? Presente la P, mayúscula. El parte, loco, el parte. Hace el parte presente, ausente, ¿o no? ¿Eh? Bueno, aguante el 71, dice el Pollo. Claro, el 71 le paraba un poco más dentro de la casa, Lisandro, el Pollo. Ahí por Saavedra. No, Saavedra, el Pollo decía, déjame en mi casa. Y lo dejaba enfrente al portoncito de chapa marroncito claro, beige, con rejita y vidrio. Lo dejaban ahí, el Pollo caminaba, cruzaba la calle. Y más, ni miraba para el norte, para el sur, para el lado del aeropuerto, para el centro, si venía alguien. Él era el jefe del barrio, loco, el jefe de la manzana. ¿Y a mí qué? Así que aguante el 71, si me habrá llevado a mi casa. ¿Qué lo tiró? A Barrio Marqués de Sobremont. Bueno, no, los que están al Pepe también, que hay que disfrutar estar al Pepe, ¿verdad? Hay que disfrutar como ustedes lo quieran, como esos que recién están abriendo los ojos, ¿no es cierto? Y por supuesto también los que están en otro lado. Vamos a ver si hoy hablamos con Adrián, Lisandro, un reconquistense en Japón, pero ya hemos hablado varias veces. ¿Cómo se preparan para que a las 4 de la mañana en los televisores japoneses, que hacen ahí a media cuadra de donde viven cada uno de ellos? Para nosotros tienen que cruzar todo el mundo los televisores. Ellos lo hacen ahí a la vuelta. Para ver Argentina. Vamos a hablar con Mauri Petrucci. Ya coordinamos durante la semana con Mauri Petrucci, a ver cómo se preparan los argentinos en un lugar que está en el territorio español, que no se considera español, que es Cataluña, y en la capital de Cataluña, que es Barcelona. ¿Cómo se preparan los argentinos? ¿Cómo lo vivieron con Inglaterra? ¿Y cómo se preparan ahora para jugar contra el país que los recibió hace un tiempo? ¿Verdad? Vamos a hablar con ellos. ¿Y si podemos conseguir el número de Tato Slatter? ¿Y si es que sigue en Bangladesh? ¿Sigue en Bangladesh, Tato? Para ver... ¿Ah, sí? ¿Viste? No, lo de Tato es fantástico. Vamos a ver si conseguimos el número de Tato para a ver cómo se preparan hoy allá. Un reconquistense con los fanáticos de Bangladesh, que son más que los argentinos de hincha, ¿eh? Porque son una millonada ellos. No 24, 40 como nosotros, no, ellos son como 200. No digo que los 200 sean hinchas de Argentina, pero con que sean la mitad ya nos duplica. Vamos a estar muy mundializados, porque bueno, ese es el punto. Bien, hay una campaña internacional. Yo creo que los motores son un poco la envidia, por un lado, mirá cómo empiezo, soberbio empiezo, de los mexicanos, el no sé qué de los españoles, y después se han ido sumando, me duele en el alma los uruguayos, me llama la atención los colombianos. Fíjate que los brasileros no hablan mal de Argentina y podrían ser los primeros en salir, ¿no? Ni hablar de los traidores permanentes como son los chilenos. Pero absolutamente que nos regalaron el Mundial de Qatar,
y que nos están regalando este mundial. Como dijo un tipo sesudo, que no se deja apurar por cámaras ni nada, como el hombre de Pujato, Lionel Scaloni, que mañana juega contra uno de sus profesores. Uno que le enseñó parte de ser director técnico. Dijo, ¿cómo se hace en la época del VAR para recibir beneficios ante esta jugada, aquella jugada, la otra jugada? Algunos dicen, ¿no viste cómo le pegaron a los ingleses? Y lo que los ingleses pegaron, vos si ves una parte de la película, obviamente te vas a inclinar para ese lado. Jugaron al fútbol, viejo. Sí, enseguida, apenas empezó, a dos minutos ya le pegaron a Bellingham en la espalda. Le pegaron un empujón a Bellingham. ¿Y sabés cerca de dónde? Cerca del hombro izquierdo, que es el que tenía medio lesionado. ¿Y fue quién? El que después le clavó un gol de la hostia en el ángulo cambiado del arquero Pickford. Buen arquero. Buen arquero el del Manchester United. Absolutamente incuestionable el triunfo argentino ante Inglaterra. Absolutamente incuestionable. Propios y extraños valoramos la resiliencia, ¿qué es esto? El aguante, el no vencerse, todo lo que escuchamos, el no entregarse ante la adversidad. ¿Cuál es la adversidad? Un gol es la peor adversidad que te pasa en un partido, o después que la veas pasar y andes corriendo como loco malo, te hagan el loco en toda la cancha. Pero el corazón, o puesto en su justo lugar, y para que todos entendamos con el pedido.

de 90 y algo más, una historia futbolística transformada en épica. Punto. Hasta ahí, los piratas, como dice Freddie Mercury, quedaron mordiendo el polvo o el césped de su colonia de América del Norte. No voy a hablar de la, en profundidad, de la furibunda campaña de desprestigio y mentiras sobre regalos a la selección alimentada por españoles y mexicanos, como le decía recién, y seguido por varios latinoamericanos, que da pena, ¿no? Pero cuando vimos a jugadores argentinos en la cancha con un trapo que le alcanzaron desde la platea, que lo armaron en un hotel porque fueron a comprar pintura de la más barata, un cepillito ordinario, y abrieron una sábana al medio, eso van a tener que garpar un juego de sábana, y decía, las Malvinas son argentinas. Se la dejamos servida a los ingleses, se la dejamos servida para reclamar de manera furiosa, ofendida, desproporcionada, y así ocultar o sacar del centro de la escena la derrota futbolística categórica. Una vez más, porque todo el mundo habla del 86, pero en el medio está el Mundial de Francia, que también dejamos afuera los ingleses de Beckham, que estaba en la tribuna, a través de los penales. Pero así pudieron correr que perdieron con Argentina y no llegaron a la final. Muchos se lo mandamos a casa. No, no mandamos nada. Ya no se manda nadie a casa, en esta instancia. Es más, los que juegan hoy, el ganador no juega con nadie, ya está. Los que juegan mañana, el ganador no juega con nadie, ya está. Pero se la dejamos picando. Pero saben que por lejos está la intención de los jugadores argentinos, con Lo Celso a la cabeza, también Cuti, también Licha, de que eso describa una situación geopolítica actual. Ojo, real, ojo, y verdadera. ¿Alguno de ustedes duda que las Malvinas son argentinas? Esos jugadores están recordando como argentinos una herida, la herida que su país, Argentina, y sus compatriotas argentinos llevamos abierta desde 1833. Fue ese hecho del 17 de julio de 2026, por su trascendencia mundial y globalizada, un nuevo renglón de la larga historia. Sí, la historia es larga y razonablemente peleada, no inventada, al menos por este lado. Islas deshabitadas. En 1502 llegaron los europeos, y es Américo Vespucio quien descubre, pero no las habita. La expedición de Magallanes las avista y registra en 1520. No son habitadas. Pero Francia aparece por estas aguas y funda Port Louis en 1764 y le pone el nombre de Malouins. Malouins. España reclama esto porque ya las había inscripto antes y recibe la colonia francesa en 1767. Ahí se hacen españolas. Ya la habían descubierto los españoles, le correspondía, y los franceses vienen en 1767 y la administró hasta 1811 España. 1811. ¿Qué pasó un año antes en estas pampas? 1810. Nos separamos, dejamos de ser virreinato. Cuando se la cede al nuevo gobierno, España se la cede al nuevo gobierno de las Provincias Unidas del Río de la Plata. Un reclamo por ser no independientes todavía, pero ya autónomos. Por lo tanto, heredamos de España las islas. En 1829... se nombra Luis Bernet comandante gobernador de las islas. El 3 de enero de 1833, una corbeta británica llegó, expulsó a la guarnición argentina. Desde entonces, 1833, estamos cerca de cumplir 200 años. El Reino Unido ejerce el control

0: de las islas. Argentina nunca dejó de protestar. La ONU reconoce que existe la disputa de soberanía y ha invitado a ambos países a negociarla. Nunca declaró la ONU que las islas sean Argentina, ni que la soberanía británica fuera indiscutible. La dejó como los que son. La dejó ahí en stand-by. Un conflicto abierto. Lo de 1982 tampoco resolvió nada jurídicamente. Argentina recuperó las islas por la fuerza el 2 de abril. Gran Bretaña, 74 días después, las recupera. La derrota militar no extinguió la reclamación, para nada. Y así podemos decir, quedamos con la cola entre las piernas y se acabó. En 2013, casi la totalidad de los residentes de la isla eligieron seguir siendo británicos. Argentina sostiene que ese referéndum no puede resolver una disputa territorial muy anterior a la población actual. Son todos posteriores. Fueron después a lo que ellos creen un territorio propio. Cada vez que un jugador argentino saca un trapo así en un escenario mundial, está haciendo exactamente lo que los gobiernos argentinos llevan 193 años haciendo. Mal o bien, completo o incompleto. Negarse a que el silencio sea interpretado como renuncia. ¿Podemos creer que el fútbol puede ser un lugar legítimo para este tipo de manifestaciones geopolíticas? ¿O los jugadores deberían dejar la geopolítica fuera de la cancha? Y mira, mientras nosotros exhibimos un trapo que reza "las Malvinas son argentinas" en una cancha de fútbol, que es verdad, ellos las tienen ocupadas. Ellos siguen diciendo que son de ellas y ondea esa bandera mayormente azul y en un rinconcito superior izquierdo, como todas las ocupaciones británicas, la bandera británica, como lo es Australia, como lo es Nueva Zelanda. Creo que toda tribuna es buena para reclamar por Malvinas, por lo que estuvieron de un modo u otro desde 1833 y por los 649 que allá todavía están. La AFA, FIFA dice que no se puede. No, no se puede. No es una ley, como dicen algunos. No, no, es un reglamento de FIFA que no van cuestiones comerciales, no van cuestiones políticas. Es política y en el fondo sí. Pero mañana es otra historia. Mañana es otra historia. Preparemos un trapo mañana, allá en New Jersey, en Nueva York, que diga: Malvinas y el Peñol no son de los ingleses. ¿Ah? Malvinas, el Peñón, no son de los ingleses. Y de ahí, de un lado, los Chelso y el Cuti, y del otro lado, Cucurella y Lamine Yamal, agarrando a la bandera esa. ¿Ah? Y mañana es otra historia. Dios quiera que gane el mejor. Y Dios quiere que gane Argentina. Buongiorno, principesa. ¿Qué pasó? ¿Te echaron de tu dormitorio? Porque quedas sola para esta altura y viniste. Me imagino para dónde ando. Vamos de nuevo. ¿Eh? Sonó feo eso, ¿eh? ¿Estaba oscuro cuando saliste?
1: No.
0: Ah, no, bueno, entonces. Buongiorno, principesa, ¿cómo estás?
1: Buen día, ¿cómo va? ¿Y todo bien?
0: Todo joya.
1: Good morning. Y ahora.
0: Sí, que Nueva Zelanda y está. ¿Y ahora? Ojalá vas a ir más, ¿eh? Nos están escuchando en Japón. Vamos a ver si hablamos, a ver qué sienten ellos, cómo se preparan. Ojalá vas a ir más.
1: Nosotros el partido del sábado pasado lo pasamos en Buenos Aires.
0: No me hablé.
1: ¿Por qué?
0: Porque vos estuviste hablando durante la semana, yo estaba al lado tuyo.
1: ¡Y sí! Y ¡eso dije!
0: ¡Pavote golpeando la puerta!
1: No, y tenías un mensaje antes que yo hable.
0: ¡Ah,
1: mierda! Bueno, ya está. Pero, bueno, tuvimos la experiencia de ir a festejar en el obelisco. ¡Un ratito!
0: ¿Fueron?
1: Fuimos, pero estábamos a tres cuadras nosotros del obelisco.
0: Es como que hubieran salido al barrio.
1: ¡Claro! Pero fuimos un ratito, nada más, porque, ¿viste?
0: No, por
2: una
0: el miedo.
2: Una cuadra y media estábamos.
1: Sí, en realidad una cuadra y media. Sí, sí.
0: No sigan así porque dentro de 15 minutos...
1: Ya, estábamos en el obelisco.
0: ¿Viste la ventanita de ahí? Mirá.
1: A nosotros nos gusta parar por esta zona porque ahí se concentra todo. De ahí vos, María, te vas para cualquier lado.
0: En estos casos está bien. Un ratito para pa sondear.
1: Sí, un ratito. Eso.
0: No conocemos nosotros, somos... tapecitos del interior.
1: Además estaba fresco el sábado.
0: Claro, somos
1: el
0: tapecitos sábado del interior y sí, no sabemos esas cosas.
1: Exacto.
0: Hay que salir corriendo. ¿Y para dónde vamos corriendo si no sabemos para dónde correr?
1: Exactamente.
0: No, está bien.
1: Por eso, fuimos.
0: Yo participé de una movilización porque me enganchó en el medio. Mm. No lo hice a desgano, que quede claro. Y fui hasta Casa de Gobierno en la época de Macri.
1: Claro.
0: Bueno, voy a vivir esto.
1: Sí.
0: Se siente. Pero
1: sí,
0: vos
1: sí,
0: sabés
1: sí,
0: que...
1: sí.
0: En ese caso, toda gente.
1: De igual manera, ese sábado estaba mucho más tranquilo de lo que fue ahora el miércoles. Sí, el miércoles. Porque nosotros cuando volvimos, ya el miércoles lo miramos acá, ¿no? El martes, cuando estábamos saliendo de Capital, pasamos por el obelisco y ya se estaba, ya estaban poniendo las barreras. Que se vieron y había mucha más gente ahora este miércoles. De igual manera, el sábado había mucha gente, se cortó la avenida 9 de julio,
0: sí, sí, sí, sí.
1: O sea, esas cosas sí, Fernet con coca,
0: sí,
1: por
0: sí,
1: todos
0: sí, sí,
1: lados, pero fácil, llevá un tacho, te sentás en el medio de la 9 de julio, con el tacho, y de ahí vendés, así,
0: sí, sí,
1: así,
0: sí, sí, sí,
1: no,
0: vas,
1: no hay un...
0: prendés fuego y...
1: Exacto, es que también...
2: Claro, oportunista,
0: cosa, oportunista.
1: En el momento...
0: Cosa que no se puede hacer.
1: No.
0: Es como sacar la bandera, ese trapo que le dieron de la platea,
1: sí,
0: a los jugadores.
1: Exacto.
0: Yo digo que está bien, pero no se puede.
1: No, no.
0: Sanción.
1: De igual manera, hablando del trapo, a mí me parece que fue hecho en un momento en que ya era festejo argentino, digamos.
0: Cuando lo mostraron.
1: Cuando lo mostraron.
0: Sí, sí.
1: Ya el inglés que quedaba ya era 1-2, digamos. Me parece que fue como más tranquilo.
0: Indirectamente, pero con el mismo objetivo, el que no salte es un inglés.
1: También. Ya ese ya está.
0: El que no salte es un inglés, escucha.
1: Es lo mismo que el trapo.
0: Juegan con Haití, juegan con Cabo Verde, y se escucha, el que no salte es un inglés. Por
1: exacto.
0: Eso Messi fue muy inteligente, ¿sabes por qué? Porque él escuchó.
1: Sí.
0: El que nos salta es un inglés.
1: Y...
0: el que nos salta se fue al fondo, tiró el centro.
1: Ya, tal cual.
0: Y comenzó a saltar. ¿Por qué? Porque ellos son ingleses y no iban a saltar.
1: Exacto.
0: Y no sé, y saltaron. Pero,
1: y saltaron. Bueno. Pero sí, tuvimos
0: ojalá,
1: esta experiencia.
0: Ojalá haya sanción pecuniaria, como estoy, ¿eh?
1: Ayer
0: o sea,
1: escuché.
0: Guita.
1: Sí, pero
0: guita.
1: Ayer escuché que no habría sanción. Algunos dicen que sí.
0: Mirá,
1: otros dicen que no.
0: Vamos a lo que corresponde.
1: Sí.
0: No termino de definir si es un tema político.
1: No, yo creo que no.
0: A mí me parece que no, pero no quiero ser tan
1: fanático
0: tampoco de mi selección.
1: Para mí, no, sí, también, es verdad eso. Para mí es como cualquier bandera que vos llevás. Cualquier
0: sí,
1: bandera.
0: Como si hubieran agarrado la bandera argentina.
1: Exacto.
0: Si
1: la bandera dice Argentina, ¿viste que tantos hinchas van con la bandera que dice, la ciudad de ellos?
0: Sí, Reconquista.
1: Ponele. Reconquista Argentina.
0: Sí.
1: Santa Fe Argentina. Para
0: no,
1: mí es lo mismo. Para mí es lo mismo. Para mí no tiene un significado. Pero bueno, hay que ver cómo lo analizan.
0: Vamos a tratar por un ratito de ponernos...
2: hacemos una vaquita.
0: Imparciales.
1: Pero sí,
0: imparciales.
1: No importa. De
0: vamos
1: última, que paguen lo que haya que pagar. Pero eso hizo que el guardián es el...
0: The Guardian.
1: Diga.
0: No. Pero... lo que acabo de decir, Mari, si la dejamos picando a los ingleses.
1: Exacto.
0: Porque sacan del centro de la escena.
1: Exacto.
0: El partido apestoso que hicieron.
1: Sí, sí. Que dijeron que como que nos sentemos a hablar porque las argentinas no pueden, las islas no pueden ser siempre inglesas.
0: Ah, no, bueno, si mueve algo. ¿Vos sabés que
1: movió eso?
0: ¿Vos sabés que yo lo aplaudo porque cometimos una infracción? No es un delito porque no es ley, es una infracción a el articulado de FIFA que dice que no puede, lo mismo que si aparecen ponele con visa.
1: Uh-huh.
0: Digo visa porque se me vino la camiseta de los Pumas y se me vino la camiseta de las Leonas.
1: Sí.
0: ¿Viste?
1: Sí.
0: Visa. No se puede tampoco no. comercialmente nada. Vos viste que los estadios en Estados Unidos son marcados por alguien.
1: Sí, sí.
0: Ahora se juega mañana en el estadio Mercedes-Benz.
1: Sí.
0: ¿Y quién es su nombre?
1: Estuvo
0: real?
1: En el. ¿Cuál es? ¿El de Jim? Una. Levy.
0: Levy, bueno. Ahí está.
1: Que le taparon, ¿no?
0: No,
1: le,
0: claro,
1: habían tapado.
0: Está todo tapado y dice FIFA World Cup 2026.
1: Sí, como que nadie sabía que ahí estaba
0: claro,
1: tapado.
0: Pero es la cuestión comercial, sí, es una sí. pavada. Pero bueno, ellos lo ven de otra manera. Ellos lo ven de otra manera. Por eso que... te digo, puede ser que sí, pero están también los otros del otro lado en Inglaterra que quieren que hasta le quiten la visa de por de trabajo a los jugadores argentinos sí. de la selección
1: bueno,
0: que juegan.
1: Esos son como los españoles no, que ya están diciendo, no, eso no va a pasar. Como los españoles que ya se ven bordando, ya están bordando la segunda estrella.
0: No,
1: o sea,
0: claro.
1: Hay por todos lados hay gente.
0: No. Nosotros estamos pensando en la cuarta, ellos en la segunda.
1: Sí. Pero tampoco la estamos bordando.
0: No,
1: o sea, sabemos que es un partido y que hay que jugarlo.
0: Es complicado.
1: Lo único estaría bueno que nos pongamos todos de acuerdo que la selección mañana tiene que ganar, va a ganar, no hay problema, pero por esas casualidades no gane, hay que recibirlos como que ganaron.
0: No, claro.
1: Eso
0: no.
1: también tenemos que ser conscientes.
0: La recepción es otra cosa que el festejo.
1: Sí.
0: Y mañana...
1: Pero también se festeja.
0: Por esas cosas que tiene el fútbol, no ganamos... Yo no sé si voy a salir. No salí nunca.
1: No, yo tampoco.
0: No salí
1: pero
0: nunca,
1: yo
0: pero...
1: creo que hay que salir. Por lo que vos decías hace un ratito, por la resiliencia que han tenido estos jugadores. Y no solo en este Mundial, sino que ya nos vienen demostrando la mayoría de ellos, porque no todos, en el Mundial anterior.
0: Nomás, ¿eh?
1: Sí.
0: Porque si decimos dan el ejemplo al resto del país...
1: ¿Por qué no?
0: Es porque... lo aplicamos, ya pasó lo de Qatar y no sí. aplicamos nada.
1: Bueno, pero no están dando el ejemplo,
0: sí, bueno,
1: no vuelven a dar el ejemplo.
0: Somos ciegos,
1: eso también, ciegos.
0: No aprendemos.
1: Te cuento.
0: No aprendemos la selección de un tipo de 39 años, que en fútbol es como si un laburante todavía laburara con 85 años
1: sí.
0: y se jubiló hace 20.
1: Sí.
0: ¿Me entendés?
1: Sí.
0: Y todavía sigue laburando y a lo mejor
1: y que lo tiene bien claro cuando dijo que ya él consiguió, como diciendo, ya está, yo cerré mi ciclo en el Mundial pasado.
0: Sí,
1: ya está.
0: Pero si mañana ganamos.
1: ¡Ah! Ni diga
0: Messi
1: eso.
0: Si hoy no hace un gol Mbappé, vos sabés que hoy voy a ver el partido y voy a estar
1: que no haga.
0: Que gane cualquiera.
1: Pero que no haga algo.
0: Pero que Mbappé no haga un gol. Que gane 5
1: no importa, pero es una
0: Francia.
1: Es una cuestión nuestra de que queremos que se lleve todos los
0: la bota, él... la bota
1: claro.
0: que le echen al botín.
1: Él no está pensando en eso,
2: es
1: porque
2: más, tampoco es el objetivo.
1: No, él no es. Por eso él hoy lo está disfrutando.
0: Pero se llevaría la bota. Sería lo superaría
1: sí.
0: a alguien que no lo tenemos que comparar jamás
1: no.
0: con Maradona ni a Maradona
1: no.
0: con los dos son argentinos
1: sí.
0: dejemos de embromar con eso, agradezcamos y ojalá aparezca un tercero
1: sí.
0: que se llame como sea,
1: no importa, pero él ya el otro mundial jugó con la presión de que tenía que ganarlo
0: sí.
1: este mundial está jugando con me divierto, creo.
0: No.
1: Por supuesto que es competitivo. Es competitivo y en alguna parte está, lo tengo que ganar.
0: Messi desaparece. Un tipo que parece Messi en la cancha es alguien que le lleva como medio metro de estatura, que es Erling Haaland. El que admira muchísimo a Messi. Hay muchas cosas que se han puesto en la boca de Haaland ahora este tiempo que no ha dicho, ¿no? Como diciendo, sí, ojalá estoy por Argentina porque lo quiero mucho a Messi. Aparte son los que están ocupando ilegalmente. Nunca dijo eso Haaland. No se va a meter Haaland en una cuestión de esa jugando él en el fútbol inglés. ¿Verdad?
1: Sí, no.
0: Pero no dijo nada de eso, pero sabemos que es admirador de
1: sí.
0: Bueno, ¿quién no lo admira en el ambiente futbolístico a Messi?
1: En todo sentido también,
0: sí,
1: como persona,
0: sí.
1: ¿Viste? Más allá de que uno no conoce todo, lo poco que uno conoce, creo que es para...
0: Hay un enfrentamiento hasta el asesinato con Cristiano Ronaldo y se admiran mutuamente.
1: Sí, ese enfrentamiento lo han creado los que no lo conocen.
0: Pero por supuesto,
1: o los que quieren otra cosa.
0: Yo lo creo que sí. Bueno, veremos.
1: Y con respecto cómo se vive en el mundo, yo te cuento una sola anécdota. Leanne McDowell está en este momento en Tailandia, en Bangkok.
0: ¿En Bangkok?
1: Sí.
0: Mira, qué Bangkok. Lindo, qué lindo.
1: Bueno, ya se vuelven ahora. El 20, ¿hoy es? Bueno, el 21 se vuelve.
0: Ay, sencillo que no se ha tocado en esa casa, ¿eh?
1: Bueno, la cuestión es que me manda ayer, me levanto y encuentro un mensaje de ella, una foto de una parrilla. Dice, esta es una parrilla argentina cerca del hotel, pero hay otra, grandísima esta, ¿viste? Vos ves así una foto de frente, de la vereda enfrente, y se ve grande. Pero me dice lo otro, hay remeras argentinas por todos lados.
3: Sí.
1: Y digo, sí, hoy acá también, y muchos serán argentinos, pero otros no son argentinos.
0: No, la inmensa mayoría no es argentino. El sudeste asiático... Sí. Es muy pro-argentina, porque tiene una raíz histórica que es precisamente el colonialismo británico. Sí. Bangladesh no es casualidad que un día se despertó y dijo, vamos a ser todo de Argentina. No, Diego Armando Maradona metió el puño en el 86 en el Estadio Azteca, en la capital mexicana, y después hizo el gol más bonito de la historia de los mundiales, y ellos lo tomaron como una gran reivindicación de un país chico para con un pirata usurpador como es Gran Bretaña, o puntual, no es Gran Bretaña, como es Inglaterra. Porque encima Gran Bretaña...
1: Ahí están los escoceses, claro, también. Y están haciendo hincha por Argentina.
0: Absolutamente, ¿por qué? Porque hasta tuvieron un plebiscito y perdieron 6-4, te diría, porque 40 y algo a un poco menos de 60, o ponele... para ver si se separaban de Gran Bretaña. Y no, todavía están y sigue ese sentido separatista. Preguntale a... ¿Cómo era que se llamaba esa película tremenda? ¿Highlander?
1: Yo iba a decir eso.
0: Highlander, no sé, sí, Highlander. Pregúntale. Ahí tenés por qué. Si tenían hasta el derecho de, no me acuerdo cómo se llama, tendría que llamar a la directora de Leli que me explique, que me cuente. Bueno, el derecho de que se casaba alguien, inclusive en Escocia, y el rey de Inglaterra tenía el derecho de primero tener relaciones desfloral a la futura esposa de un escocés. ¿Me entendés? Tener ese privilegio. Era una ley del reino.
1: Sí, sí.
0: William Wallace, me acordé, William Wallace fue un gran libertario de Escocia que, bueno, murió como murió, descuartizado, por la traición de la ambición de poder, traicionado por escoceses.
1: Sí.
0: ¿Me entendés? Pero bueno, así pasa.
4: Bueno, falta hablar todavía de las invasiones reales aquí en Argentina, porque ya hablamos de lo que pasó, tenemos que hablar de lo que viene. Nuestras relaciones con España no fueron obviamente las mejores en todo el tiempo, desde la época colonial nuestra. De hecho, en 1810 nos separamos y nos independizamos en 1816, aunque no, digamos, materialmente completamente, pero fue el comienzo de decir, bueno, nosotros vamos a tratar de ser un país aparte. Si bien este territorio no configuraba un país todavía, pero fueron los comienzos de aquellos revolucionarios criollos que querían no ser dominados por el reinado de España, ¿no? Y tomaron sus medidas. De ahí después están todos nuestros caudillos y nuestros héroes que tenemos, como San Martín, como los integrantes de la primera junta de gobierno.
1: Belgrano con la bandera.
4: Belgrano con su bandera. San Martín, que tomó la decisión de cruzar a Chile y después también a Perú, peleando justamente con las tropas realistas, ¿sí? Y después, el trabajo de no hace mucho que lo conmemoramos a Miguel Güemes y después tantos otros, ¿no?, que hicieron lo suyo. Pero bueno, de todas maneras yo sostengo que Entiendo el que lo ve al fútbol como una venganza de guerra y en realidad no es más que justamente un juego, porque tendríamos que hablar de admiraciones de cualquier jugador, porque uno puede admirar el juego de Lamine Yamal, uno puede admirar el pedazo de jugador que es Harry Kane. Uno no puede dejar de admirarse con una jugada o una definición de Cristiano Ronaldo, ni de Mbappé, ni de Bellingham, ni de un montón de otros, ni del gran Salah en Egipto, que era como el equipo era de Salah y 10 más contra Argentina, y la verdad que nos hicieron temblar. Y así muchos hombres que no son más que jugadores de fútbol. Quizás en el, digo, lo puedo entender de alguna manera, pero yo no me subo al tren de esta venganza contra los ingleses, porque no ganamos nada con esa venganza, perdimos todos en una guerra, y no tiene nada que ver la historia con una pasión como es el deporte. Lo que sí, también entiendo que nosotros somos de sumar, de mezclar, de ser apasionados, y por eso hacemos lo que hacemos. Yo creo que más allá de todo, el campeón del mundo va a salir mañana, y el miércoles, el jueves, el viernes va a bajar la espuma y ya nos vamos a acordar, y después vamos a quedar con la anécdota nomás, porque son cosas que pasan así. Lo mismo pensaba en la gente que gastaba tanta, o que gasta tanta plata, tanto dinero para irse a ver un partido de fútbol, y son, no sé, 5.000, 6.000, 7.000, 10.000 dólares para verlos. Sí. Es
1: los un partidos, pasaje.
4: Los partidos que ya vimos.
3: Hay gente que está saliendo hoy, son 100.000 dólares.
4: No, bueno, los partidos que total. Ya pasaron, en todo caso, ponerle lo de etapa de grupos y demás, y que se te van en 90 minutos. Y que no sabes si van a terminar en un empate o va a terminar perdiendo tu equipo, y va a decir, uy, yo me gasté toda esta plata. Y que está bueno también la previa y la juntada con los demás, y que hermoso todo, pero al final de cuentas después tenés que pagar toda esta decisión alocada que muchos toman en irse sí o sí al mundial a cualquier precio.
3: Después tenés que pagar la tarjeta, que ni siquiera tiene el color celeste y blanco.
4: No, sí, el banco.
1: Ni la marca.
4: Sí. El banco tiene que pagar la publicidad, así que no te vas a cobrar.
1: No, nunca.
3: La tarjeta dice Mastercard.
4: Tú sabes que yo no soy ni efusivo ni explosivo. Digo gol de Argentina, pero no soy el que grita, el que pega en la mesa, el que rompe el televisor, el que tira el gato por el cielo.
3: Vaya por el gato.
4: No,
1: ¿ese
4: no,
1: fui
4: no.
1: yo?
4: No. Yo, gol, perfecto. Hago un análisis cortito y sigo en el molde otra vez, mirando el partido, tranquilito.
3: Jamás voy a ver un partido de Argentina con vos.
4: No, yo
3: no le pego a nadie ni a nada. Pero que grito como si lo hacía en mi época de que iba a la cancha todos los domingos.
4: Entonces, esa tranquilidad quizás me da este poder de resumen que
3: de
4: hago
3: reflexión.
4: Y de reflexión, sí, de reflexión que hago de acuerdo a lo que vemos, ¿no?
1: Por ya supuesto, me desahogo nada más.
4: Por supuesto que voy festejando, que soy argentino, que tengo ganas de que Argentina salga campeón otra vez, que tengo sí, más vale. También había dicho yo que estaba complicado para Argentina, y lo tengo que reconocer, que quizás la edad de Messi no era la más adecuada para jugar en un Mundial, y en eso me equivoqué.
3: No, somos varios.
4: No me convence de todas maneras el accionar a la hora de los cambios o a la hora de plantar un equipo por parte del técnico, pero entiendo también que los que hacen los estudios para ver quiénes están mejor son ellos.
3: Los ven todos los días.
4: Los ven todos los días. Cuando se hace la lista de 50 jugadores, quedó afuera uno por un pelito. ¿Sabés que vas a estar dentro de los 26 vos, y vos sos el 27 y quedaste afuera? Ay, quedé afuera. Bueno, vas a ser el 26 vos. otro. Y el 26 después le lustra los botines, sí, a Messi. No, no, sí, está ni... Porque hay unos cuantos... Senesi, que fue el último que entró por la ventana, no, no...
0: Entrena.
4: Entrena, forma parte del equipo, y estará para jugar...
3: Va a ser o campeón o subcampeón del mundo.
4: Y es totalmente merecido, totalmente merecido.
1: Sí,
4: merecido.
1: Sí, porque lo necesitan para todo lo que es el entrenamiento.
4: Tanto como
1: para probar las estrategias.
4: Tanto como a nuestro Ángel David Comis.
1: Y sí.
3: Claro que cayó como peludo de regalo en Italia 90 por la lesión de Pumpido.
4: Claro.
3: Y Ángel David Comis es subcampeón del mundo.
1: Sí, claro.
3: Al amigo Codesal, en Chile, el mexicano, lo vamos a mirar toda la vida ese penal. Bueno, pues, bueno, pues, bueno, pues.
4: No sé, hay que pasarlo por el VAR.
1: Sí,
3: sabe que yo haría un análisis, si se puede, se debe poder hacer un análisis, no con inteligencia artificial, porque ponemos lo que quiera, si querés, le cambiamos hasta las camisetas, pero hacer un análisis con el VAR, si fue o no fue penal, se debe poder técnicamente hacerlo, pero son cuestiones. Pero sí, es cierto lo que dice Lisandro. También el 26, que entró de casualidad, puede que un día lo tuvieron que probar y quedó. Y quedó dentro del equipo titular. Es así. Lo cierto y lo concreto es que tenemos un técnico que, salvo con Messi, medio que no se casa con nadie, lo dejó afuera a un campeón del mundo como...
4: ¿Paredes? No, como De Paul.
3: ¿Paredes?
4: Bueno, primero sí.
3: ¿Paredes? ¿Ota?
4: Otamendi.
3: Otamendi. Dos campeones del mundo pesadísimos dentro del plantel. ¿Lo dejó afuera? ¿Lo dejó afuera? No le gustó el medio campo y lo dejó afuera De Paul. ¿Qué voy a decir? Ellos no salen nunca. Sí salen. Con Scaloni salen. ¿Verdad? Y no lo hace, creo. Scaloni no lo hace para demostrar que mandes él. No, lo hace convencido de que
1: vale.
3: La cuestión técnica necesita de eso.
4: No, sí, sí, y tiene que entrar. Hecho, tiene que entrar el que hace falta al equipo.
3: De hecho, Paredes, hasta los hinchas de River, pero envenenado, que hoy están llorando lo que pasó anoche en Salta, ¿no es cierto? Hablan bien de Paredes, y eso es un poco lo que es un mundial. El hincha, me acuerdo de Qatar, el hincha de... no, Qatar no, el anterior. El hincha de Boca lo pedía Armani. Y no me acuerdo el hincha de River a quién lo pedía de Boca. Porque es eso, ¿eh? Yo, para mí, no es así. Lo común es que el equipo pese más que la selección argentina. Para mí es al revés. Yo soy muy hincha de mi equipo querido, que es Talleres. Pero para mí la selección argentina está por sobre todos.
1: Más vale, para, tal cual.
3: Para mí, pero no es común,
1: sí,
3: Mari.
1: Sí.
3: No es común. Yo no veo... Y mis hijos ya la mamaron de esa manera, y también les causa mucha bronca cuando veo en los mundiales, en la tribuna, camiseta, primero que nada, voy con primera persona, camiseta de Talleres. ¿Qué hace con la camiseta?
1: No,
3: de
1: no.
3: Camiseta de Boca, de River, de
1: Atlanta. Tal cual.
3: ¿De lo que hace con esa camiseta? Es la selección.
1: Sí.
3: Vos pusiste, como hay un... que se ven todos los partidos, porque siempre un escudo de Unión en un trapo. ¿No es cierto? ¡Bien! Como diciendo, Unión está... pero a lo mejor el dueño tiene
1: la camiseta,
3: como corresponde,
1: argentina.
3: La camiseta de Argentina, los
1: tal
3: colores
1: cual.
3: Argentinos, no tiene camiseta, ponete una bandera, ponete un trapo, qué sé yo.
1: Sí, sí.
3: Pero
4: es capaz que no le alcanzó para comprar.
3: Confiémosle.
1: Lo que hay.
3: Claro, confiémosle a los colombianos que te tiñen de amarillo, los brasileños te lo tiñen de amarillo, de naranja te lo tiñen los holandeses, de blanco te lo tiñen los ingleses. Vamos a copiarle a ellos, ¿hasta cuándo? Vamos a tener amor verdadero por el celeste y blanco, por sobre todas las cosas. Ya, el himno es... ¿Sabés cuál es el próximo mundial? Chen, chen, chen, chen, chen, chen. Chen, chen, chen.
1: Sí, la última, ahí.
3: Sí, ahí, ahí, qué sé yo.
1: Tengo un mensajito.
3: A ver.
1: De Belkis, dice, hola amiga, yo escuché que un ayudante de Scaloni les dio a los jugadores lo de la bandera. yo vi un video que la tiran desde la platea.
3: No, sí. Hablaron, la hizo un vaguito de San Francisco, Córdoba.
1: Sí.
3: Y yo lo estuve escuchando por radio.
1: La hizo el día anterior con una sábana del hotel.
3: Sí. Salió al aire en varios medios contando cómo la hizo. No, se la llevó. Si se la entregó a alguien de cuerpo técnico.
1: Y explicó cómo la hicieron entrar. La doblaron muy chiquitita y la pusieron en la ropa interior.
3: Sí, se la pusieron ahí donde está lo que hay que poner para ganar un partido. No sé, y de paso el vago se agrandó y fue caminando así como diciendo yo las tengo bien. Adelante, señor.
1: De ahí habría a la seguridad habría que irle la oreja.
3: Pero
1: ¿qué seguridad? Podría haber llevado cualquier otra cosa.
3: ¿Y quién le veía toca ahí? Vos no vas a ver, yo por más seguridad.
1: Bueno, pongan escáner.
3: Soy del FBI, la CIA, si querés, soy lo que vos quieres, me le veía toca ahí,
1: Y lo hicieron, y dice, y lo hicieron después, que es verdad, que le ganamos a los ingleses. Sí, o sea, no lo hicieron en el momento. Yo creo que si esa bandera hubiera aparecido cuando todavía estaba el partido y todavía estaban los ingleses jugadores en la cancha, tenía otra.
3: Ese trapo no apareció hasta que terminó el partido.
1: Y hasta que se fueron los ingleses para mí, ¿eh?
3: Y ese trapo no hubiera aparecido si Argentina perdía.
1: Claro.
3: ¿Entendés?
1: No.
3: ¡Apareció!
1: No sé.
3: A lo mejor lo que dice Belkin no está mal, porque puede ser que a lo mejor se la dieron a algún integrante del cuerpo técnico.
1: Sí, pero
3: se colaron en la platea para llegar cerca, para pasarle el trapo.
1: Sí.
3: ¿No es cierto? Se colaron los cordobeses para llegar hasta ahí. Pero ese es un orgullo de los cordobeses, y otro, un hincha de Talleres, le metió un piñón a un inglés en la calle, ¿no?
1: Que
3: se agarraron.
1: Seguro.
3: Una piña, pero es arrebato, dicen en Córdoba, arrebato, te meten una piña y salen corriendo. Bueno, así fue, pero le aparecieron cuatro ingleses por detrás, tuvo que correr, le quedó otra al gordo.
1: Le
3: quedó otra al gordo.
1: Después dice, y lo hicieron después de que ganamos a los ingleses, y el embajador inglés dijo que nos ganaron un partido, pero las Malvinas siguen siendo nuestras. Sí, eso dijo él. No sé quién era, pero uno de las autoridades.
3: Son funcionarios y opinan.
1: Claro.
3: Es triste.
1: Bueno, pero son funcionarios a ellos.
3: No, pero ya sé, son funcionales a ellos y tenés toda la razón. Pero es triste, vos decís, fue un partido de fútbol nada más y punto.
1: Sí.
3: Y punto, no agregues nada.
1: Exacto.
3: No es cierto, no agregues nada. Sí. Lo mismo que ese, no sé si es periodista español, me río de las Malvinas. Me río de Malvinas.
1: Bueno, pero como ya te digo, ahora están... si vos te pones a escuchar, la mayoría de los periodistas que salen, ¿no? Porque no son todos, que uno puede escuchar de España, están diciendo Argentina está agrandada, Argentina...
3: Porque nosotros eso es histórico, que nos creen agrandados.
1: De igual manera, creo que en este momento no estamos agrandados.
3: No estamos agrandados, tenemos el temor propio de un gran equipo contra el que tenemos que jugar. Y si hay una historia de la soberbia argentina, no es por la República Argentina, es por el porteño.
1: Sí.
3: Así, el porteño, sí. ¿Verdad?
1: Tenemos que defender a nuestra selección y vamos a ganar 2-0. Besos, Belkin.
3: Bueno, medio a cero puede ser, con medio a cero.
1: Sí, eso te iba a decir, no importa.
3: Puede ser, Don Messi, puede ser dentro de los 90 minutos más, algo más con la pausa de refrigeración, que se comen un heladito Polihú, después que cante Madonna, después que cante Abel Pinto, después que cante
1: La Sole,
3: La Sole, después que cante Ramona Galarza, después que cante
5: Shakira.
3: Con Shakira moviendo las caderas. ¿Será Shakira o será la mina que tuvo en la apertura que no era Shakira? Si tenía menos gamba que Molina, el 4 de la selección, flaco era. De la Shakira se tenía
1: Mira que el mundo de ellos, viste, otra cosa, podemos.
3: Sí. Pero bueno, ahí está. Estamos, como pueden ver, estamos mojados de selección, mojados de
1: mundial. Se puede de otra manera.
3: ¿Y saben qué? Llegamos al último día del mundial, que no es fácil.
1: No.
3: Y la única cosa que me da es que si mañana ganamos, nuestro objetivo va a ser, a partir del lunes, trabajar mucho para poner e igualar a los brasileros la quinta estrella, para ser penta. Mañana seremos tetra. Ya hay muchos que son tetra.
0: Ubita, Toro, ¿viste? Hay muchos que son tetas. Pero va a venir así. ¡Buah! ¿Basta por ahora? Música, maestro.
1: ¡Uf! ¡Vamos! ¡Uy, uy, uy!

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0: Hola, sábado por 94.5 para todo el norte provincial. Estamos también a través de FM Sentimiento con el amigo Zurdo el Sánchez y a través de todas nuestras redes sociales, Facebook y YouTube. Además, puedes vernos en todo el mundo a través de Radio 1000 Argentina en el canal de YouTube. Así que estamos hasta el mediodía. Me dio un hambre recién, estuvimos probando unos pancitos que hizo Mari acá. Y ya me dieron ganas de comer algo más, así que en un ratito por ahí pintamos unos sanguchitos. ¿Cómo ni que eso? ¿Sabes? Para empezar la previa.
1: ¿A qué hora?
0: ¿Y hoy?
1: ¿Pero antes de las 12 horas los sanguchitos?
0: Sí. Bueno, pero no, lo que pasa es que hay que mirar el partido de Inglaterra y Francia hoy.
1: Sí, por supuesto que lo vamos a mirar.
0: Pero que nos amerita una previa, eso sí,
1: también. Entonces, ah, sí, pues sí, también, si es por la previa, sí,
0: claro,
1: seguro. Bueno, borracho, ahí me pide, aguantame 10 minutos, porque se está yendo a tomar un cafecito, ¿eh?
0: ¿Y las prioridades cuáles son?
1: Mauri Petrucci está en Barcelona, vamos a hablar con él. ¿Qué tema estar ahí, no? Pero me pasó, unos videos hechos por él del festejo argentino en Barcelona contra Inglaterra. ¿No es cierto? Contra Inglaterra. Yo creo que España debe haber disfrutado que Argentina, o no, Lisandro, o prefería jugar con Inglaterra, España. Hablo por una cuestión futbolística.
0: España, no, ¿por qué? No creo. Le da lo mismo jugar la final con quien sea.
1: ¿Puedes decir que España le da lo mismo?
0: Sí, Argentina también.
1: ¿Sí? Sí. Bueno, para nosotros también. Para mí el mejor equipo que jugó el Mundial, el mejor equipo que vi en la cancha para mí y es temible, es Francia. Con Olise, que juega cuando se le da la gana y es tremendo, con Bellingham, escúchame a mí, con Mbappé, con Dembélé, es tremendo el equipo de... Pero bueno, un día perdió y no supo solucionar ese problema. Pero bueno, yo creo que cuando jugó Argentina, lo prefirieron los españoles a Argentina que Inglaterra, digo. Estuvieron haciendo la guerra ¿cuánto tiempo en la historia? Para esta altura, ¿cómo no lo van a preferir? Es como el cuento ese que se cruzaban los navíos ingleses con los españoles en el Canal de la Mancha, que separa la isla de Gran Bretaña del continente europeo, más puntualmente separa Gran Bretaña de España y Francia, y cuando iba llegando se cruzaban los barcos, todavía no estaban en guerra. No, pero ahí estaban, ahí estaba la guerra. Se cruzaban los barcos y el barco de inglés le preguntaban ¡González! Y saltaba González del barco español.
2: ¿Qué, mi general?
1: ¿Qué? ¡Andala! ¡Que te...! Le gritaban del barco. ¡Oh! González se agarraba una bronca, una vena. Al otro día volvían a cruzarse los barcos del barco inglés. ¡González! ¡Sí! Decía González. ¡Andala! ¡No, hombre! Yo a esto los voy a bombardear, le voy a hundir eso. ¡No! Le dice otro. ¡No, cómo vas a hacer eso! ¡Vamos a iniciar la guerra! ¡Vamos a hablar con el capitán! Fueron a hablar con el capitán, los gallegos le dijeron, capitán, acá está González, ¿y qué pasa con él? Nada, que quiere bombardear a los ingleses. Hombre, ¿cómo va a hacer eso? Va a iniciar una guerra que todavía no tenemos. No, pasa, capitán, que cada vez que ellos nos cruzan aquí en el Canal de la Mancha, me gritan de su barco, ¡González! Sí, ¿qué tiene que ver? Y yo soy González, ¿y qué tiene que ver? Y yo les contesto, ¿qué? ¿Y qué tiene que ver? Y ellos me dicen, ¡ándala! ¿Qué te...? ¡Oh, hombre! Tienes que ser más inteligente, le dice el capitán, ¿no? Tienes que ser más inteligente. Tú, cuando venga el barco, grítale antes. Así que le grito, ¡Williams! ¿Y quién es Williams? ¡No sé, hombre! Le dice el capitán. ¡No sé, pero debe haber un Williams en ese barco! ¡Oh! Y ahí tú le dices primero, lo mandas al mismo lugar. ¡Ándala! Como te dicen ellos. ¡Hombre! Por algo es el capitán del barco. ¡Mira qué bien que lo ha hecho! ¡Eso vamos a hacer! Al otro día había una niebla linda en el Canal de la Mancha y todos los españoles estaban prendidos al borde del barco esperando que apareciera el barco inglés. allá viene, le grito. No, espera, González, no te va a escuchar, deja que venga más cerca, que venga más cerca. Le pasó un segundo, dos segundos. Ahora no, espera un poquito más, espera un poquito más. Pero ya está aquí, mira. Espera, espera, yo te digo, ahora, González. Y González se para y grita, ¡Williams! Y del barco inglés se escucha, ¿de parte de quién? ¡De González! ¡Anda la... Y si Rondamón no se ríe, este, pero bueno, me picó contar un cuento.
0: ¿Está bien?
1: Me picó contar un cuento, ¿no es cierto? Pero bueno, vamos a esperar un ratito porque el tipo se va a instalar seguramente en una peatonal, en algo que tomó un feca.
0: Perfecto, perfecto. Pensaba yo en todas las... estaba por decir...
2: No, no voy a decir.
0: Todas las pavadas que hacemos los hinchas de fútbol en nombre de ser cabulero y en nombre de ser... querer ganar el partido a cualquier precio y en las cábalas. Ahora, ¿quién me demuestra científicamente que una cábala hace mantener un resultado, hace mantener un score arriba, hace que ganemos un partido? Esas cosas no hacen nada. Lo único que hace es subirnos la autoestima y hacernos creer que vamos a estar mejor que el otro equipo. ¿Y el otro equipo no tiene cábala? Sí tiene cábala. ¿No tiene gatos negros para hacer brujería? Sí tiene
3: gatos negros. No, gato negro no se hace brujería.
0: ¿No tiene brujas en la cuna del brujería, de la brujería? Están en Europa. Entonces, viste, nos hace sentir mejor.
1: Sí, más tranquilo. Te da cierta tranquilidad, pero no.
0: Pero en realidad no sirve para nada.
1: Pero, viste, en esa cuestión, por ejemplo, yo había dicho, che, vamos a llevar camiseta argentina, pero de que empezó el Mundial, la única que trajo camiseta
3: yo
1: argentina...
3: Yo
1: me olvidé el primer día.
3: La consigna.
1: Día, me olvidé el primer día y cuando jugó Argentina ganamos, dije, no cambio. No cambio, ganamos bueno, y no cambio. Por eso no traje, tengo yo, la camiseta y todo.
0: Tengo mi camiseta ahí, lista para ponérmela.
3: Sí.
0: Pero... si cambiaba la camiseta, yo si me ponía la camiseta, pues no, viste, no, déjala ahí, Pablo.
1: Claro, yo las cábalas.
0: No creo en la cábala, pero creo en la cábala.
1: Es cierto, claro. Mi cábala es no tener cábalas, digamos, pero la tengo. Porque me siento en la misma silla, en el mismo lugar, ¿no es cierto? Y lo veo en el mismo televisor que vi la final y demás de Qatar. Yo me siento en la misma silla. Pero no tengo cábala. Yo sé que por eso Argentina no va a ganar si yo apoyo mi traste en la misma silla. No es. Pero bueno, son cosas que...
0: Se gana con otras cosas.
1: Sí.
0: Con buen fútbol.
3: Se gana con los jugadores jugando en la cancha.
1: Claro, y tampoco después trampitas que se nos vuelven en contra porque quedan en la historia del fútbol como darle un bidón en la época que entraban con un bidón de agua y darle un bidón de agua a Branco, un tremendo jugador brasilero en el 90, en la época de Bilardo, con... ¿cómo se llama?
3: Para aflojarte
1: de vientre, con laxante. Que, pero, ¿sabés qué?
3: Esas corrió, son avivadas, ¿no?
1: Fue más rápido que el fideo Di María, Branco, pero corriendo para el baño.
0: No, de ese bidón no tome,
3: Ya tomó.
1: Ya tomó, tenía más sed. Claro, bueno.
0: ¿Por qué los hinchas de Estudiantes le dicen pincha?
1: Porque eran estudiantes de medicina y para estudios y demás empezaban abriendo ratas y pinchaban las ratas para dejarlas abiertas y analizar.
0: Ah, no, yo pensé que era porque guardaban en el bolsillo un alfiler y cuando iban a sacar el
1: córner... Esa es otra, esa

0: ¿Culero?
1: Es Bilardo.
0: Bilardo. Bilardo le hizo cortar un árbol que había en donde paraba un jugador que ya te voy a decir quién era. Le dijo, ¿y ese árbol? Del edificio acá donde alquilamos. Mañana lo quiero no lo quiero más al árbol, lo tenés que cortar. Pero si no es mío el árbol. Lo quiero cortado el árbol. Y vos tenés que cumplirle a Bilardo. Después nunca más fue a ver si estaba cortado o no. Y él se peleó con los vecinos por cortar el árbol. Después, por ejemplo, no le gustó la camiseta del 86, que sabemos que no tenían camiseta alternativa para jugar contra Inglaterra. Mandó a comprar una, sí. No le gustó porque era muy pesada la tela y después con el calor, con el calor. Transpirar, hay que cambiarla. Bueno, vamos otra vez allá en la salada, pero sí, para allá la salada, había aquí como ahora de acá la salada.
1: La salada de México.
0: De México. Bueno, esta conseguimos, Carlos. No, pero esta nos vamos a ir mano, podemos ir mano, pero no vamos a llegar. Bueno, le faltan
2: Los números.
0: El escudo de AFA. Le faltan los numeritos atrás. ¿Y quién nos va a hacer acá si estamos en México, no conocemos a nadie? Las chicas de la cocina, venga a la cocina, las cocineras
1: a coser. Y los números son de fútbol americano. Sí. Y no le gustaba la camiseta tal cual dice Lisandro. Apareció uno y dijo, ¡qué linda que está en esa! Carlos Maradona. ¡Qué linda es esa! Listo, se juega con esto.
0: Sí.
1: Y a él no le gustaban. A él no le gustaban. Listo, se juega con esto.
0: El pantalón de México 86, que era esponsoreado por Adidas, tenía las tres tiras. En un partido que no le fue bien a Argentina, jugaron con ese pantalón. Cuando Bilardo vio la foto del pantalón, se le ocurrió, no sé por qué cosa cabulera, de que ese pantalón es el que le trajo mala suerte y lo hizo jugar mal. Entonces le hizo sacar
1: las tiras
0: a todos los pantalones cortos de la selección.
1: Adi Dassler se tiraba del piso 54. Sí.
0: No, viste, tenía una...
1: No, tremendo.
0: Sí, arranque.
1: Era tremendo. Verdaderamente era tremendo. Así como era tramposo, ¿no es cierto? Pero bueno, en todos los idiomas lo insultamos previamente a Bilardo para después que haya un trapo que diga perdón Bilardo, porque Argentina salió campeón jugando muy
2: bien. Bueno, a Messi ahora le decimos que es héroe y tantas otras cosas, y cómo lo tratamos hace unos mundiales atrás.
1: Gracias a Dios te puedo decir, pero con toda sinceridad,
0: que yo no.
2: No, yo tampoco.
1: Sí, ojo. Yo habré dicho, pucha, con Messi, no pasa nada.
2: Yo siempre tengo en cuenta de que es un trabajo colectivo, no es de uno solo. No es tenis donde se enfrenta uno con otro solo. Así que si falla Messi es porque falla todo un grupo, ¿no?
1: Sí, no, pero está visto.
2: Como
1: está
2: ahora, visto, si rinde Messi es porque tiene todo un grupo alrededor que lo ayudan a rendir.
1: ¿Cuántas veces apareció contra Inglaterra?
2: No, claro.
1: Puntualmente
2: en los momentos que había...
1: Claro, ya lo creo. Bueno, hola amigos. Esto es 7:48, ¿eh?
0: Hola, saludos.
1: ¿Cómo están con este cambio de clima?
2: Cambia
1: el tiempo.
2: Y está loco.
1: No aprende la alumna Belkis. No aprende la alumna Belkis Ramírez. Ramírez, me trae estudiado para la próxima clase la diferencia entre tiempo y clima. Este tiempo, digo yo, que está bien loco. Me hice loco como profesor y te puse tiempo ahí como que escribiste vos. Espero escucharlo porque se los extraña mucho. Bueno, quiero contarles que el 15, mi hijo Walter Ezequiel Oñeo, escuchen esto, cumplió 36 años, es el que nos hizo padres por primera
2: vez. Muy bien.
1: No, tipo, hace 36 años que ustedes son padres. Otra cosa para festejar, les cuento que a los hermanos le decíamos que era dos mesinos. Porque nos casamos el 18 de mayo del mismo año que nació, porque no vayan a pensar que me casé embarazada. Quiere el helado.
2: ¿Así?
1: Los queremos mucho, abrazos. Vamos a evaluar lo de la... ¿Quién llama? Patricio, ¿qué le digo a Mauri Petrucci? Que entre en el... ¿Eh? Sí. Que entre, listo. Eso significa que ya está Mauri. Feliz día del amigo para los tres. ¡Ah, uno! ¡Sí!
2: ¡Claro! ¡20! Oh, el lunes.
1: ¡El lunes! ¡Qué olvidado sí. de
2: y
1: eso!
2: Y el sábado que viene tengo que festejar mi cumple.
1: ¡Ajá! Exacto. Feliz día del amigo para los tres y uno muy especial para mi amiga y hermana del corazón, Maricel Nardelli. Tenemos más de 40 años de amistad. ¡Pajarito! Bueno, ahí le digo entonces a Mauricio que llamó, que después tengo que ir a trabajar. Dale, entra.
2: Ya.
1: Entra ahí ya.

0: ¿Mensaje de voz?
1: Ahí, eso. Ahí va mensaje de voz para Mauricio, lo estamos haciendo al aire, ahí los tres puntitos está escribiendo él. Entra a esa dirección, entra ahí, así lo hacemos bien prolijito y se te va a escuchar bárbaro y tenemos tu imagen. Dale, entra ahí. Ahí está, ahí le dije, vamos a ver qué pasa allá en la península ibérica, en el país más grande de la península ibérica que comparte
2: con Portugal. Por lo pronto, de música de cancha, no saben.
1: ¿Música de cancha no?
2: Sí, un desastre.
1: Los temas los gallegos son malísimos, sí, malísimos son. Malísimos. ¿Vos, Lisandro, estás ahí? ¿Estás ahí vos? Bueno, háblenos, habla vos, Mari.
2: ¿Sí?
1: No, hable, dice que hablemos, después bueno, nos hace callar.
2: Bueno.
1: ¿Viste cómo es? Después nos hace callar el desgraciado. No. Y así es este. ¿Qué dice Candia? Vamos a sacar todo
2: esto. A ver.
1: Hola, sábado, el equipo de profe, con un matecito, dedo pulgar para arriba, sonrisa, mano arriba. Pregunta por una duda. La expresión bandera que utilizaron los medios, ¿es adecuada? Creo que fue sábana o algo parecido con letras negras que se observó en el Estadio Mundialista. Como lo dijo Mari acá... Sí. Era la mitad de una sábana del hotel. Van a tener que pagar un juego de sábana.
2: Sí, que no sale barato.
1: Compraron pintura barata y un pincelito barato y la pintaron en el hotel. No es una bandera, por eso acá le decimos, como dice la tribu, una trapo. Si vos querés hacerlo técnicamente correcto, es una pancarta. Es una pancarta que expresa,
2: sí,
1: por ejemplo, un sentimiento, que expresa una idea. Es una pancarta. Pero vamos a decirle trapo. ¿Bandera? No, para nada. Para nada es una bandera. ¿Qué dice Pato Winarsin? ¡Hola!
2: ¡Hola, mi Pato!
1: ¡Mi lindo! Nada más.
2: ¡Hola, Pato!
1: Pedí música.
2: No, ¿pedí? Tiene razón, Pato.
1: ¿Eh?
2: Pues estuvimos por Buenos Aires y no la fuimos a saludar.
1: Pero bueno, al frente.
2: No, ella ya nos dijo.
1: Ya nos dijo. Se fue.
2: Tiene razón.
1: Y no saludaron.
2: A la única que fuimos a saludar es a mi amiga.
1: Ah, ¿sí? ¿Cómo anda la ojitos claro esa?
2: Sí, no, re bien. Anduvimos por el barrio chino con ella. Ajá. Pero bueno, pasale uno nuevo. A Mauri.
1: Uno nuevo a Mauri. A ver.
2: Después anduvimos a las corridas por ahí. Nos harían falta unos días más.
1: Ahí está llamando Mauricio,
2: Van a hacerlo ahí nomás.
1: Bueno, video. Ahí me da video. Ahí lo tengo a Mauri. ¡Emma! ¡Oh! Mirá. El tipo es como que está en la NASA. ¡Mauri! Queremos hacer una cosa.
2: Dale nomás, sí.
1: ¿No?
2: Dale nomás.
1: ¿No? ¿Así nomás?
2: Sí, porque lo hace perder tiempo. Él está volviendo a trabajar.
1: Así nomás. Te saludan acá. Lisandro por ahí. María Luján por allá.
2: ¡Hola, Mauri!
1: María Luján por allá. Ahí está. Ahí está Mari. Y nosotros te queríamos poner... Pero bueno, ahí está. Para los que están viendo, por lo menos lo ven a través de mi teléfono.
2: Sí.
1: ¿No? Ahí está Mauri con unos anteojos grandes. Canta conmigo, muchacho, porque parece la mosca con esos anteojos, desgraciado. Bueno.
3: Escucha, hacemos lo siguiente, llámame vos a mí porque es de la única manera que me puede comunicar. Intenté comunicarme como vos dijiste, pero no, llámame vos.
1: Pregunto a Lisandro, en esa nueva que entra ahí.
2: Ahí nomás.
1: Te llamo yo entonces. Dale, corto y te llamo. Bueno, ahí está. La idea es esa. A ver, ¿qué le pareció la calidad del audio y del video? ¿Cuánto le van a poner? ¿Cuatro estrellas?
2: Panele,
1: no. ¿Qué buscamos mañana?
2: Cuatro
1: estrellas le vamos a poner. Ahí está, cuatro estrellas. No, todo tiene que ver con todo.
2: ¿Quién dijo que no somos cabules?
1: No, jamás.
2: ¡Cuatro! Acá no puede haber sino menos que cuatro.
1: Sí,
2: ni
1: no,
2: más
1: no,
2: que
1: no,
2: cuatro.
1: No.
2: No te muevas.
1: No me venga con esas cosas. Petrucci, Mauricio, Rib, dice al lado, porque son los hinches River que le pasó cosas, ¿no es cierto? Así, ahí está. No, esta no. Videollamada. Ahí está. Llamando a Barcelona. Vamos a ver si charlamos con él. Ya estuvimos recién. Ahí estamos nuevamente. Estás en una sombrillita, desgraciado. ¿Dónde estás?
3: Recién salgo de mi casa. Esta es mi merienda en este momento. Son las 3 menos cuarto de la tarde. Hace un rato me levanto.
1: Hace un rato, no, no, ese es tu desayuno entonces. Ese es tu desayuno. ¿Qué merienda? ¿Desayuno, cena, merienda?
3: Bueno, desayuno, merienda.
1: Está bien, desayuno, almuerzo y merienda.
2: Claro, eso.
1: Buena manera de
2: ahorrar.
1: Del inmigrante, ¿no? Para ahorrar en. Estás en Barcelona, ¿verdad?
3: Exactamente. Ahora estoy viviendo en San Boi, a un pueblito cercano de Barcelona.
1: ¿Cómo se llama?
3: San Boi.
1: Ajá. Bueno, ¿y estás cerca?
3: Estoy a uno. En viaje, por ejemplo, en colectivo estoy a unos 30 minutos, en el tren unos 15, 20 minutos.
2: Bien.
3: Y en vehículo a 10 minutos.
2: Está dependiendo.
1: Ah, sí, está a 12, 15 kilómetros, 12, 15 kilómetros. Por ahí está también a 12, 15 kilómetros el pueblo donde nació Cucurella, ¿no?
3: Más o menos, sí, más o menos, estamos ahí.
1: Bueno, dale, toma tranquilo juguito de naranja, ahí está. No, seguro, te estoy envidiando porque estás tomando jugo de naranja. Contame primero, ¿dónde y cómo viste el partido con Inglaterra?
3: No, te consulto antes de seguir hablando porque retumba mucho. No sé si vos me estás haciendo videollamada y no sé cómo me escuchan ustedes.
2: Re bien.
1: Perfecto, Mauri. Perfecto. ¿Te están escuchando acá dos cuadras por la calle Olesio? Ahí hay dos personas que te están escuchando, te aclaro, ¿eh?
3: Sí, están al tanto. Las avisé porque si no, viste, después me vas a decir por qué no.
1: No, pero a ellos no hace falta avisarle porque son parte de Hola Sábado y lo hacen con nosotros y están todos los sábados ahí, ¿no es cierto?, acompañándose con nosotros. Bueno, contame dónde lo viste y cómo lo viste al partido con Inglaterra.
3: Bueno, si mi familia está escuchando, ellos no saben cómo lo vivo, cómo lo siento. Para los que no, soy una persona bastante intensa en todo sentido. Así que los primeros partidos los vi... Intenté mirarlo solo en mi casa, en donde vivo, y la verdad es que lo pasaba muy mal, y así que decidí ir a mirarlo con unos compañeros porque llegaba un momento que, no sé, no te digo que me iban a internar, pero quien compartirlo, con quien gritarlo, el anteúltimo, contra Suiza, fue de Seiza, nadie. Después de madrugada, me acuerdo que eran como la... ese fue a la tarde-noche acá, tarde-noche. Que me acuerdo, estaba mirando el partido solo como perro mal en la habitación y era el único loco en todo Barcelona o en toda la ciudad acá donde estoy, gritando por la ventana. Se me escuchaba a mí solo, te juro. Era salir a la ventana, ¿viste? La película esta de Diego Torres cuando se pone sobre el... En la cárcel que se pone...
2: ¡Sí!
1: ¡Guardia! ¡Guardia!
3: Ajá. En este caso era yo, a través de los barrotes, gritando el gol, obviamente llorando. Fue muy loco. Pero encima no había nadie en la cuadra, no había nadie. Pero yo creo que me habrán puteado varios.
1: Bueno, está bien. ¿Dónde lo ven mañana?
3: Mañana lo veo con unos compañeros ex compañeros de trabajo, que son argentinos también. Y ya ese es el partido anterior que lo miré con ellos también. Ese sí que estuve en el centro de Barcelona. Imagínate, estábamos en un balcón en el piso 12 más o menos. Los tres locos, cuatro gritando del gol de Argentina, se retumbaba todo. Imagínate lo que era eso. Y abajo de todo, en unos bares, había gente argentina mirando el partido de Argentina, que nos puteaban porque había delay.
1: ¿El delay era a favor de ustedes? ¿El delay era a favor de ustedes?
3: Sí, y con mucho tiempo. Ponele que casi un minuto de delay.
1: ¡Una barbaridad!
3: No, viste lo que es la tecnología hoy en día con el tema del internet, todas esas cosas, lamentablemente. Se juega, muchas veces se juega a favor y otras en contra. Pero, ya te digo, ese día estábamos así, gritando, y bueno, después cuando bajamos al bar para festejar con toda la gente que estaba ahí abajo, automáticamente se dieron cuenta, me dicen, vos sos el hijo de puta, perdón con la palabra, vos sos el hijo de puta que no cantaba el gol primero. Y todo bien, venía y me abrazaba. Y me decían, por lo menos me daban alegría antes que en la televisión, me decían, pero todo lindo, todo lindo.
1: No, pero es fantástico, hemos visto también acá muchas cosas de delay, hemos visto también un lugar donde había un montón mirando que se les congeló la imagen cuando Lautaro estaba en el aire. Lautaro en el aire para pegarle el cabezazo y se congeló la imagen y no volvió. Y no volvió, ha pasado de todo. Bueno. Contra los ingleses tuvieran camiseta amarilla, camiseta argentina, está bien. Ahora, contra España, ¿va la camiseta celeste y blanca o no va la celeste y blanca?
3: Yo no sé cómo están ustedes de tiempo, yo tengo tiempo ahora, por las dudas, tengo todavía.
2: Bien.
3: Así, hablemos tranquilos si querés. No por ustedes, amén.
1: Dale. ¿Se ponen la camiseta celeste y blanca mañana?
3: Siempre. Yo había comprado la camiseta de las dos, la celeste y blanca y la azul. Y bueno, tengo una relación con un amigo, la amistad, muy buena. No confundan.
2: Ah.
3: En la casa todo permitido.
2: No. No vamos a pensar nada raro.
1: Yo no pensé nada, pero sí, ¿por qué no?
2: ¿Por qué aclarás?
1: No, está bien.
3: Porque acá si digo relaciones, seguía lo tomo para ese lado, entonces uno se confunde.
2: Está bien.
1: Che, Mauri, ¿y cómo es la relación?
3: Decía.
1: ¿Cómo es la relación ahora con el español por esta cuestión? ¿Los gastan? ¿Se están gastando ya de antemano?
3: Te termino de contar lo de la camiseta. La camiseta tenía las dos, y como tengo una relación de amistad muy grande con este chico antes de empezar el mundial, le regalé la celeste y blanca. Y yo me quedé con la suplente. Así que llegué a por ahí por los tiempos de no poder lavar la ropa, porque uno trabaja, anda, las corría y se va acumulando para el tiempo. Llegó a utilizar la camiseta transpirada. Por ejemplo, la última dos veces la usé contra el inglés, ya transpirada del partido anterior porque no tuve tiempo a lavarla. No me importó. Pero.
2: Tu mamá se está enojando.
3: Se hizo cábala.
1: ¿Vos la lavaste para mañana la camiseta?
3: Esta, verás. Se está lavando en el lavarropa.
1: ¡No! Loco, sacala, secala, ponétela y salí a correr. ¡No! Mañana tiene que llevar puro chivo. Mañana esa camiseta tiene que llegar puro chivo.
3: Es que. Te juro que ese día. Mirá. Ni cuando corría, ni cuando estoy trabajando transpiré tanto como ese día.
1: Está bien.
3: Entonces, y con respecto a lo otro que me preguntaste, acá se vive diferente. Si bien acá son bastante exitistas.
1: ¿Bastante exitistas? ¿Sí? ¿Peor que nosotros?
3: Pero nosotros somos exitistas desde el principio hasta el final. Acá son exitistas en el que sentido de que aparecen cuando las cosas van bien. Por ejemplo, la primera rueda, los 16avos. Después de Uruguay, se empezó a ver un poco el ambiente de que la gente miraba, va a mirar el partido. Pero hasta las primeras ruedas no veía gente en la calle, en los bares. En ningún lado como que le interesaba. Ahora la gente, después te voy a pasar un video de lo que fue el partido de semifinal, que la gente va, mira el partido y bueno, se terminó el partido y chau.
1: Sí, terminó ahí. Ayer estaba viendo un noticiero, alguien, un corresponsal, un periodista argentino en una peatonal en Madrid. No veía una camiseta de España. Paró un muchacho y le preguntó si era español, y bueno, obviamente que va a ganar España. ¿Y cómo no se ve ninguna camiseta? ¿No se ve una bandera? El partido es el domingo, le clavó, como diciendo, recién el domingo nos ponemos la camiseta. Nada que ver.
3: No. Acá, igual nosotros, por ejemplo, no sé si viste el video que te mandé de lo que fue el festejo de la... Bueno, imagínate.
1: Sí, recién lo comentaba.
3: Hoy no tengo la camiseta, yo porque, ya te digo, la puse a lavar, pero yo mañana entro a las 10 de la mañana a trabajar y ya me voy con la camiseta y ya me quedo así hasta el partido y hasta que termine, porque...
1: Sí, no, los argentinos somos así. Vos mirás los noticieros y el día del partido con Inglaterra estaban todos con camiseta argentina, cuando están de saco y corbata y las mujeres vestidas bien. No, así somos, sin lugar a dudas. Una cosa, Mauri, una cosa, porque ya tenés unos años ahí, porque yo pensaba, sabemos que Cataluña es separatista, que como la Vascongada, el País Vasco, se quieren separar de España, hacer su estado autónomo, en este caso me parece que no, en este caso se sienten españoles, más allá de que alguna vez Piqué y Puyol, con la camiseta española, entraron con la bandera de Cataluña, la que es amarilla y roja a rayas, ¿no es cierto? ¿Verdad?
3: Sí.
1: ¿Y cómo lo viven a esa parte ahí en Cataluña?
3: Bueno, por ejemplo, en este caso que la selección española tiene muchos jugadores de Barcelona,
1: sí,
3: es como que se sentía al principio el... la gente de Barcelona, no la de Cataluña. Barcelona en general. Cataluña, ¿me entendés? Es como que ellos son Cataluña y son Cataluña.
1: Ajá.
3: No se sienten ni españolas.
1: Ajá.
2: Por eso te digo, como otro país aparte.
1: Te entiendo. Aparte hay otro jugador más mañana. Muy, muy catalán, te diría, entre comillas. ¿Qué juega? ¿Sabés quién es que juega mañana que no estás contando? ¿Sabés quién es? Un pibe nacido en Rosario, Leonel. ¿Cómo era el apellido? Bueno, no me acuerdo el apellido.
3: No, bueno, sí, está bien. Pero bueno, en ese caso, imagínate que hay mucha gente de los catalanes que van a entrar más por Argentina que por Barcelona, por España.
1: Eso quería saber, ¿eh? Eso quería saber, es tanto... la diferencia política y conceptual que existe de llegar a eso. Bueno, Mauri querido, un cariño grande, hermano. Mañana nos estaremos, ojalá. Yo mañana voy a... vos sabés que... ah, te puedo... vos ya sabés de la actualidad del fútbol argentino, ¿no?
3: Obvio, anoche me quedé mirando, es más, hasta me dio miedo en una imagen por Telesport anoche. Pensé que estaban quemando la cancha a los 31 minutos.
1: Ah, no, era tremendo, sí, era tremendo la quemazón que había afuera, sí. Bueno, porque antes es hincha de River. Hincha de River.
3: De la mañana estaba mirando.
1: Claro, es hincha de River mal. Y River ayer perdió 3-1 con Aldo Civi, quedó afuera de Copa Argentina. Pero bueno, mañana te va a dar la alegría. Yo hice una promesa que si mañana Argentina sale campeón.
2: Atención,
1: yo voy a ir hoy a la casa de mi hermano José Carlos Pereira, él es hincha de Belgrano, le voy a pedir la camiseta de Belgrano, y si sale campeón Argentina, mañana me voy a festejar y voy a sacar fotos, por más que los hinchas de Talleres después me traten de lo que sea, porque se va a dar nuevamente una ponele casualidad. 1978, Belgrano campeón de la Liga Cordobesa de Fútbol. 1986, Belgrano campeón de un torneo regional de varias provincias. 2022, Qatar, Belgrano campeón de Primera B. 2026, Belgrano campeón del fútbol argentino. Si se da esa... Mañana se da esa coincidencia, me pongo la camiseta de Belgrano y me voy a festejar a la plaza y al centro de Reconquista con la camiseta de el enemigo número uno de mi equipo Talleres querido.
3: Bueno, ya que lo nombraste a José Carlos, mañana cuando tenga la posibilidad de verlo, mandar un saludo grande de mi parte. Me recuerdo que una de mis primeras notas de cuando jugaba al fútbol me la hizo
1: José Carlos.
3: Siempre...
1: sí, señor. Sí, no, esta tarde lo voy a ir a ver, era ayer, pero me dejaron a pata.
3: Lo sigo en las redes y veo que se junta con la gente de Racing, que siempre tiene buenas cosas con el otro día el homenaje que le hicieron en la Sarita. Muy buena gente.
1: Sí, sí,
3: así
1: sí.
3: Así que, más allá de que no tengo un contacto directo con él, siempre me pareció una buena persona, respetuosa, Y bueno, ya que lo nombraste, de mi parte mandarle un saludo grande y que sepa que uno, más allá que no tiene contacto, tiene buena referencia a él.
1: No, seguro que sí, tiene una trayectoria prolija José Carlos, muy respetado como periodista deportivo. Así es que le vamos a mandar tu saludo y se va a sentir muy bien. Mauri, querido.
3: Además sé que es muy amigo de un amigo mío, de Mauro César Perdido, así que...
1: ¡Ah! ¡Qué jugador! ¡Qué arquero! ¡Qué arquero, por favor, Maurito! Bueno, para colmo, con los colores, los mejores colores de la ciudad de Reconquista, que son verde, blanco y negro. Ese lleva en el alma, por más que juegue en el arco de quien sea.
3: Bueno, boludo, bueno, pero escuchá, nos traicionó un año igual, ¿eh? Y eso no se perdona.
1: No, y bueno, viste cómo es el profesionalismo. Viste cómo son los jugadores profesionales, ¿no?
2: Son contratos nada más.
3: Un año estuvo en la vereda del frente y esas cosas no se perdonan.
1: Bueno, Mauri.
3: Lo único que lo salva es que es buena persona.
1: Mañana nos intercambiamos imagen del festejo. Anulo Bufa. Con la duda. Loco, gracias por este tiempo. Mandale un saludo. And your mother and your father, they are listening to you. Dale. Te están escuchando.
3: Bueno, les quiero mandar un saludo y, bueno, ellos están al tanto, que si Dios quiere, dentro de poco estaremos visitando. Gracias a Dios ya soy legal en España, así que si Dios quiere, dentro de poco... vemos si podemos ir a visitarlo por lo menos.
1: ¡Dios quiera! ¡Qué bueno! Dios quiera que puedas venir a visitar tu... A visitar tu ciudad, hermano, va a ser un gusto verte nuevamente y meterte un abrazo. Loco Feo, mañana intercambiamos imágenes. Vos de Barcelona y yo de Reconquista.
2: Y cuidá tu corazón.
1: Bueno,
3: la última y los dejo. La próxima vez que me llame para hacer una nota, déjame hablar a mí.
1: ¿Estás loco vos si no lo te llamo?
3: Hay que taparle la boca a ese hombre si no lo deja hablar.
2: ¿Viste lo que es? ¿Viste?
1: No soy yo.
3: Es una broma, dale.
1: Seguro. Si no, no soy yo, ¿o no? ¿Verdad?
2: Por supuesto.
1: María de Luján y Lisandro, más que nada, me lo vive diciendo hace añares. Si no, no soy... Por eso no soy periodista, ¿ves? Soy locutor.
3: Lo estaba por saludar a Lisandro en algún momento, pero...
1: Ahí está, mira. Ahí lo estás viendo.
0: No. Si ya me saludaste, Mauri.
3: Hacerte un programa para vos solo, porque si no, este no te deja hablar,
0: bro. Bueno, vamos a hacer.
1: Una sola cosa tuviste razón. Cuando dijiste, este no te deja hablar, no. Lo que dijiste después, este no te deja hablar, vos. Eso es lo único que tuviste razón. Mauri, abrazo, hermano. Abrazo grandote, es un gusto verte. Gusto, por lo menos estamos viendo que come.
2: Sí, está muy bien.
1: ¿Qué muy bien? Parece una torta frita.
2: No, bueno, le hagan caso,
1: parece
2: Mauri.
1: Parece una torta frita a la cara. Chao, Mauri. Abrazo, hermano querido.
3: Gracias por tenerme en cuenta siempre.
1: Siempre, abrazo, papá. Abrazo. Mauri Petrucci.
2: Sí, muy bien.
1: Hombre de Reconquista en Europa. Diríamos en España, en Cataluña,
2: que es otro país.
1: Acaba de decir el clarito cómo es el tema, para que el catalán, uno que haya, que quiera que mañana gane Argentina, es muy serio.
2: Sí.
1: Es muy serio el separatismo que anida en el alma, en el corazón de los catalanes, como del otro lado de España lo hacen los vascos, ¿no es cierto? Que quieren separarse de España. Y Mauri, que ahí está, supongo que en una peatonal, porque se ve una sombrilla detrás, ¿no es cierto? Debe estar, está desayunando el tipo, el huevo
2: muy
1: revuelto
2: bien.
1: Debe estar helado,
2: sí.
1: Lo único que debe estar a temperatura, el jugo de naranja. Mirá lo que está comiendo el desgraciado, porque
2: hace calor allá.
1: Mirá, un carlito, un tostado.
2: Bien, muy bien.
1: Pero, qué categoría, acá seguimos con chipacito, ese pan que hace María del Luján, mirá, ahí lo tenés, ¿ves?
2: Integral.
1: Y tomamos unos mates, qué categoría, está europeizado.
2: Pero está muy bien.
1: Está
3: muy
2: bien.
3: El Madrid, eso
1: nos odian. Claro. No, el Madrid, seguro. Y ahí está la puja, Ronaldo, sí. Messi. Gracias, Mauri, querido. Bueno, ahí
2: mira,
1: está, seguro.
2: Con respecto
1: dije Ronaldo y el tipo hizo... como hay que cortar. Hay que cortarle la cabeza, está bien, está bien.
2: Con
1: está
2: respecto bien. A la bandera sobre Malvinas, una información del portal de Infobae. Ajá. Dice, tras la victoria de la Argentina en el Mundial, las búsquedas sobre las Malvinas en Google registraron un aumento histórico a nivel global. Eso es lo bueno.
1: Claro.
2: Eso es lo bueno. El que no sabía de qué se trataba entró a buscar a ver qué dice la historia. Y es, a eso creo que le tienen más miedo los ingleses. Dice, miércoles pasado la selección argentina se impuso por 2-1 ante Inglaterra en la semifinal del Mundial 2026. En medio de la euforia de los festejos, los jugadores vieron una bandera enrollada que había caído desde la tribuna. Al abrirla observaron el mensaje directo y representativo que estaba escrito: las Malvinas son argentinas. La repercusión en redes sociales y medios, tanto ingleses como locales, fue inmediata. La situación llegó a tal punto que a nivel global y en Reino Unido las búsquedas sobre las islas crecieron hasta alcanzar números históricos.
1: Bueno, muy bien. Que sepan, tantos que dicen, pero si siempre fueron inglesas, que sepan lo que pasó en 1833. Yo hice así, una línea histórica hoy, pero un trazo rápido.
2: Sí.
1: De un minuto, más no me debe haber durado. Pero por lo menos los que afirman, que lean de cómo viene la mano. Porque si hubieran sido los primeros en llegar, Bueno, ni así, pero ponele. Y todo eso. Bueno, vamos a poner música, Lisandro, de Loco Mía. Vamos a poner música de... ¿Cómo eran los otros dos que cantaban? Cada día yo te quiero más. Vamos a poner música de Azúcar Moreno. Toda música de español le vamos a poner, ¿ah? Cosa que... Vamos sacando las ganas. Ahí estamos, el hora sábado. Y hay más de qué pasa con argentinos en el exterior para la final del Campeonato del Mundo.

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0: aquello que se puede tocar. Siguiendo con los cuentos para niños, hay uno que me hablaba de que querían enseñar un día en la escuela, la maestra, como todas las maestras del mundo, bien sentado, niños, las manos sobre los pupitres. Hoy vamos a tratar, por ejemplo, la palabra, el significado de la palabra sustantivo. Sustantivo es todo aquello que se puede tocar. Escuchen bien, porque después yo les voy a decir una frase y quiero que me puntualicen dónde está el sustantivo. ¿Estamos? En el fondo estaba Fabián. El vago, el grau, el de siempre. El de la gomera al cuello, el de los dedos gore a las alpargatas, despeinado. El cinto atado con nudo del guardapolvo. Fabián, no molestes, querido, ¿eh? Y se acaba la cabeza para afuera por la ventana. Sentate bien, Fabián. Mira, ahora, mira, por eso vas a ser vos el primero que vas a dar el ejemplo del sustantivo. Aclaro de nuevo, sustantivo es todo aquello que se puede tocar. A ver, Fabián. En el pueblo hay una casa que se está quemando. ¿Cuál es el sustantivo? No hay. Fabián, escucha bien, por favor, porque no me saques de las casillas, Fabián, ¿eh? En el pueblo hay una casa que se está quemando. Sustantivo es todo lo que se puede tocar, querido. ¿Dónde está el sustantivo? No hay. Por favor, Fabián, ¿eh? Bueno, Fabián, ¿eh? Te repito de nuevo y por última vez. Después te vas afuera, al patio. Sustantivo es todo aquello que se puede tocar. En el pueblo hay una casa, Fabián, que se está quemando. ¿Dónde está el sustantivo, querido? No hay. Pero Fabián, casa es casa. Ah, sí, se está quemando y la había tocado.
1: Ahí estamos.
2: El humor de don Luis Landricina en esta parte del programa prefinal del Campeonato del Mundo. Casi un mes y medio que ha pasado. Si me parece que la estoy viendo a la falsa Shakira cantando en el Azteca de México.
1: Lo importante de sea falsa o no sea falsa, si es verdad, ¿no? Que van a cantar los africanos con ella, los nenitos.
2: Van a bailar.
1: Van a bailar, digo, van a bailar. Que ya están en Nueva York hace unos días. Eso me parece que es para rescatar, ¿no?
2: Es una cosa increíble. Sí. Como la manera de bailar de los africanos.
1: Sí, sí, sí.
2: No de los negros. No de la raza negra, de los africanos. Sí. Es muy característica y es hermosa, es impresionante verlo. Bueno, dentro de un ratito estamos hablando con Adrián de la Rosa, muy sí. Gaucho, muy argentino, preparado para mañana a ver cómo en Japón
3: de la Rosa
2: se prepara un argentino con su familia argentina. ¿Y cómo los japoneses? ¿De qué lado está? ¿De qué lado está el japonés? Vos decías, todas camisetas sí. En el sudeste asiático, un poco más al norte.
1: En Tailandia, sí.
2: Sí, un poco más al norte. Sí. ¿Cómo se prepara el nipón?
1: Yo creo
2: vamos
1: que igual.
2: Vamos, que nos va a contar Adrián.
1: Dale.
2: Que pide un tema de Celine Dion. Qué belleza, lo que canta esta flaca. Dancens, se llama la canción, y la ponja se engancha con la música. Y te vamos a pedir un tema bellísimo de Celine Dion, que es ese. Y pasa, Mari, acá ve, la tablet.
1: Sí, sí.
2: Y las bananas, yo no sé si son de yeso o esta gente no come bananas. Siempre hay cuatro bananas atrás de la tablet.
1: No las comen tanto.
2: No, deben ser de yeso. Ah, no, pero ahí hay algo que se llama crumble. Una latita, ¿de qué será? ¿Picadillo será eso?
1: Capaz, ¿no?
2: No, sí, capaz, no sé. Sí, no creo que sea cerveza, ¿no?
1: No,
2: ¿cómo
1: nunca
2: va a ser cerveza? No, por supuesto, ya estamos dentro de un ratito charlando con él. A ver, yo quiero leer porque hay gente que me decís que mandó mensajes.
1: Dice que mandó, sí.
2: Sí, yo quiero decirle lo que mandaron mensajes mientras estábamos hablando con Mauricio, Lucci, en Cataluña, que te mande mensaje a vos o a Lisandro. porque yo estoy ocupando
1: claro,
2: que
1: no
2: se lo justo en un video y bueno, es un tema para poder ver los mensajes, ¿no es cierto? Ya lo creo que sí. A ver, acá está, Lidia Nardelli. Me manda, mirá la foto de ese galán.
1: Mirá muy la bien, foto de ese tipo,
2: que está en el vago, carita loco, con las manitos en los bolsillos. Buen día, gente linda, este bombonazo, mi primer nieto varón ayer cumplió sus 18 años. Luciano Elías Ortiz. Todo tiene que ver con todo. Las iniciales de Luciano, ¿cuáles son? Luciano Elías Ortiz, léelas.
1: L-E-O.
2: Oh. Léelo de corrido como una palabra.
1: Leo.
2: Para mañana, Leo, ya está, está, está. No, no, todo tiene que ver con todo.
1: Elijo creer.
2: Sí, elijo creer. Solo queremos que siga siendo una buena persona, eso es lo mejor. Como lo es hasta ahora, y que lo tenga por seguro que mientras Dios nos dé vida, va a contar con nosotros sus abuelos, y que sea inmensamente feliz. Lucho, así le dicen a Luciano, te amamos, tu familia.
1: Muy bien.
2: Pobre Lucho, se quedó sin regalo porque no hubo programa y ayer cumpleaños.
1: Sí.
2: Sí, vamos a ver, nunca se sabe. Si no es hoy, puede ser cualquier día. Cábala, dijimos, ¿no? Mi cábala es mirar el partido sentado en la misma silla. ¿Sabe por qué?
1: ¿Por qué?
2: Es la única que tiene, dice. ¡Ah! Que, no, el humor del Pollo Rochi. Daniel Mainville me mandó lo de el inglés, ese sí, que dice My dad killed your dad in Falklands, ¿no es cierto? Bien, bárbaro, está bien, hermano, pasa. Y me mandó un periodista que no sé si es argentino o dónde es, que critica un periodista británico y dice lo mismo que decía yo hoy, que no es que dice lo que decía yo, sino que pensamos en esa manera igual, que le dejamos picando con lo de el trapo de Malvinas, le dejamos picando para que ellos los británicos se ocupen de eso, claro, y no
1: bueno,
2: de la aplastada futbolística que le pegó la Argentina. ¿Qué dice Norma? Norma Nobile dice, buenos días, queridos amigos de la radio, hermosa mañana, ¿verdad? Gracias por estar haciéndonos compañía todos los sábados, por favor, ni agradezcan. Ustedes hacen el asado con nosotros. Quiero mandar muchos abrazos y besos a la distancia para mi amigo Adrián de la Rosa. Dentro de un ratito lo ponemos al aire, Adrián, allí en Japón. Que arme las valijas y que nos venga a visitar. Andamos para allá. ¿Sí? ¿Qué sale a Japón? ¿Qué sale? No sé si va, si puede ir con Flecha Buzo o Rameli. Creo que el Rameli te deja cerca. Aguante Argentina, ya lo creo que sí. Aguante Argentina. Gracias, Norba. ¿Qué más tengo? ¿Qué más han mandado? ¿Han mandado? A ver... No, estos son muy de Argentina. Ada Cereijo, Reconquista, te alienta con sus tres hijos, su esposo.
1: Muy bien.
2: Muy Celeste en blanco por todos lados. Reconquista, te alienta, han hecho un cartel. Y el Dibu con mentalidad de campeón. Bien ahí. A ver si hay algo más. Todo listo, todo pronto, todo listo, dice Adrián. Para cuando querramos llamarlo, en un ratito lo estamos llamando. Adrián, te voy a pasar en este momento un enlace, un link. En este momento pongo Adrián, enviar. Ahí te está llegando un link para que entres y vamos a hacer directamente, como si fuera un Zoom, un Meet, ¿verdad? Para pasar directamente y con imagen. Que no pudimos hacerlo con Mario, bueno, él no es que estaba apurado ni nada, no, para nada, pero...
1: No, pasaron cosas.
2: Pasaron cosas, todo una frase, todo una frase, pasaron cosas, sí. Mira, ay, mira que publica en un grupo el flaco Entivero, un día nos vamos a morir, Nupi, ¿cierto, Charlie? Pero los otros días no.
1: Ah, claro, ay, claro, un día va a ser
2: sí,
1: esto.
2: A vivir se ha dicho.
4: Se fue la gata Martínez. ¿Y ahora a quién le vamos a comprar hielo? ¿A quién le vamos a comprar hielo ahora?
2: Se fue la gata Martínez.
1: ¡Churro!
2: Y se fue ayer también. El Dani Cabral.
1: ¿Así?
2: ¿Dani Cabral, sabes quién es, Mari? Dani Cabral, ex miembro de prefectura, que hace añares, andaba en su silla eléctrica el gordo por toda
1: todos
2: la ciudad.
1: Todos lados, mira vos, no sabía.
2: Era
1: mi vecino cuando yo vivía en Pueyrredón y Obligado. La casa de su mamá era enfrente.
2: Bueno, Era una postal de Cheroe en la vereda, Dani, siempre, siempre con un espíritu envidiable, a pesar de su discapacidad. ¿Que tuvo un accidente?
1: Sí, Dani, creo que sí.
2: Sí, ¿no?
1: Creo que sí.
2: Él era de
1: estoy segura.
2: Hombre de prefectura sí. Era. Bueno, ayer murió, como dijo Lisandro, falleció. No me gusta decir murió, pero es lo primero que me sale. Falleció la gata Martínez. Ay, ¿cómo era que se llamaba?
5: Horacio.
2: La gata Martínez, el dueño de Iglú, ¿alguna vez debe haber comido un churro o le debe haber pedido hielo?
1: Yo comí helado en ese
2: momento. Iglú, claro, yo también comí helado de Iglú. Yo también comí hace 46 años que estaba acá, Iglú andaba como una heladería más. Sí. ¿Verdad?
1: Sí, sí.
2: Y la próstata. El cáncer de próstata. No sé si hago bien en decir, pero te lleven 2 o 3 meses. El gato hacía un año que estaba padeciendo cáncer de próstata. Yo me enteré eso anoche, porque me enteré ayer. Me frenaron en el centro 2 compañeros, 2 amigos, el Mono Legretín y el Gringo Romanuti, compañeros de básquet. Jugamos con el gata en el club de Lisandro Javier Insaurralde. En Racing jugamos juntos. Y me dejó, yo no sabía ni siquiera que estaba enfermo. Pero no tengo por qué saber, pero ¿qué te quiero decir? Por ahí se espera algo así. Y lo mismo Dani. Lo mismo Dani, que bueno, 67 años para Horacio Martínez, el gata. Porque era la gata, ¿no es cierto? El gata Martínez. Y no sé cuántos años tenía Daniel, pero Daniel, ¿qué puede haber tenido? ¿70? No sé si tenía 70, no puedo calcular con Daniel.
1: No, es tampoco, pero máximo.
2: Sí, como máximo, 70. Pienso, 60 pienso, y algo largo, sí, capaz.
1: Probablemente. Pienso, no.
2: Sí, tampoco. Sí. Bueno, dos personas grandes ya, pero que todavía tenían mucho para seguir viviendo. Mucho para seguir viviendo. Ya lo creo que sí, una pena, verdaderamente. Pero bueno.
1: ¿Eh? Ahí lo
2: tenés, Adrián. Ah, bueno, listo.
5: Él no nos va a ver, no
2: sabe. ¿Eh? Él no nos ve. Bueno, nosotros lo vamos a escuchar y lo vamos a ver a él.
1: Sí.
2: Lo vamos a ver a él.
1: Estamos en eso.
2: Perfecto. Entonces, ya no tengo más nada que leer por ahora. Ahí, decime cuándo. Hola, Adrián. Buenas noches para vos, exactamente en tu Japón, en tu residencia actual. Las 10 y 35 y 36 y 37 de la noche.
1: Mira, ahí nos muestra el reloj.
2: 22:35. Allá está, ¿viste? No, mira el mío.
1: Sí.
2: Tal cual.
1: ¿Cómo? 12 horitas de diferencia.
2: Mientras, mirá, puro pelo, nomás tenés que. Te dan la hora los pelos, si están para la derecha de noche, si están para la izquierda de día. Ahí lo estamos viendo a Adrián con auriculares, remerita amarilla con vivos grises y una pequeña línea celeste. Lo compré en el monito y todavía, mira, y todavía le dura, ¿viste? Es buena la ropa. No, es buena la ropa que vende el monito, ¿no? ¿Qué te creo? Compré una bolsa de 73.
1: Bueno, saludalo.
2: 73 remeras iguales. Buenas noches, Adrián, ¿cómo va, hermano?
6: ¿Cómo va, queridos amigos de Hola Sábado? Aquí escuchándolo como siempre, como es habitual, y re contento, re feliz por el contacto. Un abrazo muy grande para el equipo.
1: Igual.
2: A todos nos va a escuchar. Los agradecidos somos nosotros, porque vos te sentís acompañado, pero nosotros tenemos la enorme responsabilidad de hacerte compañía allá con tu familia misionera, reconquistense, que estén allá, y es un gusto grande. Contame de movida, ¿dónde y cómo? Ah, vos me estás escuchando bien, me dice Lisandro para confirmar.
6: Lisandro, perfecto, el retorno es bárbaro, buenísimo.

0: Inglaterra.
1: Querido amigo, cuando hacíamos los exámenes en la universidad, teníamos un apartado en el múltiple choice que decía, no sabe, no contesta. No sé, no contesto. El último partido, ¿no?
2: Sí.
1: El último, puedo hablar de... Los anteriores los vi acá en casa con Alejandra, tipo onda, un poquito problemático porque están pasando los partidos a las 4 de la mañana.
2: Claro.
3: Sí, sí.
1: Entonces, nosotros vivimos en un edificio, vivimos en un cuarto piso, y pese a que tenemos solo un vecino al lado, pues son casi como sería, ¿cómo se llama en Argentina? Semipiso, que son dos departamentos por piso.
2: Está bien.
1: Entonces tenemos solo de un lado tenemos vecino y del otro lado tenemos calle y el otro lado el frente del edificio. Entonces solamente tenemos un vecino. Pero se cuida mucho el tema del respeto a la hora del descanso. Después de las 9 de la noche ni siquiera se prende un lavarropa aquí. Entonces el gran inconveniente de nosotros son el momento de los goles. Y
2: ya está metiendo ¿cómo mucho hiciste? Goles. Ah, contame esa.
1: Entonces no, claro, la japonesa me tiene a los cocazos, ¿no? Pues ya
2: la japonesa es la esposa. Qué misionera, misionera, pero es la esposa. Pará.
1: Sí, pero es más ponja que los ponjas, ¿entendés? No, entonces me dice. Entonces yo con me sale el indio de adentro, ¿viste? Imagínate los goles y a quién le metemos, en el caso de Inglaterra. Imagínate, ¿cómo no va a gritar un gol? Una locura, yo no puedo con mi genio, yo trato de mantener.
2: Y escucha.
1: La japonesa le faltaba mano para pegarme.
2: Sí, callate, escucha.
1: Callate, que no van 90, a echar la mierda.
2: 90 y algo de minutos.
1: Sí.
2: La pelota se le va larga a Messi, parece que se va a ir por el lateral, pero la captura viene, enfrenta a dos ingleses, engancha con la derecha para el fondo, casi llegando a la línea final, saca el centro y va a caer justo. Fue un pase, fue un centro, cabezazo. ¿Qué dijo el japonés cuando ustedes entraron a gritar?
1: Es que esa hora es 4 de la madrugada acá en Japón, están todos durmiendo, están todos descansando.
2: ¿Y no se despierta?
1: No. Yo creo que se despiertan solamente si hubiera jugado la selección japonesa.
3: Claro.
1: Lo ven al otro día en diferido, pero no para ver un partido de Argentina en fase de semifinal. Seguro van a estar todos atentos ahora a las 4 de la mañana nuevamente con España. Ese sí lo van a seguir, pues yo pregunto acá en el edificio, pues ya anduve pidiendo disculpas también, porque está lo otro, ¿entendés? Nosotros somos argentinos, yo soy siempre el desubicado, el que está en posición adelantada, por decir algo futbolero, y yo, o sea, que la japonesa me mantiene, viste, y como te digo, en serio, es verdad, me caga cocazo en el sentido de callate negro, no van a echar la mierda, ¿entendés? Porque se respeta, acá la educación es así, la cultura es así, no se molesta, ¿entendés?
3: ¿Y cómo?
1: Claro, bueno, puede gritar a las 4 de la mañana un gol, ¡ay! Yo lo grito igual, que esa puta...
3: Eso quería preguntarte, ¿cómo hiciste?
1: Pero bueno, y... ¿Cómo te explico? No sé cómo lo... Sí, lo grité, pero traté de no ser tan animal como uno es cuando está en Argentina, o está en el bar, o está con amigos, que sea, ahí se salta la alegría. Pero es difícil decirlo, sí, una mezcla de emoción, una alegría, porque no era un rival cualquiera, es Inglaterra, sí. Son muchas emociones. Entonces uno hace una catarsis violenta por todo lo de Malvinas y todo lo que está sucediendo alrededor de la Argentina, que lo que habla el mundo, porque el mundo está hablando del favoritismo, que no es cierto... que lo lindo que los japoneses lo ven, porque los japoneses creen en la FIFA, soy sincero, yo por lo que puedo rescatar de ellos, ellos creen en las instituciones, creen que la FIFA es legal, creen que el arbitraje son sinceros, que hay errores naturalmente,
3: sí.
1: Pero no creen, no se comen el verso ese de los sudamericanos, que son malintencionados, ¿entendés? Y yo no nombro ningún país para no joder a nadie, pero son los sudamericanos los que quieren, parece que quieren que nos vaya mal, ¿entendés? Estamos representando a una región del mundo que somos fuertes futbolísticamente, y Argentina, entonces uno a veces se calla para no pelear, ¿viste? Pero Japón no, está más allá de eso, entonces cree que los arbitrajes son entonces respetan, ¿entendés? Ellos respetan muchísimo. Entonces, bueno, está eso, ¿viste? Del horario que nos jode, porque a las 4 de la mañana con España no hace lo mismo.

0: El problema es mayor, porque lo que vos me preguntabas antes de que comencemos la nota, ¿cómo la vamos a pasar? Bueno, mira, están viniendo. Mira, Alejandra ahora se fue en el auto a buscarlo a Valentino, que estaba llegando al aeropuerto.
1: Habla de los hijos, Adrián.
0: Sí, viene Valentino de Osaka, que ya habrán llegado. Alejandra fue a buscar. Está el aeropuerto acá, lo tengo a una hora más o menos de auto. Y mañana temprano llega Angelina con un grupo de amigos de Tokio. Así que vamos para el partido, vamos a ser más o menos 6-7 personas acá en casa.
2: Pero ese partido sí, en el edificio, como vos decías recién, así que ahí no va a haber problema.
0: No, mirá, hicimos un plan, viste, porque aquí con anestesia funcionan mejor las cosas, ¿cómo sería? Es feo el término, pero lo voy a tratar de aplicar suave. Con una especie de soborno se ayuda un poquito, ¿vale? Al argentino. Empecé a repartir botellas de vino argentina,
2: unas botellas baratas,
0: y a lo que más o menos tengo confianza, pues no puedo hacerlo con todo, porque tampoco tengo ganas de gastar tanta guita, así que a los más cercanos, a los que tengo más vecinitos, les llevé una botella de vino y ya pedí disculpas por adelantado por lo que pasó y por lo que va a pasar. Tenés que tener esos recaudos, porque acá lo que se privilegia es siempre la convivencia social, es muy importante.
1: Adrián, ¿cómo se llama tu vecino ahí de piso?
0: Tomoki,
1: decirle, bueno, don Tomoki, lo voy a invitar. ¡Tomoki! ¡Claro! ¡Tomoki Tintoti!
2: ¡Malbec!
1: Sí, va a salir. Tomoki está rechocho con el totín. ¡Invítalo, Tomoki! Lo invitamos al partido con nosotros. ¡Invítalo! ¡Metelo en tu casa! ¡Y que grite! Y si no grita, tíralo por el balcón.
2: Degustación de empanadas,
1: empanada, sí, le tomó aquí. Si no, mostrar el balcón. ¿Vos en qué piso viví?
0: Cuarto
1: bueno,
0: piso.
1: Bueno, vos vivís en el cuarto y Tomoki iba a decir, por ahora vamos bien, y va a ir por el segundo. Cuando llegue al piso, otra cosa, ¿viste?
0: Les cuento cómo Japón está viviendo el fútbol.
1: Contame, esa era la pregunta que venía.
0: Japón va a vivir con mucha serenidad, con mucho respeto, pero una enorme admiración por el esfuerzo de Messi. Lo están viendo, está en todos los titulares, está en todas las noticias. No. La gran admiración, pues ya pasa, no es la sorpresa, es la admiración de un tipo de 39 años jugando en el nivel, porque va a ser el goleador. Todo indica que va a ser el goleador actualmente.
1: Yo
0: el goleador de este
1: que
0: mundial.
1: Hoy Mbappé no haga ni uno.
0: Y más allá del resultado, lo que valoran mucho ellos es la disciplina del equipo argentino, porque siempre estuvimos en desventaja en casi todos los partidos, con Suiza, con este otro Egipto y con el mismo Inglaterra. El trabajo en equipo, el espíritu deportivo de lo argentino. Y hay algo que ellos me dicen siempre... Argentina no tiene negro, che. No, le digo, no, gracias a Dios no tenemos. Yo perdón, pero no tenemos... Y otra cosa que ellos valoran es que somos todos argentinos, somos nosotros, somos todos argentinos, no tenemos jugadores de otros países jugando para las... No tenemos, no sé si usa el término, mercenario, no tenemos jugadores...
1: No, no hay nacionalizado tampoco.
0: Claro, tampoco. Vos sabés que cuando viene siempre a selección de rugby, que sabemos ir a ver acá a Tokio, cuando viene de vóley, también los equipos argentinos traen desde el técnico hasta los ayudantes, hasta los jugadores, son 100% argentinos. A ellos les gusta mucho eso, admiran mucho eso de Argentina. Entonces están viendo mucho eso, disfrutan esta final como un gran espectáculo lógico mundial, porque viste, Estados Unidos todo a lo grande, y admiran el talento, la pasión y la entrega de los argentinos. Y de España también, lógicamente, van a aplaudir la jugada, sin importar más allá el color de...
1: ¿Están para alguno? ¿Quieren que salga campeón alguno de los dos, los españoles o los argentinos?
0: Le cuento un dato. En la semana me llama Valentino, me dice, papá, no tengo la camiseta actual de Argentina, tengo la anterior, la que tiene las estrellas. Y digo, bueno, Andrés, cómpratela. Le digo, me dice, préstame. Me dice, le digo, no, ya te fuiste. Le digo, está por la tuya. Es tu billetera. Le digo, no tengo, le digo. Y me dice, bueno, y fue a lo en Osaka, en la segunda ciudad más grande de Japón, totalmente agotado. vendieron todas las camisetas de Argentina, los japoneses se compraron todas las camisetas de Argentina. No consiguió en ninguna tienda de productos deportivos una sola camiseta de la selección argentina. Hay una admiración terrible, terrible por Messi y el equipo, el todo el equipo, ¿no? Pero sobre todo por Messi. No hay camisetas de Argentina a la venta en este momento en Japón.
1: Adrián, te damos 4 años, o no, sí. tres años te damos, para sí. que en tu ciudad o en otra ciudad donde no te conozcan, la salada en Japón, para que haya camiseta todo el año y de todo tipo. No, sí, ¿cómo va a faltar?
0: Vos sabés que sería un gran problema en Japón. Les sí. cuento un dato. Que me sorprendió también cuando anduve acá. Japón no vende segundas marcas, no vende productos tuyos, está prohibido por ley, vas preso, vas en cana. No existe, cuando vos compras un producto cualquiera sea, desde un repuesto de un automotor hasta una bicicleta, una prenda, una camisa, un pantalón, si dice marca Pirulo, es original Pirulo, no se permite vender copia de Pirulo.
2: Sí, sí, sí.
0: Así que no vas a comprar nunca una, no vas a encontrar en Japón a la venta un producto trucho. No existe el segundo mercado, el mercado trucho, como dicen ahí en la salada.
2: ¿Y en dólares cuánto sale más o menos una camiseta argentina original, digamos?
0: Está 10.000 yen, y está 160 yenes por dólar. Estamos hablando de Espera que hago la cuenta, porque ya estoy tan cansado. Espera un poquito.
1: ¿No son 16 ¿cómo? Dólares?
2: No, menos.
0: No, sí.
2: ¿Sí?
0: Sí, más o menos. Más 15 dólares y pico. 15 dólares y pico.
1: Está bien, 150, 200 lucas de las nuestras.
0: Sí, no sé cuánto
1: está. Y acá la original, más que eso está.
2: Eso te iba a decir, sí, sale más barato que a nosotros acá la original.
1: Sí, sí, sí. Pero si no la tenés, 22.000 pesos en Abejer y Bolívar Irigoyen. Viste, está el súper ahí en la esquina y un santafesino. Está
2: en
1: lleno acá.
2: En todo lado.
1: Sí, 20 lucas, 22 lucas sale.
2: Nosotros que estuvimos ahora en Buenos Aires, pero por donde mires, había por todos lados.
1: Ya lo creo que sí. Pero los reyes...
0: Estuve en Tokio caminando por las peatonales de Tokio, estuve ahí por la zona de Ikebukuro. Estuve por la zona de Ginza y es impresionante la cantidad de japoneses y no japoneses y extranjeros, que no sé si son argentinos, con la camiseta argentina. Es terrible la cantidad. En serio, que en Asia hay una fiebre a favor de Argentina. Muy a favor de Argentina. Todo lo contrario a lo que pasa en América, en Centroamérica, uh-huh. sobre todo, sí. o Sudamérica, ¿no?
1: En América, vos sabés que el más tranquilo que hay es Brasil. Que Brasil sabemos sí. que va a preferir que gane el partido mañana España, pero por una cuestión lógica de enfrentamiento permanente y por deportivo, más allá del fútbol, el fútbol principalmente, porque nos va a poner de ganar a una estrella de Brasil que tiene todo un récord con 5. Pero es tranquilo sí. Brasil, pero lo que son mexicanos, que son latinoamericanos, son el primer país latinoamericano de norte a sur, México, los colombianos se han plegado a esta movida que inicia un poco España, del desprestigio argentino desde Qatar para acá, los uruguayos, los chilenos ni hablar, los únicos que salen a decir estamos con Argentina a muerte son peruanos, venezolanos y paraguayos.
0: Increíble, sí, se nota, se ve muy claro eso, se ve muy claro. Yo inclusive en Toyota, donde estamos laburando, hay muchos sudamericanos y muchos brasileros, y se nota claro el favoritismo para España, no hay duda, ¿entendés? Yo no digo nada, respeto, cada cual hincha por el equipo que quiere, pero claro. todo lo contrario pasa con los asiáticos. Por ejemplo, nosotros trabajamos muchos chinos trabajando, hay muchos indonesianos, hay muchos filipinos trabajando, y vos sabés que están todos a favor de la Argentina. Creo que la mayor razón que por la cual eligen a Argentina es por Messi. Messi ha creado un ambiente de admiración increíble realmente en todo Asia.
1: ¿Cómo fue
0: Maradona? No solo Japón.
1: Ellos tienen el orgullo de con Maradona de decir, fue la primera vez que salió campeón del mundo, fue acá, en nuestra tierra, el Mundial Sub-19 de Japón, ganándole la final a Rusia, ¿no? Adrián, sí, querido hermano, te agradezco mucho esta charla, te agradezco enormemente que todos los sábados hagas junto a tu familia, junto a nosotros sola sábado, y qué sé yo, para lo que sea, si se han mandado de conseguirte camisetas baratas y mandártelas.
3: ¿Están los otros?
1: ¿Estás solo vos? ¿La, tu gente se fue a dormir o andan por ahí?
0: Sí, estoy solo y estoy les muestro, pero por favor no comenten ustedes ahí porque no dirían lo hago, no me quemé. Mirá cómo voy a los voy a recibir a los que vienen de Tokio. Mirá.
1: Ahí está, esa es la que yo veía, creí que era picadillo, María Luján.
2: No, ¿con un poquito de qué?
0: Esto es tamaño normal, ¿verdad? Esto es normal.
1: ¿Así,
0: es
1: chiquitito?
0: Esto es para normales, mira. Con esto lo recibo. Con esto lo voy a recibir.
2: ¡10 veces más!
1: Era un tamborcito eso.
3: Premio para el post.
1: No, esa te da 5 litros. Peina, guácala.
2: Mirá vos.
1: Qué lindo. Bueno, ¿tiene producción propia ya que está de cerveza en Japón? ¿Tienen producción propia o no?
0: Sí, sí, una cerveza espectacular. El anticipo para ustedes es si me vienen a visitar. 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
1: recreemos.
2: ¿Por qué tenemos que dudar
1: de
2: vos?
1: Pero podemos ir a probar.
0: ¿Viste? Porque siempre, viste, el argentino es chamulle, somos chamulleros, gracias a Dios. Y ganadores. Escuchá, lo siguiente. Si me vienen a visitar, voy a comprar mucha de esto para ustedes, así que vénganme a visitar, vengan a hacer programa de acá.
2: Dale.
1: Ah, sí, estaría hacer el programa
2: años, capaz,
1: directamente de allá, así como estamos charlando con él, así podríamos hacer tranquilamente el
2: por
1: programa.
2: Por supuesto,
1: le decimos al gato, tomanos la, te pasamos el link y hacemos
2: yo
1: el programa.
2: Yo ya dije, la próxima vez que me vaya a Nueva Zelanda, me hago un viajecito.
1: Claro,
2: a Japón.
1: Claro, ahí quedas más o menos en el barrio, ¿no es cierto? Más o menos en el barrio. Adrián, querido.
0: María de Luján, estás a 3 horas de vuelo, te vamos a recibir, te vamos a esperar, te damos toda la logística para que vos tengas con toda la comodidad.
1: No alcanzamos a terminar la late 5 que ya está. Que ya estás ahí, claro. Adrián, querido, te vuelvo a saludar, un abrazo grande de parte nuestra. Norma Nobile, que escuchó que íbamos a charlar con vos, te manda un cariño, un saludo enorme, grande.
2: Que arme la valija y te vengas.
1: Sí. Que haga la valija y que venga, dice Norma.
0: Bueno, para Norma, la lo voy a dejar para como la frutilla del postre, realmente es una amiga incondicional, está siempre en contacto. Yo toda la información la recibo, bueno, lógicamente a través de los programas de radio de ahí de Reconquista, como el de ustedes, pero también en forma particular Norma siempre me pone al día de todo lo que está sucediendo con fotos. Ella es de mi barrio, del barrio Fraternidad, allá en el fondo. Así que nosotros nos criamos ahí todos juntos, somos amigos, entrañables toda la vida, así que un abrazo y un cariño muy grande para Norma Nobile.
1: Está escuchando.
0: Así que muchísimas gracias. Y a ustedes, es difícil ponerlo en palabras, pero gracias por estar del otro lado. Gracias para nosotros. La verdad que estando tan lejos y tantos años acá y así medio solo como estamos, para nosotros es una gran alegría que estén aquí en casa, compadre. A veces están en el auto, a veces están en la calle.
1: Está bien, está bien. El objetivo nuestro es ese, que no estén tan solos. Recién hablábamos, no sé si escuchaste, con Mauri Petrucci, que está en Barcelona, y también con Mauri no es tan seguido, y él labura el sábado, labura y no nos puede escuchar, pero siempre lo tenemos presente y es muy bueno.
2: Digo siempre que estas son las ventajas de lo que ha avanzado la tecnología, ¿no? Así como tiene cosas que no son buenas, pero tiene estas que son algo impresionante.
1: La herramienta en sí es muy buena.
2: Buenísima.
1: ¿No es cierto? Un martillo te sirve para muchas cosas, también para partir un cráneo.
2: Exacto.
1: Pero es como lo usamos. Adrián, querido, un abrazo. Antes que te partan el cráneo, y ahora viene la flaca canadiense, Viene con Danzons, viene Celine Dion, que lo pediste, y la ponga, ¿está o no está?
0: Te está escuchando, ya están viniendo para casa, pero te está escuchando en el auto. Así
1: ¡ah,
0: que,
1: bueno! Le mandamos un cariño a toda la familia que está para juntarse del otro lado del mundo para vivir mañana, para nosotros, esa gran final de la Copa del Mundo. Abrazo, hermano querido. Abrazo.
2: Saludos
1: y acá estamos. Acá estamos para lo que quieras.
0: Un abrazo grande para ustedes, familia. Un abrazo
2: gracias,
0: inmenso.
2: Gracias, igualmente.
1: Gracias, señoras y señores.
2: Y vamos Argentina.
1: Y vamos, Argentina, por sobre todas las cosas. Adrián de la Rosa, viviendo su pasión argentina de la misma manera o más potenciada todavía, sí, por estar allá.
2: Sí,
1: por
2: sí.
1: Sentirse un embajador de la República Argentina. Porque se pisó solo, mentira, no está allá. ¿Dónde dijo que labura?
2: En Toyota.
1: ¿Y si Toyota está acá a tres cuadras?
2: Claro,
1: está acá
2: sí,
1: a tres
2: sí.
1: cuadras, Toyota, mentiroso. Adrián labura acá, al frente de la rotonda donde está Toyota. Pero bueno, ahí está. Vamos a ver si podemos hablar con Gianluca Odazzo, que debe estar en Nueva York.
2: Sí.
1: ¿Y cómo hacemos para conseguir el número de Tato Slatter, que está en Bangladesh?
3: Sí,
2: claro,
1: ah,
2: eso
1: claro,
2: es el problema
1: claro,
2: con Tato.
1: Claro, claro, claro. 3 de la mañana no creo que
2: Tato
1: esté.
2: De última tratamos de hablar con él el sábado que viene, en la semana vemos.
1: ¿Cómo
2: a ver,
1: fue?
2: Porque
1: ¿cómo fue?
2: Él, según lo que yo escuché ayer, él estaría volviendo el 26.
1: Ajá.
2: Entonces, el sábado que viene se supone que estaría.
1: No cabe ninguna duda que Tato se va a quedar hasta la final.
2: No, el 26.
1: No, por eso,
2: tiene,
1: pero
2: sí,
1: todo
2: sí,
1: programado
2: sí.
1: para venirse sí, después sí. de la final.
2: Sí, tiene vuelo el 26.
1: Quiso Dios, porque quiso Dios, de que le toque que Argentina juegue esa final.
2: Sí.
1: Porque cuando Tato se fue no había ni empezado el Mundial.
2: No, ya estaba. Pero igual no sabía que íbamos a llegar a la final.
1: No, por eso. ¿Te imaginas cómo lo va a vivir mañana? Va a ser menos argentino sí. que va a andar dando vueltas.
2: No, bueno, pero ahí son más argentinos que nosotros.
1: Sí, no cabe ninguna duda. Una deuda permanente.
2: Celine Dion.
1: Celine Dion, flaca, dale.

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0: Gracias.
1: Hace mucho. Ya, esta frase. Hay gente que abandona su sueño en el minuto 71. La vida puede cambiar en los dos.
0: Por supuesto, la diferencia entre la vida y la muerte son segundos. Y eso es lo que está aprovechando Argentina. Veremos, partidos son partidos. Puede que mañana pase lo mismo. Puede que Argentina, presionada por la circunstancia de ser 84 minutos, justo Mari, mire el reloj en la parte superior izquierda de mi mano o derecha de la pantalla y vi 84 minutos y fracción y perdíamos 1-0. Digo, la puta.
1: Ay, sí, no.
0: 84 minutos, quedan 6 más lo que agregue, ponele que agregue 7 y nos quedan 15 minutos para hacer algo. 30 segundos después.
1: Creo que estábamos todos haciendo la misma cuenta.
0: Menos de 30 segundos después que calibró la pata Enzo Fernández, calibró la pata, ¿no es cierto? Uno pasó cerca, otro fue afuera cerca, otro lo sacó el arquero, y con cara interna, con comba hacia afuera, se la clavó en el palo cambiado.
1: Ojalá, ¿no es cierto?, que no nos hagan sufrir tanto esta vez. O sea, no los hagan. No sufran ellos tampoco, porque ellos deben sufrir un montón. Más que nosotros.
0: ¿No sabes que no creo que se sufra tanto? Porque para hacer lo que estuvo haciendo, como viene jugando en estos partidos con mucha presión, ¿verdad que está medianamente tranquilo para poder llevar adelante eso? Vos que estás más acostumbrado a ver fútbol que yo.
2: No sé, hay que estar cada uno en su piel, pero supongo que es el semblante del jugador se ve cuando están preocupados, cuando se tranquilizaron después del primer gol, ya viste otro ánimo, y además le da una inyección de empoderamiento. Entonces, ¿quiénes van a atacar como atacaron para el segundo? Y también le pasa lo mismo le pasó lo mismo a los ingleses cuando creían que lo tenían todo ganado y se le vino el mundo encima cuando vino primero el empate de Enzo Fernández, ¿no? Y ni hablar cuando el cabezazo de Lautaro Martínez para quedarse con el triunfo. Así que son personas, son seres humanos, tienen sentimientos. Y es así, esto es así. El que gana se va a alegrar automáticamente, el que empata se va a alegrar automáticamente. Yo espero que no tener que remontar el partido. ¿Viste cuando preguntan a la gente cómo va a ser el partido hoy? 2-1, 3-1, 5-1.
0: No, claro.
2: ¿Por qué uno? Es uno.
1: No, ojalá sea 0.
2: Decí 1-0, 2-0. No nos van a hacer goles.
0: Es inseguridad eso, es inseguridad que tenemos, sí, seguro. Porque tenemos que decir 2-1. Es decir, quiero que gane, estoy diciendo quiero que gane, no estoy seguro.
1: Pero
0: 2-1.
2: Y después se da el 1. Bueno, sí. Pero vos tenés que. Vamos con más fe, quiero decir.
0: Se dieron dos cosas, creo, con Inglaterra en ese partido, que fue un gol que no voy a decir que le regalamos, pero Molina lo descuidó, porque no es que le metió la puntita peleando del pie, le ganó bien porque lo descuidó, porque lo ve, uno ve la jugada y lo ve Molina que viene detrás de él, lo descuidó. No le regalamos el gol, pero lo podríamos. El Dibu no está tapando ni una que va al arco, porque no está parando ni una de las que van al arco.
2: Tenés mucha razón.
0: ¿No es cierto? Porque, en serio, el mismo Dibu lo dijo. No di nada para la selección.
1: Sí.
0: Llega a ver un penal en contra y lo ataja, levanta todos los puntos. De hecho, va a seguir levantando los puntos y va a seguir siendo el Dibu. Pero no está parando ni una. Nos hicieron goles fáciles en los partidos anteriores.
2: Sí, los tiros al arco fueron goles.
0: Claro, nos han hecho goles fáciles. ¿No es cierto? Nos han hecho goles fáciles en los partidos anteriores. No solo que no han hecho goles, sino que fácil. Pero el gran mérito fue de sufrir un gol contra Inglaterra, pero acá no pasó nada. Es como que no pasó nada, como que seguíamos 0-0. Porque siguió jugando igual y tuvo la suerte Argentina de que del otro lado se anticiparon a querer cuidar ese gol. no pensaron nunca que Argentina podía con la pelota. Fue 80 y creo que no, creo que 88-12 la posesión, Lisandro, a favor de Argentina. Se pusieron a cuidarlo, pero faltaba mucho.
1: Tampoco para sumar.
0: No, era claro, cuidar, no, nada más. Querían cuidar ese gol. No creo que España haga lo mismo. No. De hecho, porque uno podría decir, tiene jugadores para no hacer lo mismo. También los tiene Inglaterra.
1: Más vale.
0: Gordon, Bellingham y Kane, por el amor de Dios, yo los quiero en mi equipo. Sí. ¿No es cierto? Pero yo digo... que eso técnico, decía alguien, ahora escucharlo al bruto este. No, no, así lo veo como hincha, un hincha más que está frente al tele. Argentina no se notó que les pesara el gol en contra, siguió jugando igual, bien, y los favoreció porque los sacudieron por todos lados, le tiraron 45. ¿Sabes por qué tiraba mucho? Bueno, escuchaste, ¿por qué tiraba mucho? Ah, no, sí, escuchaste. ¿Por qué tiraba mucho centro? Porque lo que gritaba la tribuna, el que no salta es un inglés. ¿Cómo son ingleses? Messi dijo, no saltan. ¿No es cierto? Y no, sí, saltaron.
1: Sí, pero, saltaron.
0: Bueno,
1: saltaron.
0: Viéndolo del otro punto de vista, a Lautaro, para mi gusto, lo dejan cabecear solo. Nadie lo molesta. Tiene atrás uno y adelante otro. Pero no lo molestan. Lautaro salta muy bien y gracias a Dios está bien. Esta vez el cabezazo fue fantástico. Pobre Lautaro. Seis lo abrazaron a Messi y uno a él. Que dio toda la vuelta por atrás del arco para ir a saludarlo a Messi. Ya tenía como seis saludándolo a Messi y uno solo a él hasta que se dieron cuenta. Che, Lautaro hizo el gol y viene, viene, viene.
1: Vamos, vamos, vamos.
0: Sí. Pero gracias a Dios. Sí. ¿Lo escuchaste después? ¿Porque sos
1: no.
0: mamá?
1: No, ah, sí, sí.
0: No, porque aparte
1: sí,
0: lo repitieron.
1: Sí. Lo repitieron un montón, pero sí lo escuché en ese momento.
0: Muy emocionante.
1: No, re bien, sí, re bien.
0: Emocionante. Se acordó de...
1: De todo.
0: De que hasta contó que la mamá de la cama.
1: Sí, contó que había hablado con la mamá un ratito antes y que la mamá no mira los partidos porque se pone muy nerviosa, no, estaba trabajando.
0: Claro, yo tuviera un hijo en esa situación... Y es muy probable que yo me vaya a ponerle acá, me vaya al Parque Sur... Obviamente estaría allá si tuviera un hijo, estaría en Estados Unidos, pero ¿qué te quiero decir?
1: Pero no entrarías al...
0: No, pero no sé si lo vería, déjame que me entere, porque para colmo acá no podés.
1: Viste, ay, ¿cómo es el jugador este que el papá tiene, Juliano?
0: Ah, Simeone.
1: Bueno, es, ¿cómo? Simeone. Simeone. Que el papá como sufre.
0: Claro. Claro.
1: ¿Cómo sufre? Sufría cuando no jugaba el hijo. Me imagino lo que habrá sido.
0: No, lo que habrá sido jugando. Ah, bien. ¿Qué opina de Simeone?
2: De
0: jugando.
2: ¿De jugador?
0: Sí, era un perro y presa, corría todas.
2: No, no, me hizo acordar mucho al mundial pasado de Julián Álvarez.
0: Ajá.
2: Sí, Julián Álvarez, que con la lesión que tuvo, no rindió en esa de presionar cerquita y que se equivoque el jugador de enfrente. No logró porque no tiene la misma velocidad, porque está lesionado, porque llegó mal, porque no sé. No, y Lautaro Martínez tiene otro espíritu de delantero. Pero la tarea de Julián como en el Mundial pasado, no estuvo a la altura, me parece, para él. Pero esa función la cumplió mucho Juliano.
0: Juliano entró a correr a todos.
2: A mí, el jugador que a mí me gustó como para destacar, primero Tagliafico.
0: Muy bien.
2: Tagliafico, muy bien. El Cuti Romero, muy férreo detrás.
0: No. Lo que hizo el Cuti, si lo transmití el que transmite el argentino A, el campeonato no, el argentino, la Copa Argentina de TIC,
2: Julián Brico,
0: que estuvo transmitiendo partido del Mundial, hubiera dicho, ¿viste lo que hizo el Cuti? ¿Viste lo que hizo el Cuti? ¿Viste lo que hizo el animal, Lisandro?
3: ¿Viste Lombardi?
0: Sí, ¿viste lo que hizo el animal?
2: No,
0: el Cuti Romero, que enganchó y ¡tac!, de primera tocó. Sí. Pero eso lo hacen habilidoso. Y estos son pica piedra, Mari. Estos son pica piedra.
2: Me gustó el medio campo. Yo creo que estuvo flojo. Por eso también entendí los cambios que hizo Scaloni. Si bien McAllister marcó un gol y está ahí en el medio, quizás el que se destacó es Leandro Paredes, sí. Pero De Paul fue muy marcado, evidentemente la estrategia de los técnicos de los otros equipos fue esa, el ladero de Messi es De Paul, hay que borrarlo, y lo borraron a pobre Paul.
1: Como han hecho con el mismo Messi en otros partidos.
2: Enzo Fernández, que también marcó un gol, creo que le faltó un escalón más para estar a la altura del Mundial anterior. No digo que esté mal, pero le falta. Y quizás con Messi como baluarte y como insignia de todo el equipo, tendría que dedicarse más a llevar las marcas afuera del área.
0: Cuando le deja el lugar natural a Julián, ¿sí?, como centro delantero, y él se va a la derecha, se nota en el rendimiento de Julián y se nota en cómo arrastra a Messi. Cuando fue a tirar el centro, ¿cuántos salieron a cortar?
2: Tres.
0: ¿Me entendés?
2: Claro, claro.
0: O lo menos dos van a ir siempre tras de Messi. Adelante. Así Messi toque intrascendente, ¿no es cierto? Pero es Messi, no lo puede dejar solo.
2: Ahí te lleva dos o tres de defensores y esa es la ventaja que hay que sacar.
0: Claro, y aparte Messi genera lo que generó esa, donde enganchó, tac, tac, tac, tac, pasó. Eso. La jugó larga entre dos ingleses y uno. Le cruzó toda la cadera, sí. Y otro lo cruzó para el otro lado, fue un full doble.
1: Casi que no lo escuchamos que durante el partido, pero en ese momento sí. Él encontró el...
0: No, por eso te digo. Pero bueno, mañana es otro partido.
1: Nah,
0: no, creo,
1: seguro.
0: No creo que se entreguen los españoles a regalarle la pelota a Argentina. Ha demostrado Argentina que
1: al
0: viene...
1: contrario.
0: Más que venir de abajo para arriba o de mal a mejor, creo que mejoró mucho los últimos dos partidos. Los últimos dos partidos, porque veníamos dudosos, ¿eh? Yo me iba a preparar para decir, y sí, mucha publicidad durante todos estos últimos meses, muchos jugadores argentinos en las publicidades, distrayendo, más esto, más el quilombo de la AFA, más chiqui mafia... Pero me tengo que comer ya todo eso, salga como salga el partido de mañana.
1: No, sí, salga como salga
0: el partido de mañana, me tengo que comer todo eso porque nada de eso se vio.
1: Scaloni ayer dijo que la selección argentina juega por su gente, por su país, por su familia.
0: Sí.
1: Ves a tu gente de la manera que festeja, que están felices, es imposible que no te toque el corazón.
0: No te lo vi cuando terminó el partido, fueron toda la platea.
1: Sí,
0: no tenía
1: sí,
0: nada de seguridad. Sí. Seguridad, cuando nunca viste que se borre todo el mundo, se fueron toda la platea. Decí que nadie tenía mate, pero si no se ponían a tomar mate.
1: Sí,
0: ahí, claro.
1: sí, claro que sí.
0: Hay más camisetas de Julián Álvarez en toda esa gente. 35 llevó el loco.
1: Está muy bien.
0: Medio calchín está ahí.
1: Está muy bien.
0: No te vaya a creer que es grande.
1: No.
0: Calchín no te vaya a creer que es grande. Es Santa Rosa de Calchín. Pero bueno, ahí está. Veremos mañana. Veremos mañana, claro que es un partido más, pero vamos a estar...
1: Claro.
0: Flotando en una nube de no sé qué.
2: Cosas en las que creemos. Vamos ahora a las que no creemos, pero queremos.
0: A ver.
2: Mirá, ¿por qué Argentina está en la final? Porque tienen en común los jugadores que se llaman todos con la M. Mirá, Martínez, Emiliano. Montiel, Medina... Molina, Martínez, Lisandro. La defensa y el arquero ya son cinco ahí. En el medio, McAllister, Messi, arriba Lautaro, Martínez, me falta, lo vamos a poner a Musso, a completar.
0: En el arco.
2: Diego Armando.
1: Maradona.
2: ¿Y Kempes?
1: Mario.
0: Todo con eso. Mario. Ojalá ande mañana bien Málvarez. Ojalá sí. Málvarez ande bien porque...
2: Álvarez no es Álvarez ya. Y Fernández no es Fernández ya.
0: No.
2: Es Mac Álvarez y Mac
0: Fernández. ¿No ven la publicidad ustedes?
2: Entonces, todo con M.
0: Te digo que entre los tres, McAllister era un actor de la hostia.
2: Sí, los otros saben hablar.
0: No, no, otros pueden ni hablar. Más estructurado que Enzo para hablar, que Enzo Fernández. Pero bueno, está muy buena la idea también. Las ideas, la publicidad argentina, qué cosa ingeniosa.
2: Te voy a decir otra cosa. ¿Viste que hoy es 18 del 7 del 26?
0: A mañana 19.
2: Sí, pero hoy, 18 sí. del 7 del 26, yo sí. elijo creer.
0: 18.
2: Sí.
0: A ver.
2: No, qué sé yo, pero la gente dice, dijo, queremos cualquier cosa.
0: Ah, vamos a creer. Está bien, vos creés en el día de hoy. Vos creés en el día de hoy. Está bien, está bien, está bien, está bien. A ver, hola, hola, buenos días. ¿Cómo se los extraña cuando no están los sábados? ¿Quién no está los sábados? No andamos todos los sábados. No faltamos nunca.
2: ¿Pusiste pila a la radio?
0: No faltamos nunca, sí, vos orientaste la antena. Arriba Argentina, arriba Argentina,
1: por
0: Lali,
1: supuesto.
0: Arriba Argentina, Lali. A ver, buen día, ¿cómo están hoy con la, cómo están hoy con la humedad?
1: Bueno, hoy estamos un poco mejor.
0: El baño, no, en mi casa parece que lo hubieran baldeado a las 6 de la mañana. Yo me senté, porque tengo un sillón en el baño, no voy a pensar otra cosa. Sí, tengo un sillón. Y no puede ser el piso.
1: Sí.
0: Tremendo. Queremos saludar a con un lindo tema a nuestra nuera Carolina Sánchez, que mañana festejamos su cumple número 34. Y Dios quiera que también festejemos algo más. ¡Vamos, Argentina! ¿34? ¿7?
2: ¿7?
1: Hoy tenemos que ver. Hoy hay partido. Hoy es el tercero cuarto.
0: Hoy es por el tercer puesto.
1: Bueno.
0: Por el tercer puesto.
1: Inglaterra.
0: Pelé juega para mí el mejor equipo que jugó este mundial, que es Francia. Para mí.
1: ¿Está bien?
0: ¿No es cierto? Francia es temible. Francia es temible si quieren jugar. ¿No es cierto? Si quieren jugar. Pero. ¿Entregaron o qué? ¿Qué dice Ariel? Gustavo, buen día. La NASA investigó y sabe cómo anular a Messi. ¿Sabes qué hay que hacer?
2: ¿Qué?
0: No dejarlo entrar a la cancha.
1: Y sí, la verdad.
0: Lo tenés por ahí a... Búscalo, vamos, búscalo.
1: La verdad que sí.
0: Lo pusimos el otro día.
1: Si entra en algún momento, sí, aunque sea en el último minuto, algo hace.
0: Ahí, ¿cómo es que se llama?
2: Ever Ludueña.
0: Ever, no me salía. Ever Ludueña, un defensor, pero mal, que raspa, que pega, que quiebra.
1: Sí.
0: ¿Sabe? ¿Cómo no va a saber un defensor como Ever Ludueña de cómo hay que anularlo a Messi? Ariel, tenés razón, pero vamos a confiar en un tipo que sabe verdaderamente de fútbol, ¿no es cierto? No es que Adrián, que Ariel pero no sepa fútbol, hinche boca.
3: Escucha. El anticipo, hay que anticipar.
4: Para. Hay que anticipar a Messi.
3: Sí.
4: ¿Qué significa anticipar a Messi? ¿Qué es anticipar a Messi? ¿Llegar mucho tiempo antes a la pelota?
3: Que no llegue. Pero lo clave con Messi es... Yo te diría dos cosas. El anticipo, hay que anticipar.
4: Para. Hay que anticipar a Messi.
3: Sí.
4: ¿Qué significa anticipar a Messi? ¿Qué es anticipar a Messi? ¿Llegar mucho tiempo antes a la pelota?
3: Que no llegue al estadio.
1: Ni siquiera que no llegue al campo, no llegue al estadio.
0: ¿Qué más anticipo que ese? ¿Qué más anticipo que ese?
1: Pero... Y los españoles lo conocen a Messi.
0: No, claro.
1: No sé si es una ventaja o una desventaja, pero...
0: Como nos decía Mauricio Petrucci, que charlábamos recién, que vive en Barcelona. Hay mucho jugador culé, le dicen a los catalanes, en la selección. Por tanto, todo ese jugador culé, que es muy joven, van a jugar contra el ídolo,
1: sí,
0: de ellos.
1: Sí, sí.
0: El pibe que con 12 años se puso esa camiseta que ellos defienden hoy, que es la del Barcelona. Es su ídolo. No en la misma proporción, porque los tiempos son distintos, pero Messi es a Barcelona lo que Maradona fue a Nápoles, ¿verdad? Lo que Maradona fue a Nápoles, sin lugar a dudas, pero las camisetas son distintas.
1: Ah, sí,
0: ¿no es cierto?
1: Claro.
0: Pero bueno. Cuando empezamos el programa, Lecoq, pronostic, el gallo pronosticador.
1: Nuestro pronosticador.
0: Estaba rosado.
1: Ajá.
0: Está celeste.
1: ¿Eso era buen tiempo?
0: Prefiero creer.
1: Bueno.
0: Si vamos a sumar cosas.
1: Sí, sumemos,
0: ¿viste, cómo se pueden, ¿viste cómo se pueden sumar un montón de cosas?
1: Sí, bueno, sí.
0: Ahí está. ¿Qué hora es? No, todavía no son ni siquiera las 11:30. Bueno, atención, voy con una información fundamental.
1: A ver.
0: Para todos los hinchas argentinos de Reconquista, Avellaneda, Román y Malabrigo.
1: A ver, ¿qué?
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1: No, no se puede.
0: ¿Cómo? ¿Cómo?
2: No hay nada.
0: ¡Uy, qué lindo que es!

0: italiano. Un'estate italiana no è notti magiche, noches mágicas. No sé cómo decía Silvio Batistuta, no, la canción esa, Noches Mágicas, no es Noches Mágicas, se llama una estate italiana, un verano italiano. Noche Mágica fue la que lo dejó afuera a Italia en Nápoles contra Argentina. Bueno, ahora vamos a mejorar, vamos a llegar a la final, sí, después de haber salido campeón en el campeonato anterior, pero esta vez va a cambiar la historia. Esta vez va a cambiar la historia. Vamos a ver qué pasa con el árbitro.
1: Hablan bien del árbitro.
0: Hablan bien del árbitro, sí, hablan bien del árbitro. Ay, se me fue.
1: Qué emoción que tenía cuando lo eligieron.
0: Oh, sí, sí, sí, sí, se emocionó. Es de Europa del Este, ¿cómo es?
1: ¿Esloveno
0: dijeron? No, me parece.
1: No me acuerdo.
0: Que no.
1: Bueno. No, yo tampoco no me acuerdo. Uno de esos lugares, dijo.
0: Obviamente, el VAR es como dijo Scaloni, el VAR no permite muchas cosas. El árbitro antes podía estar un metro adelantado y si el juez de línea se hacía el otario, el árbitro no pitaba y era gol y chao, andá.
1: Ahora puede ser.
0: En el 66 no salió campeón con ese gol. Le digo a todos los ingleses que nos escuchan en Marruecos, está lleno de ingleses en Marruecos, por eso sí. Que Maradona hizo un gol, pero no ganó Argentina con ese gol. Pues si no hubiera sido ese gol nomás, empatábamos 1-1. Gary Lineker, goleador del Mundial del 86, hizo un gol. Pero no, el mejor gol de toda la historia, ese fue el que nos dio el triunfo. Y a los ingleses no ganaron con ese gol a los italianos, que la pelota no entró toda, pegó en la línea. Y el árbitro miró al juez de línea, el juez de línea se fue para el medio de la cancha, gol. Y ese sumó para que los ingleses ganaran su único mundial en el año 66, donde Ratín, que falleció esta semana, le estrujó la banderita del córner, que era una bandera británica, que se sentó en la alfombra de la reina. Por eso hay una palabra muy en inglés que nos califica como animals. No hace falta traducción.

0: al cine.
1: A ver. ¿Quién va a ir al cine?
0: No, mañana no va a haber cine a esa hora. Te hablo de hoy.
1: Ah, bueno.
0: Para llevar a los chicos, ¿no es cierto, Tenés? El primero, abren a las 3:30, ¿eh?
1: Ah, bien.
0: Abren a las 3:30. El primero, Toy Story 5.
1: Bien.
0: Toy Story 5. Luego viene Moana y cierra Moana.
1: Ah, muy bien.
0: Todo para los chicos.
1: Sí, están terminando las vacaciones.
0: Toy Story y dos veces Moana. Así que al recite hoy sábado. Que si llueve o no llueve, está lindo o no está lindo. El cine siempre está lindo hoy.
1: No, sí. Mientras no sea de terror, yo voy.
0: Ah, sí, no, vos no compartís con los pibes nada.
1: No.
0: Viste,
1: de error no.
0: Fanático.
1: Sí.
0: ¿A Liam? ¿Qué onda?
1: Sí, le gusta.
0: ¿Le gustan esas? ¿Cómo?
1: No solo esas, pero le gustan.
0: Sí, bueno, pero le gustan esas, sí. No, yo tengo, más que nada, Bruno, no mira otra cosa.
1: Ah, bueno.
0: No va a haber otra cosa que no sea.
1: No.
0: Que no sea eso. ¿Verdad? Pero bueno, ¿qué le va a decir vos? Contra lo justo.
1: El domingo pasado en Buenos Aires nos tuvimos que ir a una convención de anime.
0: ¿Eh?
1: Sí, fuimos a una convención de anime en Parque Chacabuco.
0: ¿De anime?
1: Sí.
0: ¿Sí?
1: Porque él quería ir, a él le gusta.
0: Ah, ¿y era una convención o a ver a todo anime?
2: No, me tuve que convencer.
0: Por eso.
1: Había de todo, nosotros desubicadísimos, pero bueno, ¿qué va a ser?
0: Como caballo arriba del techo,
1: pero bueno.
0: 29 grados la temperatura, ya se arriesgan a dar una sensación térmica de 29 grados 7. Y a las 11:30 pasadas, 29, va a pasar los 30, la máxima pronosticada.
1: Sí. Es verano.
0: No, es temperatura de verano.
1: Veranísimo.
0: No es temperatura de primavera,
1: no.
0: Es temperatura de verano.
1: Tal cual.
0: Verano.
1: Re loco el...
0: Sí. La humedad es del 60%, está bajando, pero los pisos no se enteraron.
1: No se enteraron.
0: Mirá la presión.
1: A ver.
0: Ahí. Netamente de verano. 991. Recontra baja. 91.4. La presión en este momento, el viento, ¿de dónde va a ser?
1: Del norte.
0: Del norte, señora.
1: No hay otra.
0: 25 kilómetros en la hora, se supone.
1: ¿Qué va a pasar?
0: Para la noche de hoy. ¿Vos tenés algo esta noche?
1: No.
0: ¿Nada?
1: No.
0: ¿Qué te metes vos? ¿Qué sabes si ella dice que no es no?
2: Dice que me hablaba.
0: No, si ella dice que no es no. Esta noche tormenta fuerte.
1: Ah, bueno, nos quedamos acá.
0: ¿En qué porcentaje?
1: 70-100. Ayer ya se suponía que a la noche iba a haber tormenta.
0: Ahora tendría que estar lloviendo.
1: Claro, ahora por eso.
0: No sé si hay una nube.
1: Mirá, no sé.
0: Allí en la casa de Maimil no se ve ninguna nube, bueno. Que está al lado. Así que no creo. Tormenta fuerte para la noche, que se van a continuar, por supuesto, en la madrugada de mañana. Esto sí es obvio. Viste, muchas veces dicen en televisión, obviamente, hay cosas que no son obvias.
1: Ya.
0: Hay cosas que no digan, obviamente. No, ¿por qué? Pero en este caso sí, si a la noche, pronosticada el sábado a la noche, tormenta fuerte, y la madrugada del domingo, obviamente, sí, en esa tormenta fuerte. Pero para la mañana van a aflojar un poquito nomás, pero va a haber tormentas. A la tarde, chaparrones, para una noche de domingo con tormentas aisladas.
1: Bueno.
0: Vamos a ver, ¿qué pronóstico?
1: O sea que podemos llegar a festejar con tormentas.
0: Si querés invitar a la tormenta que cante, no hay drama.
1: Sí,
0: no hay ningún
1: sí,
0: drama.
1: Así festejamos. Sí,
0: vamos, si salimos campeones vamos a meter abajo el agua, ¿qué me importa? Sí, total, después el lunes nos vamos a laburar y se acabó. ¿Darán asueto?
2: No, feriado.
1: No va a dar.
0: No, asueto o no. Feriado.
1: Sí.
0: Pasa que...
3: Maxi Puyaro es el que me importa a mí. Después Milei que haga lo que quiera.
1: Pero bueno, pero acá no sé. O sea...
3: No, pero si Puyaro dice asueto, ¿no voy a trabajar?
1: Sí, claro.
3: ¿Y si Milei dice a todo el mundo a trabajar?
0: ¿Cuándo es que
1: llegarían el martes.
0: ¿Cuál es?
1: No.
0: Lo que tiene que dar para no pagarle al empleo.
3: Y feriado.
0: ¿Feriado?
1: Como sí, es, supuestamente Argentina podría llegar el lunes a la Argentina, pero...
0: ¿El lunes?
1: El lunes.
0: ¿Este lunes?
1: Sí, pero el festejo sería el martes.
0: Ah.
1: Son suposiciones.
0: Y hay que ver cómo lo organizan. Hay que ver cómo lo organizan, que no pase lo del último momento. Pero fue tremendo, nadie esperaba la...
1: Ahora ya saben. Ahora ya saben
0: qué puede pasar.

0: no se organizó por eso.
1: Claro, ahora puede pasar. Y bueno, el balcón de la Casa Rosada, sea quien sea el presidente, es el lugar más...
2: No, sí, está bien, pero no sé si... Si van a ir ahí.
1: No, ¿cómo llegan?
2: Además, pero bueno, también se hablaba que por ahí no sería en colectivo, sino en helicóptero.
1: Sí, pero son 30 personas. Necesita varios.
2: Y sí.
1: Necesita varios helicópteros.
0: ¿Un Tomahawk?
1: No, un Chinook. ¿No es cierto? Podría ser un Chinook. No sé si hay Chinook volando.
0: Un ruso.
1: ¿Eh?
0: ¿El ruso cómo se llama?
1: No, el ruso está fuera de servicio hace rato, no hay guita para arreglarlo hace rato.
2: Pero bueno, son todas suposiciones.
1: Sí, veremos. Ya no va a ser original porque somos así y así va a volver a ser.
2: Sí, se espera más gente, inclusive, sí, que la otra vez.
1: Por supuesto, no cabe ninguna duda.
2: Hablaban también de por qué no hacer algo como cuando estuvo Colapinto ahora, no hace mucho.
1: Ah, claro.
2: Una cuestión así, pero bueno, no sé.
1: Bueno. Es mucha gente, es algo incontrolable, no, para cualquiera, sí. Para cualquiera es incontrolable.
0: Muy bien los pibitos de los tábanos que recibieron respuesta de la selección argentina cuando vieron allá en Estados Unidos el video de la pared, del mural, lo que hicieron todo en la escuela.
2: El saludito que les mandaron.
0: El saludo que les mandó, no sé quién era, uno era el Dibu Martínez.
2: Bueno, sí, uno era el Dibu Martínez, el otro tampoco sé quién era, digamos que del grupo era, pero...
1: Tiene que ser motivador eso allá, ¿no? Que vean cosas así.
2: Sí.
1: Pero tampoco saturarlo porque si no...
2: No, está... Bueno. Todo el mundo le manda videitos seguramente. Algunos llegan y otros no llegan.
1: Algunos se permitirán ver y otros no.
2: Exactamente.
1: Así debe ser. Bueno, estamos en horario de música cumbia, cuarteto.
2: Y tiene que ser algo para la Argentina, ¿no?
1: Bueno, algo de Argentina. Cumbia, ¿quién cantó? Cumbia cantó una canción, Cacho Deica.
2: Sí.
1: Cacho Deica, y le podemos poner Ulises, Lisandro, ¿puede ser que también hizo otra canción?
3: Bueno.
1: Vamos a probar, a ver qué hay.
2: ¿Vamos con Gilda primero?
1: Jamás. Ah, Gilda es uno de los grandes canciones de la tribuna. Dice, vamos, Argentina.

0: ¿Será esta la canción que la hinchada le cante a la selección en el Mundial? Te leo en los comentarios.
1: Bueno, vamos a leerlo en los comentarios. Vale. Vamos a ver y después le vamos a comentar. Buen día, bonitos, ¿cómo están? ¿Cómo están?
2: ¡Hola!
1: ¿Cómo están? ¡Tan, tan, tan! ¿Cómo estamos? Enchufadísimo. La infartoneta lo volvió a hacer. Ya ni me mido la presión. Imagínense que contra Cabo Verde... 19-13.
2: ¡Ay, no!
1: Mañana vas a tener 19-7. 19-7-4. 19-7-4. No sé a cuánto voy a llegar esta semana, dice Cecilia. ¡Hoy vamos con la pinto! ¡Cierto! ¡Cierto que está con la pinto!
2: Sí.
1: ¡Vamos, los Pumas contra Inglaterra! ¡Uy, los Pumas contra Inglaterra! Se van a querer vengar los ingleses que a través del rugby. ¡Vamos, los Pumas, querido del alma! ¡No nos vayan! Ni hablemos. Tiempo. No, el clima no cambia. El tiempo. No aprenden mis alumnos. No aprenden. Soy más profesor. Yo soy mal profesor. Ni hablemos de la humedad. Sí, brota del piso.
3: Sí, claro.
1: ¿Qué te comes? Subtropical sin estación seca es nuestro clima. Claro. Mira la humedad que hay. Vamos a Argentina por la cuarta.
2: ¡Sí!
1: ¡Vamos, Argentina, por la cuarta! Se nota que empecé mucho tarde el programa esta mujer. Se nota que esta mujer
2: empezó
1: tarde porque está haciendo un repaso de varias cosas que hemos hablado todo el partido. ¡Sí! Compartimos todo. Mirá, somos monótono imprevisible todos ahora, todos. Catril Fontana, hombre de la industria metal mecánica, de Industrias Fontanas. En la ciudad, que se escuche
4: en cada rincón.
1: Sí. Ajá, esto es privado. No, sí, viene de privado.
2: Está
1: ya
2: bien.
1: Ya lo vamos a leer a... No, no vamos a leer, viste que estoy mal porque es un audio. No sé qué voy a leer, como el otro que dijo en los comentarios. No, Catril Fontana con papá, con el gringo, tienen... en Avellaneda tenían primero... su industria de metal mecánica,
2: muy bien,
1: ¿no es cierto?, para el agro en Los Laureles.
2: Ajá.
1: Bueno, se vinieron a Avellaneda, las mejores condiciones que le dieron los parques industriales entre el de Reconquista y Avellaneda fue el de Avellaneda.
2: Muy bien.
1: Mirá, son presencia fantástica, tienen un muy buen lugar, es la más grande, que es Expo Agro, es fantástica, así que ya lo vamos a llamar.
3: Nos vamos a Estados Unidos, otra vez con nuestro amigo Gianluca Odazo. Hola Gianluca, ¿cómo te va? Estamos al aire, 94.5 ya, el último espacio ya de Hola Sábado. ¿Cómo te va?
1: Temperatura.
5: Bien, bien. ¿Se escucha bien ahí?
3: Perfecto, Gianluca.
5: Bueno, un gusto. ¿Cómo estamos?
3: Y nosotros estamos todos excitados, estamos aquí agitados, estamos súper contentos, manija, como dicen ahora, esperando obviamente el partido de mañana.
5: Sí, no, tremendo. Va a ser un partido absolutamente histórico. Creo que es el mundial más difícil de ganar, no tengo dudas de eso. Creo que es el mundial más difícil de ganar. 48 equipos, 104 partidos, y hay que decir que a diferencia de los otros mundiales, y esto es importante entenderlo, la FIFA armó un sistema que básicamente es que en caso que los cuatro mejores equipos del mundo del ranking FIFA son Argentina, Francia, Inglaterra y España lleguen a semifinales, o sea, solamente se podían enfrentar en semifinales ellos, esos cuatro equipos, siempre y cuando salían primero de sus grupos. Es lo que se llamaba bracket protegido, para que en caso que salgan primero de grupo, los cuatro mejores se enfrenten solo en semifinales. Y es lo que pasó, llegaron las cuatro mejores selecciones a las semifinales, tuvimos dos partidazos. España le ganó con mucha contundencia a Francia, 2-0, bueno, partido que pude cubrir, y después ni hablar de lo que fue el partido de Argentina ante Inglaterra. La verdad que los que somos más chicos, que no vivíamos por ahí en el 86, y que toda la vida nos han comentado de esa epopeya de Diego Maradona en México 86, poder haber tenido nuestro Argentina-Inglaterra de 86 era algo que queríamos, y lo que hizo Argentina contra Inglaterra el otro día fue magnífico.
3: Bueno, Gianluca, estás llegando al final de esta cobertura espectacular de todo el Mundial, con el sueño para cualquier periodista deportivo, ¿no? El evento más grande que hay en cuanto a fútbol se refiere, y te toca estar ahí.
5: Sí, así es. La verdad que es un orgullo, es un orgullo absoluto. Y bueno, podemos confirmar ahora que sí, que vamos a estar acreditados para la final del Mundial, porque...
2: Qué bueno.
5: Para que la gente sepa, en realidad la FIFA primero te acredita para cubrir el evento, y vos después tenés que ir pidiendo partido a partido que vos querés ir. Y partido a partido te dicen, bueno, hoy podés ir al partido, hoy podés ir al partido y hablar con los jugadores en zona mixta, hoy podés ir al partido y hablar en conferencia, depende, ¿no? Entonces, bueno, no llegaba el mail, el ticket de confirmación del partido, la entrada del partido no llegaba. La FIFA mandó un mail que iba a haber pocos lugares disponibles, mandó un mail en general a todos los medios, y dije, ay, que no vaya a ser que me toque el corte ahora justo para la final. Iba a ser durísimo eso, pero bueno, por suerte llegó la entrada, y llegó la zona mixta para los jugadores, llegó todo.
2: ¡Ay, buenísimo! Que,
1: ¡lo vamos a ver, lo vamos a ver a Gianluca!
3: ¿Y durante el partido en qué lugar te asignan?
5: Y bueno, depende. Por eso también, depende el lugar en que te asignan según la entrada. A veces es tribuna, y a veces es un lugar que es como una cabina de transmisión. Ah. Que no es de transmisión, es una cabina de redacción en mi caso, como estoy acreditado por la web. Ajá. Con la voz de Vía Libre, es una cabina de reacción, que la verdad que es cómoda, está buena, y en este estadio particularmente, el de Nueva York, está bueno porque es abierta, pero hay en otro estadio que por ahí es cerrada y parece que lo está viendo en otro lado el partido, pero bueno. Pero no, lo vamos a ver bien y se va a sufrir mucho más, eso seguro.
3: Bueno, ¿cómo está la gente ahí alrededor del estadio? Supongo, ya vemos que hay gente desde hace un par de días tratando de conseguir una entrada lo más barato posible, y de alguna manera meterse, estar presente en este otra vez final histórico para la selección de Scaloni.
5: Sí, hoy va a ser el banderazo argentino, que vamos a estar compartiendo videos en Times Square, que es como el corazón ahí de Manhattan en Nueva York. Ahí va a ser el banderazo argentino, que allá anoche lo querían organizar los muchachos, porque se fueron encontrando con camiseta argentina y ya querían arrancar, pero no, es hoy, y se espera para hoy una marea de hinchas argentinos como nunca antes acá en esta ciudad, porque hay muchísima gente, lamentablemente muchos sin entrada, eso es así, pero sí, se espera que el aliento argentino ahí sea impresionante, siempre, pero miles y miles de hinchas argentinos que van a estar copando el centro, el corazón de Nueva York, va a ser emocionante, y va a ser, creo que, un combustible para los jugadores, porque todos los partidos de la fase de eliminación directa, desde Cabo Verde hasta Inglaterra, todo le costó a Argentina. Sí. Todos los partidos le costaron. Pero parecía que siempre lo iba a sacar adelante, que siempre lo iba a terminar ganando, y era lo que pasaba. Y con un equipo creo que teniendo que sacar, demostrar mucho más el corazón y los huevos, futbolísticamente hablando, que en el Mundial de Qatar. En el Mundial de Qatar hubo momentos de corazón y de mucha entrega, pero también hubo momentos de muy buen fútbol. Por ejemplo, a Croacia en la semifinal, Argentina en Qatar le ganó 3-0, la despachó. Y acá todos los partidos sufriendo, transpirando la gota gorda, pero ahí están los hombres listos para la final del otra final del Mundial, es emocionante.
1: Gianluca, Gustavo, Giorgiuti, ¿cómo te va, hermano?
5: ¿Cómo anda, Gustavo? ¿Todo bien?
1: Bien, insisto en el orgullo nuestro cuando te hemos escuchado en conferencias de prensa y todo eso, y si ahora vas a estar en zona mixta, probablemente tengamos la oportunidad de verte en directo. Ojalá así sea, porque no voy a decir sos la palabra nuestra, no, vos sos la palabra tuya, la palabra de Vía Libre en todo caso. Y ojalá, me imagino que con esta labor de periodista en una final, con un gol de Argentina se va a los recontra tacho el profesionalismo, ¿no? Brota el hincha, ¿no?
5: Sí, un poco sí, pero hay que mantener también el profesionalismo en un momento. No quiero... No sé, creo que hay cosas que uno tiene que acomodarse. Por ejemplo, el otro día en la sala de prensa esa que digo, que me tocó el partido con Inglaterra ahí, un periodista argentino revoleando la camiseta, y no sé si no es mucho ya. Me parece un poco mucho ya, digamos, para la parte profesional.
1: No.
5: Pero bueno, ¿qué va a hacer?
2: Cada uno hace lo que puede.
1: En eso estamos de acuerdo con vos. Que vos en el gol, lo escuchamos los relatores, cualquiera sea, ¿eh? Yo lo escucho en grabación y todo, el Bocho Uribe de Cadena 3, ¿no es cierto? Y al tiempo le termina brotando en el grito de gol el hincha. ¿Vos te das cuenta en cuántos relatores? El que relata para Telefe,
2: sí,
1: siempre se le sí escucha el hincha, por sobre todas las cosas. Pero
2: En ese momento.
1: Es muy diplomático Gianluca. Si, ¿viste en esto que él contaba?
2: Sí.
1: Mirá hasta dónde llega la diplomacia de Gianluca. Lo que contaba, que poca localidad, de poco espacio, sí, para una final, por lo tanto una nomás le tocaba a los enviados de Vía Libre, ¿no es cierto? Y dice que vino Piero y le dijo, che, ya no, dice que va a haber muchas menos entradas para el periodismo ahora para la final. De eso te quería hablar, Piero, dice que le dijo, ¿viste? Y ahí terminó la conversación. Sí, andá buscándote un tele, quedate en Times Square, algo de eso.
2: Andá en Maltirazo y quedate ahí.
1: Felicitaciones, hermano, felicitaciones ya a tu segundo mundial. Ha superado ampliamente al licenciado José Carlos, por lo menos en la labor del periodismo deportivo, sin lugar a dudas. Está bien, y que los hijos nos superen es un orgullo enorme para todos. Felicitaciones, hermano, y bueno, ojalá empieces el festejo hoy en Times Square, no es poco el lugar, y si ves una enfermera, metele un beso, como esa famosa foto cuando terminó la Segunda Guerra Mundial, de que el marinero le mete un beso a la enfermera, y es foto mundial del año 45. Vos, si ves una enfermera, metele un beso, y si no te sacan foto,
5: eso hay que hacer.
3: La enfermera también lo llevó a Maradona.
1: Ah, sí, el enfermero lo llevó a Maradona en la mano. Bueno, vamos a ver si es el campeón europeo o el campeón de América, el campeón del mundo. Dios quiere que gane el mejor, y Dios quiere que gane Argentina.
2: Por supuesto.
5: Ojalá así sea.
2: Gianluca, y yo como mamá te pregunto, ¿tu mamá qué te dice?
5: No, está muy contenta. La verdad que, sí, estos viajes son una locura. Una locura poder estar acá, es ver la historia en primera persona, entonces... Nada, muy contenta, y Piero también, que no, la verdad que nos está ayudando un montón.
2: Seguro.
5: Y acá lo que pasa con los mundiales es que vos te pones, yo me estreso muchísimo acá con el tema de los mundiales, porque hay que darse lugar para disfrutar, obvio.
2: Sí.
5: Pero a mí me estresa sentir que me estoy perdiendo cosas importantes, porque todo el tiempo pasan cosas importantes. Ayer...
2: Me imagino.
5: Y entonces... Pero todo el tiempo. Las 24 horas desde hace 40 días que pasan cosas importantes todo el tiempo. Entonces, que esté Piero acá dando una mano y ayudando y haciendo notas él también y haciendo video y cobertura... La verdad que una mano derecha de oro, que ayer fue el cumpleaños, así que...
1: Dale nuestro saludo, y si hubiera llamado el sábado pasado se ganaba el helado de Poli Hub. No, se lo perdió.
5: ¿Te das cuenta que se lo perdió?
1: Sí, bueno. Se lo perdió. Vos fíjate, que hablabas de la experiencia, que uno se pierde todo, y hay que estar en una cancha. Yo, hasta que vine a Reconquista, fui con mis talleres de Córdoba a todos lados. Fui a Jujuy, fui a San Juan, fui a Buenos Aires, a Santa Fe, a todos lados. Una cosa está en la cancha, pero otra cosa es por televisión seguir todo. Está la tele, el periodismo, te lleva a todos lados. Y vos tuviste dos experiencias totalmente distintas. Fuiste tu primer mundial fue en el espacio geográfico más chico de la historia de los mundiales, en una ciudad. Y tu segundo mundial, inmediatamente tras cartón del primero, es el más grande geográficamente hablando en la historia de los mundiales.
5: Así es, una cosa de loco, cosa de loco porque...
2: Buenísimo.
5: Sí, no, pero te cambia todo, y... No, y como te digo, hay cosas todo el tiempo. Entonces, por ejemplo, Gustavo, para que te imagines, ayer organizó, que yo no lo puedo creer, pero un hombre que tiene, que vende cartas de colección, viste que firman las cartas de colección como si fuesen la figurita del Mundial, sí. Pero son cartas, organizó él el fanfest del Mundial ayer.
1: ¿Ah, sí?
5: Donde habló Messi con Scaloni. Él lo organizó, se llama Rubin, el hombre, el apellido, Fanatics es la marca. Y yo digo, mirá lo que hacen estos tipos, porque los llevan a un mega evento, pero un mega evento impresionante, que al mayor estilo yankee, con todas las cosas voluptuosas, gigante, imponente, y dio charlas LeBron James, Serena Williams, David Beckham, Novak Djokovic, Tom Brady, que es del fútbol americano, todo.
2: Todo junto.
5: Y todo, o sea, lo pusieron a LeBron James casi en un rol secundario por lo del Mundial. Y yo me imagino, ay, la que habrán puesto para que este hombre esté en un rol secundario en algo, por ejemplo, ¿no? Entonces imagínate si no hay cosas todo el tiempo. Y la charla de LeBron no la pude ver, por ejemplo. Me ha encantado.
2: Ajá. Sí, seguro. Seguro que va a haber un montón de cosas que vos decís, ay, yo estuve ahí y no pude estar en ese lugar. Claro. Pero bueno, es así. Son eventos demasiado grandes y que es imposible. Me imagino que traes un cansancio de aquellos que ahora cuando llegues a Reconquista te vas a encerrar a descansar, ¿no?
1: ¿Qué?
5: Ah, sí.
1: ¿Vos
5: sí,
1: te crees que el licenciado lo va a dejar descansar?
3: El licenciado es él.
1: No, él también es licenciado, pero el licenciado es uno solo. En la ciudad es uno solo. ¿Vos te crees que lo va a dejar descansar? Yo sabés los años que laburé al lado del licenciado.
2: Ya sé cómo es.
1: Los años que compartimos micrófono con él. Pero bueno, Jean-Louis, la última de mi parte, con un saludo grande, un cariño grande y las felicitaciones con una nota altísima para el trabajo realizado por ustedes. ¿Qué noticia tenés que haya surgido hoy a la mañana de la selección para mañana?
5: Que hay que esperar, creo que hay que esperar, o sea, parece que falta una hora, parece que faltan 200 para la final del Mundial, en realidad falta menos, falta poco más de 24 horas. Hay que esperar, ayer habló Scaloni en conferencia, no da el equipo, creo que va a ser el mismo que le ganó a Inglaterra, quizás ingrese De Paul por Simeone y quizás cambie el lateral derecho, Molina por Montiel, pero después mucho más no hay. Llega una selección, o sea, todo lo otro es la emotividad, es los nervios, es la manija, es el orgullo de estar en una nueva final del Mundial, pero después es que empiece la pelota a rodar y a jugar el partido. España llega, no tuve la posibilidad, eso sí no me perdí, de viajar a Dallas para la otra semifinal del Mundial, vi las dos en cancha, la de España y la de Argentina. En la de España todo el mundo la daba a Francia como la gran candidata y España la borró. O sea, parecía que no había que jugar el Mundial, que lo ganaba Francia con Mbappé y empezó a jugarse el Mundial y parecía que iba a ser verdad que lo iba a ganar Mbappé haciendo goles en todos los partidos, a nivel increíble. Pero le tocó Francia, le tocó España a Francia, le ganó con una autoridad a España. Entonces vos ves el partido de España y decís, es muy difícil que estos tipos no ganen el Mundial, es muy difícil. Pero después, al día siguiente, 24 horas después, gol de Inglaterra, Argentina agarra la pelota y es una máquina avasallante, le da vuelta al partido, partido histórico, gana Argentina, es decir, es imposible que estos tipos no ganen el Mundial. Entonces la verdad que la final va a ser increíble, va a ser un nivel de fútbol tremendo y son sin lugar a dudas las dos mejores selecciones del mundo, así que... Que bueno, como fanáticos, como hinchas del fútbol, como hinchas de la selección, nos queda disfrutar el partidazo que se viene y sufrir como nunca el partidazo que se viene.
2: Sí, sobre todo sufrir.
1: Ya lo creo que sí.
5: Bueno. Sobre todo sufrir.
2: Bueno, listo. Entonces, te agradecemos, por supuesto, esta comunicación, ¿no, Lisandro?
3: Es así.
5: No, muchas gracias.
3: Agradecerte, felicitarte otra vez. Sí. Y bueno, decirte gracias por traernos tan pero tan de cerca a través de vialibre.ar todas estas alternativas de la fiesta más importante del fútbol.
5: Bueno, Bueno, muchísimas gracias, Lisandro, muchísimas gracias. Y bueno, vamos a ver si tenemos suerte mañana. Ojalá se dé.
2: Vamos, Argentina.
5: Yo tengo confianza, hay confianza. Vamos a Argentina nomás.
3: Bueno, ¿sí? cuando vuelvas hacemos un ajedrez a ver si te animás.
5: Dale, estoy oxidado con el ajedrez.
3: Sí, no, sí,
5: bueno,
3: sí.
5: Me tomo en la pila porque este año me está yendo mal, pero bueno.
3: Bueno, abrazo, Gianluca, gracias.
2: Nos vemos, Gianluca.
5: Dale, fuerte abrazo.
2: Suerte, éxitos.
5: Chao, chao.
1: Cabe decirle a la audiencia que Gianluca es un tremendo jugador de ajedrez.
2: Sí.
1: Es un tremendo, Piero también.
2: Sí.
1: ¿No es cierto? Es un tremendo jugador de ajedrez.
2: Lo he visto
1: por eso lo de Lisa. No sé si el gordo sabe jugar ajedrez.
2: No sé.
1: No tengo ni idea, ¿sabe?
2: Supongo que sí.
1: Tiene que ser que sí, porque de algún lado tiene que venir. Ay, me olvidé preguntarle si todavía la tía... ¿cómo era Laudazo? La hermana de José, que vivía o vive, eso era la pregunta, si vive todavía en Estados Unidos.
2: Ah, cierto, sí.
1: Con Mike sí, porque vivía creo en el sur. Encima, si vivía en el sur, este había parado en la casa de la tía.
2: Y está muy bien.
1: Ya no, más vale, no me acuerdo cómo se llama.
2: No es cierto,
1: pero bueno, sí, tenía la tía, la hermana menor de José, José el del medio, la hermana menor de José, que vivía en Estados Unidos. No sé, me olvidé de preguntarle eso, pero bueno, ahí está el tipo.
2: Exactamente, qué bueno.
1: ¿Cuánta experiencia?
2: Qué bueno. No, seguro.
1: No hay facultad que te enseñe.
2: Son momentos que hay que aprovechar.
1: No hay facultad que te enseñe. No hay facultad que te enseñe eso. Y bueno,
2: es lo que decimos siempre: vos podés tener el título, todo, pero en estos lugares donde te haces, donde aprendés de verdad.
1: Sí. Donde aprendés a pelearla, porque no es que entras con la simple chapa de decir soy periodista deportivo. ¿Qué?
2: No.
1: Pero nada, si tenés que. Encima tenés que ver si tenés lugar para entrar a ejercer la profesión. No es como a la Liga Reconquistense que vos entras nomás de una y te paras ahí.
3: Ya sé que son las 12:10, querido Jorge Requis, pero amerita, ¿qué manera de decir amerita? Amerita extendernos un poquito más en el programa de hoy, pero te juro que va a valer la pena.
1: ¿Ah, sí?
3: Sí, sí, a ver si tenemos comunicación.
1: ¿Cómo anda Jorge, que anduvo clueco toda esta semana?
2: No sabía.
1: Sí, Claudia lo maltrató porque hace rato que le viene diciendo que vayan a ver al médico y son duros, ¿viste?
3: Bueno, hola.
4: ¿Me
3: hola, ¿cómo te va, Tato Schlader, desde Bangladesh?
1: ¡Habla bien!
3: ¿Cómo te va, Tato, Lisandro?
2: No, a ver.
1: ¿Está por ahí?
2: Hola, Tato.
3: Hola, hola.
2: ¿Te escuchamos? ¿Nos escuchás?
4: Hola, chicos. Yo lo escucho perfecto. No sé si ustedes me están escuchando.
2: Perfecto.
3: Ahora sí.
4: ¿Me escuchan bien?
3: Sí, perfecto, Tato. Bueno, queríamos, antes de terminar el programa de hoy, tener un ratito.
4: Hola.
3: Una comunicación contigo.
2: Se cortó.
3: Me parece que es acá.
2: No es el
3: aparato, es este cosito. A ver, lo hago de vuelta. Bueno, mientras me hago.
1: Hello, Moto. Estamos llamando a Tato Schlatter de Reconquista.
3: Ahora sí. Hola, Tato, ¿cómo estás?
1: Tenemos un problemita con la conexión con el sudeste asiático.
3: Ahora sí. Tato, sí. Hola, Tato, ¿cómo estás?
6: Bien, chicos, ahora me escuchan mejor.
3: Sí, te escuchamos.
6: Buenísimo, excelente.
2: Ahí estamos.
1: Ahora sí, presenta Bali Comercial.
3: Sí. Bueno, Tato, ya sabemos todos que estás en Bangladesh. Mi primera pregunta es preguntarte justamente por qué decidiste irte en este momento a ese país que nos hermana de una manera especial.
6: Bueno, justamente por eso. Ese es el motivo principal. Lo vi en el Mundial pasado y los festejos que se armaban acá. No es que sea loco de los festejos, sino que... vi como la movida que se armaba en el mundial anterior y dije, bueno, tengo que estar en Bangladesh para el próximo mundial. Después el proyecto se cayó por falta de tiempo, no me daban los tiempos de ninguna manera y a último momento decidí arrancar y afortunadamente estoy acá. Hoy puedo hablar desde Bangladesh.
3: Bueno, no se puede explicar la locura que tiene la gente por nuestro pueblo y por nuestra camiseta.
6: No, es increíble, es una cosa realmente inexplicable. Adoran al pueblo argentino, adoran a la selección y no te cuento Messi. Bueno, Messi está en otro nivel, en otro es un dios, está en el dios.
2: Supongo que es... Hola, Tato Luján, te habla. Supongo que...
6: Luján, querida, ¿cómo te va?
2: Muy bien, acá andamos. Supongo que es como que te sentís en casa, digamos, todo celeste y blanco por donde mires, supongo, ¿no?
6: Mirá, no entiendo nada, porque en todos lados celeste y blanco, todo el mundo en la calle con camiseta argentina... Y cómo te tratan por el hecho de ser argentino, es una cosa increíble, que te preguntan de dónde sos, y en principio repreguntan, porque uno le dice Argentina, y dice, no de qué cuadro, no de qué selección sos fanático, ¿de dónde venís? No, de Argentina. No, que no te puedo creer. es realmente increíble. Hay videitos que fui subiendo, donde me quería volver al hotel después del festejo de Inglaterra, era imposible, por la gente que se quiere sacar selfie, que te piden autógrafos, que te hacen notas, es una locura total, por el simple hecho de ser argentino, obviamente.
2: Sí. Qué bueno.
1: Está todo, Gustavo Giorgiotti, ¿cómo te va, hermano? Envidiándote.
6: Hola, Gustavito, ¿cómo andas, hermano?
1: Bien, papá, envidiándote, pero envidia, nada de sana envidia. La envidia es envidia, loco, punto. ¿Qué sana envidia?
6: No, envidia posta, envidia posta, ya no vamos a andar a media.
1: Te tengo sana envidia. ¿Qué sana envidia? La envidia es envidia.
6: No, mentira, te morís por estar acá, que sana envidia.
2: Claro, exactamente.
6: Y lo bien que haces.
1: Exactamente, tanto vos ya habías andado no hace mucho, el año pasado, el otro, en el anteaño, por ahí por el sudeste asiático, ¿verdad?
6: Bueno, mira, por el sudeste asiático es mi 17º viaje. Nunca había estado en Bangladesh, pero el sudeste asiático siempre. O sea, yo tuve base en Tailandia, bajé un par de temporadas en Tailandia y de ahí me fui moviendo por distintos países, pero nunca tuve la suerte de visitar Bangladesh y ahora lo estoy concretando.
1: Muy bien, estás perfeccionando Tato Slater, el bengalí. Está bien. ¿Cómo te trata la comida?
6: Exacto.
1: La cocina bengalí.
6: ¿Cómo?
1: ¿Cómo te trata la cocina bengalí?
6: Bueno, es picante, loco, ¿eh?
2: Sí.
6: Trato más de optar por platos occidentales porque la cocina
2: fideo
6: local es brava.
2: Fideo, estás bueno. Comiendo fideo, ¿no?
6: Estoy meta fideo, pizza y la comida que estamos acostumbrados nosotros, porque vos acá le decís sin picante o lo que sea, dicen un poquito pica. Sí.
1: No, para nosotros
6: es un incendio.
1: No, seguro.
3: Y con esto de ser, con esto trato de ser simplemente argentino y la efervescencia que causa tu presencia en ese país, ¿te han invitado a comer, te han invitado a pasear a algún lado solamente por ser argentino?
6: Todo el tiempo, y te invitan a pasar a su comercio, a tomar un té, que te invitan a conocer su casa, y que esto, que el otro... No, te tratan de una manera excepcional, increíble, no me pasó nunca en ningún lado.
2: ¿Cómo te manejas con el
6: amigo que él...
2: ¿Cómo te manejas con el idioma?
6: Estoy con un amigo. Bueno, tengo un inglés muy pobre yo, y esa es mi herramienta. O sea, acá la gente...
3: La traductora es ella.
6: Normalmente, bueno, buena parte de la gente habla inglés, así que la llevamos bien con eso.
2: Está bien.
3: ¿Le pediste auxilio a tu hermanita o no, para que te diga alguna frase, algo?
6: Sí, que me tire unos tips. Sí. Pero acá mucha gente habla tan mal como yo, así que por eso creo que no
3: entiende. Bueno, Escuchá.
6: Yo creo que a alguien que hable muy bien inglés le cuesta más.
2: Sí, sí, sí. Sí, sí,
3: sí. Sí, Tato, la sucursal de Bali en Bangladesh.
1: Sí, cualquier momento.
3: Le mandamos a Munra para allá y chao.
6: Se viene. A Locomurria lo mandamos, en cualquier momento lo traemos para acá. Y que nos abra una sucursal. Sí, sí, que así sea.
3: Bueno. Te dejamos, Tato, te agradecemos un montón esta llamadita.
6: Pará, no me cortes, Los invito a todos, ya que estoy hablando con mi gente de Reconquista, mi querida gente de Reconquista, los invito a todos a ir viendo el día a día, más o menos, que se va dando, los partidos en YouTube y en Instagram, en Tato Mateando, y también aquí con un amigo, pero que él sí sabe de fútbol como yo. Estoy con Gastón Mota, síganlo también, Gastón.mota con T, que es un viajero que la tiene clara el tema también sudeste asiático, viajero permanente, es compatriota, es argentino, y él sabe de fútbol, él me orienta en mi ignorancia.
3: Lo anotamos a Gastón para seguirlo también, cómo no. Bueno...
6: Síganlo y invito a todos a seguir en nuestras redes.
3: El mayor de los éxitos para mañana, dale, sí.
6: Obviamente, ojalá que así sea, y quedo a entera disposición para cuando gusten. Es un placer enorme seguir para recordar y con ustedes.
1: Tato, una sola cosa, por supuesto lo de mañana, sí. ni hablar. Pedile a cada banglesí que te cruces,
6: sí.
1: Pedile disculpa de parte de la Asociación del Fútbol Argentino por ya no haber llevado a la selección argentina alguna vez a jugar un partido allí en el suelo de Bangladesh, porque se lo merecen. Vamos, de alguna manera le tenemos que hacer llegar a Tapia eso.
6: Te doy la super derecha, se la recontra merecen y se recontra ganaron el respeto de todo el pueblo argentino y de toda la selección, sí, la AFA, la FIFA y de quien sea. Pero sí, merecen tener a la selección acá.
2: Sí, sí,
1: el pueblo argentino,
2: totalmente.
1: El pueblo argentino.
6: Obviamente vengo a cubrirla, si viene la selección acá vengo a cubrir el evento.
1: Obviamente, y el pueblo argentino los admira por lo que hacen. Y aprendió a quererlos, no sé si en el mismo volumen que ellos nos quieren a nosotros, pero es inconcebible que AFA no haya ido, así sea con la sub-20, a jugar un partido a Bangladesh.
6: Totalmente. Y yo les hago saber a quien me encuentro, me cruzo, charro, lo que sea, les hago saber el amor, el afecto, el aprecio también que nosotros sentimos por ellos y por lo que ellos hacen por nosotros.
2: Totalmente.
6: Trato de hacérselo saber a todos.
1: Si ya se te llegan a llamar...
6: Y les voy a robar un segundo de aire más para agradecer a toda la gente que colaboró con este proyecto.
2: Perfecto.
6: Un poco loco porque se definió en 3 días. Las empresas de Reconquista de Paraguay que se coparon con este proyecto, agradecido de corazón.
2: Por supuesto.
1: Te comprometo, ya está terminando todo, pero si te llegan a llamar nuevamente de algún medio de Buenos Aires, al que te toque, decirle, sí, mira, vos que estás ahí, sí, que le llegue a Tapia, a la AFA, la imperiosa obligación que tenemos para con ese pueblo y jugar allá un partido aunque sea de 15
6: minutos. Sí, señor. Y te cuento otra. Mañana a las 11 de la mañana de acá tenemos un partido de fútbol en una universidad, en la Universidad de Dhaka, una universidad muy importante. Argentina contra Bangladesh.
2: Mira,
6: no es la selección, es la selección de creadores de contenido y demás viajeros, pero en la que vamos, y escucha esta, vamos a estar Gastón Mota, Rulo de Viaje, Tato Mateando, y hacemos una campaña juntando firmas para que la selección venga a Bangladesh.
1: Claro.
6: Vos me decís que lo diga en Buenos Aires, pero te estoy tirando una primicia. Eso se va a dar mañana. Y obviamente que se va a documentar y les voy a compartir el video.
2: Por favor. Sí.
1: Sin lugar a dudas, sí, que ese partido va a ser un partido de toma y daca.
6: acá malas palabras. No. Acá matecito, juega al matecito. Que de hecho yo voy de matero al partido. Ellos no se juegan ni con tierra.
2: ¡Tato!
3: Bueno, Patatito, otra vez gracias y
6: chicos, un abrazo gigante.
2: Igual, éxitos. Ahí y vamos a Argentina.
6: Quedo a disposición, beso enorme a toda mi Reconquista, a toda mi zona tan querida.
3: Bueno, te esperamos en el estudio cuando vuelvas, ¿eh?
6: Así va a ser. Muy bien. Me comprometo.
3: Muy bien.
6: Dale. Me comprometo.
3: Gracias, Tato.
2: Chao.
3: El gran Tato Slater con su ciclo de internet, Tato Mateando,
2: sí,
3: que chao. Hace un montón de actividades, un sí. genio de las redes sociales, así que... y ahora tuvo un tiempito para nosotros, la verdad que lo recontra super disfrutamos y nos repasamos de
2: tiene
3: tiempo.
2: Que ser como 6 horas más, ¿no? Más o menos.
3: 9.
1: Más, sí. Bueno, un viajecito hemos hecho hoy a través
2: por
1: de
2: el mundo
1: que nadie nunca dijo, la magia de la radio. Arrancamos yendo por el Mediterráneo europeo, en España, a Cataluña, de ahí nos fuimos al Océano Pacífico en Japón, volvimos para este lado, estuvimos en Nueva York, al lado de la bahía de Hudson, en el río San Lorenzo, para ir a Bangladesh, que tiene más hinchas de la selección argentina que la misma República Argentina, y esto no es verso.
2: No,
1: son más ellos, son porque ellos son 4 veces más la población que nosotros, y con que la mitad sea hincha de Argentina nos superan en el doble. Así es que hemos estado con Mauri Petrucci, con Adrián de la Rosa, con Gianluca Odazo y con Tato Slater.
2: Exactamente.
1: Que están viviendo este Mundial en distintas actividades y de distinta manera que todos nosotros, y mañana todos haciendo la misma fuerza.
2: Exactamente. Bueno,
3: chau,
2: nos vamos,
1: no decimos más nada.
2: Dale, chau, vamos a Argentina.
1: Sin cordura.
2: Salud para las criaturas.

0: que después de su ciclo en el huracán del 73 y cuando él toma la selección,
1: cambió la historia de la selección.
0: Claro, porque configuró un proyecto, no una participación.
1: Lo tomó en serio. Bien. Dicho eso, yo diría que Messi también en esto nos da la síntesis, ¿no? Esto que dijo, si bien habíamos dicho antes de empezar que era un partido de fútbol, en el himno empezamos a sentir cosas diferentes o especiales, sin dejar de lado que era un partido de fútbol que ninguno de nosotros queríamos perder y que la gente de Argentina no quería perder contra Inglaterra. Poder regalarle esta alegría a la gente. Sabemos que los mundiales son especiales.

0: No, y dice lo que tiene que decir en el en el en el momento justo. Todo esto que pasó fue notable, ¿no? El intento del gobierno asociado a la FIFA de querer, abro comillas, despolitizar, este, y el ingenio popular, para, y la actitud de los jugadores, de casi todos los jugadores del plantel, de sumarse a ese ingenio popular para utilizar en un partido donde estábamos, le acabamos de ganar a los ingleses, porque evidentemente el resultado también hacia el clima y a la situación, este, me pareció maravilloso, hermoso. Este, todo eso, podríamos decir, el fútbol le devuelve a la sociedad en ese fútbol que, por otro lado, podríamos estar tres horas hablando de la mercantilización, de las empresas, de las apuestas. Podríamos decir, hay tantas cosas negativas para señalar. Este, pero bueno, quedémonos con lo puro, lo bueno, lo genuino, de que estos muchachos súper ricos, millonarios, que viven en palacios, que tienen una vida de fantasía, no terminan, en su mayoría, la casi totalidad de ellos, no terminan de perder algo que tienen en el alma, algo que viene de la esencia, que les viene de la cuna, y muchos se acuerdan de dónde salieron y hablan de que vienen de Fiorito, que vienen de la villa, que vienen de este,
1: de familias de trabajadores, que el propio Emiliano Martínez haya dicho eso, bueno, habrán tomado nota.
0: Sí, así que bueno, ojalá y mañana todo esto cierre de la mejor manera, pero igual creo que está recontra cumplido.
1: Pasó Heller.
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6: Dos temas antes del cierre. Por un lado, el ataque del ejército israelí a un mercado en la Franja de Gaza. 7 muertos, 22 heridos. Mediáticamente, con algunas excepciones, ya no existe Gaza, ya no existe el genocidio israelí. Dos, sigan de cerca, después del lunes va a haber tiempo, presumo, lo que va a ocurrir con los ingresos y los bienes de Manuel Adorni. No tiene forma ninguna de zafar técnico explicatoriamente, por llamarle de algún modo. Después está el Poder Judicial del que hoy hablamos, ¿no?

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6: Hola Eduardo y toda la gente de Marca de Radio, soy Ciro Sorsoli, director teatral. Quería invitarlos a las presentaciones que estamos realizando en el Centro de Experimentación del Teatro Colón de la obra A Orillas de Sí Misma, una pieza de experimentación sonora sobre la voz hablada, coral y solista, que llevamos adelante junto a un grupo de más de 20 personas. La pieza toma textos de la novela Arroyo de Susana Pampín, una novela o más.

encuentro con el paisaje la lleva a reflexionar sobre los sentidos de la vida, cuestiones que tienen que ver con su propia existencia. Espero puedan acercarse a compartir con nosotros estas presentaciones los sábados y domingos a las 17 horas y los martes y miércoles a las 20:30 en el Centro de Experimentación del Teatro Colón, que también produce junto a Paraíso Club. Muchas gracias.

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0: estaría en contra de sus fuerzas.
1: A la distancia, la historia se parece a un juego de rayuela en el que alguien ha borrado las casillas con el pie, obligándonos a saltar al vacío. Han pasado 90 años desde que el cielo de la península ibérica se trizó en mil pedazos imposibles de reconstruir.

comenzó un 17 de julio de 1936 en las guarniciones de África, aunque el reloj de la tragedia terminó de marcar las horas de plomo al día siguiente. El 18 de julio, la península entera se descubrió mirándose en el espejo roto de la Guerra Civil Española. El dato periodístico es una aguja precisa que perfora el mapa. El dolor, en cambio, es una mancha de tinta que todavía se ensancha, lenta, sobre el papel de la memoria colectiva. Pero, ¿quién habita esa memoria? ¿Quién la escribe? Los triunfadores, los generales.

0: La verdadera memoria habita en los detalles mínimos. El olor a pólvora mezclado con el rancho. La carta arrugada que nunca llegó a su destino. O el silencio de las mujeres que cosían de noche para remendar la ausencia. 90 años es una distancia prudencial para la estadística. No se trata de idealizar la tragedia. No se trata de reescribir lo que la Tierra ya ha juzgado con el peso de sus muertos. Se trata de devolverle la voz a los vencidos, a los anónimos, a los que la marea de la historia dejó sepultados bajo toneladas de silencio oficial.
1: ¿Sabes, papá? Parece mentira. Antes de la guerra, un día Pablo y yo paseábamos por aquí. Hablábamos de novelas, películas de guerra. Y en un momento nos pusimos a imaginar una batalla. Ya sabes, aquí, Juan, los dos estábamos de acuerdo en que aquí nunca podía haber una guerra. Figúrate.
2: Sí. Se ve que todo puede ocurrir.

Para recuperar esas voces, el papel se vuelve insuficiente y la historia exige recuperar su propia vibración. Por eso las páginas que siguen no se leen a solas. Se escuchan. Son la antesala de una experiencia etérea donde el rigor del archivo se trenza con la emoción desnuda de la poesía y con el pulso herido de la música. Una arquitectura de sonidos, de silencios, de palabras, dispuesta a evocar el dolor, la resistencia y la esperanza de un tiempo que aún nos habla. Es hora de encender el oído, de apagar el ruido del presente y de dejar que el pasado recupere su propia voz.

0: Hay una anécdota bastante difundida y que puede servir de botón de muestra del pensamiento del bando nacional. El gran pensador y escritor español Miguel de Unamuno, que no era ni mucho menos un fanático del Frente Popular, daba clases en la Universidad de Salamanca, la misma en la que estudió nuestro Manuel Belgrano. Cuando los franquistas la ocuparon, y en representación de su jefe, el general Millán de Astray usó y abusó de la palabra, y terminó postulando: ¡muera la inteligencia, viva la muerte! Unamuno no pudo contenerse y necesitó responderle con palabras proféticas. Dijo: vencerás, pero no convencerás. Vencerán, porque disponen de la fuerza. No convencerás, porque carecen de razón.
1: Escribo esta carta desde mi casa, donde estoy desde hace días encarcelado disfrazadamente. Me retienen en rehén no sé de qué ni para qué, pero si me han de asesinar, como a otros, será aquí en mi casa. Han asesinado sin formación alguna de causa a dos catedráticos de universidad, uno de ellos discípulo mío, y a otros también, al pastor protestante por ser masón y amigo mío. A mí no me han asesinado todavía estas bestias al servicio del monstruo. Que vengan acá a asesinarme como a Salvador Vila en esa granada. Peores los otros que los unos.

Cuando junto a los campos de combate te piensa mi frente, que no enfría ni aplaca tu figura, te acercas hacia mí como una boca inmensa de hambrienta dentadura. Escríbeme a la lucha. Siénteme en la trinchera, aquí, con el fusil, tu nombre evoco, y fijo, y defiendo tu vientre de pobre que me espera. Y defiendo tu hijo. Nacerá nuestro hijo con el puño cerrado, envuelto en un clamor de victoria y guitarras. Y dejaré a tu puerta mi vida de soldado sin colmillos ni garras. Para el hijo será la paz que estoy forjando. Y al fin, en un océano de irremediables huesos, tu corazón y el mío naufragarán, quedando una mujer y un hombre gastados por los besos.

0: Estoy cansada de no saber dónde morirme. Esa es la mayor tristeza del emigrado. ¿Qué tenemos nosotros que ver con los cementerios de los países donde vivimos? ¿No comprendes? Durante 30 años suspiramos por nuestro paraíso perdido. Un paraíso nuestro, único, especial. Un paraíso de casas rotas y techos desplomados. Un paraíso de calles desiertas, de muertos sin enterrar. Un paraíso de muros destruidos, de torres caídas y campos devastados. Pueden quedarse con todo lo que pusiste encima. Nosotros somos los desterrados de España. Dejen las ruinas. Debemos comenzar desde las ruinas. Llegaremos. Federico García Lorca apoyaba a la República con toda su alma y con toda su poesía. Fue detenido por los falangistas en su querida Granada. En el expediente levantado por los que vivaban la muerte y mataban la vida, podía leerse que Federico era un escritor subversivo y un homosexual.
1: El mundo está detenido ante el hambre que asola los pueblos. Mientras haya desequilibrio económico, el mundo no piensa. Yo lo tengo visto. Van dos hombres por la orilla de un río. Uno rico, el otro es pobre. Uno lleva la barriga llena y el otro pone sucio el aire con sus bostezos. Y el rico dice: ¡Oh, qué barca más linda se ve por el agua! ¡Mire, mire usted el lirio que florece en la orilla! ¡Mire! Y el pobre reza: tengo hambre. No veo nada, tengo hambre. Mucho hambre. Natural. El día que el hambre desaparezca, va a producirse en el mundo la explosión espiritual más grande que jamás conoció la humanidad. Nunca, jamás se podrán imaginar los hombres la alegría que estallará el día de la gran revolución. Yo siempre seré partidario de los que no tienen nada, y hasta la tranquilidad de la nada se les niega.
0: Ante la no intervención de las potencias mundiales con la República Española, la Argentina se movió. En plena década infame, el pueblo argentino envió voluntarios para luchar por la libertad. Allí se unieron brigadistas y poetas de ambos países, como Raúl González Tuñón y Antonio Machado. Lucharon hombro a hombro bajo una hermandad universal que superaba el concepto de madre patria. Aunque la guerra se perdió, compartieron el arte, la trinchera y el sueño colectivo de los años 30.

Machado escribió: para los estrategas, para los políticos, para los historiadores, todo está claro. Hemos perdido la guerra, pero humanamente no estoy tan seguro. Quizá la hemos ganado, y agregamos, no hemos olvidado.

en el otoño de mi vida, yo debería ser un escéptico. Y en cierto modo lo soy. El lobo nunca dormirá en la misma cama con el cordero. Pero de algo estoy seguro. Si conseguimos que una generación, una sola generación, crezca libre en España, ya nadie les podrá arrancar nunca la libertad.

0: Sin una
1: leímos fragmentos de un texto de Felipe Piña, Canción del esposo soldado, Miguel Hernández, Memoria de la melancolía, de María Teresa León. Escuchamos fragmentos de las películas Las bicicletas no son para verano, Ay Carmela y La lengua de las mariposas. La voz de Miguel Hernández, Alfredo Alcón recitando a Lorca y José Sacristán leyendo a Miguel de

0: y hasta el sábado que viene.
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0: señores, que tenemos un nivel de manija que no les puedo explicar. La mejor forma es terapéutico. Venir a conectados al programa, al espacio de la Federación Argentina de Entidades Empresarias del Auto, Transporte de Cargas. Por favor, ayúdenme a largar cortisol de acá esta mañana. Bienvenido a todo el equipazo que está como siempre, con Gastón del otro lado, con Roberto Rivero, con Vale Garrone, con Manu Manusakis, con nuestro experto muy extra recontra valorado, el señor Martín Malobra.
1: ¿Cómo le va? ¿Todo bien?
0: Pero impecable. Y del otro lado tenemos a la reina de las consolas, a Laura López, y Luis Santa Cruz, que va a estar, creo que hoy va a estar a cinco manos cortando mensajes, ¿eh? Atenti. ¿Por qué?
1: ¿Por qué, señores? ¿Qué hay?
0: Bueno, yo diría que...
1: ¿Otra vez?
0: Sí, papito. Claro. Si esto funciona, no se baja.
1: Mañana no es un día más, Flor. No,
0: estamos haciendo, como dicen los chicos, el unboxing. El unboxing de la remera original con la que... No me... ¿Qué pasó con esta remeringui puesta?
1: Le ganamos a Inglaterra.
0: Obvio.
1: Esa es la que usó Messi contra Inglaterra.
0: Mirá lo que es.
1: Mirá lo que es, hermosa. La suplente de la selección argentina.
0: La original con la que estamos hoy todos...
1: Sí, claro.
0: Mancando a la puse, Latinoamérica.
1: ¿Me la puedo poner?
0: Por favor. Sí,
1: gracias por el regalo.
0: Súmese al equipo. Esto es,
2: ¿cómo no?,
0: con FADEAC hasta el final del universo, con estas líneas que tenemos en el corazón tatuadas.
2: Esperemos que se sume una más, ¿no?
0: No lo digamos.
2: Hay que manifestar.
0: España ya hizo ahí, alguien hizo un posteo bordando la mitad de la estrella y digo, no digamos.
1: Despacito.
0: Nosotros tenemos esta hermosa camiseta con nuestro típico fileteado porteño hermoso, con la que además le ganamos de manera... Mirá qué palabra que no se dijo en estos días. Épica.
1: Épica. Fue eso, Flor.
0: Ay, chicos, qué manera.
1: Qué partido inolvidable, Flor.
0: Tremendo.
1: La verdad que sí.
0: Cuánta emoción. ¿Qué tenemos en este programón de hoy? ¿Hacemos la ronda así
1: rápida,
0: antes de arrancar formalmente? Formalmente... Manu, contanos primero cómo está y qué se viene, a ver.
3: Tenemos de todo, vamos a hablar del clima, cómo está el tránsito, cómo está el tránsito mañana, qué está pasando en otras zonas del país, nevadas, pasos fronterizos, lo que está pasando también en la rural con el mundial, dentro del mundial, algunas cositas interesantes para conocer.
0: Bien.
3: Y también, obviamente, tenemos consigna, tenemos premios, cantidad de cosas para ir compartiendo con amigos.
0: Tiramos eso antes de seguir en la ronda con los chicos, a ver, ¿cuál es la consigna de hoy?
3: Consigna, ¿qué frase podrías estamparte en una camiseta?
0: Ah, que
3: frase
0: nos deja el mundial.
3: Del mundial que haya dicho alguien que te identifique, que te salga de las vísceras. ¿Con qué frase te harías un estampado en una camiseta? Audios de WhatsApp.
0: Eso, muy
3: Vamos
0: bien.
3: A ir con audios.
0: Tenemos premio. Sí, tenemos la camiseta para regalar entre quienes nos manden un mensajito de audio.
3: De audio.
0: Ahora vamos a decir a dónde. Y tenemos además cuatro pares de entradas para que vayan a la rural. Pueden seguir capaz el partido desde ahí.
1: Sí,
0: no sé.
1: Claro.
3: Va a haber un FanFest agro. Se lo contamos un ratito.
0: A ver, ¿a qué teléfono?
3: 11-23-24-22-22. 11-23-24-22-22. Audios contándonos qué frase estamparían en una remera que tenga que ver claramente con el mundial.
0: Valeria Garrone, diga. Ah, bueno, querés arrancar. Antes de tu tema, querés tu frase. A ver, dale.
2: El esfuerzo no se negocia.
0: Bien, eso es Scaloni 100%.
3: Puro.
0: Amado, bien. Amado Scaloni.
2: La suya, mi
0: y no, la mía es...
3: No llores.
0: Ay,
3: no vale llorar todavía.
0: Derrota a Inglaterra y me encantó, dijo, somos únicos y no es arrogancia, es corazón.
1: Claro.
0: Y la dieron...
1: Hermoso.
0: Dieron señales de que fue así, ¿no?
3: Y el gallina ya.
0: Gallina ya. Y el señor musical, ¿qué nos trae, don Gastón?
4: Y una frase que dijo en la conferencia de prensa que nos identifica a muchos de nosotros. Me la mandé.
0: Estuvo genial. Porque
4: tenía naturalidad que lo dijo, ¿no? Pero creo que tiene que ver con esa complicidad, ¿no? Me la mandé.
0: ¿Por qué se la mandó?
4: Porque todos nos las mandamos en algún
0: ¿Alguna
4: momento.
0: Alguna vez.
4: Sí,
0: y tenía a su mujer que le hizo un gestito y le dijo,
4: exactamente.
0: ¿Se la
3: mandas? La sabiduría, saber reconocerlo.
4: Exactamente. Pero creo que tiene esa franqueza y esa naturalidad que lo distingue, que sí, es una remera. Es una frase de remera.
0: ¿Y hoy qué nos traes? Después del debut de los futbolistas cantantes del sábado pasado, que estuvo espectacular.
4: Es una columna combinada con el señor Martín. Martín Malobra va a contar historias del mundial, de las finales que llegó a Argentina. ¿No?
1: Sí, claro.
4: Que esta es la séptima.
1: Sí.
4: Bueno, en las seis finales anteriores vamos a contar qué música escuchaban los planteles de la selección en 1930, en el 78, en el 90, en el 94, en el 2014 y también, bueno, en el 2022.
0: ¿No? Me encantó, porque la
3: vamos
0: música...
3: Vamos a terminar haciendo trencito acá, ¿eh?
0: Ojalá. La música es como el transporte y la logística, ya que estamos. Es transversal al todo. Uh-huh. Vos te fijás, digamos, uno asocia momentos felices de su vida, momentos tristes. O sea, la música te hace viajar en el tiempo... de una manera maravillosa. Bueno, el transporte permite que tengas las cosas, ya que estamos, ¿no? Permite que tengas las cosas en tiempo y forma, pero me encantó. Y a ver, ¿de qué podrá hablar hoy Martín Balobra?
1: A ver,
0: ¿qué
1: onda? No tiene ni idea, ¿no?
0: No sé, ¿se te ocurre algún...? A ver, ¿qué tema? ¿Por dónde vamos?
1: Creo que hay que hablar de la gran final de mañana.
0: ¿Vos decís?
1: Sí, hay que hablar de eso. Yo creo que todo el programa.
0: ¿Estará hablando alguien de ese tema?
1: No, en la calle es increíble. Con quien te cruces... ves autos con la bandera argentina, la gente caminando por la calle con la camiseta de la selección argentina. Vas al gimnasio, te encontrás con gente hablando de lo que será el partido de mañana. ¿Con quién la pasás? ¿Con quién no la pasás? Y en 5 minutos nada más o menos, ya nos vamos a Estados Unidos, porque está entrenando la selección argentina en este momento.
0: ¿Está entrenando?
1: Está un poquito demorado el tema porque es un diluvio en Nueva York. Por eso está demorado el entrenamiento de la selección argentina. El último entrenamiento, pensando en lo que será mañana a las 4 de la tarde, la gran final ante España. Está Gustavo Yarrot allá, nuestro compañero. Mañana, obviamente, gran transmisión de Radio de la Red desde las 8 de la mañana.
0: Ah, bueno.
1: 8 de la mañana.
0: O sea,
1: mañana, oyente Radio
0: de
1: la Red, desayunás, Flor, muchachos, se prenden la radio y escuchan desde las 8 de la mañana hasta las 12 de la noche. Todo lo que
0: mañana
1: va a pasar.
0: Es desayuno, almuerzo, merienda, cena, picada, pospicada, festejo.
1: Tal cual.
0: Y estás con la red todo el día.
1: Todo el día.
0: Enredado mañana.
1: Argentina, España, desde las 8 de la mañana hasta las 12 de la noche.
0: Bien.
1: Así, directo. Y después hay que hablar también de Boca, porque pasó en la Copa Argentina, de River, porque perdió ayer con Aldo Civi y quedó eliminado de la Copa Argentina. Y el miércoles Boca va a estar, el jueves Boca va a estar jugando por Copa Sudamericana y el mismo jueves ya arranca el torneo local. Pero eso más adelante.
0: Eso
1: el tema es mañana la gran final.
0: Y sin ser mala onda, el otro comentario que hay es, y bueno, chicos, vámonos dando un bañito de realidad. Este es nuestro fútbol. Vayamos acostumbrando nuestra vista a
1: obviamente
0: otro tipo de juego.
1: Está buenísimo verlo a Messi, a las grandes estrellas del Mundial, pero el fútbol argentino es precioso también.
0: Obvio, y lo bancamos. Manu,
3: nos queda en un segundo plano después, automovilismo.
1: Sí, porque está con la Pinto, está haciendo las prácticas, la clasificación, y ya vamos a estar contando todos los detalles.
0: Un fin de muy movido.
3: Y después te acordás que había un tercer o cuarto puesto, ya nadie se acuerda.
1: Hoy a las 6 de la tarde, exactamente, el tercer o cuarto puesto.
3: A un décimo plano.
1: Sí, pero es muy importante por un detalle, por el tema de los goleadores.
0: Es cierto.
1: Claro, porque no nos olvidemos que Messi y Mbappé hoy tienen 8 goles cada uno en este Mundial y después en el récord de cuántos goles tienen en Mundiales.
0: ¿Y no es el único premio que le falta ganar a Messi? ¿Dijeron por ahí?
1: Goleador del Mundial, nunca lo fue.
0: Es el
3: sinónimo de récord, todo.
1: Claro,
3: todo. Tal cual. Encima no presta atención, no está pendiente de eso.
0: No,
3: un plus.
1: Porque Messi en los récords de todos los Mundiales tiene 21 goles, el mejor de todos, y Mbappé, que hoy juega a la tarde, tiene 20. Así que ojalá que Mbappé no haga ninguno y mañana Messi meta 10 goles.
3: De hecho, se dio, y lo destacaba, ¿no, Scaloni? La posibilidad de sumar más récords porque un partido estuvo habilitado para jugar y prefirió quedarse en el campo y dejar a sus compañeros que jueguen.
1: Claro,
3: las primeras instancias.
0: Es que ese chico es de otro plan. Ese chico de 39 es de otro plan.
2: Bueno, pero él dijo que él quiere que se lo recuerde como una buena persona,
1: y
2: no
1: lo
2: como
1: es.
2: Jugador.
1: Y
0: bueno,
1: lo es, claro,
0: eso ya no tenemos nada más que decir.
1: Mejor deportista, mejor persona, mejor jugador. Es todo, Messi.
0: Es completísimo.
1: Todo.
3: Casi 17 grados la temperatura, 16.7 la actual. Buenas condiciones ahora, cielo nublado.
0: Sí.
3: Posibilidad de lluvias, tormentas para la tarde y noche de hoy. Buenas condiciones del tiempo para la semana, algo de tiempo inestable también, parcialmente nublado mañana domingo. Tránsito en un ratito, vamos a contar qué va a pasar mañana con el gran operativo.
0: Obviamente.
3: De seguridad, cortes, vallados en torno al obelisco. Y esto pasa en todos los puntos, ciudades, municipios, pueblos, barrios, en todo el país.
0: Obviamente.
3: Sale espontáneamente. Y también vamos a estar contando cómo está el tiempo allí, en plena final de la Copa del Mundo. 11-23, 24-22, 22. La vía de contacto. Estamos conectados.
0: Porque hoy, acuérdense, es importante, mensajes de audio participan por la divinísima... Yo la muestro porque por ahí
1: es
0: hay muchos
1: hermosa.
0: Que nos están siguiendo por YouTube.
1: Claro.
0: Muchos amigos y, bueno, igual no hace falta. Es con la que derratamos a Inglaterra, señores.
1: Es así de clarito.
3: Es
1: la camiseta con la que él se ganó a Inglaterra.
0: Dejan
1: en el 86 y ahora en este Mundial.
0: Señor. Dejan un mensaje de audio. Nos cuentan con qué frase se estamparían una remera. Una frase que les haya quedado de todo el Mundial o que quieran armar ustedes por ahí...
5: recibimos algunos, pero son irreproducibles para dirigidas a los
1: impresionados.
5: No,
1: algo lindo de la Argentina.
3: Habemos camiseta y habemos cuatro pares de entradas para ir a la Rural, ¿eh? Semanita que tenemos por delante con toda la expo, así que bueno, mucho para compartir.
5: Audios, los esperamos. Arrancamos conectados el programa de FADEAC en Radio La Red de esta manera.
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9: Hola, buenas tardes, David es mi nombre, de Martínez, 013 es mis últimos del DNI, los escucho desde el sábado pasado, muy bueno el programa de ustedes, muy lindo, y bueno, yo me estamparía en una remera lo que Messi le dijo a Scaloni cuando la abrazó, que le dijo, estamos haciendo historia. Le mando un abrazo.
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10: 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Buenas tardes, Radio La Red. Mi nombre es Fernando. Quiero participar por el sorteo de la camiseta. Y la frase que me tatuaría sería la que dijo Messi después del partido contra Inglaterra, que va dedicado el triunfo a toda la gente que la está pasando mal en Argentina.

0: camiseta, miren mi desesperación. Soy Nati de Sanma y la frase que me pondría en una remera es: hay que ganarle a Inglaterra, lo demás no importa nada. Beso, lo sigo escuchando, ojalá gane.
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2: Hola chicos, buenas tardes, soy Rosario de Juan María Gutiérrez. No sé si lo dijo algún jugador, pero yo pondría en mi camiseta el equipo con más huevos del planeta Tierra. Estoy muy orgullosa de ellos, pase lo que pase mañana. Así que bueno, nada, muy lindo su programa, muy entretenido. Mis últimos tres son 7, 6, 6. Besos.
3: Chicos, ¿cómo no emocionarse? Yo escucho la amiga, Nati, que se le quiebra la voz. Y si yo soy la llorona número uno, ¿sabés a cuánto estoy de pegar un... ¡Ay, qué tremendo!
4: Todo te lleva a... Todo te linkea todo. Automáticamente. Yo estoy también. Los ojos sobrehidratados desde hace un mes.
5: ¿Cuánto falta? Nada.
3: No, estamos en la cuenta regresiva.
5: Un día y menos de 3 horas.
3: Una noticia muy importante mientras nuestros amigos siguen participando. Además, me encantó la originalidad. No es solo la frase que dijo alguien en el Mundial, sino la que a vos se te ocurre, la de los huevos, estaba buenísima. Claro. Bueno, pero tenemos una información importante para todos los que transitan o estén pensando o deban ir. Son varios los pasos que tienen problemas, pero vamos a hacer foco, por lo menos ahora en el arranque, en Cristo Redentor, por el temporal. Está el paso está cerrado, va a seguir así. Hay un temporal muy muy importante. Para quienes quieran estar al tanto,
4: buena info.
3: Epa. Pueden seguir a FADEAC en Instagram, que es @FADEAC con doble E. En Instagram tenemos el minuto a minuto de cómo está la circulación. Pero vos tenías más pasos, Manu.
4: Tal cual. Prácticamente hay una cantidad, 150, de pasos fronterizos.
3: Sí.
4: Hay muchos en Jujuy, Salta, Catamarca, La Rioja, San Juan, en Mendoza, un montón, en Neuquén y en Tierra del Fuego, para sintetizar nada más las provincias con pasos, algunos cortados, otros interrumpidos, algunos con limitaciones horarias y en la mayoría con la recomendación, no con cadenas, pero tal cual, el tránsito totalmente alterado por las condiciones del tiempo, tiempo que además hay alertas del Servicio Meteorológico Nacional, a nivel país, en algunos casos, tormentas fuertes, alerta naranja en Corrientes y Entre Ríos, y atención, alerta amarillo, Santa Fe y Santiago del Estero, y por nevadas en San Juan, Mendoza, La Rioja, alerta naranja, y alerta amarillo por nevadas también en Santa Cruz y en Catamarca. Acá dentro de todo nos quejamos de llenos,
3: sí,
4: de la humedad,
3: del pelo. Pero fíjate qué importante es, que cada vez más importante resulta el tema de, si alguien tiene duda de que estamos hablando de cambio climático, el diluvio torrencial que estábamos viendo recién en la zona de Nueva York, donde está la selección intentando entrenar, arrancar con el entrenamiento, los incendios en Canadá, la ola de calor que se sufrió en muchísimos partidos, ahora en Estados Unidos, en Canadá y en México,
4: tsunamis latentes.
3: Europa. Y en Argentina, como la temporada invernal indica, sufriendo nevadas y otro tipo de temporales. Pero tenemos el honor de otra vez viajar. Chicos, yo tengo que arrancar esta nota haciéndole una consulta central al enviado especial, al señor selección.
4: Claro.
3: Al enviado especial de Radio La Red.
5: El mejor de todos.
3: El único, el más mejor, como decíamos cuando éramos chiquitos. Porque hay que presentar a la gente como corresponde. Entonces, el dilema existencial que yo he tenido en estos días. Gustavo, ¿Yarroch o Yarroch? ¿Qué es esto? Usted dirá, señor, ¿cómo corresponde pronunciar su apellido?
6: Buen día, ¿cómo andan, chicos? ¿Cómo les va? Aquí las 12:17 en Nueva Jersey, Yarroch, ninguna de las dos maneras, Yarroch es la manera ideal.
3: Muy bien,
6: sí,
3: ¿y
6: sí.
3: esto qué origen sí, tiene sí. este apellido, Yarroch?
6: Árabe, sirio-libanés.
3: Muy bien. Ahora que estamos en orden y con la casa tranquila, ¿cómo viene la mano ahí? Porque veíamos recién diluvio universal, que por un lado puede ser que sirva para aplacar el bajar un poco el humo de los incendios de Canadá, que ayer también generaba mucha preocupación. Pero por otro, ¿la selección logra entrenar o todo sigue en veremos?
6: Acaban de salir al campo de juego aquí en el complejo de Red Bull en Nueva York, el equipo que participa de la MLS, con 45 minutos de demora. Salió el equipo argentino a hacer la práctica porque, como bien decías, hubo una fuerte tormenta eléctrica. Cuando hay tormentas eléctricas, obviamente no dejan salir a los futbolistas al campo de juego. Ahora están dentro del campo practicando con el profe Luis Martín. Estamos viendo la entrada en calor. Aquí tenemos más de 200 periodistas de todo el mundo. El día previo a la gran final del Mundial frente a España. Cerquita veo a Lionel Scaloni monitoreando también todos los movimientos. El técnico hoy con un buzo. Porque está agradable la temperatura, porque la lluvia ha hecho que no se sienta tanto el calor. Hoy tenemos 23 grados de temperatura aquí, está lloviendo un poco, Scaloni hace jueguitos con una de las pelotas, está Samuel, está Yala, está Pablo Aimar, otro de sus ayudantes de campo, y los jugadores que empiezan a moverse, a hacer los movimientos precompetitivos vestidos de blanco en la parte posterior, todos con remeras sin mangas la mayoría, pantalones de color azul con vivos celestes. Aquí practica Argentina en el último ensayo antes de la final de la Copa del Mundo.
3: Vos sabés que te envidiamos profundamente, eso no hace falta ni decirlo. Y la gran pregunta es, ¿de qué se habla el día previo de una final? Escuchamos por ahí que Scaloni hizo mención al tema de la falta de tiempo de descanso. Bueno, hubo muchos desplazamientos en este Mundial, el calor. Pero ¿cuál es el tema de conversación en la previa, Gustavo?
6: La gran expectativa, lo que va a estar en juego mañana, ahora es cuando esos temas empiezan a quedar de a poquito a un costado, porque yo creo que lo que va a estar en juego desde lo deportivo hará que el cansancio y el desgaste y que las altas temperaturas y que tantos vuelos queden a un lado, porque son momentos donde la cabeza empieza a mandar y a imponerse por sobre lo que las piernas no pueden tanto. Yo creo que los dos equipos ahí van a sacar energías extra, es el último partido, saben que pueden quedar en la gloria eterna nuevamente. Argentina ya lo hizo en Qatar, España quiere volver a hacerlo después de la conquista de 2010 en Sudáfrica, pero de lo que se habla es de todo lo que está en juego, del duelo Messi-Yamal, de alguna intención de cierta parte de la prensa española de enmarañar un poquito la previa de la final, hablando de que Argentina es un equipo con malas artes y demás, pero fíjate lo que son las cosas, que el propio técnico de España, sí, Luis de la Fuente, ayer desacreditó a los propios periodistas españoles diciendo que Argentina es un equipo limpio y que no tiene ninguna mala arte para jugar al fútbol.
7: Gustavo, ¿cómo te va? Bueno, y la gran duda es cómo va a armar el equipo Scaloni, ¿no? Las dudas de siempre, el lateral por la derecha, si vuelve De Paul al equipo o no, me imagino que va por ahí, ¿no?
6: Martín, ¿cómo andás? Mira, el equipo va a ser muy, pero muy parecido al que viene de conseguir la gran victoria contra Inglaterra. Los dos interrogantes están puestos en el ala derecha del mediocampo, vos lo decías, Molino Montiel. Quiero contarles que en la final de la Copa América 2021, cuando Argentina le gana a Brasil en el Maracaná y corta aquella racha de 28 años sin títulos, el titular venía siendo Molina. Debutó en el partido inicial Montiel como titular, después lo puso a Montiel en una formación alternativa contra Bolivia, pero el que era titular era Nahuel Molina, hasta que en la última jornada, en el día de la final contra Brasil, volvió a ponerlo a Montiel de entrada. Vamos a esperar, Montiel viene ingresando muy bien en los segundos tiempos y Molina no termina de afianzarse como un titular indiscutido, de manera que ahí está instalado un interrogante. Y el otro es en la mitad de la cancha, porque hay tres nombres para un lugar: Giuliano Simeone, que fue titular contra los ingleses, y después el futbolista con mayor cantidad de presencias en el ciclo de Scaloni, que es Rodrigo De Paul, y el otro es uno que viene entrando bárbaro en todos los segundos tiempos, que es Nicolás González. Uno de los tres va a acompañar a Enzo Fernández, a Leandro Paredes y a Alexis McAllister en la mitad de la cancha del equipo.
7: Gustavo, esto tiene que ver con que seguramente el técnico español repita el equipo, sí, que le ganó a Francia, ¿no? Con Simón en el arco, con Porro, con Cubarsí, Laporte y Cucurella, Rodri Ruiz, Yamal, Olmo, Baena y Oyarzábal. ¿Tiene que ver con esto, que piensa en el rival? ¿Tiene que ver con cómo ve a sus jugadores en estas últimas horas?
6: Sí, yo creo que va a tener mucho que ver en cómo piensa planificar el partido Scaloni, cómo buscará lastimar al equipo español y también obviamente cómo neutralizar las cuestiones que generan temor en el conjunto español, que es uno de los mejores del mundo. Argentina mañana va a enfrentar a un equipo que viene con un invicto de 37 partidos nada menos. Habrá que cortar ese invicto para celebrar aquí en Nueva Jersey, y a un equipo al que no es fácil entrarle. Solamente un gol le hicieron en el Mundial, se lo anotó Bélgica en la victoria 2-1 de los españoles, así que es un rival calificado. Ahora bien, después de lo que logró Argentina contra Inglaterra, de esos últimos 30 minutos a puro fútbol y a puro corazón, las sensaciones que tienen todos aquí son de entusiasmo, de confianza. Aquí hay optimismo. Después, obviamente, enfrente va a estar un equipo muy calificado, ¿no?
3: Gustavo, para antes de despedirte, después seguramente antes del final de Conectados volvemos a charlar. Vos marcabas primero que este es un partido que en gran medida se va a definir con la cabeza, pero por otro lado el contraste entre lo que es la actitud del periodismo español y lo que fue un señor hecho y derecho, el entrenador, los jugadores, hablando de la selección, los jugadores españoles, digo, ¿hasta qué punto eso influye en el estado de ánimo del equipo? Porque cuando Inglaterra, Francia o el resto de los potenciales rivales estaban de por medio, la verdad es que el clima era como de mucha hostilidad. Creo que esta, respecto de entrenador y jugadores, el caso de España es el primero que aparece así como muy políticamente correcto con todo lo que se dice.
6: Es verdad. Es tal como lo decís. Ahora, lo que está más que claro es que para el equipo argentino esto es combustible. Lo dijo, lo reconoció el propio Scaloni en conferencia de prensa. Cuando ocurre esto, que quieren de alguna manera atacar o incomodar desde ciertos sectores de la prensa internacional al equipo, bueno, es combustible para ellos. Así lo viven puertas adentro de la concentración, y yo lo que noto es que este es un equipo que tiene una mentalidad tan ganadora y tan fuerte y tan combativos son. Bueno, de hecho ahora los veo en la entrada en calor y empiezan a acelerar y parece que se quieren comer el mundo. Cuando aceleran en los movimientos de explosión que está proponiendo en estos momentos el profe Luis Martín, y te meten miedo estos jugadores de Argentina realmente.
3: ¿Sabes qué? Poneles, amplificales algún pedacito del chiringuito, que eso los ceba y la rompen toda.
6: Sí, es verdad, porque es un programa bastante provocador en ese sentido, que juega, hace ese juego, y los jugadores sé que están al tanto de la cuestión, pero ya les digo, lo toman como combustible a todo eso que ocurre con algunos medios de comunicación del exterior.
3: Gustavo, para cerrar, la cara de los jugadores, vos que los conocés, que los venís siguiendo hace mucho, decías, salen ahora, están rompiéndola, están con mucho entusiasmo. ¿Hay posibilidad de decir que están relajados, distendidos, o es un entusiasmo dentro del nerviosismo típico?
7: Porque vos sabés, Gus, que acá después de lo que en la Argentina, en Buenos Aires y en buena parte del país, la gente como que después del partido con Inglaterra, no sé si les pasó a ustedes, para muchos esa fue la final, ese era el partido. Y como que ahora hay agradecimiento, y pase lo que pase mañana, como que...
4: Incondicional.
7: Tal cual, es gracias incondicional, y bueno, si se gana, por supuesto, todos queremos ganar, pero como que la gran final fue los otros días con Inglaterra. No sé si pasa lo mismo en el seno del plantel, Gustavo.
6: No, Martín, yo no percibo eso para nada. Acá están con el título entre ceja y ceja, saben que están ante una chance histórica, obviamente que lo que lograron contra Inglaterra le dan un valor enorme, así lo celebraron, quedó de manifiesto que era un partido muy especial para los futbolistas por la manera de festejarlo, pero saben que lo de mañana es muy importante y que claramente, más allá del agradecimiento del público argentino, no es lo mismo si conseguís el título que si no lo lográs, así que yo lo que noto acá es un clima... un buen clima de alegría, pero también de una concentración y de un equipo que está focalizado absolutamente detrás del objetivo con el que vino aquí a Estados Unidos hace casi 50 días, que es justamente tratar de conseguir el primer bicampeonato del mundo para el fútbol argentino. Yo los noto así, son jugadores que tienen un espíritu competitivo a flor de piel permanentemente y que de ninguna manera van a estar conformes con lo que ocurrió hasta ahora. Quieren más y van a ir por eso. Después, obviamente, veremos si el equipo puede lograr un rendimiento a tono con lo que se necesita para quebrar a un equipo con los antecedentes de España, porque Repito el dato. 37 partidos invictos los españoles y un solo gol en contra en la Copa del Mundo, de manera que es un equipo evidentemente difícil de quebrar. Bueno, por eso, tras eso, irá mañana la selección argentina.
3: Tenemos mañana jornadísima completa. Y antes de que Martín lo comente y te despidamos, para la próxima salida queremos tu frase del Mundial, Gustavo. ¿Con cuál frase te tatuarías, te imprimirías en una remera para que quede como recuerdo de este Mundial?
6: Mira vos, no lo había pensado. La voy a pensar.
3: Pensala. A ver, acá tenemos, a mí una de las que me encantó fue lo que dijo Scaloni en la conferencia de prensa después del triunfo con Inglaterra, que dijo: somos únicos y no es arrogancia, es corazón. Me encantó.
6: Mira, linda frase.
3: Tenemos una lista larga, así que vos pensá, hay oyentes que también han propuesto sus frases originales, hay otros que están escribiendo por YouTube, algunas recordando una frase del Diegote, diciendo que esa la podemos reflotar, pero no la podemos decir nosotros, la escriben ahí y está todo bien. Pero mientras vos te quedas pensando en la frase, nosotros recordamos esta maratón que va a haber en Radio La Red para seguir el Mundial. Sí. La verdad es que después de esta charla, como si estuviéramos ahí, emocionante escuchar el relato de Gustavo, porque vamos viendo paso a paso lo que está pasando.
7: Es que en este momento está entrenando la selección argentina, el último entrenamiento, Gustavo, y en este preciso instante, contame vos, pero está repartiendo pecheras, Scaloni, a los jugadores.
6: Ha repartido las pecheras de color naranja, y veo con esas pecheras a Leandro Paredes, al Cuti Romero, mientras empieza a llover nuevamente aquí en el complejo de Red Bull New York. Está Lisandro Martínez con pechera, lo veo a Enzo Fernández, lo veo a Julián Álvarez, a Lionel Messi, quien está dando la espalda a la prensa en estos momentos. Lo tenemos, es el futbolista que está más cerca de nuestro sector, el capitán del equipo argentino, Juliano Simeone, Alexis McAllister con pechera, De Paul con pechera. Se larga a llover ahora casi de manera torrencial, los colegas empiezan a correr en búsqueda de guarecerse de esta lluvia.
7: Vos cuidate, lo Gustavo.
6: Sí, estoy con una campera, como que eso ayuda bastante. Lo veo también a Gonzalo Montiel con pechera. Quiero ver si está con pechera Molina. Al que veo con pechera, que esto ya es... ya veo con pechera también a Thiago Almada y a Gio Lo Celso. Evidentemente no, esto no es ningún indicador de nada, porque
3: eso mismo te quería preguntar.
6: ¿Los dos salvan
3: pechera? ¿Significa algo o es parte de la práctica y nada, no hay ningún metamensaje ahí?
6: Y mira, me llama un poco la atención que no tenga pechera Molina, que habitualmente es titular, y que sí tenga Montiel, pero también me sorprende que estén con pechera dos jugadores que yo creo que no van a ser de la partida, que no van a jugar de entrada mañana, como Thiago Almada y Giovanni Lo Celso. Eso es lo que creo. O sea, en definitiva, no me parece un dato como para tener tan en cuenta. Yo por ahora sigo sosteniendo que es Molina o Montiel en el lateral derecho, y que después hay tres nombres para un puesto en el mediocampo, con Juliano Simeone, con De Paul y con Nicolás González.
3: Bueno, antes de las 3 de la tarde te tenemos, y tenemos el equipo de Argentina de mañana. ¿Qué decís?
6: Bueno, es una posibilidad. Vos me impresionás mucho por lo que veo.
3: Vamos, vos pensaste en la frase, pensá el equipo, y nosotros confiamos.
6: Está muy bien. Nos vamos a quedar acá en este complejo, esperando que termine la práctica de la selección. Ahora, obviamente, lo vamos a hacer del lado de afuera, porque imagino que habrán escuchado también, se terminaron los 15 minutos, grita el jefe de prensa argentina. Por eso, no solo por la lluvia nos estamos yendo de aquí, sino porque ya no nos dejan seguir viendo la práctica, mientras de fondo se escuchan aplausos de los jugadores, porque están haciendo un loco y se están divirtiendo un poco en la mitad de la cancha. Así que ahí, como les decía, hay un buen clima, pero obviamente todos muy, pero muy enfocados en tratar de seguir haciendo historia en la jornada de mañana aquí frente a España.
3: Gustavo Yarroch, no nos quedan uñas, no nos queda margen de nervios. Hablamos en un ratito, pero seguimos requete contra manijas viviendo esta previa de la final de Argentina con España.
6: Dale, así estamos todos. Un abrazo grande. Chau.
7: Gracias, Gustavo.
3: Bueno, usted dirá, doctor, ¿qué, qué nos espera el resto del día? ¿Cómo seguimos viviendo el Mundial? Es verdad que hay disputa por el tercer puesto, che, no se
7: olvide. Sí, claro, por supuesto, porque a partir de las 5 de la tarde, transmisión de Radio La Red por el tercer y cuarto puesto, Inglaterra, que...
3: Bueno...
7: Está. Tiene que jugar.
3: Sí, claro.
7: Lo eliminó Argentina. Bueno. Ante Francia, y el partido arranca a las 18. Después, nuevamente, una gran previa hasta muy tarde de lo que será la gran transmisión de mañana a partir de las 8 de la mañana. Todo desde Estados Unidos, ¿sí? Con todo el equipo de Radio La Red de Deportes, hasta las 12 de la noche, ¿sí? Va a relatar Leo Gentili, comenta Gustavo López junto a Toti Pazman, Gustavo Jarroch, como recién hablábamos con él, y Matías Palacios, estarán todos en la gran transmisión, que arranca desde muy temprano hasta que se cierre el estadio.
3: No,
7: exactamente, tal cual.
3: Hasta que los desalojen.
4: Diluvio ahora allí, pero mañana buenas condiciones del tiempo. Por lo pronto,
7: bien.
4: Para el partido, cielo parcialmente nublado, máxima de 30 grados, así que bueno, el diluvio es hoy, ahora nomás.
3: Bueno, y nosotros seguimos en esta mañana de Conectados, el programa de FADEAC en Radio La Red a las 13:34. Nos vamos un ratito, pero volvemos enseguida. Hay mucho, mucho para compartir en estas dos horas.
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0: estamos de vuelta en Conectados, el programa de FADEAC. ¿Cuántos amigos están participando?
1: Cantidad, ¿eh? De
0: una
1: audios.
0: Tonelada.
1: No mensajes
0: audios
1: escritos.
0: Que son los que están
1: audios.
0: Jugando hoy por la camiseta de la selección, por la camiseta con la que derrotamos
1: y
0: a...
1: Y las cuatro pares.
0: Gran Bretaña, obvio.
1: Y las
0: obvio.
1: Cuatro pares de entradas para ir
0: los
1: a la
0: cuatro
1: Rural.
0: Cuatro pares para que disfruten en la Rural, que ahora nos vas a contar cómo se va a vivir el Mundial en la Rural.
1: Es.
0: Pero la camisetaza esta original de la selección, que se la va a llevar alguien contándonos simplemente qué frase, con qué frase se haría una remera... Que le, una frase
1: algo
0: que deje este mundial, ¿no?
1: Exactamente, vinculada al mundial. ¿A dónde?
0: A
1: al
0: ver.
1: 11, 23, 24, 22, 22.
2: Hola, la red. Fernando de Villa María, camionero. Ahí va la bocina. Acá estamos en el camión, como siempre, la red. Saludos a Gustavo Charrot. Un maestro, Gustavo. Un maestro, el Pela. Y mi frase para el tatuaje. ¡Iluminate, Leo! ¡Gol nuestro! ¡Gol nuestro! ¡Iluminate, Leo! ¡Vamos con el relator del pueblo, con Gentili! Gracias a la red, gracias a Fernando Villa María.
0: Sí, perdón, una cosa cortita antes de aviso, pero Fernando une las dos pasiones. Pasión por la radio, porque se ve que es fanático.
3: Sí, escucha todo.
0: Se conoce todo. Y pasión por...
1: Encima.
0: Es camionero.
1: Claro,
0: pasión por el transporte. Aguante, Fernando, y su saludo con la bocina me encantó. Perdón.
1: Genial. 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
4: Como anda la gente de Radio La Red, en cuanto a la consigna, me gustó esa frase que dijo uno de los jugadores: nunca den por muerto a este equipo. Muy buena frase, es verdad, este equipo siempre da algo más. Saludos, mi último número de tenéis son 117, habla Cristian de Urriña.
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5: Buenas tardes, equipo de Radio La Red. Buen sábado, buen mediodía. Norberto de Coronel Vidal, Arbolito. La frase que me gustaría para la camiseta sería: a mí, háblame bien. Norberto 074. Muchas gracias.
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6: 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Quiero participar por la camiseta de la selección argentina y por los otros premios. 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
1: Hola, ¿qué tal? Buenas tardes. Mi nombre es Ángel, de acá de Tablada. Estoy trabajando en compañía de ustedes y mi último 3-1-9-4. Yo le estamparía a la camiseta y diría, te amo, Argentina.
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2: Hola chicos, buenas tardes. Mi nombre es Pamela, mis últimos tres de DNI son 644 y yo me estamparía lo que nos refleja a todos, todos los argentinos y todos los que se sienten argentinos. Nos caemos mil veces, nos levantamos campeones. Un beso, buenas tardes.
3: Espectacular, como espectacular el mensaje que nos manda Nacho desde Valencia, España. Pobre Nacho, porque Nacho es argentino, está viviendo allá. Lo podríamos sacar, a lo mejor el sábado que viene, porque hoy es un desborde de cosas. Pero Nacho dice que nos está escuchando a través de la web, como pueden seguir Radio La Red, también por la aplicación o por el canal de YouTube, donde estamos teniendo un montón de mensajes de amigos de todos lados, la verdad.
4: Qué bueno.
3: De un montón de lugares diferentes.
4: De todo el mundo.
3: Así que para Nacho, que le manda un beso grande a su mamá Marita, que sigue viviendo en Argentina, va nuestro abrazo desde Conectados.
0: Como el transporte de mensajes.
3: Obviamente, obviamente. Después les voy a contar algo, hablamos de los pasos de frontera. Ajá. Saben que en la Argentina hay más de 100 pasos de frontera. Hay muchísimos, son más de 100 los que están habilitados para la carga, porque hay pasos para pasajeros que podemos usar, hemos usado seguramente muchos como turistas, y después están los que están habilitados para cargas. Hay muchísimos que son importantes, más del 90% del comercio con la región se hace en camión a través de esos pasos de frontera, y la verdad es que dejan muchísimo que desear. La infraestructura, bueno, también las rutas no están muy bien que digamos en la Argentina. Pero el tema del paso, el estado de los pasos, es un tema en el que desde FADEAC y desde el Departamento de Transporte Internacional se viene trabajando hace un montón de tiempo.
0: Es un
3: tema
0: crónico.
3: Es un desastre. Sí. La verdad es que desde todo punto de vista, el tema de seguridad, el tema de higiene y salud para los transportistas que tienen que quedarse ahí parados esperando. Chau amigos, que pasan y nos saludan.
0: Demoras, que es un costo oculto, ¿no? También.
3: Tremendo, tremendo. Desde todo punto de vista, humano y económicamente, es un desastre. Bueno, acaba de anunciar BID Invest, que es una división de lo que era el Banco Interamericano de Desarrollo, que va a apoyar la modernización del puente internacional Sao Borja-Santo Tomé, uno de los pasos
5: gran
3: cruciales.
5: Noticia, Flor.
3: Gran noticia.
5: Gran
3: es noticia. Una conexión transfronteriza clave entre la Argentina y Brasil. Va a haber un paquete de financiamiento de 35 millones de dólares para Rodovías Mercosul. El proyecto incluye la rehabilitación del puente internacional, que era una cosa tremenda, uno no sabe, cuando después que lo pasaste, ¿cómo hice para pasar por acá? Mejoras en el asfaltado, en la infraestructura de casi 16 kilómetros de carretera de acceso a ambos lados de la frontera. Y bueno, una buena noticia entre tanta mala, porque la infraestructura
0: inversión
3: es
0: para
3: un temón.
0: Para compensar, no es una aspirina, pero bienvenida.
3: Más que bienvenida.
0: ¿Sabes por qué te digo aspirina, Flor? Agrego una cosita. A propósito de esto, en La Rural hubo una reunión esta semana importante, varios sectores, multisectorial, agro, industria, construcción, el sistema financiero y también los sindicatos, cuantificaban con diversos estudios y análisis esto que decís vos, la infraestructura que venimos de décadas de asignatura pendiente en este sentido, y le pusieron números. Si hubiera que reconstruir y ponerse al día, todo junto con la infraestructura a nivel país, no solo pasos fronterizos, a nivel país, harían falta un billón y medio de dólares para ponerse al día en toda la infraestructura de décadas atrasada en la Argentina. Y después, para mantenerla, harían falta por año 25 mil millones de dólares para darnos una idea del estado de destrozo que tenemos.
3: Bueno,
0: ¿no?
3: Buena parte de esos datos, Manu, sobre los que se hizo ese relevamiento, se generaron en FADEAC y en FPT a través de un relevamiento de más de 22 mil kilómetros de ruta, donde uno ve en el mapa rápidamente con color, se utilizaron los códigos, creo, habituales, ¿no? Rojo, sinónimo de esto no da para más.
0: Detonado.
3: Naranja, amarillo, verde. Bueno, verde son unas pintitas. O sea, en el mapa de la Argentina es tremendo. pero ese relevamiento que hizo en su momento FADEAC, que hicieron FADEAC y FPT, que algún día vamos a contar porque es súper interesante de la manera en la que se realizó, recorriendo el camino realmente, permite hacer cuentas rapidísimas y ver, cuando se habla de el costo argentino, señores, miremos al punto número uno del costo argentino, ¿no? Contar con una conectividad y una infraestructura acorde.
0: Ni que hablar de la inseguridad vial, ¿no?
3: Bueno, otro tema. 13:48, tengo que presentar ya porque me encantó el tema. Vamos, si no es original, vamos a seguir hablando mundial, señores. Obvio. Y no queda otra.
4: Claro, mañana la final, Flor.
3: Y obvio. Ustedes dicen, la columna de sustentabilidad, ¿qué tiene? ¿Cómo podemos mirar el mundial cuando hablamos de sustentabilidad? ¿Cuál es el lado sustentable del mundial, estimada Valeria Garrone?
5: Como, gracias por el pie, y es poco el lado sustentable, pero no es porque si la FIFA se metió como en ese embrollo cuando salió a vender el Mundial como un Mundial sustentable. ¿Se acuerdan que veníamos de Qatar?
0: Sí.
5: Sí. Un Mundial que se cambió, lo jugamos en diciembre, el calor, el aire acondicionado, bueno, lo que implicaba ese Mundial a nivel ambiente. Entonces dijeron, bueno, no, vamos a prever eso, uh-huh, y este Mundial va a ser sustentable.
3: ¡Ups!
5: Y ahí es donde fue el traspié que cometió. Entonces, desde el mundo de la sustentabilidad decimos... Hablamos de greenwashing, la FIFA lo que hizo fue greenwashing.
3: ¿Qué es greenwashing?
5: Es como darle mucha publicidad a algo. Ejemplo, acondicionamos los estadios, uh-huh, no son desde cero. Entonces,
3: una traducción brutal sería greenwashing viene de un lavado verde, una lavada de cara verde a algo.
5: En este caso fueron los estadios, ajá, que fue bienvenido, fueron acondicionados, sí, se les instaló todo un sistema de iluminación LED con certificaciones. Un dato que lo podrían tomar los estadios argentinos: la comida que no se consumió fue donada a organizaciones sociales, bueno, que trabajan en este tipo de cosas.
3: Muy
5: en
3: bueno.
5: Argentina se podría como copiar
4: el
5: modelo.
4: Sí, tal cual.
5: La verdad que ante la situación que estamos viviendo, pero quedó ahí. El grave problema de este Mundial fue la logística.
3: Y claro. ¿No? ¿Cuántas sedes? ¿A qué distancia todo ese movimiento?
5: Martín, ayúdame.
4: Sí, dale.
5: Pero tenemos que pasamos de un Mundial de 40, tenemos hoy 48 selecciones.
4: Claro, sí. 32 el Mundial pasado en Qatar, donde todo se jugó en una misma
5: ciudad,
4: en Doha, que es muy chica, claro.
5: Y que nos preocupaba el ambiente, ¿no? La huella,
4: claro,
5: que íbamos a dejar.
4: Sí, sí, sí.
5: 104 partidos, 16 ciudades.
4: Claro.
5: Y distribuidas en tres países.
4: Sí.
5: Estados Unidos, México y Canadá. No quiero,
4: claro,
5: ni pensar en el 2030, ¿no? Que después lo vamos a tocar.
4: Sí, sí.
5: Ya están los expertos como levantando la mano con lo que va a significar la huella en el próximo,
4: claro,
5: en el próximo,
4: sí,
5: Mundial.
4: Sí.
5: Ahora, si vamos a la selección nuestra,
4: a ver,
5: ¿no? Debutó en Kansas.
4: Claro.
5: Después en Dallas.
4: Sí.
5: Viajó a Miami.
4: Claro.
5: Siguió en Atlanta.
4: Sí.
5: Volvió a Kansas City. Regresó a Atlanta.
4: Claro.
5: Y ahora llega a New Jersey.
4: Claro.
5: Entonces, si contamos todos los kilómetros que solamente hizo nuestra selección para llegar al estadio.
4: Sí, ¿no? Que no fue la que más viajó. Muchas selecciones,
5: claro,
4: que viajaron muchísimo más.
5: Pienso, pobre, en la selección de Irán, ¿no?
4: Claro.
5: Que jugaba en Estados Unidos, no tenía visa, volvió,
4: claro,
5: a México.
4: Sí,
5: claro,
4: sí, sí.
5: Pero solamente yendo al estadio, sin contar entrenamientos, hoteles, absolutamente nada, hicieron 7.000 kilómetros.
4: Claro.
5: Solamente sin contar el viaje desde Argentina, nada, 7.000 kilómetros.
4: Dentro de Estados Unidos, claro.
5: Exactamente, exactamente. Ahora, porque esto es como un shock y que se venía trabajando y los expertos lo venían levantando la mano antes de que comenzara, porque se calcula que una vez que terminemos el Mundial, una vez que Messi levante la copa, vamos a tener 9 millones de toneladas de dióxido de carbono que produjimos en 30 días.
3: Claro. ¿Podemos traducir eso a algo de para,
5: sí,
3: el que no entiende nada? ¿Cómo es? A ver cuánto
5: 6
3: es.
5: 6 millones y medio de autos en un año producen lo que estos vuelos, estas distancias, produjeron en 30 días.
4: Claro.
5: Entonces, es alarmante, por eso es que desde el sector, sobre todo que tiene que ver con cambio climático, se levantó la mano. El 86% de esa huella lo produjeron los vuelos.
3: Claro,
5: o sea, no están contando las distancias en auto, los
4: en auto,
5: hinchas,
4: claro,
5: que asistieron.
4: Sí, sí, que muchísimos hinchas argentinos se movieron en autos en familia,
5: sí,
4: de a varios,
5: sí,
4: y se han alquilado muchos autos, ¿no?
5: Sí.
4: Para que, porque no había tantos vuelos tampoco. Había un montón de vuelos, digamos, pero
3: ya,
4: claro, no puede llevar a todos, claro.
5: No, y algunos inaccesibles cuando se dispararon, ¿no?
4: No, ni hablar los precios, claro,
5: también,
4: sí,
5: los,
4: sí,
5: costos.
4: Sí, sí, sí.
5: Y eso no cuenta la huella que hizo el mundo, o sea, ¿cuánto nos trasladamos de nosotros a ver los partidos en otro lado, ¿no? cuántas reuniones que generalmente no se hacen se hicieron a partir del Mundial.
4: Sí, sí.
5: Y si bajamos a Buenos Aires, tenemos el dato que en los FanFest que organizó el gobierno de la ciudad, tiran un número, ¿cuánta gente cree que asistió hasta el miércoles? No contemos el domingo.
4: Mañana que va a ser una locura, claro.
5: Explotar. A ver. ¿Qué número creen? 235.000 personas.
4: Sí, te iba a decir 100.000 personas, me quedé lejísimo.
5: No, se movieron hacia estos lugares, sin contar los festejos en los barrios.
4: El jueves fue una locura, ¿no? Fue en cada punto de la Argentina, en cada plaza había.
5: Nos movilizamos como
4: muchísima
5: fuera,
4: gente.
5: Como fuera. Vale. Y no tienen en cuenta el obelisco.
3: Todos esos datos son tremendos.
4: Sin contar el obelisco, dijiste. Es terrible.
3: Pero la pregunta es. El daño, entre comillas, al ambiente se hace. ¿Hay manera de compensar eso y sirve de algo la compensación post?
5: No hay manera de compensar semejante nivel de emisión, ¿no? Hoy en día se compensa con energía renovable, donde vos compensás la energía eléctrica que consumís con energía renovable. Plantan árboles. ¿Cuántos árboles habría que plantar para compensar la huella de este mundial?
3: Claro, el tema es ver.
5: Y ahí estamos hablando solamente de la huella climática. O sea, no tenemos en cuenta los residuos que se generaron, no tenemos en cuenta el desperdicio de alimentos que hubo, no tenemos en cuenta el deterioro del transporte que se movilizó, ni de infraestructura, como mencionábamos hoy. Ecoplas, que es una organización argentina que se ocupa únicamente de estudiar y de ver la reciclabilidad del plástico, solo plástico. Ellos hicieron una estimación. En Argentina consumimos por partido 650 toneladas de plástico.
4: Mira.
5: Solo plástico
3: por partido. Perdón, y eso que era invierno.
5: No. Y eso que era invierno. Y ahí no le contamos el cartón, no contamos el vidrio, no contamos absolutamente más nada, 650 toneladas. Entonces, el tema de la huella que genera este tipo de espectáculos está en la mira de los investigadores, sobre todo con caras al próximo mundial. Que se va a jugar.
3: Una locura.
5: España,
3: Argentina,
5: Portugal,
4: claro. Sí.
5: Marruecos,
4: claro.
5: Argentina, Uruguay
4: y Paraguay. Claro.
3: Entonces, sí. 14.000 kilómetros para llegar hasta allá.
0: Interplanetaria.
5: Qué difícil. Y en relación a la logística, que sobre todo las empresas de transporte que nosotros conocemos, sabemos que lo importante es llegar, pero también ver cómo se llega.
3: Exacto.
5: ¿No? Entonces, ¿qué mecanismos pueden existir para minimizar esa huella que por sí vamos a hacer, que tiene que ver con el consumo de combustible, con el consumo de neumáticos, bueno, todo lo que hace a la hora de componer una huella vinculada a la logística?
0: ¿Cómo hacer que lo comercial vaya de la mano, no? Con lo sustentable que no se llevan.
5: Es complejo.
3: Pero
5: es complejo.
4: Complejo e interesante, muy interesante.
3: De la huella ambiental pasamos a la huella en el corazón.
4: Sí.
3: Que le quedó a algunos equipos de fútbol argentino.
4: En el tuyo, no me digas.
3: Mi situación es incompatible con la vida real, porque si yo digo que soy mitad de Boca y mitad de River.
4: Nah, es rarísimo. Sí, bueno, ¿cómo vas a ser de Boca y de River?
3: Yo soy como Alejandro Sanz y tengo el corazón partido.
0: Al casino y apuesta par e
3: impar. Una cosa así, rojo y negro al mismo tiempo. ¿Qué dejó? ¿Estamos en plena Copa Argentina? Para volver a la normalidad.
4: Mira, arrancó un poco el fútbol argentino, sí. Ajá. El Boca el jueves le ganó a Sarmiento y avanzó en Copa Argentina. Bien. A octavos de final. Racing lo mismo, le ganó a Defensa y Justicia. Esto fue el viernes, pero ayer también hubo partidos, ¿sí? Porque San Lorenzo quedó eliminado en manos de Riestra por penales. Y el que perdió es River, ¿sí?
3: No,
4: que está armando un buen equipo, que hay una gran renovación, que Codet está trabajando muchísimo, jugó con Aldo Civi y perdió 3-1 en Salta. Bien. Por los 16avos de final de la Copa Argentina, así que va a tener que trabajar. Claro, y Nico Tamendi, que es nuevo jugador de River, sí. Hay algunos que todavía no se acuerdan de eso, pero antes de irse al Mundial, Nico Tamendi firmó para River.
3: Se dejó el gancho.
4: Exactamente, sí. Hoy en la selección, pero en pocos días se va a unir a River, y ayer River no jugó para nada bien y perdió 3-1 con Aldo Civi, quedó eliminado de la Copa Argentina. El próximo sábado, 19:15, juega con Barracas en el Monumental, pero el que habló fue el Chacho Caudet, el técnico de River, que estaba enojadísimo.
3: ¿Ah, sí?
4: Sí, si te parece, lo escuchamos.
3: Obvio.
6: Estamos buscando completarnos, generar competencia en todas las posiciones. Obviamente que lo que hablábamos anteriormente, todavía no lo hemos podido lograr, y también necesitamos que el fútbol no te lo da, que es tiempo de trabajo, porque a medida que vaya llegando tiene que adaptarse, algunos tienen que adaptarse al cambio de trabajo, al cambio de idea, al club. Tenemos que tratar de de poder cerrar muchas cosas lo antes posible de esa realidad.
4: Claro, el Chacho Godet está en pleno mercado de pases, si bien ya arranca el campeonato, ya esta eliminación durísima por Copa Argentina. Recordemos que en River, sí, bueno, firmó Nico Tamendi, que se va a sumar luego del Mundial. Lucas Beltrán volvió a River, lo mismo que Rafa Santos Borré. Mauro Arambarri, sí, del Getafe, un uruguayo volante central que lo conoce Godet, ya es parte del plantel. Lo mismo que Giovanni González, sí, y lo buscan a Ángel Correa y a Thiago Almada. Muy difícil esas dos posibilidades para que lleguen a River. Se fueron muchos jugadores de River, sí, porque sí, claro, hay una lista,
3: una depuración grande, ¿no?
4: Muy grande. Armani, que bueno, se fue a jugar a Colombia, Atlético Nacional. Galarza Fonda, Salas, Bustos, Pesela, Rivero, Castaño, Galopo, Zubiabre. ¿Y qué va a pasar con Juanfer Quintero, el gran ídolo de la gente de River? Codel lo espera, pero veremos si termina volviendo a River.
3: ¿Cuántas cosas? Tantas como todos los mensajes que estamos recibiendo, como este desde Haifa, Israel, nos saludan. Hola chicos de Radio La Red, los estoy siguiendo desde Israel. Vamos a Argentina, obviamente, sí, claro, igual que todos. Muchas gracias a todos los que nos están saludando. Dice marplatenses, apoyen el equipo de la ciudad, claro, Aldo Civi.
4: Claro, por supuesto, claro, enorme triunfo, claro, de Aldo Civi. Bueno, nadie lo esperaba y está luchando por no descender. Desde acá a fin de año tiene que sumar y mucho, pero esta gran victoria ante River lo levanta anímicamente.
3: Obviamente. Tenemos un montón de mensajes, pero también tenemos que cumplir con la tanda. Señores, nos vamos un ratitito, volvemos. La columna, quiero escuchar lo que se escuchaba, las músicas que se escucharon en los mundiales. Gastón promete y no cumple. Ya, lo vamos a retraer acá. 2:00 p.m. en punto. Vamos a una pausa y volvemos enseguida en Conectados, el programa de FADEAC por Radio La Red.

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3: No sabría decir cómo pudo pasar.
4: Hola, soy Eugenio de Tijuán y mi número de DNI termina en 391 y la frase que me tatuaría sería la que dijo Scaloni, que dijo el lunes hay que seguir. Me parece que es un ejemplo para todos. Un abrazo, muy buen programa.
5: Hola chicos, ¿cómo andan? Excelente el programa, me encanta la consigna. Quiero la camiseta, así que dejo mi frase. Siempre hay que creer. Mi nombre es Julián, soy de Soriaga. Mis últimos tres documentos son 514. Gracias, abrazo.
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7: Hola chicos de la red. Bueno, yo siguiendo la cocina, en una remera estamparía, sigan platicando que dentro de 4 años le damos la revancha. Soy Juan, 772, son mis últimos 3 números.
8: Bueno, y en el Instagram contesta Martín Sankel, que es de Gualeguay, que después tenemos un capítulo aparte.
9: Claro.
8: Con Gualeguay, tierra de campeones. Cuando vos entras a esa gran ciudad del sur entrerriano, hay gigantografías del Mencho Medina Bello, del Burru,
9: campeón del mundo.
8: Y del Licha Martínez. Claro. Y entonces, si alguien cree, estábamos hablando de numerología, si alguien cree todo eso, cada vez que Argentina salió campeón, ¿qué había en el equipo, señores? Un jugador de Gualeguay.
9: O sea, así que respeten. Va todo perfecto.
8: Bueno, Martín está de vacaciones en España, imagínate lo que es vivir el Mundial de allá, y no mandó la frase, hizo con inteligencia artificial la remera impresa.
9: Ah, espectacular.
8: Mandó, dice, no soy perfecto, hay una bandera gigante en medio, pero soy argentino, que es lo mismo. Es brillante.
9: Que mande
8: una. Bueno, pará, hablando de emprendedores y que mande una. ¿Vieron? Encontraron la botellita del...
9: Sí, del arquero de Inglaterra.
8: ¿Vieron al pibe que el mismo día del partido empezó a fabricar botellitas de metal con esa impreso?
9: ¿Dónde hay que comprarla? ¿Dónde se puede comprar?
8: Emprendedurismo en estado puro. ¿Qué temperatura, Manu? ¿Cómo venimos?
6: 17 grados, una décima, va subiendo la temperatura, vamos calentándonos todos, ¿eh? Con el correr de los minutos, palpitando lo que va a ser mañana la gran final. Más gente se sigue comunicando al 11 23 24 22 22. Audios, nos mandan solo audios para contarnos qué se estamparían en una remera, qué frase que hayan dicho o que les salga de las vísceras a ustedes que tenga que ver con el Mundial. Participan por remera,
8: obviamente, la remera hermosísima de la Argentina y cuatro pares de entradas
6: para ir a la rural.
8: Bien, Pero vos prometiste algo, Gastón nos promete, nos cumplirá.
10: Sí, cumplo.
8: Esta relación amorosa de de la música con el fútbol, los mundiales.
10: Mirá, el primer mundial fue en 1930.
8: Exacto.
10: En Uruguay, en
8: acá
10: Montevideo.
8: En el barrio, cruzando el charco.
10: Exactamente. Y Argentina llegó a la final.
8: No, vamos.
10: Sí, exactamente. ¿Sí? Claro, pero bueno, lamentablemente perdimos aquella final. Bueno, victoria de Uruguay 4-2, pero... también hay música para unir a esa historia.
11: Pues ¿saben quién estuvo en las dos concentraciones, tanto en la Argentina y en la Uruguaya?
8: A ver, ¿la Mona? No.
11: El señor Carlos Gardel. Que se encontraba en Montevideo, estaba actuando, mientras se desarrollaba aquel primer mundial, visitó las concentraciones.
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11: salió. 11 de julio estuvo con sus guitarristas en la concentración argentina en el Hotel La Barra de Santa Lucía, donde, según contó el diario La Razón de esa época, llegó al campamento argentino la alegría de sus canciones. ¿No? Bien, bien, bien de esa época, ¿no? Y después, antes del debut, también estuvo participando en la concentración de Argentina. Estuvo hablando con Guillermo Stabile, conocido, ¿no? Obviamente, ¿no? Gran goleador. Hemos visto muchos goles, 1930, nos quedó el nombre nada más. Y algún trapo en algún club también. Y con el capitán Manuel Nolo Ferreira. Un periodista le pidió un pronóstico antes de la final a Carlos Gardel. ¿Sabes qué dijo Gardel? Esto está registrado, no es que lo invento yo, ni es inteligencia artificial. El fútbol es más difícil de acertar que las carreras. Y ya sabemos que el hipódromo nadie acierta. Sin aventurar un pronóstico, diré solamente que habrá que tirar una monedita para saber quién gana. Y después se cruzó de vereda y fue a la concentración uruguaya. Y le preguntaron también si se quedaba el partido. Dijo, no muchachos, quise cantarle unos tangos y nada más. No quiero que haya ganadores, dijo Carlos Gardel en aquel 1930, la primera final de Argentina. ¿La segunda fue, Martín?
10: 1978, sí, me comí un mundial.
8: Esa,
10: en Argentina, y ganó Argentina ante Holanda, en tiempo suplementario, 3-1.
11: En aquel 1978, el 25 de mayo, el gráfico organizó un encuentro musical para la selección argentina. Condujo Fernando Bravo, nada más y nada menos.
8: Maestro.
11: Hubo una velada boxística también con Víctor Hugo Galíndez y Hugo Corro, que eran campeones mundiales de peso medio, y participaron unos músicos. Raúl Lavie, Rubén Juárez, representando a los tangueros junto a Roberto Grela, nada más y nada menos. En folclore, el Cuarteto Supay. En cuanto al rock, el señor Luis Alberto Spinetta.
8: Ah, bueno.
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11: Que venía a desarmar Invisible, estaba en estado Maya Cero y se presentó también con un cuarteto realmente increíble. Mirá, la selección siempre rodeada de buenos músicos. Gardel, nada más y nada menos, el Flaco Spinetta. Y después en el 86, ¿qué pasó?
10: Sí, Argentina le gana en la final a Alemania 3-2, gol de...
8: Burro.
10: Claro,
8: papito,
10: tal cual. Oiga.
11: Como sucedió en el primer partido del Mundial 86, dicen que la selección cruzó el portón de la concentración escuchando esta canción de Sergio Denis.
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8: qué bien.
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11: Hay música que se convierte en superstición y a través de una larga concentración uno termina podrido de escuchar a determinados cantantes, dijo Jorge Valdano en una entrevista a un diario mexicano. Generalmente es música mala, porque el que se encarga de ponerla es el más revoltoso del equipo y no suele caracterizarse por tener buen gusto, dijo el señor Jorge Valdano, que la selección argentina también tenía otras cábalas, también otra lista, otra playlist, como se dice ahora, ¿no?
8: Sí.
11: Los modernos que estamos, con Eclipse Total del Corazón de Bonnie Tyler y el clásico, una canción que le gustaba mucho a Diego Armando Maradona, que es... Rocky 3. Nos queda un poquito más, nos queda el 90 con una gran ceremonia musical previa a la final también con Alemania y nos quedan también el 2022.
8: No se vayan, amigos, no se vayan, que en Conectados tenemos más música antes de tener a nuestro entrevistado que está conectado. Le damos la bienvenida a Conectados al doctor Roberto Peidró, matrícula 43.697. El estimado Roberto, además de ser cardiólogo y deportólogo súper reconocido, fue uno de los médicos de la selección argentina en el Mundial de Estados Unidos del 94.
10: Exactamente, tal cual, y ha jugado el fútbol, fue arquero, así que tiene una historia fantástica.
8: No, sí, Roberto, sí. Eras el hombre ideal para esta tarde en Radio La Red. ¿Cómo estás? Gracias por atendernos.
14: ¿Cómo están ustedes? Bien, muy bien.
8: Necesitando urgentemente los consejos, porque todo lo que pasó ya sabemos. ¿Qué podemos hacer para prevenir o para bajar un cacho los decibeles, manejar, qué sé yo, cuidarnos con la comida, lo que se toma?
14: Sí.
8: ¿Por qué? ¿Cómo enfrentamos esto con este nivel de ansiedad? A ver.
14: Lo que pasa que la ansiedad, el estrés que genera un partido de fútbol, lleva a una aceleración del corazón, lleva a un aumento de la presión arterial, es decir, una serie de situaciones que conforman un factor de riesgo para tener algo cardíaco. Esto lo sabemos, y está perfectamente demostrado. Fíjense que en el año 98, Mundial 98, cuando Roa le ataja el penal al inglés y eliminan a Inglaterra del Mundial, aumenta un 25% las internaciones por infarto en Inglaterra.
8: Wow.
10: Mira.
8: Wow.
14: Ese día, con respecto al anterior, al siguiente. O sea, es un problema de salud pública.
8: Claro, claramente.
14: Evidentemente, ese estrés negativo.
10: No es nuestro, es del argentino, se pasa en todos lados.
14: Pasa en todos lados, hubo también en Francia, al revés, el estrés positivo, el haber ganado un mundial, generó una disminución de internacionales. Fíjense ustedes cómo, qué es lo que pasa.
8: Aliviando.
14: Entonces,
8: la cosa.
14: Si ese, uno podría decir, bueno, miren, es un partido de fútbol, yo le digo, hay muchas consultas por esto, ¿eh? Gente que tiene los problemas cardíacos y viene a consultar. Yo no sé qué hacer porque a mí me pone muy nervioso, tengo, por ejemplo, tienen arritmias o tienen algún otro problema, y uno le dice, bueno, es un partido de fútbol, esto hay que razonarlo, pero es todo mentira, porque la razón, es cierto, pero es mentira, porque la pasión que tiene el argentino supera absolutamente la razón, porque si no, no tendríamos nada, ¿no?
15: Es medible, ¿no? Si uno estuviera enchufado a la aparatología correspondiente, ¿no? Sería una onda, sería un serrucho directamente la señal, ¿no?
14: Directamente, claro.
8: Eso, Roberto,
14: se puede hacer con Holter, por ejemplo, de 24 horas.
15: Se no va de escala.
8: Pero para que hubo una empresa que lo aprovechó a las mil maravillas para hacer su campaña de marketing. Garmin posteó una imagen del reloj que tenía Scaloni diciendo, ¿qué te vamos a preguntar? ¿Cómo estás? 180 pulsaciones marcaba.
14: Claro. Yo recuerdo hace muchos años, en la Fundación Favaloro, hicimos un estudio poniendo los entrenadores de fútbol no quisieron. Se lo pusimos a los entrenadores de básquet.
8: Ajá.
14: Y el entrenador de básquet, el único que había querido, que dijo, sí, yo no tengo ningún problema, fue Timoteo Grigual, me acuerdo en ese momento. A los entrenadores de básquet. Y los entrenadores de básquet tenían 170, 180 durante todo el partido. No estaban jugando, eran los directores técnicos, ¿no? O sea que ya ahí hay un estrés muy importante.
8: Roberto,
14: pero esto se,
8: Roberto,
14: por supuesto,
8: si
14: se contagia.
8: Si ese estrés lo llevamos a la persona. O sea, ¿qué significa tener 180 pulsaciones?
14: Bueno, cuando uno hace un ejercicio muy intenso, por ejemplo, puede llegar, depende de la edad de eso, ¿no? Naturalmente, pero puede llegar a 180, 170, 160, un chico joven a 200. Eso puede llegar porque las necesidades del cuerpo son que le mande más sangre al corazón. Pero si es solamente por el estrés, aquí tenemos un problema, porque el cuerpo no está pidiendo eso, sino que está segregando ciertas sustancias, una de ellas una hormona como la adrenalina, o mediadores químicos como la noradrenalina, por ejemplo, que aumenta el cortisol, que aumentan y generan alteraciones en el corazón sin gastarlo eso. Si nosotros comparamos con un jugador de fútbol, el jugador de fútbol está estresado, pero una vez que empezó a trabajar es jugar el partido de fútbol, ya ese estrés lo va encarrilando y va disminuyendo, porque tiene que estar pensando en su trabajo, en lo que tiene que hacer, en el pase que tiene que dar, pero el que está viendo el partido no puede descargarlo. Todas esas sustancias, sin moverse, porque está quietito ahí, a lo mejor salta un poco nomás, es lo que le va a afectar más al corazón, no tiene forma de descargarlo, ¿no?
10: Roberto, para mañana, 4 de la tarde es el partido. El argentino medio es un buen desayuno, hay que aflojar un poquito con eso, y después el asado del mediodía, creo que el 80-90% del argentino va a comerse un rico asado, una copita de vino, o no, o dejamos el asado para otro momento y llegamos tranquilos a las 4 de la tarde.
14: Yo diría que la inmensa mayoría de la gente no va a tener ningún problema, el mayor problema lo tienen aquellos que tienen algún problema de base y algunos que no lo saben. Claro. Entonces darle un poquito de tranquilidad al corazón es no hacer una gran comilona.
10: Claro, claro.
14: Porque la comilona de por sí lleva mucha sangre al estómago, al intestino para hacer la digestión y en algunos casos le roba esa sangre al corazón. Las coronarias son las arterias que llevan la sangre al corazón. Si le están robando sangre, el corazón sufre.
15: ¿Y la bebida?
14: Más el estrés entonces genera una situación propicia para cualquier problema. Entonces yo les diría que las comilonas previas hay que evitarlas.
10: Para otro día.
14: Y claro, y por ejemplo, o sea, hacer una cosa normal, una comidita normal si es que están muy estresados. Y para otros días, y bueno, hay gente que fuma, no debería fumar nadie, pero por lo menos evitar fumar 3 horas antes. 3 horas antes porque aquel que tiene un estrés muy grande o un ejercicio muy intenso, si fuma las 3 horas previas, aumenta en casi 7 veces la probabilidad de una muerte súbita. Estos son datos objetivos.
15: Y el alcohol mejor, o sea, que para, fíjense, un brindis, ¿no?
14: Bueno, claro, el alcohol yo diría, eso sobrecarga también, si van a tomar medio vasito de vino no pasa nada, pero bueno, esas son situaciones que naturalmente aumentan la probabilidad de que esa persona pueda tener algo. O sea, hacer algo de ejercicio, aprovechar la mañana del domingo y hacer algo de ejercicio.
10: A correr, Roberto.
8: Descargamos en la previa.
14: Así es, hay que descargar más en la previa, levantarse un poquito del sillón, pegar unos saltitos y volver a sentarse, elongar un poco, todas pequeñas cosas, o sea, no fumar, comer menos, hacer un poco de ejercicio antes y durante, y después vendría todo lo psicológico, ¿no? Pero lo psicológico, ya les digo, es muy difícil de manejar porque ahí pasión y razón no se llevan muy bien.
8: Absolutamente, Roberto.
14: Bueno, fíjense, nosotros estamos acá, el lunes es el Día del Amigo y nos juntamos con uno de nuestros equipos de fútbol, ahí que vamos a campus a jugar los martes y los sábados. Y están haciendo un asado que es impresionante. Seguramente deben estar escuchando, yo estoy a unos 10 metros.
8: Pero carne magra, me imagino que será carne magra, nada de achuras, nada de vino.
14: Por supuesto.
8: Nada.
14: Me quedo
8: tranquila,
14: y hay un olorcito acá que ni...
8: Roberto,
14: los están escuchando porque me hacen señal de la parrilla, bueno, me está haciendo señal que lo están escuchando.
8: Nosotros también te estamos escuchando a vos, los saludamos y los esperamos. Conectados termina a las 15, estamos acá en Gorriti, en Radio La Red, son más que bienvenidos.
14: Le vamos a llevar unos sanguchitos allá de chorizo.
8: Ahí va. Roberto, te agradecemos muchísimo por este ratito Conectados y por habernos ayudado a intentar sobrellevar de la mejor manera posible
14: la final de mañana.
8: Roberto, bueno. Pedro es cardiólogo, deportólogo, matrícula 43.697, fue uno de los médicos de la selección argentina en el Mundial de Estados Unidos 94, pasó por Conectados y ya saben, tenemos la receta, ahora hay que cumplirla.
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13: 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Y siento que esta selección representa un montón de valores, que es lo que más tenemos que destacar, independientemente que ganemos o perdamos mañana. Yo, después de lo de Inglaterra, me doy por hecho.
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14: Buenos días, buenas tardes, gente de la red. 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Participo por el sorteo. Y lo que le escribiría o lo que pondría en la camiseta una frase que diría así: Escaloneta, lo único que tengo que decirte es gracias.
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15: Hola, mi nombre es Pedro, 291, la terminación de mi documento, y yo estamparía esto, es Argentina.
16: Y 32. Estamos en un fin de semana de muchísimo deporte, Martín. No es sí. solo, la vida no es solo mundial, ¿te queda claro?
17: Bueno, casi.
16: Bueno. Están corriendo.
17: Sí, Colapinto acaba de terminar la clasificación. Mañana a las 10 de la mañana, el Gran Premio de Bélgica. ¿Cómo? Y Colapinto arranca en el puesto número 11.
16: Muy bien.
17: Así que, ¿no? Un planazo.
16: En las pruebas libres había estado séptimo.
17: Exactamente. Y hoy, bueno, hizo una buena clasificación. Él siempre es autocrítico con todo lo que va pasando, pero
16: vamos a Colapa.
17: Mañana, número 11, en el puesto número 11 arranca el Gran Premio, que arranca a las 10 de la mañana. Sí, así que desayuno. 10 de la mañana la carrera, planazo. Almuerzo, o no, Manu. Y después a las 4 la gran final, Argentina-España.
11: Con transmisión con todo el equipo, ¿eh?
17: Sí,
16: sí. Tienes puesto de fondo la radio todo el día.
17: Todo el día, de las 8 de la mañana hasta las 12 de la noche.
11: Y empalmamos con el Día del Amigo. Yo te digo, un festejo corrido, continuado.
16: ¡Ay, Dios!
11: Mañana. Sí,
16: chicos, yo me quedo con la frase que tiró uno de nuestros amigos. El lunes hay que seguir, acuérdense de eso.
17: El lunes espera, gane o pierda la selección argentina, un gran recibimiento a la selección, ¿sí?
16: Sí.
17: ¿Cómo va a ser? No se sabe, ¿sí?
18: Martín, pero, perdón, ¿está confirmado que vienen, ganen o pierdan al país?
17: No, confirmó que vengan todos, no. Habrá que esperar, ¿sí? Okay. Ahora, yo creo que de todas maneras va a haber un gran recibimiento de la gente. Se espera para que llegue en el transcurso del día lunes. Algunos hablan de la noche, es vuelo charter, o sea que eso se puede acomodar.
18: Se maneja.
17: Pero bueno, hay que esperar, obviamente, a lo que pase en el día de mañana.
16: Y otra cosa que tampoco está resuelta es el presidente ofreciendo el balcón a cambio de dejar la casa vacía, la casa de gobierno, digo, vacía por ese rato.
17: Claro.
16: ¿No? Bueno, sin funcionarios a la vista. Pero pareciera que no, que esa idea no tiene quórum, por lo menos por ahora.
17: Y bueno, hay que esperar. Siempre a la selección nunca le gusta mezclar demasiado lo que es la política, ¿no?, con el fútbol. Recordemos lo que pasó el último mundial.
16: Así,
17: sí, tal cual.
11: Sí. ¿No? Se hablaba también de un escenario, quizás el obelisco, es un poco en medio de la multitud.
17: Y bueno, después de lo que pasó el último mundial, ¿se acuerdan que llega la selección en un micro?
11: Yo me acuerdo de una persona cayendo de un puente.
17: Exactamente, llegó hasta Richeri, Avenida General Paz, y ahí tuvieron que bajar y en helicóptero ir al predio del AFA en el 2022. Sí. Así que bueno, lo que quieren evitar ahora es que pase de vuelta todo esto. Veremos de qué manera se desarrolla.
11: Espera, al igual que ocurrió ya en las últimas concentraciones populares, aquí en el Obelisco, vallados en Avenida Corrientes entre Libertad y Cerrito, antes y después, digamos, de la 9 de julio, en Cerrito y también en Suipacha, y lo mismo en Diagonal Norte, antes y después de la 9 de julio. Me queda una duda, doctora, la especialista. El tema de las pecheras que vimos antes con nuestro amigo, colega aquí en Estados Unidos. Que había algunos jugadores con pechera y descolocaba lo que uno podía.
17: Sí.
11: Subjetivamente una expresión de deseo, ¿no? Pensar.
17: Es descolocar para la prensa.
11: ¿Puede pasar que nos sorprenda Scaloni con algo disruptivo como pasó en la final de Francia?
17: No.
11: ¿Contra Francia?
17: Sí, no. Bueno, aquel día, ¿te acordás, Manu, que lo pone a Di María? Claro, lo rota y lo pone por la izquierda.
11: Cambio estratégico.
17: Sí, yo creo que acá las dudas, lo decía Gustavo antes, en cualquier momento tal vez salga con más información, pero que Dibu Martínez va a ser el arquero, no hay ningún tipo de duda. duda Molina o Montiel marcando la punta derecha, Cuti Romero, Lisandro Martínez y Tagliafico los defensores, de ahí tampoco no hay ninguna duda, De Paul o Simeone jugando por la derecha en la mitad de la cancha, Paredes, McAllister y Enzo Fernández recontra titulares, y arriba Messi y Julián Álvarez. Yo creo que la duda estaba en el sector derecho, no me imagino otra variante, pero bueno, Scaloni, como bien vos decís, hasta último momento nadie esperaba que lo saque a De Paul, es la realidad.
16: Manu, sí. Hablábamos, estamos regalando entre nuestros amigos la camiseta esta divina con la que la Argentina derrotó a Inglaterra.
19: Sí, señora.
16: La del fileteado, hermosa, pero además, para que hagan un planazo este fin de semana, cuatro pares de entradas para ir a la Rural. Y están quienes dicen, cheque, me voy a ir a la Rural si mientras tanto está pasando el Mundial.
19: Bueno, hay todo un planteo mundialista. Hay pantallas instaladas ya desde antes que abra la muestra, que abrió el jueves pasado. Uh-huh. En el centro de la pista, en el medio de la arena, hay prácticamente 360. Son cuatro pantallas cubriendo todo el perímetro de la pista. Se puede ver desde las gradas, ya ahora con público. Hubo un comunicado especial de la Rural interno, tuvimos acceso, lo contamos. Hay temas contractuales, ¿no? Con los expositores, tienen que estar obviamente abiertos de 9 a 20, como está la muestra, todos los días. Uh-huh. Hasta el próximo domingo 26. No obstante, hay una excepción, no haber multas para aquellos expositores que están habilitados a cerrar, ¿sí? Excepcionalmente, los stands entre las 15 hasta que termine el partido.
16: Y claro.
19: Pero acá hay todo un tema de incertidumbre y seguridad, cierran el stand para poder ir a ver el partido dentro de la misma Rural, pero la Rural está abierta, con público, con molinetes habilitados, con también el Fan Fest, a metros nada más afuera.
16: Pegado.
19: Y hay dudas, claro, ¿quién va a cerrar también el stand para que su personal pueda ir a ver el partido, dejando el stand también?
16: No creo.
19: Los stands están cerrados, pero con seguridad del predio cuando está cerrada la muestra. Claro. Va a estar con una multitud, clásico de fin de semana también.
16: Claro.
19: Así que bueno.
16: 14.
19: Pero se puede ver ahí adentro también, ¿eh?
16: O sea, va a estar el Mundial adentro de la Rural.
19: Totalmente.
16: Se mundializó la Rural. Por lo menos mañana.
19: Así es.
16: Muy bien. 14 y 38, Vale siempre insiste en que la sustentabilidad es un concepto mucho más amplio que por ahí lo exclusivamente, diríamos, ambiental, que es a lo mejor la primera mirada que tenemos. Tenías un datito para compartir,
18: sí,
16: que es muy interesante.
18: Y que nos parece importante vinculándolo con el sector del transporte, ¿no? La UCA publicó a través del Observatorio de la Deuda Social que tiene una nueva investigación sobre el trabajo y la calidad de trabajo en Argentina, ¿no? Entonces ahí miramos a la sustentabilidad desde el punto de vista del empleo, calidad de empleo. Y los datos siguen siendo negativos, porque nos encontramos que a

0: no se ha movido. El tema es la calidad de trabajo que tiene. Entonces son cuentapropistas, estos deliveries que vemos polular sobre todo por las grandes ciudades. Bueno, ¿cuál es la calidad de empleo que esta persona tiene? ¿Cuál es la no cumplen con vacaciones, obra social, horas extras y demás? Y este número, cerca del 49% de las personas que hoy están trabajando en relación de dependencia o con algún tipo de vinculación con empresas, esta es la calidad de empleo que tienen. Claro. Y por el otro lado, Flor, todo el mundo debe haber escuchado de Vaca Muerta, ¿no? Sí. Cómo explotó la minería en Argentina, todo lo que es la industria y el sector del oil and gas y el transporte. Bueno, son sectores que están demandando altamente mano de obra, personas altamente calificadas. Entonces, Argentina hoy presenta una situación de mucha gente trabajando en condiciones precarias y sectores con alta demanda de profesionalismo.
1: Aquello de cantidad versus calidad, que tantas veces hablamos en tantas cosas diferentes. La verdad que enganchado con esto, y nos viene perfecto, es el pie ideal para recibir telefónicamente a Sergio Ruppel, que es el presidente de la Fundación Profesional para el Transporte. Les contamos en el primer programa, cuando arrancamos el sábado pasado, que FADEAC es una federación que nuclea 42 cámaras de transporte de todo el país, cuya misión central tiene que ver con la profesionalización de la actividad. Cuando hablamos de la actividad, es mucho más que volver o transformar en profesional a quien va manejando sentado arriba de un camión. Y esa tarea queda en manos de la Fundación. Por eso queríamos hablar hoy con Sergio. Gracias por atendernos, Sergio. Bienvenido a Conectados en nuestra temporada 2026 en Radio La Red.
2: Buenas tardes, ¿cómo están?
1: Muy bien, estamos muy muy mundialistas, Sergio, así que
2: escuchando el programa, bueno, estamos todos en la misma, si no hay alguno que no esté manija hoy, y empezando, bueno, la frase sería sufrir para festejar, ¿no?
1: Vamos, que sea así.
2: Y creo que todos queremos eso, ¿no? Estamos dispuestos a sufrir.
1: Si después ganamos, claro. Yo creo que después de todo lo que ha dado la selección vamos a festejar de todas maneras. Si es ganando, mejor aún. Sergio, te llevo a lo que comentábamos de este informe de la UCA, que en realidad es aplicable a un montón de sectores de la economía. Pero de modo particular queríamos hacer como un focalizar especialmente en el transporte, porque escuchamos muchas veces que hay déficit de choferes, por ejemplo, y sin embargo, cuando uno mira la actividad dice, pero ¿por qué si faltan choferes hay actividades que están creciendo, como el caso de la minería o demás, no hay suficiente cantidad de gente que esté preparada para hacer el trabajo? ¿Cómo se revierte eso? ¿Qué es lo que están haciendo ustedes desde la Fundación Profesional para el Transporte para atender esto?
2: Sin lugar a duda, el déficit en de mano de obra calificada, que es la que requiere el transporte, es un hecho en nuestro país y es un hecho en el mundo entero, ¿no es cierto? Son datos de la IRU, son datos de todos los países que utilizan fuertemente el transporte de carretera, como utilizamos nosotros, el camión, que transporta más del 90% del movimiento de nuestra economía se hace a través de camión. ¿Y qué es lo que hace falta? Hace falta gente que quiera subirse a esta profesión, una profesión realmente que tiene una oferta laboral, pero para eso se requiere capacitarse, y ahí entra en juego, sin lugar a duda, en nuestra tarea, ¿no?, con la Fundación, que es desarrollar una mano de obra calificada para el sector. Y ya no empezamos a hablar solamente de la mano de obra que necesita para conducir un camión, sino para el sector en general, ¿no es cierto? Creo que la profesionalización está llegando fuertemente, acompañada por las nuevas tecnologías, y eso requiere una capacitación integral, tanto del chofer como de las estructuras que llevan adelante la gestión del transporte.
1: Claro, pues yo te decía, uno automáticamente asocia, sabemos que en el predio que tiene la Fundación en Escobar, un predio de 27 hectáreas, que es realmente es un lugar modelo donde se desarrollan simuladores de última tecnología, donde hay camiones escuelas, donde está el Departamento de Psicología Vial, el trabajo es...

0: 360, y sabemos que todo eso existe, y tendemos a asociar automáticamente capacitación, bueno, a la persona, hombre o mujer, porque también se está trabajando en la incorporación de mujeres al sector, que manejan un camión. Pero para que eso sea sustentable, exitoso, seguro, hay una red enorme atrás, que parte desde el momento en el que una empresa de transporte, como algunas de las tantas que agrupa, que representa FADEAC, decide, por ejemplo, el ruteo de ese camión o hace el cálculo de consumos para que la ecuación económica sea redituable. ¿Cómo fue la apertura y cómo ha sido el cambio en lo que está haciendo FPT en cuanto a capacitación, mirando esta realidad y la demanda del sector?
1: Sí, sí, sin lugar a dudas es así como lo describís vos. Por eso nosotros no nos enfocamos exclusivamente en la capacitación histórica del chofer. Hoy estamos con diplomaturas en gestión de empresas de transporte, es decir, cuadros medios que se pueden capacitar para llevar adelante la gestión de la empresa de transporte. Estamos haciendo cursos para comprender desde la empresa cómo se comporta un chofer y cómo nosotros hacemos que ese chofer que se profesionaliza, el trabajo correcto que realiza implique una mejora en la empresa. Eso requiere de que del otro lado del chofer tiene que haber una gestión desde parte de la empresa que visibilice eso y lo lleve a lo que nosotros hablamos como la gestión eficiente del transporte, que en el fondo hace que tenga menor consumo de combustible. Eso impacta positivamente en el ambiente, menor consumo de cubiertas, menor consumo de energía en conjunto, mejor mantenimiento, mayor durabilidad, todo eso enfocado siempre con un concepto fundamental. Para que la sustentabilidad siga adelante, debemos hablar de seguridad vial, y cuando hablamos de seguridad vial impacta directamente todos estos conceptos que veníamos desarrollando.
0: La última pregunta, porque nos estamos corriendo contra la tanda, el horario, el partido y todo. Vale, te quería hacer una consulta.
2: Sí, me preguntaba, Sergio, ¿qué tan consciente es el empresario a la hora de invertir en capacitación? Tanto para sus conductores como para sus colaboradores internos que tienen que ver más con la gestión de la empresa, ¿no? ¿Qué tan consciente es el empresario argentino?
1: Y yo te dividiría rápidamente tres niveles de empresas. El primer nivel de empresas que es muy consciente de esto y son las empresas que están accediendo hoy y están haciendo un salto diferencial en su gestión porque creen en la capacitación integral del sector. Otro segundo grupo de empresas, el primero es pequeño, otro segundo que lo está mirando fuertemente, este es un tema que está llegando y llega acompañada de las terminales de camiones que traen nuevas tecnologías y ofrecen este tipo de servicio. Que lo están mirando y están empezando rápidamente a acercarse a lugares como nuestra institución para capacitar y ver de qué se trata. Y un grupo no menor, que es importante y es grande, que no mira esto, pero son las que van a tener dificultades, sin lugar a duda, en el futuro. Nosotros estamos entrando, y lo han estado charlando ustedes días pasados, la semana pasada con el presidente de FADEAC, la dificultad que está viviendo el transporte en nuestro país. Esa dificultad requiere de algunas políticas que son ajenas al transporte, pero sin lugar a dudas requiere de ser más eficiente a la hora de llevar adelante la gestión de una empresa. Y esa eficiencia se logra con capacitación, con aprendizaje. Las metas se cumplen cuando hay investigación, desarrollo y transferencia de conocimiento.
0: Sergio, te tenemos que despedir, pero seguramente va a ser la primera de una serie de charlas, porque todo lo que se está haciendo, la amplitud del enfoque, la oferta académica que está desarrollando y que ofrece hoy la Fundación Profesional para el Transporte, está más que interesante para quienes también están buscando una primera oportunidad o incorporarse o sumarse al sector del transporte y la logística. Les contamos que En el Instagram, por ejemplo, FPT Argentina, o en la página web de fpt.org.ar, pueden ampliar un poquito la información de todo lo que se hace y también trasladar ahí sus consultas. Pero en tu caso, te comprometemos a futuro para conversar, seguir ampliando todo este temario generoso que tienen en FPT.
1: Sí, da para muchísimos programas, así que cuando tengamos un espacio seguimos charlando del tema y tratando de generar conciencia. La pregunta que me hacían recién, ¿cuántos de los empresarios? Yo digo, no muchos empresarios son conscientes de estos, y también tiene que ser, nosotros formamos parte de una cadena de valor, tiene que ser el dador de carga, que también claramente se tiene que comprometer con esto. De una punta a la otra, se une por medio de una cadena que transita fuertemente el camión ahí, ¿no? La carga por medio de nuestras rutas y a través de nuestro trabajo. Entonces, estamos todos involucrados en eso.
0: Ahí vamos. Sergio Ruppel, presidente de la Fundación Profesional para el Transporte, estuvo en esta mañana de Conectados en Radio La Red.
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0: estamos despidiéndonos, tuvimos un montón de llamados, amigos. Tenemos ganador de la camiseta.
1: ¿Qué es?
0: Es Daniel Novelino, el DNI termina en 949. Y tenemos ganadores para los dos, no, son tres, cuatro pares de entradas.
1: Cuatro pares de entradas.
0: Marcelo Navarro, Milena, que se ganó otro par de entradas. Laura, que se ganó otro par de entradas, y les vamos, las contactamos por privado porque nos estamos yendo y es tarde, ya. Y tenemos mucho fútbol ordenante, están los chicos de Mundo Ascenso.
2: Sí, ya se viene Mundo Ascenso. Sí, señor. Mañana, en el entretiempo del Mundial, prepárense para bailar, porque va a estar Madonna, Shakira, Justin Bieber, Coldplay, va a ser realmente fantástico. Dicen que va a durar 17 minutos. Las dudas para mañana del equipo, sí, que acaba de entrenar en la mitad de la cancha, De Paul, sí, o Simeone, y Molina o Montiel en la defensa. Esas son las dudas para jugar mañana la gran final ante España.
0: Pau, nos fuimos. Gracias. Nos reencontramos próximo sábado en Conectados, el programa de FADEAC por Radio La Red. Muchas gracias.

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0: ¿cómo le va? ¿Cómo anda en nuestro Mundo Ascenso de cada sábado en la previa al partido de Argentina frente a España, final de la Copa del Mundo? Vamos por la cuarta, con la posibilidad de estar, para mí, la mejor selección de la historia. Junto a Brasil llegamos a la cuarta, alcanzamos a Italia, alcanzamos a Inglaterra, y tenemos a Diego y a Messi, ¿eh? Ahí en Brasil tiene 5 y tuvo a Pelé. Me parece que si mañana damos el golpe y ganamos la cuarta, estamos en un momento histórico. Hay mucho del ascenso, se jugó una fecha importante ayer, se acaba de suspender. 14:30 se suspendió toda la actividad de lunes y martes, no se juega el partido Independiente Rivadavia de Estudiantes, sino se juega toda la fecha de Primera B Nacional que se jugaba el lunes. Lunes y martes sin fútbol argentino, esto es oficial y confirmado desde este sábado, desde hace exactamente 30 y pico de minutos. Pero voy rápido a Estados Unidos, ya empezamos con el Mundo Ascenso de cada sábado, rápido, porque tengo mucha información, pero juega la Argentina mañana y Martín Arévalo se tiene el equipo. Martín, ¿cómo estás en Nueva York, que está lloviendo a cántaros?
1: ¿Cómo andás, Dani? Aquí estamos en Nueva Jersey, cruzando el Hudson, pegadito a Nueva York. Llovió hasta recién de manera intensa, ahora está una leve llovizna, pero sí hubo tormentas. De hecho, se tuvo que postergar la práctica de la Argentina y también se truncó la práctica de España porque no pudieron trabajar con normalidad.
0: Y espérame, y en ese contexto, ¿qué sabes de lo inmediato? ¿Se trunca la última práctica o se tira un poquito más adelante? Eso no hay tiempo, ¿no? Obviamente, mañana a las 4
1: de la
0: tarde.
1: No, ya se hizo. Ya se hizo, y ahora te voy a dar el equipo que paró Scaloni, porque si bien estamos en tu programa, estamos en el programa
0: lo más importante es la selección argentina, para Martín. Y te agradezco este servicio para la radio y yo en particular que estoy conduciendo, porque lo que más nos importa es cómo forma el equipo del gringo mañana y llegar a la cuarta.
1: Bueno, a ver, te voy a proponer dos temas. Uno que tiene que ver con el equipo, anote para que Gentili vaya anotando. Dibu Martínez en el arco, Montiel por Molina,
0: sí,
1: Cuti Romero, Lisandro Martínez. Y después de Lisandro Martínez, Tagliafico.
0: Sí, o sea que de ahí cambia. El único cambio es Montiel por Molina, de lo que viene haciendo habitualmente, y línea de cuatro, sí.
1: Exactamente, que podía pasar. En la mitad de la cancha, Paredes, Enzo Fernández, McAllister y Rodrigo de Paul, que jugaría por Simeone.
0: El mediocampo Messi, que estuvo en todos los lugares. Messi y Julián.
1: Messi y Julián, ahí tenés el once con el que ahora, en este momento, está trabajando la selección argentina. Segundo tema.
0: Sí.
1: Vos sabés que hace unas horas, Laporte, jugador de España...
0: Sí, lo escuché.
1: Hizo una declaración muy fuerte.
0: Muy fuerte.
1: Porque termina siendo tapa de marca y demás, y lo que cayó mal dentro de la delegación argentina es que él dice: no me preocupa la agresividad de Argentina si el árbitro hace bien su trabajo, como dejando entrever que a la Argentina la han ayudado.
0: Claro, lo condiciona.
1: La realidad es que hay molestia. Por supuesto, están acá muy molestos porque, primero, Argentina llegó a donde llegó pura y exclusivamente porque se lo merece. Ganó todos los partidos del Mundial. De los 7 partidos, 5 lo ganó haciendo 3 goles. En otros 2 ganó haciendo 2 goles. No le cobraron penales regalándoselos, sino que los penales que le dieron fueron. No le anularon a los demás penales para beneficiar a la Argentina, porque la realidad es que los árbitros hasta acá a la Argentina la han dirigido muy bien y han tenido una muy buena Copa del Mundo. Pero lo que interpretan acá ya hace tiempo es que Argentina está molestando, Argentina les hace ruido, Argentina les duele. Primero por el fixture, después porque parece que es el Mundial de Messi, porque después a Messi lo ayudan. Y la realidad es que nadie ayuda a nadie, muchachos. Y quiero contar esto. ¿Ustedes saben qué nacionalidad tiene Slavko Vincic, que es el árbitro de la final?
0: Eslovaco.
1: Eslovenia. Bueno, Eslovenia. ¿Saben de qué nacionalidad es Alexander Seferin, el presidente de la UEFA?
0: Sí, bueno, el mismo. Misma nacionalidad.
1: Es esloveno. Entonces, ¿ustedes se imaginan si acá Chiquitapia, se imaginan no, si acá, por ejemplo, Messi?
0: Escúchame, eso es un paraguas para resguardar cualquier cosa que te pueda hacer el equipo.
1: Pero yo lo que estoy diciendo es serio, no es un chiste. O sea, para analizar lo que estoy diciendo. Si acá Scaloni, en una conferencia de prensa, Tapia, en una entrevista, en una conferencia de prensa, Messi, De Paul, algunos dicen, por ejemplo, no nos gusta que el árbitro de la final sea europeo y además que sea la misma nacionalidad que el presidente de la confederación. Es un escándalo mundial.
0: Es un escándalo mundial.
1: Y la verdad es que de Argentina nunca nadie dijo, nunca dijo nadie nada. Y Argentina viene a jugar al fútbol. Lo que se lo ganó en la cancha. No le debe nada a nadie. Pero no es tampoco lindo que te estén tirando de todos lados siempre, muchachos. En Argentina le están tirando de todos lados, ¿no se dan cuenta ustedes que le molestaron?
0: ¿Cómo no me voy a dar cuenta? Fue tema de conversación. Ya, igual me encantó la declaración de Messi con lo de Laporte. Entiendo que moleste y ya mañana se va a ver el verde césped. Lo demás, me molestan algunos colegas de otros países también hablando de esto, pero bueno, yo me centraría en el equipo, lo tiene claro Scaloni esto.
1: Sí, esto está claro, pero ¿sabés qué pasa, Dani? Es una final de Copa del Mundo. Todos tienen mucho en juego. Acá, Argentina, tiene 3 estrellas bordadas en el pecho. Acá, a Sudamérica, muchas veces nos quieren mirar de reojo. Y acá tenés a Brasil, que tiene 5 títulos. Tenés a Uruguay, que tiene sus estrellas.
0: Mira, Martín, o sea, si mañana gana Argentina...
1: Está el mundo.
0: Si mañana gana Argentina, acá hay una realidad que va a molestar. Si mañana gana Argentina, mientras está escuchando fútbol de Facundo Pastore en su auto, supera la línea de Italia y de Alemania, porque además de alcanzar la cantidad de Copas del Mundo, tuvo a Diego y tuvo a Messi. Y la única selección que puede emparentarse en la historia con Argentina sin siquiera sacarle ningún quilate a ninguna otra, es Brasil, por el pentacampeonato y por Pelé. Pero cuando vos...
1: Sí, igual, yo no estoy, Dani, yo no estoy comparando, yo lo que estoy diciendo
0: es... Entiendo, pero
1: a mí,
0: es lo que molesta.
1: Mí, primero me llega molesta dentro de la delegación, ahora quien te habla a mí me molesta, porque yo creo que también, a ver, esta pa de marca, ¿tiene la culpa marca? No, pero en ningún lugar dice que el árbitro de la final es de la misma nacionalidad que el presidente de la UEFA. Y la verdad es que acá hay un montón de intereses. Entonces, ojo muchachos con lo que quieren decir,
0: instalar.
1: Porque al final quieren condicionar a un árbitro que es un muy buen árbitro, yo no tengo duda de que va a hacer su trabajo y va a dirigir bien. Pero yo no estoy saliendo a decir esto. Yo lo que digo es, ¿ustedes se imaginan si acá alguien de Argentina hubiera osado mencionar esto? Que es
0: un escándalo, olvídate.
1: Y bueno, muchachos, entonces...
0: Lamentablemente esto pasa toda índole.
1: La Argentina le molesta.
0: Molesta, obvio.
1: Le molesta.
0: Sí. Bueno, Martín, querido.
1: Le molesta.
0: Gracias por la info. ¿Vos vas por ese equipo o es lo que probó ahora, pero vos te la jugás de que este es el 11 o tenés alguna duda de esto, dentro de esto?
1: A ver, no me la juego porque en las últimas 2 oportunidades el equipo que paró no es el que jugó, pero dio indicios. En uno puso a Simeone, en otro sacó a De Paul, en otro sacó a Enzo Fernández. Pero es todo un dato, la práctica se está dando ahora y estas son las pecheras. Por eso era online la información.
0: No, perfecto, perfecto. Pará, y dame dos preguntas más, te hago cortitas y libero. ¿Cómo está el tema del humo y cómo está el tema de la lluvia en New Jersey ahora?
1: A ver, del humo no hay nada, muchachos. Tan
0: nada.
1: Solo a veces un poquito olor si te metés por Nueva York, ¿no? De hecho, a ver, de Nueva Jersey, vos mirás y ves Nueva York.
0: Sí.
1: O sea, no hay ningún tipo de problema, la final se va a jugar y demás. Esto por un lado. Y lo otro que me preguntabas...
0: El tema de la lluvia, porque fue muy fuerte hoy, que no cambia nada, es un tema de... El temporal que azotó y que tardó la práctica de la selección y que suspendió la primera práctica de España también. Ahora está todo en orden.
1: Está todo en orden. Hay lluvia, sí. Esperemos que mañana no llueva, porque no sería lindo ver una final con lluvia, sobre todo por lo que hay en juego. Encima, 2 equipos que juegan muy bien a la pelota y demás. Pero, en definitiva, me parece a mí que no va a haber ningún problema.
0: Abrazo, mi amigo. A ganar mañana.
1: Chao, papá. Abrazo.
0: Ahí está. Martín Arévalo, desde New Jersey, la práctica de la selección. ¿Cómo le va? Volvemos con el tema del ascenso. Subí un poquito, Lau. ¿A ustedes les gusta que yo empiece con los resultados, con los partidos? A mí me empelota empezar un programa así. Y yo no lo voy a hacer nunca. Así que, bueno. Si no les gusta mi forma de conducir, que yo creo que sí, cambien el dial. Pero pues, como se van a quedar, les voy a contar de que el tema central para mí es lo que pasó en el Almirante Brown Estudiantes ayer. Ayer hubo un gol de Ian Vera, faltaban poquitos minutos, el árbitro Viola convalidó el gol, aparentemente en línea 2, Felipe Arrechea levantó bandera, se armó un tumulto y dos minutos después, en una competencia sin VAR, se anuló el gol. No sé si hubo el cuarto árbitro, el cuarto fue el señor Iván Casteliu. Se suspendió el gol, Almirante empató 0-0 de local con Estudiantes. Estudiantes, a ver, esto es secundario, es una opinión personal y no cambia en cuanto a nada. Yo vi la jugada, me pareció que estaba habilitado, pero no importa, es secundario lo que pareció, estaba habilitado o estaba inhabilitado. Lo llamativo es que Viola cobró el gol y después no lo cobró, y después lo anuló. Entonces, no es habitual que ocurra esto en competencias que no tienen VAR. Y la primera B Nacional, el ascenso argentino, la Copa Argentina hasta octavos de final, hoy, hasta la temporada pasada, no había VAR en Copa Argentina. En esta temporada va a haber a partir de cuartos, me parece. A lo que digo es que es llamativo, es llamativo. ¿Lo tengo al presidente? ¿Lo tengo a Pablo? Avísame, Buda. No, no te escucho. Está Pablito Guerra. Pablo, ¿cómo estás? Primero te agradezco porque sé que... A ver, yo entiendo, yo quiero esto contártelo, yo hablé con vos hoy y yo te agradezco que salgas al aire. Muchas veces estamos acostumbrados que, viste, y yo te quiero agradecer porque nosotros hicimos un programa dándole a Estudiantes, al Magro, a Chacarita, a Ferro, y Ferro, así lo iba a pronunciar, porque siempre la jefa de prensa pretende que nosotros hagamos un curso para sacar una nota. Y yo lo entiendo, ¿eh? Nosotros necesitamos de ustedes, como ustedes necesitan de nosotros. Por eso yo entiendo este juego así. Y te quiero agradecer que salgas, ¿eh? Porque yo no te voy a poner bajo de la pared y sé que te complica salir en este momento. Sé que sos el presidente de Estudiantes y tenés una calentura, porque si yo fuera presidente de Estudiantes estoy recaliente si me sacan dos puntos así. Sea o no sea gol, ¿eh? Olvídate. No me quiero ni meter en la polémica. Yo quiero saber tú, desde tu lugar, qué viste y qué pasó. Y me olvido lo que pasó porque entiendo el pormenor de lo que pasa al momento, de la calentura del momento.
2: No, no, seguro. ¿Qué tal, Daniel? ¿Cómo te va? Y a toda la audiencia.
3: Abrazo.
2: No, mirá, nosotros... Fue lo que se vio en el partido. Como todos los partidos, creo que era un partido trabado. Era un partido de un 0-0, porque la verdad que el primer tiempo nosotros no fue bueno. El primero mejoramos un poco. Llegó el gol. Bueno, ahí todo lo que vieron ustedes, que el árbitro lo da como válido y después se tira para atrás por cuestiones, no sé. Fui a, como hago con todos los partidos, a saludar a los árbitros, al vestuario, y nada más le pregunté al árbitro y fue lo único que me dijo, bueno, que fue una decisión desacierto, así que...
0: Pero
2: nada,
0: para, yo como que se equivocó. Quiero preguntar, olvídate el enojo, lo que le dijiste, lo que pasó todo. Guíame en esto. Gol de Estudiantes, cobra el árbitro, ¿levanta en línea la bandera?
2: No lo he visto yo levantar. Perfecto. La bandera, por eso me llamó mucho la atención, claro. Por eso me llama mucho la atención de cómo después levantó la bandera, te hablo después de 5 minutos, creo que estábamos mirando nosotros desde afuera, ¿no?
0: Ahí está, pará, ahí me dicen de afuera gente que estaba en la cancha que nunca levantó la bandera, pero pará.
2: Nunca la levantó. Eso es lo que vimos nosotros. Por eso nosotros en la cancha se veía que era gol. Que fue gol.
0: Perfecto.
2: Además, estaban sacando todos. Los únicos que no se movían del campo de juego, o sea, en su campo. Es más, un jugador de Almirante puso la pelota en el medio del campo de juego.
0: O sea, no se reanuda por la protesta y un jugador de Almirante pone la pelota en el medio para sacar el 0-1.
2: Para sacar el 0-1. Y después vuelve todo atrás. Así que, nada. Ya está. Yo creo que... Nadie me va a devolver esos 2 puntos.
0: No, olvídate, te hablaste con... a ver, hubo algún... Yo te pregunto esto porque a mí me llama la atención. A mí no me importa el error, se convive con el error. Vamos a suponer que se equivocaron y
2: por supuesto,
0: lo hubiesen anulado.
2: Sí,
0: claro.
2: El tema es que no reconozca. Entonces cuando lo reconoció le di la mano y nos volvimos. ¿Qué querés que te diga?
0: Felipe Viola reconoció.
2: No había más que discutir, no me van a devolver los 2 puntos, pero ya está, se equivocó.
0: Felipe Viola reconoció que se equivocó al cobrarlo.
2: Exactamente, y le me dio la mano, la verdad que bueno, era lo único que quería, que reconozca el error, me dio la mano y no fuimos. No, nadie me va a devolver esos 2 puntos, pero ya está. No quiero...
0: Y te dejo libre porque sé que hiciste un parate para hablar con nosotros. Más allá de esto, de que haya sido o no haya sido gol, ¿Te dijo el árbitro quién le contó que se equivocó? Porque evidentemente él cuando vio cobró gol. O sea, él no se da cuenta.
2: No. El árbitro en ningún momento me dijo que el, nada, lo único, la única contestación que me dijo que fue que se había equivocado y listo. Fue una, se ve que después, antes que yo llegara al vestuario, ya habían visto algunas imágenes de, del partido. Pero bueno.
0: Bueno, ahora le digo yo a Viola, y no es para calentar de esto, acabo de ver la imagen, es una visión más. Yo analizo fútbol todo el tiempo, estaba habilitado. Pero es te juro, pará. Es secundario, los dos puntos, porque a mí me parece rara
2: la vuelta atrás de los cinco igual, minutos. Es secundario, pero bueno, porque ya el gol ya lo había convalidado, ya estaba, y volver atrás en una jugada... Posiblemente, te digo, lo que estoy escuchando, lo que dice el periodismo o lo que leo, es de que vieron y volvieron para atrás, y no sé si lo vieron en una tablet o no, no lo sé, porque no lo voy a...
0: Lo que te quiero aclarar, Pablo, como presidente de Estudiantes y al mundo del fútbol en general, que no te saco porque estás caliente que te cagaron un partido, no, pará, no, no, o porque te anularon un gol, porque eso es parte del... El anular o cobrar es parte de una decisión arbitral de la cual puedo estar a favor o en contra. Yo no tengo la potestad para decir sí o no. Para mí era gol. Pero a mí lo que me llamó la atención es que lo haya cobrado y se haya rehusado cobrarlo después. El hecho es lo que me llama la atención. ¿Me entendés?
2: Sí. Bueno, ahí, como te dije, ya hablé con el árbitro, hablé con los cuatro en la terna arbitral. Le dije lo que pensaba dentro del vestuario y bueno. Ya quedó ahí, pero bueno, la próxima vez no se equivoquen en contra de nosotros.
0: ¿Son
2: ¿no?
0: memorioso?
2: Nada más.
0: ¿Son memorioso?
2: No.
0: No, pues yo tampoco.
2: Tengo memoria, tengo bastante memoria, pero...
0: Porque hinchas de Estudiantes me dicen que el partido de día no le cobraron dos penales contra Almirante, pero yo no tengo, no me acuerdo yo, yo no lo recuerdo. Pero viste que bueno. Vos sos hincha, ¿no? Por eso te estoy diciendo... Hincha
2: los hinchas sí recuerdan todo. Los hinchas sí recordamos todo.
0: Presidente querido, antes de acordar de todo. Presidente, un abrazo grande, Pablo.
2: Vale, gracias, Daniel. Un abrazo, saludos a la audiencia.
0: Pablo Guerra, presidente de Estudiantes. Para mí es portada porque el hecho, el proceder del árbitro. Gracias, Germán. Hola, Germán, hola, Guille. Perdón hola. Por el comienzo, ¿eh?
3: Muy buenas tardes al mundo de la
0: ni música, dice poner Laurita. No fui a los mensajes todavía. Ya sabemos qué partido está planeando Scaloni ahora y ya está hablando el presidente de Estudiantes. El hecho es que el partido estaba 0-0. Hubo un gol de Ian Vera, en mi parecer, habilitado, secundario. Viola, Felipe Viola, árbitro de partido, lo cobró, y antes de que se reanude con la pelota en la mitad de la cancha y la queja de muchos jugadores de Almirante, con un jugador a punto de tocar la pelota 5 minutos después, con el línea que no había levantado la bandera, pero levantó la bandera en el momento que el árbitro anula, se dio por anulado el gol. El línea, que es su laburo, pará, Felipe Arrechea, evidentemente está... A mí alguien, un protagonista, no importa quién, porque... No lo voy a sacar al aire, no por cuidarlo, sino porque ya saqué al presidente. Me dijo que le dio lástima en línea. Textual le cuento yo a la audiencia de Radio La Red y a Mundo Ascenso, la gente de Mundo Ascenso. Le dio lástima el proceder de línea porque estaba como... como que...
3: Superado por la situación.
0: No, más que superado. Porque la decisión primaria fue de dejar la bandera baja. Y levantó la bandera casi 4 minutos después. La situación es anómala, no que haya un error arbitral.
4: Totalmente.
0: Esto quiero dejar en claro para la audiencia, perdóneme que estoy de boca suya, a lo boludo que dice me robaron un gol, vos sos pro, que querés que gane tal, a los pelotudos que cambien el dial, por favor, los pelotudos que cambien el dial. A lo que voy es que el hecho es totalmente raro, el proceder de Felipe... del cual tengo una muy buen concepto, porque yo quiero entender esto. Al no haber VAR, yo soy el árbitro. Ellos son los líneas, el Buda es el cuarto. Yo cobro. En el momento que cobro, me llama el cuarto, porque quiero interpretarlo con ustedes, con la audiencia, 23, 24, 22, 22, decime lo que opinás. Si te podés sacar la camiseta, mejor, ¿eh? Tengo una remera de All Boys para darle acá. Una de All Boys. Gracias a la dirigencia de All Boys, a Diego Bernial, la trajo recién. La amarilla, mirá, está acá.
3: Dani.
0: No está con la cámara porque todavía...
4: Con el escudito, con todo, ¿eh?
3: Yo te escucho atentamente.
0: No, pero no me dejaste terminar.
3: En la semana.
0: Déjame terminar.
3: Te quería comentar algo.
0: Bueno, ahora me comentás. Me perdí lo que te iba a decir. quería terminar con el tema de...
3: Estabas hablando del proceder.
0: Del proceder. Yo me pongo en el lugar de Felipe Viola, Germán y Guillermo son los líneas, y Ari es el cuarto árbitro, y cuando yo cobro gol, Guillermo no levantó la bandera, pero Ariel me dice, ojo que está en posición adelantada, el VAR no me avala, pero hay un sentido común. Poneme un árbitro, a Ramiro López, a quien sea, Parte alguien que pueda hablar. No quiero hablar de la jugada, quiero hablar de un hecho en particular, Ari, porque tengo una disyuntiva, porque me pongo en la piel de Felipe Viola, y si cree que uno de sus, de los cuatro que están con él, le dice, no es gol, rectificate, y yo me apoyo en mi gente, que es la que me está viendo, yo no lo veo, ¿está bien o está mal acceder a la información que te da el cuarto árbitro? En línea 1, en línea 2 o quien sea, los del equipo, porque es un laburo en equipo. Yo voy a esto porque recuerdo un partido en la cancha de Colegiales, Primera B Metropolitana, comentado para la tele, el 10 era el chico de Chacarita de Rulos, el técnico era Copriva, una falta criminal sobre este chico que jugó en Primera, después no recuerdo el nombre.
3: En Banfield jugó, sí.
0: Jugó en Banfield, vos tampoco recordás el nombre. Que ahí estaba para interrumpirme, me interrumpí con el nombre y me cagás.
3: Te doy más.
0: Pero no, me interrumpí y sin el nombre, pero bueno. Lo molieron a patadas en el costado de la línea. Yo estaba en la cabina de Colegiales y el cuarto vio como lo molían a patadas. El árbitro no cobró, pero el cuarto no le habló al árbitro para decirle que lo molieron a patadas, que era para tarjeta. Entonces, más allá de que la decisión de este gol para mí se equivoca porque era gol de Ian Vera, lo que yo digo es que la actitud del árbitro, ¿estuvo bien o estuvo mal? Porque yo me pongo en aquel momento, lo muelen a patadas a un jugador, el árbitro no cobra, pero el cuarto ve que lo muelen a patadas, porque está en una distancia, porque está al ras, porque no ve por esto, por lo otro. El cuarto árbitro tiene que participar, y en línea tiene que participar, por más que el árbitro no lo vea. En este caso, el cuarto o en línea o quien sea participó, y está mal. Dame la tanda, dale.

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0: clase, Barento, genio, Javier de Casero, justo acá pasando por la cancha del Pincha. Un robo lo de ayer. Hay que apelar los puntos, los dirigentes estudiantes se tienen que mover, siempre nos pasa algo, siempre nos perjudican con algo. Y esto no está legalizado, lo que hicieron ayer. No está legalizado, ¿dónde la vieron? Que la vieron por una tablet. No, no, no. Un robo total. Un robo total. No hay bar en el ascenso. Bueno, 482 para ganarme la camiseta, por supuesto, del Pincha. Gracias, Barete. Un abrazo. Vamos a Argentina mañana.
1: Hola, gente del Mundo Ascenso. ¿Cómo les va? Los escucho todos los sábados. Me encanta el programa, la verdad que muy bueno el programa. Soy Juan Ramón Poggio de la provincia de Santa Cruz, gobernador Gregorio Santa Cruz. Quisiera participar en una de las camisetas. Mis últimos tres números de DNI es el 815. Les mando un abrazo y sigan así, excelente programa.
2: ¿Qué tal, muchachos? Les habla Damián de Ballester, hincha de Estudiantes. Dani, el único dato que te doy, que ahí lo comentaron con Pablo Guerra, en el partido de ida, no nos dio dos penales, uno grandísimo. Iban tres minutos del primer tiempo. ¿Sabe quién fue el árbitro? Felipe Viola. El mismo que dirigió ayer y que nos robó dos puntos. Lo de Córdoba con Instituto, ahora es todos los años lo mismo. Estamos cansados los hinchas de que nos metan las manos en los bolsillos. Después decimos por qué va poca gente a la cancha, pero la gente está repodrida de esto. Y nosotros en Estudiantes siempre somos perjudicados. Un abrazo, muchachos.
3: Buenas tardes, audiencia. Buenas tardes, Mundo Ascenso. Hola, Daniel Barreto y Leonardo Zárate. Mi comentario es que es inadmisible lo que hicieron en el partido Estudiantes y Almirante Brown, la terna arbitral, a anular el gol que para mí fue totalmente legítimo. Quisiera ganarme la camiseta de All Boys. Hugo 909.

0: Teníamos un programa pensado, pero bueno, cambió. A mí realmente que me gusta ese programa pensado, esto. Le soy sincero, ¿eh? A mí me gusta esto. Allá vamos a dar resultados porque hay muchos partidos jugándose. No la vamos a dejar en banda a la gente con la información. El lunes y martes no hay fútbol el fútbol argentino. No juegan ni Estudiantes Independientes de Rivadavia, como anunciamos apenas arrancamos, y no se juegan los partidos de Nacional B. Lo tengo a Pablo Lunati. Los árbitros que están en actividad no pueden hablar. No, me parece que hay una prohibición. Pablo es un amigo, fue un gran árbitro. Tengo una estima personal por él, lo sabe. Y no tiene pelos en la lengua. Entonces yo necesito en esta jugada puntual que él me aclare, más allá de el error y más allá de la interpretación. Pablo, ¿cómo estás?
1: Dani, ¿cómo estás? ¿Cómo andás?
0: La jugada... Bien. ¿Vos sabés qué?
1: Me alegro.
0: Pasó algo, no sé si lo viste. No importa, porque no me importa la resolución de la jugada. Yo quiero ir a otro punto. Ayer hubo un gol de Estudiantes de Buenos Aires, convalidado por Viola. No importa, para mí estaba habilitado, pero supone que sea en posición de adelanto, es secundario. Olvídate si estuvo alguien cobrado o mal cobrado. El gol se cobró, el ascenso no tiene VAR. En esos cinco minutos entre que el se convierte el gol y se va a reanudar el partido y las quejas del jugador, los jugadores de Almirante, un jugador de Almirante pone la pelota en la mitad de cancha para sacar y en línea levanta la bandera. Te estoy hablando tres minutos, cuatro minutos después. Hay un llamado, no es claro al árbitro.

0: Bueno, el gol se anuló, el partido terminó 0-0. Yo le quiero agradecer a los chicos, a Martín Zukoski, me llamó un chico más para decirme de Martín Lucero. Tengo como 30 mensajes de que Martín Lucero era el jugador que yo hablaba. Yo primero quiero preguntarte esto, al no haber VAR, el tema de que vos cobres el gol y después rectifiques en un lapso tan largo, no inmediato, ¿es reglamentario? Y la segunda que te hago, antes que me contestes, porque ¿cuál es la función del cuarto y los líneas? Si vos sos el árbitro, yo soy el línea, y cuando vos convalidás, yo te digo es offside, y vos tenés fe en lo que yo te digo como línea y anulás sin haberlo visto, también tenés potestad para hacerlo.
1: Sí. Yo sé, ¿qué hubiese hecho yo?
0: No, ¿qué yo más allá? Pregunto. Primero decime qué hubiese hecho vos, pero más allá eso.
1: Vos lo que me querés decir es que alguien le avisó.
0: Pero no, eso está confirmado. Eso está confirmado. Lunati cobra gol. Estudiante Almirante. Lunati cobró gol. A Lunati, a los 3 minutos antes de que se reanude el partido y de un tumulto, anula ese gol para poner nombre propio. Viola era. Pero te pongo vos en ese caso. Y en línea, en ese lapso, que siempre tuvo la bandera baja, cuando el árbitro principal anula, levanta. Tembloroso, levanta. En la apariencia hubo un cuarto, alguien, esto corre por mi cuenta. Nunca pasó, pero corre por mi cuenta. Alguien le avisó que estaba inhabilitado. Después no importa si estaba inhabilitado o habilitado, te lo cuento, para mí estaba habilitado. Y Ambera que se jugara estudiante. Pero es secundario, porque eso es confusión de partido y convivimos con el error. No voy a eso. La decisión siempre es del árbitro, pero ¿tiene potestad para anular algo que había cobrado no habiendo VAR?
1: No.
0: Entonces lo cagaron los estudiantes.
1: No, para mí es gol.
0: Es gol.
1: Bueno, para mí es gol. Sí, para mí es gol. Ahora a lo mejor reglamentan algo o para justificar a lo mejor esa jugada, porque acá viste que todo se justifica, ¿no? A lo mejor lo reglamentan ahora, pero no. ¿Cuál sería el reglamento si el VAR no funciona en esta categoría?
0: No, pero pará. Por eso yo tengo una contradicción. Vos sos un árbitro principal y yo soy tu línea y tenés un línea más y tenés un cuarto. Nosotros tres que estamos bajo tu rango vemos una cosa que vos no ves y te decimos, mirá Pablo, que me parece que está inhabilitado. Y vos decís, yo confío en este tipo, en Barreto confío, che, no lo cobro. Y
1: pero, por eso, el juez de línea habilitó.
0: Sí, habilitó.
1: En primera instancia habilitó el juez de línea.
0: No, no, por eso para mí fue el cuarto.
1: Bueno, o sea, al cuarto alguien le dijo que no fue. Pero el cuarto le tenía que haber dicho, mirá que me están diciendo que no fue, resolvé vos. Después queda la responsabilidad de Viola, de decir, flaco, yo no tengo ningún VAR, ¿qué VAR? ¿Le anularon mal el gol a Estudiantes de Buenos Aires?
0: ¿Lo pudiste ver, Pablito, no?
1: No.
0: ¿Lo tenés ahí, dice?
1: No, lo vi.
0: Si lo tenés, pasame lo que se lo paso a Pablo.
1: Dale. Pásamelo.
0: Ya me lo pasan y te lo paso, pero...
1: Pásamelo.
0: Quería saber la reglamentación, porque yo me acuerdo siempre un partido de Martín Lucero, primera B colegiales con los rulos Martín Lucero, Coprío al costado del campo, en la línea de colegiales.
2: El Fellaini.
0: Y lo mataron a patadas, ¿viste? Y el árbitro estaba lejos. Quiero ser contemplativo con tu rubro. Estaba lejos, supongo que estaba lejos. Pero el cuarto estaba, el línea y el cuarto estaban al lado, estaban matando a patadas. Digo, la puta madre, levantá la bandera, hacía algo. Y me decían, no, pero la potestad la tiene el árbitro.
1: Claro. Más allá que la tiene el árbitro, son distintas jugadas. Acá vos estás hablando de una patada al lado tuyo como cuarto árbitro, y estás hablando, acá estás hablando de una inhabilitación por un fuera de juego o habilitación por fuera de juego.
0: Sí. Te puse otro ejemplo para graficarte la injerencia de los asesores del árbitro, de los líneas asistente. Y del cuarto, no, asistente.
1: Yo Viola voy y le digo, pero ¿quién te dijo? ¿Cómo
0: no,
1: pero
0: no hablan
1: ¿cómo
0: los árbitros,
1: sabes?
0: No me va a decir eso Viola. Ahí habló el presidente y me dijo que ya le dijo todo lo que tenía que decir y Viola le reconoció que se confundió. Ahora, no lo quise ahondar más, o estuve lento yo, no sé en qué se confundió, si en cobrarlo o en anularlo.
2: Ahí lo tenés, Dani.
0: ¿Me lo pasaste?
2: Sí.
0: Ahí te lo paso, Pablito, ahí te paso el gol. Ahí te paso el gol, esperame un segundo, teneme paciencia.
2: Sí, es más, ver y no creer directamente.
0: Pero me gusta que no viste la jugada y que interpretaste todo bien, porque yo tengo una confusión en la cabeza.

0: bárbara.
1: Pero que la realidad, si vos estás jugando con un reglamento que no tiene VAR.
0: Sí,
1: claro. O sea, y yo como árbitro principal, también vale carácter de cada uno, ¿no? Estamos de acuerdo, ¿no? Vale carácter de la confianza de cada uno.
0: Claro.
1: Yo te digo, vení, ¿quién te dijo esto? Fulano. ¿Vos te acordás del partido de San Lorenzo Instituto?
0: Sí.
1: ¿Diez minutos?
0: Sí.
1: Sí. A mí, yo te puedo imaginar que le iba a mandar al descenso a San Lorenzo con un gol, con la mano de no me acuerdo si era de Ibala o...
0: No, de Paulo, del otro punta, pero bueno, me acuerdo, sin cancha de San Lorenzo.
2: El grandote.
1: Y bueno, yo tuve 10 minutos. La verdad, o sea, nadie la había visto. Entonces fui y lo resolví viendo algo yo, pero lo vi yo. ¿Qué crees que te diga?
0: Claro, porque ahí yo, la responsabilidad absoluta es tuya, más allá de los colaboradores.
1: Es mía, si estoy dentro de la cancha.
0: Bueno.
1: Pero, ¿cómo voy a cambiar una decisión? Porque con algo que el VAR, si el VAR no tiene...
0: Clarísimo, escúchame, ahí te mandé el gol. Te mando un abrazo, mandame lo que pienses, no importa porque ya está, pero me interesa tu opinión.
1: Sí, obvio.
0: Pablito, un abrazo.
1: Abrazo.
0: ¿A quién? ¿A Pablo, a Lunati? ¿Estás, Pablo? ¿Lo tengo?
1: Sí.
0: Se me fue, Mati.
2: No, está.
0: ¿Estás? Mati, ¿cómo estás?
3: Hola Dani, ¿cómo estás? Bien, abrazo enorme, estamos en New Jersey, 14:46, ya paró de llover, por suerte, ahora te cuento detalles. Lo escuchaba Pablo, le mando un gran abrazo al loco. Hola Pablito.
0: ¿Qué dice loco, Pablo?
1: Mati, querido. Crá.
0: Pero te dice loco, no te conoce.
4: La está rompiendo.
1: Bueno, porque no conocemos hace 30 años.
0: Parece joven, pero no es tan joven él, ¿no, Pablito?
3: Pero es más joven que varios, Daniel.
0: No, aparte, escuchá.
1: Es más joven que yo.
0: Seguieron las redes, porque ahora se fue unas camisas, no sabés. Él cree que nació mi mamá, boludo.
1: Yo sé todo desde que se instaló.
0: Yo también,
1: desde que se instaló, lo que hace la señora, lo que hace el nene.
0: Yo también sé todo, yo tengo charlas en los bares con él.
3: Mira, justamente por eso lo quería saludar a Pablo, porque si hay dos personas que desde Argentina siempre estuvieron presentes y al tanto de mi vida... en España son justamente dos amigos como Dani Barreto y Pablo Lunati, así que por eso te quería saludar, Pablo, escuchándote hablar de fútbol recién con Dani. Te mando un gran abrazo,
0: Mati, Pablo. Decile que no se cuelgue.
1: Gracias, Mati.
0: Decile que no se cuelgue y me mande qué piensa de la jugada. Decile, Mati, a Pablo, porque ahora se va a colgar, se le ve y se cuelga ahora.
3: No sé, ¿hablaron de Vincic? ¿Hablaron ya de Vincic?
0: Sí, hablamos con Martín Areva. ¿Qué te pasó con lo de Vincic, Pablo? Porque la verdad que lo que hizo Laporte, si lo hubiéramos hecho acá, éramos tapa en todo el mundo. Laporte dijo de...
1: Sí, es verdad. Mirá, Matías sabe lo que hablo porque una vez lo hablé con él estando allá. ¿Sabes por qué yo lo llamo, y lo digo con amor, ¿sabes por qué para mí son todo carolo? Porque no se marca en Europa, en España, en Inglaterra, no se marca. ¿No viste que cuando se te acercan a marcar y le haces un foul, te miran como diciendo, ¿qué estás haciendo?
0: Sí,
1: es parte del juego, es obvio. Parte del fútbol. No se marca en Europa. En ningún lugar de Europa se juega el fútbol marcando. No se marca. ¿No viste que cobran, el promedio de falta es de 10 o 12 faltas por partido?
0: Sí, verdad.
1: O sea,
0: y en fútbol inglés se mete un poquito más.
1: Se mete un poquito más, pero fíjate que el fútbol inglés, aparte, por más que se meta un poquito más,
0: sí.
1: el fútbol inglés es diferente en cuanto... Vos fíjate que no usan ni el VAR.
0: Pero un poco te lo cambiaron a Matías, ¿eh? Un día estaba acá, yo me agarraba la cabeza porque le preguntaba a Matías...
1: Lo cambiaron.
0: Te voy a contar una historia y a vos la vas a entender, porque ayer sufriste a River, un espanto, River. Vergüenza, lo Longoño, una vergüenza.
1: Poca vez he visto.
0: Longoria, no sé cómo se llama, poca una vergüenza.
2: En español.
0: Y salió, viste, que tiene una voz bárbara, Matías. Aparte, informa bien, usa bien... Me dijo, Arambarri es un jugador que va a dejar... Déjate hinchar la pelota. Un tipo de 30 y pico de años. En River tiene que venir un tipo que luda, viejo, no que meta patada. ¿Cómo voy a pagar 10 palos un tipo que pega patada? Pero lo cambiaron.
3: Vos me preguntaste cómo juega y yo te dije cómo juega en Getafe.
0: La rompió en Getafe. Me dijo eso mismo que me diga. La rompe en defensa.
3: Bueno, está bien. ¿Y
2: lo que pasa es que no es lo mismo.
3: Enzo Fernández la rompió en defensa.
0: No, la rompió en River.
2: O menos.
0: La rompió en River, la rompió en Benfica, la rompe en Chelsea, la rompe en la selección, le pega al ángulo,
3: no
0: se peina como Gardel, la pisa.
3: No estoy comparando a Alambarri con este. Te estoy... Vos preguntaste qué clase de jugador era Alambarri y yo te dije
0: que tenía ganas de picar porque me quedó grabado el Alambarri porque hicieron una. El tema de las pompas. Porque Pablo me pone mal a mí, me hace pensar en todas las pompas.
3: Ah, pasa factura, Pablito.
0: Pablito. Te mando un abrazo,
2: Pablo, querido.
0: Abrazo,
2: loco. Chao, Mati. Saludo a la familia, Mati.
3: Saludos enormes.
0: Chao, papito. Mirá la jugada, ¿eh? Se fue.
2: La va a ver.
0: Pablito, Mati, escúchame. Ahí habló Martín y dijo el equipo que paró. Y de lo que hablábamos últimamente, el cambio Montiel por Molina en la práctica de hoy. Ahora, la que te pregunto es de Nico. Nico no entró hoy en la práctica de hoy. ¿O sí?
3: Sí. No, a ver, el equipo que da Martín es sin Nico, ¿no es cierto?
0: Es sin Nico, pero no lo confirma, ¿eh? Es el que...
3: No, está bien.
0: Sí.
3: Pero ¿y juega Juliano para Martín?
0: No, juega.
3: De Paul.
0: Claro.
3: Bueno.
0: De Paul, sí, o sea, Paredes, Enzo,
3: McAllister. Lo que tenemos todo, lo que pone como incógnita es Montiel o Molina.
0: No.
3: En todo caso.
0: Hoy practicó Montiel, dijo.
3: Está bien.
0: Sí, lo pone como incógnita. No pone como incógnita ninguno más.
3: O sea, el único cambio sería, confirmado, De Paul por Juliano. ¿Por qué vos crees que va a jugar Nico González? ¿Querés llevar a Nico González mañana como titular por la izquierda?
0: Pero para que esto es táctico, ¿eh?
3: Está bien, problema. Y estamos hablando
0: muchas veces de táctica.
3: Tenemos la oportunidad de hablar de fútbol como hicimos ayer durante el mediodía, que me encantó que estuvimos 10 minutos hablando de fútbol.
0: Porque, ¿sabes por qué? Porque yo considero... Pero es jodido opinar, porque a mí me encanta Paredes. Y quizá uno que escucha fútbol dice, no, a este no le gusta Paredes. No, a mí me encanta Paredes. Me parece que como para enfrentar a España, el 5 tiene que ser Enzo. Pero a mí me parece. Por eso Nico González, como es mucho más intenso, como le va a complicar la subida a Pedro Porro, como puede romper el andamiaje Porro-Yamal, pero quizá no para los 90.
3: Está bien pensado lo que estás diciendo. Yo no creo que lo saque a Paredes del equipo titular. Pero estoy diciendo esto y no creíamos... que De Paul saliera del equipo titular ante Inglaterra. Y está bueno lo que vos estás planteando, Dani, porque yo no voy a descartar hasta que no confirme Gustavo Jarroch cuando está el micro en marcha,
0: sí,
3: cuando salga del hotel hacia el estadio, que tendrá 22 minutos aproximadamente de trayecto. No voy a descartar alguna cosa innovadora como la hizo para la final ante Francia.
0: Ah,
3: Recordá que Di María primero no se sabía si
0: lugar.
3: Jugaba y después si jugaba por derecha, pensábamos todos, y de golpe apareció por izquierda y se lo guardó hasta último momento, y la clave del partido fue Di María contra Koundé, recordalo, al punto tal que Deschamps tiene que hacer cambio en el minuto 40 por el baile que le estábamos dando.
0: Ah, pará, tema... pero me diste otra pista.
3: Sí.
0: Y si le manda por el lado de Molina Montiel a Yamal.
3: No, que lo haga De la Fuente, ellos no innovan, no, se juega como se vive, Dani. No, ellos no van a cambiar, no salen del esquema.
2: Cuando hablas de Nico...
3: No lo va a hacer De la Fuente.
2: Cuando hablas de Nico, obviamente hablando de Argentina, ¿Nico Williams, suplente o titular?
0: No, suplente.
4: No cambia.
3: El equipo se repite en España, ahora te lo doy bien de corrido, pero el equipo se repite. Ahora... Está bien lo que estás planteando vos, Dani. Vos estás pensando que no descartemos que Paredes deje el equipo, que vuelva De Paul y que Nico González reemplace Paredes para que Enzo Fernández juegue de cinco posicional, digamos, ¿no?
0: Pero te lo explico, no es por gusto, ¿sabes por qué? Porque Paredes tiene una
3: técnica... Estás planteando el partido porque por ahí te ataca Porro, por eso lo
0: estás diciendo. No, y te ataca Porro, y si yo me distraigo un segundo en el adelantamiento de Paredes, tengo un hueco y lo tengo que sacar demasiado a Martínez y a Cuti. Si yo juego con Enzo con pelota dominada, salgo con pelota precisa todo el tiempo, no porque Paredes no la tenga, pero no va a jugar nunca una larga si no es exacta o si no tiene... para mí tiene muchas virtudes, pero de las principales virtudes de Enzo es cuando da un pase, el pase de Enzo cargado... Cuando te hablo de pase cargado, te hablo de pase largo.
3: Uh-huh.
0: El pase de Enzo cargado no lo interceptan.
4: Es firme.
0: Paredes es casi perfecto, pero muchas veces arriesga demasiado con el pase largo. ¿Me seguís? Y en esa transición España te puede matar.
3: Bueno, yo digo, creo que nadie puede confirmar el equipo titular para mañana. de todos los periodistas que estamos acá. Nadie puede decir, este es el equipo titular, este es el once. No tengo ninguna duda de ello. Y creo que, o sea, no descarto que haya una sorpresa, que en todo caso la sorpresa sería Nico González, que está jugando en un alto nivel, que lo utilizó más como revulsivo. Y si vamos a esto que se ha dado los últimos partidos, entendemos que Nico en todo caso está para entrar en el segundo tiempo, no porque no pueda jugar de titular, sino porque tenga esa idea, manteniendo a Paredes de 5 de titular en esta final del mundo. Pero como me queda esa idea, repito, de la final en Qatar del 18 de diciembre, cuando poco veían a Di María titular y menos, o sea, nadie vio que Di María iba a jugar por izquierda porque siempre jugaba por derecha, bueno, podemos dejar ahí el interrogante, ¿no?
0: Ahora, qué bueno lo que me dijiste, nunca va a innovar, me encanta De la Fuente, no estoy calificando, ¿eh? Pero eso es su idiosincrasia, ¿no? Eso sí, tiene que ver con una cultura.
3: Totalmente. Vos me decís, por los chicos dicen, no, entonces que lo manda a Lamín por izquierda. No lo va a mandar a Lamín por izquierda. Además, Lamín por izquierda no juega nunca.
0: No, lo tengo claro. Sí, Di María es mucho más completo en ese sentido, sí.
3: Nunca juega por izquierda. Lamín Yamal, bueno, mi amigo de Alessandro dice que juega en una cabina telefónica.
0: Alessandro dijo algo que no se lo escuché a nadie. El otro día, la verdad, no se va a acordar. Hablamos por teléfono el otro día. Cuando lo veas, quiero que le digas que me encantaría darle un abrazo y una explicación del juego bárbaro. Pero habló de la pierna inhábil de Mesa. No, es larga, pero yo quedé
3: pelesado. ¿La pierna inhábil de?
0: De Messi. ¿Y sabés lo que terminó diciendo? Que no tiene pierna inhábil. Entonces, claro, el segundeo que gana, que pierde por la edad, lo gana en no tener pierna inhábil. Todo es hábil. Porque él tiene un centro a 2,55 metros de un zaguero de 2 metros y que pase y le pegue en la cabeza a Martínez, el centro de derecha.
2: De 1,70.
0: Y eso, y yo que eso,
4: había
0: yo
4: tirado
0: que,
4: uno recién
0: yo
4: igual.
0: Yo que jodo constantemente con los perfiles y los controles. Un tipo que tiene pierna inhábil no lo puede hacer, no. Eso. Messi no tiene pierna inhábil, no tiene nada inhábil.
3: No hay nada que sea inhábil para Leo, porque es el futbolista más inteligente de la historia del fútbol mundial.
0: Claro.
3: Lo que ha hecho Messi, si prestamos atención, en la segunda parte ante Egipto y en la segunda parte ante Inglaterra, yendo estratégicamente a ubicarse ahí, en la derecha, casi de 8-7, o sea, desbordó como un puntero derecho el otro día, muchachos.
0: No, pero aparte donde fue a pedir la pelota. Si vos te das cuenta...
3: Contra Egipto, ¿dónde va a pedirla? Claro. ¿De dónde vienen todas las acciones?
0: ¿Dónde le da la pelota a Enzo? Porque el gol de Enzo es fenomenal, pero él hace un corte con el cuerpo para que no haya un inglés que vaya a cortarlo. Le da el lugar para poder perfilar y pegarle.
3: No, pero lo que está manejando los tiempos de su partido Messi es brillante. Hay un momento, hay 10 minutos que ningún equipo lo puede contrarrestar, nadie. Nadie, que no saben qué hacer, te va a generar algo que te va a enloquecer, que te va a cambiar el partido. Esperemos mañana que esto que estoy diciendo suceda, confío plenamente en este equipo.
0: Una para el chiringuito y somos campeones. Una para el chiringuito tuya. Te sentás ahí con Pedrerol y le decís, Argentina desde hoy es la selección más importante de la historia. De la historia. Solamente puede equiparar a Brasil. Tiene más Copa del Mundo, la misma Copa del Mundo si gana, que Italia y Alemania tuvo a Messi y a Maradona. Nadie igual, excepto Brasil que tuvo a Pelé y 5, ¿no?
3: Mira, Dani, yo creo que si mañana Argentina levanta la Copa por segunda vez seguida, sí, es comparable totalmente a... O sea, estamos marcando una época como tantas veces se dijo, el Brasil del 70, porque el Brasil de Pelé, porque ya está, pasarán 50, 60, 70, 100 años y se va a hablar de la Argentina, esta Argentina de Messi.
0: De Messi.
3: Y esta Argentina de Scaloni, sí, sin lugar a duda.
0: Dame España de corrido, Mati.
3: España va a jugar con el mismo equipo que le ganó Bélgica, el mismo equipo que superó a Francia con baile, con Unai Simón en el arco, con Pedro Porro en el lateral derecho, Cubarsí de primer central, Aymeric Laporte de segundo y Marco Curella de lateral izquierdo. La mitad del campo, Rodri, junto a Fabián Ruiz. Por la derecha va a atacar Lamine Yamal, por la izquierda Alex Baena, Dani Olmo más de enlace, pero también ocupando a veces la presión, un lugar para acompañar al 9, que es Mikel Oyarzabal, y Dani Olmo también moviéndose por cualquiera de las dos bandas. Es un equipazo también España, hay que reconocerlo. No entremos en maneras despectivas, en formas que no son apropiadas, en debates sin sentido y de agresividad. España es un muy buen finalista. Es mejor esta España, y se lo dije ayer a algunos varios colegas españoles, miren que esta España juega mejor que la del 2010.
0: Juega mejor.
3: Claro,
0: mejor.
3: Porque en realidad la de la Eurocopa, no, yo te estoy hablando de los 7 partidos mundial. En los 7 partidos mundial, este equipo de la Fuente juega mejor que el de Del Bosque, no tengo ninguna duda, y gente importante de los medios ayer me lo sentía, como si no se lo hubieran puesto a pensar y dicen, ah, sí, es verdad. Y sí, nos enfrentamos a un gran rival como era Francia en 2022, así que estamos a las puertas de una enorme final que vamos a transmitir por Radio La Red.
0: Abrazo, querido, saludos.
3: No dijiste nada de Ferro, ¿no?
0: Y ahora sale Sara en un ratito.
2: Te dije esperanzado.
0: Ahora sale Sara en un ratito. Escuchá, le dije algo a Sara, no me dio bola el huevo Rondina. Yo te lo dije a vos también, tampoco me diste mucha bola. Porque ahora Ferro pone una prensa que no deja hablar a los jugadores. Yo igual, viste, como Sara me va a cortar, va a valer igual conmigo. Yo no le voy a pedir una prensa que salga a los jugadores. Hace 25 años que hacemos programa líder del ascenso.
3: Tranquilo, Daniel.
0: No, pero la verdad, te digo, yo no estoy protocolar. Voy a cambiar la hora, ahora tengo el gorro.
3: ¿Quién está manejando la prensa?
0: No me acuerdo, no lo conozco.
3: No, pero si él me dice, te lo destrabo.
0: Yo no lo conozco. Lo que te digo es que Ferro está para batacazo.
3: ¿Cómo batacazo?
0: No, bueno, pisar fuego, para jugar primero.
2: Está
0: primera,
2: muy sólido. Para mí, la principal virtud que tiene es el medio campo.
0: No, y
2: el medio campo que tiene Ferro es tremendo.
0: El técnico, porque
4: 30 de los últimos 33.
2: Y el próximo fin de semana, con público visitante también, en el urbano Morón Ferro. Bueno, el otro domingo.
3: Algún partido vamos a perder, lógicamente. Sí. Esto de justamente ganar 10 de los últimos 11.
0: ¿Qué te parece? Histórico.
3: Es muy difícil para cualquier equipo del mundo.
0: No, pero
3: en cualquier instancia, hasta para un equipo de barrio que juega con amigos los martes de la noche.
0: ¿Sabés lo del brujo atrás del arco, sí?
3: Estoy al tanto de todo.
0: ¿Ya fueron, no, sacarlo?
3: Yo te voy a decir una cosa. No, tranquilidad. Yo te digo algo, Daniel. 26 años llevamos en la B Nacional, desgraciadamente, o algún año en la B Metropolitana, lamentablemente también. Claro. 26 años en el ascenso. Nunca tuve la sensación que tengo desde hace varias semanas. También por una cuestión de hablar con gente que está dentro del vestuario, que está muy adentro del vestuario, y lo que me han transmitido y la manera que me lo han transmitido. En noviembre estoy allá. Si jugamos contra Gimnasia y Jujuy, entiendo que, ¿no? ¿Final y de vuelta es? ¿O final un solo partido? ¿Cómo es?
0: No, un solo partido,
2: Finalísima.
3: Ah.
0: Un solo partido. Mira, me escribe...
4: En cancha neutral.
0: Me escribo Pipo Sinte de un motorhome.
3: No, pero
0: con Marcelo Mantra.
3: Si... el partido en Capital ahora en Buenos Aires, no va a ganar a Córdoba.
4: Ah, espera. No, bueno, pero hay que ver contra quién es también.
0: Habla con el hombre.
4: En caso de que haya final.
0: Bueno. Te mando un abrazo grande. Chau, papá.
3: En noviembre nos vemos.
0: Dale, chau.
3: Mañana esperamos festejar. Chau, Dani.
0: Ahí está, Mati Palacio. No dijimos resultados. Saludos a Pipo Sintes, a Marce Mántaras y a Darío Carro, escuchando desde Nueva York, desde un motorhome. Tiene la remera de Olboy, la amarilla, está acá. No tuve tiempo de sortearla, debo tanda. Tengo 25.000 mensajes. Pato Lustó, gracias. Iba a salir al aire Pato Lustó, lo dejó claro Lunati. Si querés un poquito de cime, Buda, estás con la B larga, estás con la B larga full, no me estás escuchando nada. Dame una tanda más.

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0: Barreto, genio, Javier de Casero, justo acá pasando por la cancha del Pincha. Un robo lo de ayer. Hay que apelar los puntos, los dirigentes estudiantes tienen que mover, siempre nos pasa algo, siempre nos perjudican con algo. Y esto no está legalizado, lo que hicieron ayer. No está legalizado. ¿Dónde la vieron? Que la vieron por una tablet. No, no, no. Un robo total. Un robo total. No hay VAR en el ascenso. Bueno, 482 para ganarme la camiseta, por supuesto, del Pincha. Gracias, Barreto. Un abrazo. Vamos a Argentina mañana.
1: Hola, gente de Mundo Ascenso. ¿Cómo les va? Los escucho todos los sábados. Me encanta el programa, la verdad que muy bueno el programa. Soy Juan Ramón Poggio de la provincia de Santa Cruz, gobernador Gregorio Santa Cruz. Quisiera participar en una de las camisetas. Mis últimos tres números de DNI es el 815. Les mando un abrazo y sigan así, excelente programa.
2: ¿Qué tal, muchachos? Les habla Damián de Ballester, hincha de Estudiantes. Dani, el único dato que te doy, que ahí lo comentaron con Pablo Guerra, en el partido de ida, no nos dio dos penales, uno grandísimo. Iban tres minutos del primer tiempo. ¿Sabe quién fue el árbitro? Felipe Viola, el mismo que dirigió ayer y que nos robó dos puntos. Lo de Córdoba con Instituto, ahora es todos los años lo mismo. Estamos cansados los hinchas de que nos metan las manos en los bolsillos. Después decimos por qué va poca gente a la cancha, pero la gente está repodrida de esto. Y nosotros en Estudiantes siempre somos perjudicados. Un abrazo, muchachos.
3: Buenas tardes, audiencia. Buenas tardes, Mundo Ascenso. Hola, Daniel Barreto y Leonardo Zárate. Mi comentario es que es inadmisible lo que hicieron en el partido Estudiantes y Almirante Brown, la terna arbitral, a anular el gol que para mí fue totalmente legítimo. Quisiera ganarme la camiseta de All Boys. Hugo 909. Abrazos a todos.
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0: 25ª fecha de la Primera B, íntegramente hoy. Ya es final. Camioneros ganó de visitante a San Carlos en Berisso con goles de Coronel y de Jesús.
1: En Merlo Norte, promediando la etapa complementaria, Argentino de Merlo cae 2-1 ante Deportivo Armenio.
0: Liniers 1, Deportivo Merlo 1.
1: En Pampa y Miñones, igualar a 0 entre excursionistas y Argentino de Quilmes.
0: Real Pilar 0, Sportivo Dock Sud 0.
1: Deportivo La Ferrer le gana 1-0 y Ituzaingó.
0: Está ganando Comunicaciones de visitante 1-0 sobre Guayurquiza.
1: San Martín de Bursaco pierde a domicilio 2-1 ante Sportivo Italiano.
0: Hay clásico en Campana. Villadálmine y Defensores Unidos de Zárate igualan 0-0.
1: Talleres igual en 0 con Baranda Drogué.
0: Argentino de Merlo cae 2-1 frente a Deportivo Armenio de local.
1: Y en Villa Lynch, Guayurquiza pierde de local 1-0 ante Comunicaciones.
0: Primera C, 20ª fecha. Cañuelas está igualando 0-0 contra Leandro Lealem.
1: Bien al oeste, Mercedes 0, el Porvenir 0.
0: Y JJ Urquiza le va ganando 1-0 a Muñiz. Los partidos que se juegan en el promocional amateur son los siguientes. Entre 8ª y 9ª fecha de las distintas zonas, Control Orientado y Las Mandarinas están jugando.
2: ¿Cuánto van?
0: 0-0.
2: Vamos, sí, dale. ¿Cómo le gusta complicarse?
0: Eso es todo.
2: Eso es todo. Poneme un informe de Cifal, lo tengo Juancito Sara, mi amigo. La veníamos bárbaro, Es hermoso. Dame, ya tengo con los chicos. Dame el informe de Cifal y voy con los chicos a la cancha.
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2: Hago un toquecito con Tony Pintos para Arsenal Flandria. Tony, ¿cómo estás? Toti, ¿cómo estás? Calo. Paso por la cancha de Liniers con Lucas Acosta para Liniers Deportivo Merlo.
4: Hola Dani, ¿cómo estás? ¿Todo bien?
2: Todo bien, querido.
4: Están empatando. Todo bien, están empatando los dos equipos. Casi mete un gol en contra el número 3 de Deportivo Merlo. Se la pifió, le quiso dar un centro, la pifió, casi se le mete en el primer palo al arquero. Míguez casi la mete en contra y también la salvó en la línea Enzo Pereira para el 2-1 parcial. Iba a ser el 2-1 parcial de Merlo. Goles de Sandoval de penal. Sí, decime, sí. Dani.
2: ¿En qué tiempo estamos? ¿Cuántos minutos se juegan?
4: 55 minutos aproximadamente. Lo que te puedo decir es que hay un clima caliente acá con el arbitraje en Liniers. Lo que sí también te puedo decir es que el gol fue de Sandoval de penal, bien cobrado. Y
2: ahí piden un penal, ¿eh? Que...
4: No, piden un penal, hubo un empujón, pero no fue. Pues me quedé ahí pensando. Te había dicho del clima caliente, están todos encima de Bocaccia. Te sigo la información. Después del primer gol, al rato erró un penal Di Mota, también bien cobrado. Y después Coria en la última del primer tiempo, Thiago Coria empató el partido para Topadora, que está muy caliente con el arbitraje, sobre todo después de lo que pasó en Camionero, Dani.
2: Vuelvo en un ratito, Agustín Otero para Talleres Brando Agrodeo. ¿Cómo te va, Agustín? Buenas tardes.
5: ¿Cómo les va? Bueno, 9 minutos acá del segundo tiempo, Talleres empata 0-0 con Bronda Drogué en un partido que está bastante parejo. Había arrancado mucho mejor el equipo local, el equipo de escalada, y mejoró en el final del primer tiempo Bronda Drogué, y ahora estos 9 minutos se están jugando bastante trabado, un partido bastante parado, pero es un poco mejor Bronda Drogué.
2: Vuelvo en un ratito, Agustín. Un saludo para el doctor Sima, un saludo para el profe Salorio, escuchando la radio, y para mi amigo Juan Sara. Amigo en serio, ¿eh? Yo le quiero contar por qué amigo en serio la audiencia. No tengo por qué contarlo, pero lo voy a contar. Lo conté también en el stream el otro día. ¿Tenemos algo del stream de Chino Vítor? Ahora después vamos a escuchar algo de Chino Vítor. Juan es un tipo que tiene perfil bajísimo, que el mundo del fútbol, cuando le iba mal, lo mataba sin conocerlo, y que los que lo matan nunca lo escucharon hablar de fútbol. Esto, perdón, lo digo yo porque yo hablé mucho de fútbol y sabe muchísimo. Por eso me encanta cómo le está yendo, ¿eh? Me encanta cómo le está yendo en un club que no le iba bien a nadie, ¿eh? En un club que no le iba bien a nadie. Juan, ¿cómo estás?
6: Hola, Dani, ¿qué tal? Buenas tardes.
2: De corazón lo que te digo, bien. Lo sabes que de corazón, ¿eh? Sé lo que laburás,
6: sí,
2: sé
6: sí,
2: lo que...
6: Lo sé.
2: Sé cómo mirás el fútbol, sé lo que sabés, sé lo que sufrís, y sé lo que buscás.
6: Sí, hemos pasado mucho tiempo. Para nosotros, la gente del ascenso, bueno, con vos, con Chicho, con mucha de la gente de TIC, que hemos vivido muchas cosas, nada, pasamos, hemos coincidido por muchas canchas y hablado, y nada, uno tiene aprecio por todos ustedes.
2: Juan, vos sabés que esto del fútbol es tan cambiante, pero cuando volviste a Ferro, que es una posibilidad hermosa, venías de gran campaña en Maipú, de que te costaban estudiantes, de que no arrancaste bien en Ferro, y llegabas a un equipo que había volteado técnicos con un plantel fuertísimo, técnicos con experiencia en la categoría. Le diste una impronta al equipo, recién lo hablaba con Germán, que estuvo en la cancha ayer. Es muy sólido el equipo, es muy seguro el equipo. Tiene como la idea muy clara.
6: Dani, el año pasado nosotros sacamos el 71% de los puntos y llegamos a semifinal y perdimos con Río Cuarto porque ellos terminaron arriba con nosotros. Fue una gran campaña con Estudiantes y este año, bueno, no arrancamos bien y no fuimos. O sea, y con Maipú se armaron grandes planteles y se también se logró tener una filosofía futbolística que hasta hoy Maipú puede sostener. A veces los resultados no por ahí te toca a veces no pelear arriba, porque también vas formando, jugás con muchos chicos, vas formando jugadores juveniles, pero la realidad es que el trabajo, muchos de los chicos que han pasado por Maipú hoy están en primera división y todo, pero sí, la verdad que había un gran plantel en Ferro, en mérito del club, de Pablo, del manager, también del Huevo, y la realidad que, bueno, llegamos, el equipo no estaba en un buen momento, y bueno, pudimos encontrar rápidamente el equipo. La realidad es que sin buenos futbolistas es muy difícil, y los chicos están haciendo un trabajo extraordinario, y bueno, es como decís vos, son muchos años de fracasos en Ferro, y nada, hay que disfrutar este momento porque se dio muy pocas veces.
2: Empiezan a llegar los mensajes. Mira, Humberto Fumo, gracias por todo lo que hiciste en el Pincha, dice. A veces son amigos tuyos.
6: Beto, es un fenómeno, son gente que ama Estudiantes y uno también tiene mucho aprecio por ellos, por el club, y como te digo, el año pasado fue extraordinario también lo que hicimos con ese grupo en Estudiantes, estuvimos muy cerca de lograr el ascenso.
2: De fútbol no quiero hablar con vos, porque de fútbol me gusta hablar sin el micrófono con vos. Quiero hablar de lo anímico. ¿Cuánto tuviste que laburar lo anímico? ¿Cuánto tuviste que convencer de que porque para mí cuando el resultado no llega, te repercute en lo anímico y te privás, me parece, esto te lo pregunto, no lo afirmo, te privás de la realización, jugás con más cuidado.
6: Pero eso fue, me parece, por ahí al principio, nosotros
2: principio, tuvimos 3-4
6: días para el primer partido, y si vos ves el equipo que inició contra Mitre en Santiago, que ganamos el primer partido, o el segundo con Almirante, que fue el único partido que perdimos, cambió mucho a relación de hoy. Cambiamos sistema, cambiamos nombres propios, y creo que como entrenadores una de las virtudes que tenemos que tener es encontrar por ahí esas químicas que hay entre los jugadores, no sé, alguna que a vos te puede sonar, Bertoni, Bochini, Bertoni, el Beto Acosta con Gorosito, el Mellizo y Palermo, no sé, bueno, y es encontrar donde están más cómodos.
2: ¿Manuel con quién, la dupla? ¿Manuel con quién?
6: No, bueno, ayer no jugó Ángel. Denin, por ejemplo, y jugó Mateo Venega. Ángel está haciendo un gran campeonato, París y lo mismo. La verdad es que es un equipo, se conformó un equipo, y a veces ahora nos está tocando que alguno no juega y el que ingresa lo hace muy bien también, porque bueno, los chicos entendieron la idea, porque creen en lo que hablamos, y porque tenemos buenos futbolistas, porque eso es determinante también, tener buenos jugadores. Obviamente que desde lo anímico los chicos se la creen, pero este es un campeonato muy duro, muy largo, no logramos absolutamente nada y tenemos que estar con los pies sobre la tierra.
2: ¿Es el sueño? ¿Sos hincha de Ferro, no, Juan?
6: Sí.
2: ¿Es especial eso? ¿O no? Porque vos sos un tipo que amás lo que haces, que amás tu laburo, que amás la forma también. ¿Tiene que ver el ser hincha o no?
6: Y es especial, más cuando me tocó vivir muchas cosas dentro del club, ir desde el jardín de infantes, de criarme ahí adentro. Y sí, obviamente que es especial, más allá que obviamente cuando uno va está trabajando, o es futbolista o es entrenador, un poco esa pasión de hincha se pierde un poco. Pero bueno, volver al club, que no, la verdad no pensaba volver tan pronto, porque bueno, la primera vez que estuvimos no fue bien a nivel resultado. Pero bueno, creo que hoy no soy el mismo de hace 3 años. Y bueno, todas esas cosas que a veces toca que no te vaya bien son aprendizajes, y si lo podés capitalizar te hace un mejor entrenador.
7: ¿Qué tal, Juan? ¿Cómo estás? Germán Maldonado Suárez te saluda. Bueno, ayer estuve en la cancha, la verdad que cuando ingresé ya habían generado una situación de gol y cuando estoy entrando escucho el estruendo. Lo salieron a agarrar de la solapa al rival, siendo uno de los que venía persiguiendo a Ferro. ¿Es una característica de este Ferro de tomar la iniciativa, de querer ganar desde lo mental, desde lo físico? Y esto es algo que se está viendo más que nada desde que arrancaron la racha. No desde que arrancaste vos, desde que arrancaron con la racha.
6: Sí, creo que es la manera de uno de ver el fútbol y ver la vida, de ser proactivo, de ir a buscar que las cosas pasen, ¿no? No me gusta actuar desde el temor o de ser reactivo. Nosotros vamos a proponer que las cosas pasen. A veces se puede, otras veces no se puede. Ayer era un partido importantísimo contra un rival que tiene mucha jerarquía. Yo le dije a los jugadores ayer que iba a ser un partido de primera división, por los clubes que estaban jugando, por los jugadores que había, que tenían mucha calidad, y que teníamos que hacer un gran partido. Porque cualquier error Colón te lo iba a hacer pagar, y bueno, y los chicos pudimos hacer el gol rápido de una pelota parada, y obviamente a partir de eso por ahí se puede favorecer el trámite del partido, pero y tuvimos la suerte también de pegar rápido en el segundo tiempo, y bueno, Colón ya después en la segunda parte le costó generar situaciones de peligro.
7: Te hago dos en una. A ver, centro de Ángel González y gol de Denning o de París, y ya han tenido varias, no sé si llevas la cuenta. Y otra cosa, no, ¿cuánto le ves a Obradovic en Ferro? Para mí, gran revelación y quizás el mejor jugador del torneo, junto con Lago, uno de los mejores de la categoría.
6: Sí, bueno, Felipe es un gran futbolista, no lo voy a descubrir yo. Ferro tiene grandes chicos, la verdad que coincide en nuestro momento con muchos jugadores del club, con mucho potencial. Creo que Ferro está en un momento único y que lo tiene que aprovechar, lo tenemos que aprovechar, porque nada, tenemos que devolverlo a donde tiene que estar. Y tiene que crecer en un montón de aspectos, en infraestructura, en todos los aspectos. Un club que ha atravesado momentos muy duros, que hoy está sacando la cabeza. Esperemos que de fútbol lo podamos lograr y que también de la infraestructura también pueda crecer el club.
1: Juan, vos sabés que nos conocemos hace mucho tiempo, del Tigre de Diego Martínez, que ustedes fueron tan importantes, y tantos jugadores que vengo viendo, sobre todo Denning, me parece que es uno de los puntos a recuperar, que ustedes lo han logrado en Ferro. Y si la clave de este Ferro es sobre todo la mitad de cancha, me parece que tiene una intensidad y un buen juego difícil de empardar en la categoría.
6: Somos un equipo que tiene mucha intensidad. Yo le digo a ellos que tenemos que ser un equipo que tenemos que dominar todas las fases del juego. Si tenemos que defender y contragolpear, tenemos que ser los mejores. Si tenemos que tener la pelota y dominar al rival y presionar la pérdida ante una pérdida, tenemos que ser los mejores. En pelota parada, bueno, estamos trabajando día a día para poder crecer en todas las fases del juego. A veces se puede, a veces no, pero lo intentamos.
1: Y de lo que se puede decir, y para cerrar ya la nota, estas cosas que has cambiado, porque ahora sí encuentro el verdadero Sara que yo había visto tanto laburar en Tigre. ¿Cuál es la que más también se puede decir?
2: ¿Eh? El estudiante de Maipú también, ¿eh?
1: Sí, no, pero lo de Ferro es superlativo.
2: Esto es mucho más, claro.
1: ¿Qué se puede decir dentro de eso?
6: También tenés que estar, a veces te tiene que tocar un poco también la suerte. No es normal, o sea, ganamos 11 partidos de 13.
1: No, increíble.
6: Y también a veces tiene que, y a veces estaba en otro lado y no, la suerte a veces no va, una pota entra y pega en el palo y sale, acá pega en el palo y entra. Creo que primero tenés que tener, como dije, buenos futbolistas, y los tenemos. Y después llevar la idea, obviamente, como te digo, uno va madurando, por ahí al inicio era mucho más soñador. Esa idea que uno tenía, también toma algunos recados, más porque la categoría no siempre podés proponer lo que querés, sobre todo por las canchas donde te toca jugar. Uh-huh. Pero sí que buscamos ir al frente y buscamos ser un equipo propositivo. A veces el rival te deja, a veces no, pero creo que va por ahí una madurez que uno puede tener, y obviamente también un gran cuerpo técnico y acompañado por buenos futbolistas, muy buenos futbolistas.
2: ¿La sección que sacaría de Mundo Ascenso Stream cuál es?
6: ¿La qué?
2: La sección que eliminaría de Mundo Ascenso Stream.
6: Ah, te dije la otra vez que no me gustaba que hablen de los entrenadores que están por dejar.
2: Sabes que es todo info fidedigna, ¿no?
6: No, seguramente porque se filtra, pero para nosotros entrenadores que ya nos estén poniendo en duda la continuidad, porque obviamente seguramente alguien lo filtrará. Pero hemos visto casos de muchos entrenadores que hablan y después la dan vuelta. Para nosotros es un trabajo que es muy estresante porque dependemos de los resultados, ¿no? Podemos trabajar muy bien, en algunos lugares se dan los resultados, en otros no. Pero todos necesitamos de tiempo de trabajo, y creo que nos tendríamos que estar mejor defendidos en el aspecto de poder sostener más los procesos, y que se respete un poco más nuestra profesión. Y no es lindo escuchar que nuestra continuidad está en dudas, ¿no? Y no lo digo por mí, porque
2: no es el caso,
6: pero pasa por otros entrenadores, porque cuando escucho me pongo en la piel de ellos, porque también estuve en el otro lugar también.
2: Esa época no te invitamos todavía con el petiso, ¿no?
6: Sí, ya lo hablamos.
2: Apenas, pará, pero yo no quiero que pase eso, ojalá que sigas ganando. No,
6: esperemos que sea en noviembre directamente.
2: Bueno, Juan, ¿qué quiere decirle que está rompiendo
7: el teléfono? No, yo lo miro a usted.
2: ¿Algo del playón de ferro? ¿Qué quiere ver?
7: Sí, los muchachos del playón de ferro, Juan, decirle que venga a jugar, que ya lo invitaron varias veces, y pone excusas.
2: Pero yo me tengo Juan.
7: No, pero el utilero negro juega.
2: ¿Sabes como pivota, Juan?
7: Sí, bueno, porque es un delantero.
6: Yo no me puedo mover, ¿sabes lo que soy? Si me ve de siete tipos no juego nunca al fútbol.
2: Pero yo te vi jugar.
6: Con la rodilla como la tengo.
2: ¿Qué pasó ahí? ¿Ahí te operaste varias veces? ¿Una vez o dos?
6: No, sí tengo operación en la rodilla, tengo artrosis, osteocondritis, la verdad que...
2: Está bien, Juan.
6: Terminé bastante...
2: Está bien,
6: sí, bastante achacado. Bueno.
2: ¿Te mando una ganamos mañana?
6: Esperemos, sí, la verdad que es milagroso lo que hacen estos chicos y... estar en tres de las últimas cuatro finales y lo que se está viviendo es increíble. Ojalá enfrentamos, creo que a una gran selección, sí. Un partido totalmente diferente a todos los que se jugaron hasta ahora, con un equipo que va a tener la tenencia, como España, con menos poderío físico. Pero estos chicos nos demuestran que siempre levantan la vara un poco más. La verdad que es muy difícil decir qué puede pasar. Yo creo que ya han cumplido, ojalá que lo podamos coronar.
2: Juan, querido, lo mejor, que siga todo el éxito del mundo, por favor.
6: Dale, un abrazo grande.
2: Un abrazo. Juan Sara, el técnico de Ferro, un abrazo a los hinchas de Ferro, muchos llamaron, ¿no? ¿Qué dicen el fulbito de...?
7: Que deje de poner excusas, que lo invitan a jugar.
2: Voy a ir.
7: 15 horas los lunes.
2: Pero usted me pone unos horarios, llego justo de salir de acá.
7: Y acá sale 14 horas.
2: Los lunes son complicadísimos.
7: Yo le resuelvo todo, estacionamiento, ¿todo? Lo llevo, todo.
2: Bueno, perfecto. Voy a un toquecito con Agustín Otero para Talleres y Brown. ¿Qué tiempo de juego? Contame, Agustín.
5: ¿Qué tal, Dani? Bueno, 25 minutos ya del segundo tiempo. A los 19 sí. de este tiempo se fue expulsado Adriel Ortiz. Un planchazo abajo terrible. Se empezó a picar el partido. Recién también hubo otro foul muy fuerte. Y está el jugador Muñoz en el piso de Talleres de Escalada.
2: Vuelvo en un ratito. ¿Hay goles? Además de los que estamos... tenemos algún
7: sí.
2: gol.
7: Dale. Sportivo Italiano va ganando 2-1 en Bursaco a San Martín. Y Liniers está igualando 1-1 con Deportivo Merlo. También está ganando Sportivo Dock Sud en calidad de visitante 1-0 sobre Real Pilar. Sí. Hay triunfo parcial también de Comunicaciones de visitante 2-0 en Villa Lynch sobre Guayurquiza. 0-0 el clásico entre Villadalmine y Defensores Unidos de Zárate.
1: Y en la C.
7: Excursionistas está igualando 0-0 con Argentino de Quilmes. Arsenal va ganando y es puntero. 1-0 sobre Flandria. Igualan con varios goles. 2-2 Argentino de Merlo y el Deportivo Armenio sin goles. Están igualando Talleres y Brown de Adrogué. Sí. Y tenemos 2-0 parcial La Ferrer sobre el pobre Ituzaingó.
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2: En los partidos de los lunes el señor Maldonado Suárez.
1: Sí.
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1: Menos mal.
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1: Si querés resultados de la C,
2: cañón. No, tanda, dale.

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0: Para el programa de Barreto, el árbitro tiene que tener personalidad, es la máxima autoridad en el campo de juego. Lo de los lineman y cuarto árbitro son secundarios. Tiene que tener personalidad para cobrar el gol y para decir, por más que el cuarto lo quiera ayudar, porque hay que ver si no hay malicia del cuarto, decir me parece, o está en orsay. Si vos viste que estaba gritado, dale para adelante. Martín de Lanús.
1: Hola Dani, Claudio de Caseros, hincha de Estudiantes. Gracias por hablar del tema. Lo de ayer fue un robo descarado más que sufrimos ya hace 4 años desde la final con Instituto, con Espinosa. Es una atrás de la otra. La verdad, no sé cuál es el problema, pero ya es insostenible esto. Te mando un abrazo y gracias de nuevo.
2: La verdad que un desastre lo que hicieron ayer, fue una vergüenza, la verdad que sin palabras, lo tendría que rever la AFA y no, esto no se puede. Bueno, mis últimos 3 son 7, 5, 9, Matías de Caseros.
3: Buenas tardes, habla Daniel de San Justo, hincha de All Boys. Primero felicitarlo por el programa, el más completo y el mejor que hay en el país. Y después me quisiera ganar la camiseta del Albo de Floresta. Mis últimos 3 números, 186.

0: pasen. Vamos a escuchar un poco del Chino Vito, que estuvo en el stream de Mundo Ascenso.
1: Bueno,
0: en una nota que hicimos en un programa especial en la previa del partido de Argentina frente a España. Pero hay final en Berisso, San Carlos, Camioneros. Dani Heller, mi amigo Dani Heller, ¿cómo va, Dani?
2: ¿Qué tal, amigo? Buenas tardes, ¿cómo andas?
0: Todo bien, querido. ¿Qué partido viste y bueno, cómo terminó?
2: Bueno, ganó Camioneros por 2-0. Fue justa la victoria, fue el que aprovechó las oportunidades con un gol a los 31 del primero por Mirko Coronel y lo cerró con un gol medio insólito de Matías de Jesús con remate de tiro libre de 40 metros que sorprendió al arquero. Lo ganó simplemente por ser oportuno, por aprovechar esas oportunidades en un terreno cerrado ante un buen equipo que estaba necesitado de sumar, y por eso Camioneros sigue bien prendido arriba, Dani.
0: Abrazo grande, querido, nos hablamos en la semana.
2: Un abrazo grande, nos hablamos.
0: Me voy a la cancha de Arsenal para cenar con Flandria. Toti, contame.
3: Buenas tardes, Daniel. Bueno, aquí Arsenal gana 1-0 desde el comienzo del partido. A los 3 minutos, Luca Franco la empujó abajo del arco después de una asistencia del Col. Y un segundo tiempo en donde Arsenal está retrasado en su área y la gran figura es su arquero Lovelos.
0: Perfecto, vuelvo aquí. ¿Cuántos minutos van?
3: 86 minutos.
0: O sea, 41 del segundo tiempo. Perfecto. Un saludo para el amigo Dani Novelino. Un saludo para... Uy, me mandó un mensaje hace un montón de tiempo. El amigo Ari Natucci. Bueno, con la suspensión de los partidos. Ya me voy a la tanda.
1: Sí.
0: ¿Morrero estaba en viaje a Zárate?
1: Estaba en viaje a Salta, porque jugaba el lunes a la noche.
0: Sí.
1: Como por el tema de las vacaciones de invierno no había pasajes en avión, decidieron ir en micro.
0: Tristán Suárez viajaba a las

0: 5 de la tarde de Ezeiza. Está en Ezeiza, le avisaron que no estaban a punto de concentrar. Me parece que
1: San Miguel tenía todo listo para ir al Chaco.
0: Pero
1: salían en unas horas.
0: Pero
1: y fueron para
0: el único
1: atrás.
0: Equipo que lo agarró, que sabemos, es a Morón en el medio.
2: En Zárate, sí.
0: Volviendo para Buenos Aires, ahora para Morón.
2: Shh, ahora sí, sí.
0: Ya están. No habla nadie.
2: No.
0: Están enojados. El que casi otorga. Yo intercambio que están enojados.
2: Callo.
0: Perfecto. 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Ya voy con Gustavo Yarroche. 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
1: Muy bien, muy bien.
0: No hay cuerda floja de defensores, me dijeron, ¿eh?
1: No, no, afirma para nada. Sí, no, estamos con Vigevani por ahora.
0: ¿Qué significa estamos?
1: No, no, el equipo ha mostrado algunas cosas interesantes. El otro día cayó, si bien no fue superior a Godoy Cruz y en ningún momento doblegó al equipo mendocino, bueno, fue una derrota dentro de todo lógica. Todavía en Defensores están viendo de muy buena forma cómo le dio vuelta el partido a Morón, cómo sí. Lo ganó con autoridad, jugando un muy buen encuentro, todo el partido, más allá de que se había puesto en ventaja.
0: Cuénteme, usted no está de acuerdo, dígame.
2: No, no, coincido plenamente y de forma lícita lo ganó.
1: Sí, sí, sí, tal cual, lo estuvimos charlando eso en la semana posterior.
0: Se pelean y... fuera del aire, al aire se amigan. Y está bueno,
1: ¿no? No, bueno,
0: se pero... Se feo y afuera del aire.
2: No, somos tan amigos que nos peleamos y nos ponemos de acuerdo
1: pero
2: también.
1: Está bueno
2: pasa con los amigos, como pasa con los amigos.
1: Es en pos de que salga bien al aire.
0: La pregunta que le hago es, sí. Más allá de que no quieren hablar, ¿tienen un estimativo de cuándo jugaría el partido en Salta?
2: No, no hay fechas. Ninguno de los 9 partidos, o sea, de la Primera Nacional que
0: no
2: han sido...
0: se va a reprogramar en lo inmediato, decís.
2: No, porque en realidad al principio se decía que el lunes y martes no hay fútbol, que se iba a pasar para el miércoles. Finalmente se decidió que esos partidos están todos reprogramados sin fechas. De hecho, ya se le comunicó al resto de la gente que hay que pensar en el partido con Ferro, tanto el plantel como los directivos.
0: O sea que viene de jugar con Ferro hace poquito y perder, y ahora va a jugar con Ferro, ¿dónde?
2: En el Urbano. Con público de Morón y de Ferro.
0: ¿Cuándo?
2: El domingo que viene a las 3 de la tarde.
0: Domingo 3 de la tarde en cancha de Ferro, perfecto.
2: Domingo 26 de julio, que es el día de inauguración del estadio Nuevo Urbano, 13 años después.
0: Bueno, a ver, ¿qué tenemos de Chino Vito? ¿Lo de Chacarita o lo de Banfield, Buda? Lo de Banfield no tiene que ver con nosotros, pero qué bueno está. A ver, ponelo, que dice Chino Vito de Banfield hablando con nosotros el jueves en el stream de Mundo Ascenso, canal de YouTube Mundo Ascenso, dale.
3: La llegada a Chacarita tuya, yo lo que veo que Gravinsky busca. Vos sabés que tuvimos una charla con Gravinsky, que él hablaba que iba a bancar el plantel, pero siempre hablaba de caudillo, y la vez que era un caudillo.
4: Sí.
3: Y a partir de esa charla hubo un cambio y fue a buscar a Huanca, a vos.
4: A mí la presentación de la propuesta me gustó desde el punto de vista del desafío, ¿no? Yo era un jugador que estaba jugando en primera división, estaba en Banfield, estaba bien en el club. Tampoco, a ver, como digo siempre, hay que decir las cosas como son. Hubo problemas en el club y todo, de público conocimiento. No conmigo, sino en el club en sí. Y nada, yo... estaba bien, estaba contento en el club, pero creo que el club ameritaba, porque muchas veces los que lideramos los grupos o nos toca un papel de referente, a veces tenemos que tomar decisiones difíciles, y una de las decisiones difíciles que yo tuve que tomar es irme del club. Y bueno, déjenme aclarar una cosita, porque se habló, yo la verdad que no salí, desde que me fui de Banfield no salí a hablar en prensa, y en muchos lados salió que yo... iba a denunciar al club, a mandarle inhibición a Banfield. Jamás haría eso con un club al que amo, y la verdad que vale la aclaración por
0: bueno. Está bueno que lo aclares, porque yo no te lo pregunté por un respeto y porque no quería preguntar por acá, y yo estaba convencido que sí, por lo que dijeron.
4: Para nada, eso es lo que pasa con la mala comunicación. Jamás le haría eso a un club que me dio tanto, que me dio la posibilidad de ir a un club tan grande como Racing, en uno de los pases más importantes de mi carrera. Independientemente de la gente que lo esté manejando hoy, para mí lo importante es el escudo y la gente que trabaja ahí y el hincha.
0: Bueno, clarísimo, Chino Vítor. El tema de que habla de Banfield, había surgido una información de que Chino Vítor iba con juicio de Banfield. Bueno, acaba de aclarar que no hubo ningún tipo de juicio, que la relación con Mariotto es pésima, o con la comisión directiva actual, pero que él, por el amor que le tiene a Banfield... El Chino no hizo ningún tema legal con el Club del Sur, ¿eh? llega Chacarita, después habló de su llegada a Chacarita, del mundo Chacarita, todavía no debutó, Chacarita sacó los últimos 4 de 6 en juego, pero me parece que esto es relevante teniendo en cuenta que había una información, que no sé de dónde surgió, yo no digo que fue de la gente de Banfield, porque tengo una buena relación con Mariotto y con la comisión directiva y sé lo que tiene que lidiar, pero Chino Víctor deja claro que no hay ninguna cuestión legal entre Chino Víctor y el conjunto del sur y Banfield, Tengo una tanda más, ¿no? Y yo quiero saber cómo estamos con Gustavo Yarroch. Porque si voy a tener que cerrar con Yarroch, quiero hablar una poco. Defensor tiene un nuevo refuerzo.
1: Viene Gigli, el ex Midland, el Mirante Brown, Riestra.
0: Sí.
1: Viene porque se lesionó Morro.
0: Morro.
1: Que había sido incorporación para jugar de zaguero central. Zurdo, bueno, se lesionó tibia y peroné. Lo dimos en Mundo Ascenso por las páginas y bueno, lamentablemente, bueno, ¿no? Por las distintas redes, perdón.
0: Ahí está.
1: Y bueno, lamentablemente tiene para unos 4 o 5 meses fácil.
0: ¿Cómo estás jugando los lunes? ¿Bien? ¿Cómo anda con la pelota? ¿Cómo está?
1: No, mal.
0: ¿Ah, mal?
1: No, voy a correr, ¿no? A transpirar un poco. Cuando me ponen al arco, más o menos me va bien.
0: A mí yo le pondría a usted de 2 y a Yarroch de 6. Lo veo 2.
1: Igual el lunes tuvo un muy buen partido.
0: Lo veo 2 zagueros duros, comprometidos.
2: Yo sí,
1: con Yarroch,
2: tremendo marcado de punta.
1: Muy bien, nos entendemos perfecto, me parece.
2: Yo de verdad con el cuchillo entre los dientes. Hablando de Chino, un saludo grande al Chino Aparicio, que en Salta maneja todo.
0: Un saludo al Chino.
2: Así que bueno, un saludo grande para él,
0: Gustavo querido, en la práctica de la selección, ¿sí dónde estás? ¿En Jersey, en Nueva York, en el Times Square, en la Quinta Avenida? Comprando ropa en las tres tiras, no sé dónde estás, en el puente, pero bueno, con la información de la selección.
5: Hola Dani, ¿cómo te va? Abrazo grande. Aquí en New Jersey, cerquita del complejo de entrenamientos del Red Bull, el equipo que participa de la MLS, ha finalizado hace un ratito nada más el último ensayo de la selección argentina. Es una práctica que se demoró 45 minutos por una fuerte tormenta eléctrica en este sector de la ciudad. Estamos alrededor de una hora del centro de Nueva York. Se entrenó Argentina y paró un equipo. Lionel Scaloni, un equipo que todavía no está confirmado, pero sí me parece que hay un indicio importante por parte del técnico, porque realizó 2 modificaciones en la formación inicial, sí, en relación con el equipo que le ganó a Inglaterra la semifinal. Apareció en el lateral derecho Gonzalo Montiel en lugar de Nahuel Molina, y en la mitad de la cancha volvió al equipo Rodrigo De Paul por Giuliano Simeone. Fue práctica de pelota parada. El técnico puso al Dibu Martínez en el arco, Montiel, Cuti Romero, Lisandro Martínez y Tagliafico. De Paul, Enzo Fernández, Paredes, McAllister y arriba Messi. Y Julián Álvarez, pese al gol de Lautaro, lo sostiene a Julián, como veníamos contando, porque para el técnico, el hombre que quiere irse del Atlético de Madrid, le da al equipo esa presión sobre la salida del rival, ese ritmo infatigable durante todo el partido, por eso lo va a sostener a Julián en la delantera, Dani.
0: ¿Te la jugás con ese equipo o puede haber una cosita más para vos? Te pregunto.
5: Mirá, recién hablaba con un futbolista, no se los confirmó a los jugadores, hasta que no se los confirma a ellos, hay que esperar alguna sorpresa, porque te cuento, en la previa de los últimos 2 partidos, el técnico la noche anterior le dijo a Nicolás González que estuviera listo porque tenía posibilidades concretas de jugar de entrada. Entonces, yo te diría que este es un probable, puede que sea porque,
0: porque
5: realmente es un equipo
0: bien. Explicaste bien el tema de Julián. No importa los goles que haga Lautaro, fenómeno Lautaro, pero se entiende que tiene que jugar Julián, más con la salida de Cubarsí, el aporte y cómo está siendo injerente en el juego de la Fuente Pedro Porro. Ahora,
5: claro,
0: ¿no es descabellado que juegue Nico González por el andarivel izquierdo con un 4-4-2? Hay que ver quién saldría.
5: Porque... Sí, yo... ¿sabés qué pasa? Que ahí está la duda instalada, porque es un futbolista al que le da mucho rodaje, el técnico al que lo pone permanentemente. La realidad es que hoy no lo puso, Dani. Ahora, ¿podría sorprender con él de entrada? Y sí, ¿por qué no? ¿Por qué no? Lo cierto es que hoy los cambios fueron 2, lo que te dije, Montiel por Molina y De Paul por Giuliano Simeone.
0: Yo estoy insistente en algo,
5: A ver.
0: Enzo, el primer pase, de 5, Nico afuera, Messi y Julián. A ver, hay dos jugadores que yo no saco nunca, que son McAllister y Enzo, pero ahí lo puse a Enzo, saldría claro. Paredes en ese equipo.
5: Claro, claro. Yo lo veo difícil que salga, pero de cualquier manera, Dani, el técnico ha demostrado que cuando tuvo que sacar a Di María lo sacó, cuando tuvo que sacarlo también hizo lo propio, y lo mismo con De Paul, que es el jugador con mayor cantidad de presencias en su ciclo, con lo cual la realidad es que al técnico no le tiembla el pulso a Scaloni, eso está más que claro, Dani, así que dependerá de lo que él entienda. Por lo pronto, hasta que no se los confirmen los jugadores, yo prefiero decir que esta es la probable formación de Argentina para tratar de concretar lo que el equipo se propuso cuando vino aquí a los Estados Unidos hace 50 días. ¿Qué se propuso? Tratar de conseguir el primer bicampeonato mundial de la historia para el fútbol argentino. Está a un partido de eso, pero claro, contra un rival, Dani, de los que son más que respetables, porque España llega con un invicto de 37 partidos y con apenas un gol en contra en la Copa del Mundo, el que le hizo Bélgica.
0: Te dejo porque se va a poner celoso Sima. Te mando un abrazo, Gustavito, abrazo grande.
5: Dale, Dani, abrazo para todos.
0: Se pone celoso el profesor.

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0: apura el profesor, me apura Nico Bosa. Se viene Francia, Inglaterra, tercer puesto en el estadio Hard Rock. En Miami, tiene un consejo rápido, démelo.
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0: Si tiene un manguito, compre 100 gramos.
1: ¿Sí?
0: No lo puedo decir.
1: Sí, ¿cómo que no?
0: No,
1: dígalo.
0: No lo voy a decir, porque soy popular. Dale. ¿Eh?
1: Sí. Y le mandamos un cariño enorme a la familia Noriega. Lamentablemente, sí, en la semana se nos fue el Indio Mario, el padre de una gran dinastía de defensoristas. Yo lamentablemente lo sufrí bastante, así que les mando un cariño enorme a una familia querida, amiga, oyentes nuestros,
0: sí,
1: y de todos los programas que yo la hice red, durante muchísimos
0: usted
1: años con Defensores de Belgrano, pero siempre nos escuchaban.
0: Muy bien, un saludo gigante. Nos vamos, se queda en la continuidad de la radio, la previa de Argentina mañana desde muy temprano. Sí.
1: Primero puestos de la B, porque ya están menos un partido todos los finales.
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1: Arsenal 50.
0: La página renovada. 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Todo Francia, todo Inglaterra, tercero o cuarto puesto con Gustavo Sima, con Nico Bosa. No nos gusta copiar, somos de innovar. 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

0: tardes, país mundializado. Desde la costa atlántica de Florida, donde las palmeras de Miami se mecen al ritmo de la brisa y el sol cae sobre el Hard Rock Stadium. El Mundial abre su penúltimo telón para el duelo por el tercer puesto, el de la consolación entre Francia e Inglaterra, dos potencias del fútbol que buscan despedirse de la mejor manera, con una medalla de bronce y el orgullo intacto, aunque algunas cosas están rotas. Después de caer en semifinales, Francia contra España, los ingleses contra nosotros, el Sena y el Támesis, los ríos, desembocan simbólicamente en el sur de los Estados Unidos. De un lado, la Francia de Victor Hugo, de Claude Debussy, de Edith Piaf, tierra de catedrales góticas, de los pinceles impresionistas, de la elegancia parisina. Invito a Nico Bosa a un paseo por la avenida de Champs-Élysées, por ejemplo. Vayamos a comer una pizza, a Pizza Pino. Del otro lado viene Inglaterra de Shakespeare, de los acordes eternos de Queen, de los Beatles, cuna de castillos medievales y de fútbol moderno. Miami, una ciudad de encuentros y mestizajes, recibe este capítulo con el brillo de la Ocean Drive y el eco de las olas que acarician South Beach. Allí, bajo el cielo tropical, los franceses e ingleses vuelven a cruzar caminos como tantas veces en la historia del fútbol, aunque esta vez la batalla se libra sobre el césped y con una pelota como la única protagonista. Con un sudamericano, Jesús Valenzuela, como árbitro, también inscripto en este partido sórdido. Como dice mi amigo Alejandro Apo, suena en la memoria La Vida en Rosa, mientras desde Liverpool parece responder Hey Jude. Hoy no estará Bellingham. A propósito, arte, música y fútbol se combinan de la mano de una tarde cargada de emociones, donde Kylian Mbappé quiere ganar la bota de oro. ¿No estarán Kane y Bellingham? ¿Será cierto esto? Jugará Saka, jugará Ese, jugará Rice, los campeones con el Arsenal de la Premier League. Se encienden las luces en Miami, Francia e Inglaterra en la radio, esperando, ansiosos. El corazón se me sale del pecho, se me pone en alto toda la adrenalina. Y aquí estamos, en esta cabina, con Nico Bosa, esperando por el Tano del Burgo, por Ezequiel Sosa, con el tanque de la información Genizo. Nos ponemos en marcha en la penúltima transmisión del Mundial, en la Radio Líder, en Radio La Red, en este hermoso deporte llamado fútbol, que nos tiene acariciando la copa. Esperemos que sea el último tango en New Jersey, el de mañana, para Lionel Messi, para Lionel Scaloni, con el relato de Leo Gentili, con los comentarios de Toti Pazman, de Gustavo López, Argentina y España. Y esta ya es la previa. No paramos hasta el final del domingo y tal vez continuemos toda la semana hablando de la gran final. Nico Bosa, bienvenido a Francia e Inglaterra. ¿Cómo te va? ¿Cómo anda el debut?
1: Abrazo grande, Gustavo, el placer enorme de formar parte de esta transmisión. Tranquilamente puede definirse como el partido del consuelo, también el compromiso de la bronca, de la impotencia, porque llegan dos equipos de los más importantes del mundo que soñaban con jugar la final del Mundial. ¿Por qué digo el partido de la bronca y de la impotencia? Porque los han sacado de esa final tan esperada con argumentos que seguramente al hincha francés y al simpatizante inglés todavía le deben doler. Inglaterra se enamoró de esa victoria parcial frente a nuestra selección, al equipo de Scaloni. En ese segundo tiempo resignó cualquier chance de atacar, de lastimar el arco de Dibu Martínez, y en un puñado de minutos, con argumentos sólidos, los del campeón del mundo, lo pasó por arriba a Inglaterra, que se le escurrió la gran chance de llegar a la final de la Copa del Mundo. Del otro lado, Francia no compitió ante España. Literalmente lo pasó por arriba el equipo español en la llave de semifinales. No estuvo ese ADN, no estuvo esa estructura bien marcada en ofensiva, lastimando por las bandas, siendo punzante y determinante a la hora de atacar. Nada de eso tuvo Francia en el partido con España y por eso resignó la chance de jugar ni más ni menos que la final de la Copa del Mundo. Es también el partido de el consuelo, porque alguna vez Bilardo supo decir: prefiero irme ganador en esto de el tercer y cuarto puesto que irme derrotado en la final. Son tan grandes Francia e Inglaterra que no se pueden permitir dos derrotas al hilo en instancias decisivas de una Copa del Mundo. Francia ya con la cabeza puesta en lo que va a ser un nuevo proceso. Será el último juego de Deschamps, desembarcará Zidane. Inglaterra todavía dolida, golpeada, ya lo van a ampliar Tano del Burgo y ese Sosa, pero hay cambios fuertes, hay nombres que no van a estar desde el arranque. Vaya a saber uno si por un desgaste físico, tal vez por una relación rota después de lo que fueron las declaraciones de Tuchel tras meterse en las semifinales. Hay algo que no estaba y que no está bien en Inglaterra, y esa herida da la sensación que se abrió después de la caída frente a Inglaterra, a Argentina. El partido es realmente apasionante, más allá de ser por el tercer y cuarto puesto. Francia de un lado, Inglaterra del otro, los mejores jugadores del mundo en un ratito aquí en el aire de la red.
0: La presentación de Nico Mosa, enseguida contacto con nuestros compañeros en los Estados Unidos esperando la gran final de mañana. Programación especial de Radio La Red desde muy temprano. Estaremos con los conductores habituales de los distintos espacios, pero entremezclados. Va a ser realmente maravilloso esperar la gran transmisión desde el estadio New Jersey para la Argentina y España. Por la cuarta estrella vamos. Ahora saluda Ezequiel Sosa con la información del subcampeón del mundo hasta aquí, hoy buscando el tercer puesto.
2: ¿Cómo te va, Gus? Un abrazo grande. Bien, para querido. Vos, el saludo para Nico también. Lo mejor sería que este partido no existiera, pero no lo digo yo, lo dijo ayer Deschamps en una conferencia de prensa, después de que Francia haya sido tal vez el equipo que mejor jugó en el Mundial y recibió un golpazo con España y esas ilusiones se desvanecieron. Para este partido deja absolutamente o casi a todos los titulares en el banco de los suplentes. Solamente va a jugar Mbappé con el objetivo de poder ganar la bota de oro, que hoy por hoy lo tiene con 8 goles, al igual que Messi. Sí, también va a estar Olise, entre otros nombres conocidos, pero después rota absolutamente todo. Ahora en un rato te voy a estar repasando la formación, pero antes te cuento que esta es la cuarta vez que Francia va a jugar por el tercer puesto en un Mundial. Ganó 2 de los últimos 3. En un rato vamos a repasar las estadísticas, pero vuelvo a la formación. Mañán va a ser el arquero, uno que sí estuvo con España. En la línea de fondo, Malo Gusto, Konaté, Lacroix y Teo Hernández. En la mitad de la cancha, repite Rabiot, Zaire Emery lo va a acompañar. Y arriba, Olise, Ryan Cherki, el hombre del Manchester City, que hoy va a ser titular, Doué, y arriba, como te decía, Kylian Mbappé. No va a jugar, por ejemplo, Dembélé ni Barcolá, que van a estar en el banco los suplentes. Estos son los 11 que van a jugar este partido contra Inglaterra, que la verdad es un golpe a la ilusión francesa.
0: Muy bien, Ezequiel, está, bueno, lesionado Saliba, se fue con un problema en la espalda, va a tener que ser operado y tal vez se pierda buena parte de la próxima temporada del Arsenal, que juega otra vez Champions League, por cierto, y justamente va a ir en busca de un jugador de Inglaterra que hoy va a ser titular y que juega en Aston Villa. Pero enseguida Lo dará a conocer el Tano Gonzalo del Burgo. How are you, Tano?
3: ¿Cómo te va, Gustavo? Un saludo para Nico también. Todavía tratando de recuperarse este equipo inglés después del mazazo propinado por la selección argentina en la semifinal del otro día 2-1. Criticado Tuchel por propios y extraños, sobre todo por ex glorias de la selección inglesa como Gary Lineker y también por Wayne Rooney. Lo que hizo la Federación Inglesa fue ratificar al técnico alemán que dirige la selección inglesa y por lo menos me cuentan que va a llegar a la Eurocopa 2028. Para jugar este partido, lo que decían ustedes, dos pesos pesados van a estar en el banco de los suplentes como Bellingham y Harry Kane, justamente los dos que tienen chances de ser goleadores de este Mundial porque ambos tienen 6 goles cada uno. Anote, relator, anote, comentarista, los 11 ingleses para jugar esta tarde en Miami frente a Francia con 7 cambios. Henderson va a ser el arquero, va a reemplazar a Pickford. Konsa, Gay, Spence y Kwanzaa, que vuelve después de la suspensión. En la mitad de la cancha, Declan Rice, Rogers, ese y arriba Bukayo Saka, que reemplaza a Bellingham, Rashford, que reemplaza a Kane, e Iván Tuni, que reemplaza a Gordon. Los 11 ingleses para jugar por el tercer lugar en Miami.
0: Muy bien, y parece que a Tuchel le extienden el vínculo, ¿eh? Para
3: Euro. Lo ratificaron apenas terminó el partido con Argentina, donde todo era cuestionamientos. Lo ratificaron y lo que me cuentan a mí, te repito, va a llegar a la Eurocopa 2028 siendo el DT de Inglaterra.
1: Cuando ratificás un técnico después de las declaraciones de Tuchel, evidentemente, tras este compromiso, me da la sensación que el ciclo de algunos futbolistas tal vez se termine, si es un hecho la continuidad de Tuchel, ¿eh? Es algo parecido a lo que sucedió, por ejemplo, con Bielsa y con los futbolistas uruguayos. Se nota, se palpa, se percibe que hay como una tensa calma, que no hay un buen clima.
3: Además, Nico, recordá las declaraciones de Bellingham después de ganarle a México, que contradijeron al técnico Tuchel y ya terminó mal ese partido. Imagínate, después de perder con Argentina, lo cuestionaron, como te decía, propios extraños al técnico alemán que dirige la selección inglesa.
0: Después haremos un repaso de los partidos por el tercer puesto, a ver si tenemos buena memoria, recordamos alguno en particular. Vamos ahora a presentar al tanque de la información, porque se termina el fútbol del ascenso de hoy. Tristeza para mí, el Porvenir está perdiendo en Mercedes, pero vamos a repasar todo lo que nos dejó el magnífico programa de Daniel Barreto y todos sus compañeros, una magnífica convivencia dentro del estudio, y hemos estado enterados absolutamente de todo. Magnífica la entrevista con Juan Manuel Sara, el entrenador de Ferro, que va como un tren desenfrenado hacia la primera. Abrazo grande a mi amigo Gustavo Palmer. Vamos con la música, vamos con el tanque de la información. Mariano Genizo, en esta tarde de sábado, esperando por la gran final del Mundial, Argentina-España.
4: Abrazo muy grande, Gustavo, para vos, para Nico, para Ezequiel y para el Tano. Francia e Inglaterra en Miami, el partido 103 de la Copa del Mundo de Estados Unidos, México y Canadá es el que vas a relatar en un instante. 3 antecedentes en Copa del Mundo: Inglaterra le ganó 2-0 a Francia en el Mundial del 66 y también lo derrotó en España 82, 3-1. El único triunfo galo en Mundiales fue victoria 2-1 en la última Copa del Mundo, en los cuartos de final del Mundial de Qatar 2022, con los goles de Tchouaméni, de Giroud, Harry Kane. El tanto para Inglaterra, que también falló un penal clave ese día por los cuartos de final del último Mundial. Además, tienen 24 partidos amistosos jugados. 3 partidos por Eurocopa: en Suecia 92, en Portugal 2004, en Polonia, Ucrania 2012, y 2 partidos por eliminatorias en el camino del Mundial del 66. En el historial general, la historia justamente favorece a Inglaterra: 17 victorias, 10 para Francia y 5 empates. Antes de meternos con todo el fútbol del ascenso, información importante que AFA confirmó hace unas horas, todos los partidos de las distintas categorías, tanto lunes como martes, han sido postergados, no se van a jugar en los días que habían sido programados. Esto es debido al retorno de la selección nacional al país luego de la participación en este campeonato del mundo. Y en lo que se jugó en el día de hoy, en el fútbol del ascenso, tuvimos partidos de la primera B Metropolitana, lo más importante, después repasamos absolutamente todo. Ganó Arsenal y es líder de la categoría, 1-0 a Flandria. Empató Excursionistas, que quedó segundo, 0-0 con Argentino de Quilmes. Y el clásico en Campana lo empataron Villa Dálmine y el CADU, 0-0. Además ganó Talleres de Escalada, que se suma a los de arriba derrotando 1-0 a Brown de Adrogué. En primera división, se lo contaba Gustavo, derrota del Porvenir 2-0 ante Mercedes, victoria de Cañuelas 1-0 ante Alem, y JJ Urquiza goleó 3-0 a Muñiz. En lo que tiene que ver con la Fórmula 1, Franco Colapinto clasificó y largará 11º mañana en el Gran Premio de Bélgica. La pole fue para Kimi Antonelli.
0: Muy bien, excelente, como siempre, el tanque llenizo, ya están calentando los equipos en Miami, un calor sofocante, 32 grados la temperatura a esta hora. Allí aplaude Bellingham al público, hoy no será titular, tampoco Harry Kane. ¿Cómo está la tabla de goleadores para saber hasta qué número puede llegar Mbappé hoy?
4: Bueno, la tabla de goleadores que lo tiene, recordemos, a Messi liderando esta tabla justamente con 8 goles. Mbappé también tiene 8. ¿Por qué digo que Messi la lidera? Porque tiene más asistencias.
2: Claro.
4: Y esto es lo que desempata en el caso de que estén igualados en goleo como hasta aquí. 7 tiene Haaland, que ya no participa. Para Bellingham hay 6 tantos y también 6 de Harry Kane. Dembélé, otro que tiene chance, 5 goles, al igual que Mikel Oyarzabal de España. Los que todavía continúan en competencia, solamente Haaland, entre los que está arriba, no sigue en este Mundial de Estados Unidos, México y Canadá.
0: Muy bien, un abrazo muy enternecedor entre Harry Kane y Olise. Hoy Olise jugará como puntero derecho, como lo hace en el Bayern. Vamos a ir a la primera pausa, enseguida nos vamos a los Estados Unidos para encontrarnos con nuestros compañeros esperando la gran final de mañana en New Jersey.
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0: En media hora comenzará el partido por el tercer puesto en Miami entre Francia e Inglaterra. Nosotros esperando por la Argentina frente a España, pero no queremos dejar pasar lo que sucedió ayer con River en Salta, una derrota saca técnico, porque además profundiza la situación Chacho cuando habla en conferencia de prensa y marca una distancia enorme entre lo que él piensa y lo que ejecutaron los dirigentes de River. Pero ya vamos a hablar de todo ello porque tenemos el contacto con Mati Palacios en los Estados Unidos. Enseguida vamos a estar con la caída estrepitosa de River. Brillante lo de Aldo Civi, con un presupuesto menor se las arregló para darle por momentos un repaso futbolístico, como dicen nuestros colegas en España, al River millonario de Chacho Coudet. Vamos con Mati Palacios. Bienvenido, Mati, ¿qué se cuenta por allí?
18: Hola Gustavo, ¿cómo te va? Un fuerte abrazo. Estamos en New Jersey, a menos de 24 horas de la final del Campeonato del Mundo. Un día sumamente nublado, con una lluvia que durante toda la mañana fue protagonista, y tormenta eléctrica inclusive, que hizo, por ejemplo, que Argentina retrase su entrenamiento y que España directamente lo cancele. Pero mañana va a salir el sol, va a estar un cielo celeste con nubes blancas. Será una señal, celeste y blanco el cielo, para que juegue la Argentina en busca de su cuarta estrella mundial.
0: Bueno, contanos algún detalle más de cómo está el público argentino por las calles, el banderazo, la espera, la tensión.
18: Sí, se espera el banderazo multitudinario en las próximas horas, ya sea en Times Square, en el centro neurálgico de Nueva York, o también en el Central Park. Hay dos tipos de eventos planificados. Hay muchos argentinos sin entradas. Ayer estuvimos hasta la profundidad de la noche disfrutando con el grupo de Radio La Red, después de la cena, y cada uno de los argentinos que nos cruzábamos nos decían eso. No tengo entradas, ¿cómo se consiguen? ¿Sabés de quién las tiene? ¿A cuánto? Bueno, hay que contar, Gustavo, que el precio base que se está vendiendo, estamos hablando por lo menos de $10,000 cada entrada. Es verdaderamente alocado todo, pero van al tono de lo que fue también este Mundial, porque en distintas etapas, yo recuerdo el partido con Miami, se estaban vendiendo en 2.500 a 3.000, y también en primera ronda hubo partidos que se llegó a pagar $3,000 una entrada. Así que imagínate la final del mundo ante España, que también trae su gente, y la entrada que ha puesto a la venta la Federación Española, más barata oficial, también está en esos mismos valores. dólares, entre 8.500 y 9.000 dólares. Así que, de todas maneras, la demanda es alta. Argentinos que han copado aviones, que han llegado de Buenos Aires aún sin ticket y que se quieren reunir, por lo menos para festejar, así sea en las calles de Nueva York, lo que puede ser un nuevo campeonato del mundo.
1: Mati, te mando un gran abrazo. Recién hablaba Gustavo Jarroch de lo que fue la última práctica del equipo de Scaloni y en principio, más allá del hermetismo, se perfilan o hay mucha chance de que tengamos dos cambios, la presencia de Montiel y la chance desde el arranque de Rodrigo De Paul.
18: Sí, sí, todo indica que De Paul va a reemplazar a Giuliano Simeone y que Montiel iría en lugar de Molina. Ha terminado mejor Montiel los partidos de los que lo comenzó Nahuel Molina, sobre todo los últimos. Veremos, yo creo, Nico, que hay que tener muy en cuenta el ataque de España, sobre todo por ese sector izquierdo de ellos y la derecha nuestra. Es de temer la profundidad que tiene Marco Cucurella, que ya es flamante fichaje del Real Madrid, para mí el mejor lateral izquierdo hoy del mundo y por lo tanto también de este certamen. Es un rival muy duro el que va a tener la Argentina enfrente. Y De Paul por Giuliano también es algo que casi que se impone. Y luego, bueno, veremos qué pasa en la segunda parte, pero Nico González es un revulsivo, quizá se ha transformado en el jugador número 12 de este equipo. Y yo le decía recién a Daniel Barreto en su Mundo Ascenso que, como pasó en Francia, ante Francia en Qatar 2022, bueno, quizá tenga algún as en la manga Scaloni que no sepamos, ¿no? Porque no olvidemos que Ángel Di María jugó y jugó por la izquierda finalmente ese partido y lo volvió loco a Koundé y fue la llave del éxito, sobre todo en aquella primera parte inolvidable ante los franceses.
3: Sí, tal vez se puede dar también en el transcurso del partido algunas modificaciones, sí, que puedan ser un quiebre en el partido. Por eso pensaba, te soy sincero, Mati, en la presencia otra vez de Molina como titular, conocedor de Alex Baena, son compañeros en el, sí, Atlético de Madrid, por así puede andar De Paul. En eso sí coincido, en que hay que reforzar la mitad de la cancha y hay que hacer intimidar, si es posible, con la fricción, con las molestias, para que no jueguen con tanta libertad, aunque igualmente después te vuelven loco, ¿no? Cuando tienen la pelota, sí, Rodri, Fabián y Dani Olmo.
18: Sí, sí, ellos juegan muy bien, Gustavo, esto hay que reconocérselo, sin entrar en ningún tipo de polémicas, ni de debates, ni de rencillas, que quizá fueron evidentemente más entre nosotros, los periodistas, los medios, a nivel de un país a otro, que lo que ha sido el respeto absoluto que ha tenido tanto la Argentina, que no ha respondido a ningún ataque de todo tipo, como España, que con Luis de la Fuente como bandera y estandarte se ha manejado con muchísimo respeto hacia el fútbol argentino, hacia los protagonistas de nuestra selección y sobre todo al que alguna vez fue su alumno en el curso de entrenador UEFA Pro, estoy hablando de Luis de la Fuente. En definitiva, ellos tienen muchas armas para atacar también, saben manejar muy bien la pelota. Nosotros también, y por suerte han aparecido, tenemos grandes herramientas como para presentarnos más allá de lo que haga el mejor jugador del mundo, que es Lionel Messi, porque cuando tuvo que aparecer Julián Álvarez apareció, cuando necesitábamos de Lautaro Martínez también dijo presente, porque Alexis McAllister y Enzo Fernández volvieron a demostrar, sobre todo de cuartos en adelante, que son futbolistas top en esa parte del campo de juego, en la mitad del terreno. Así que tenemos por delante un gran partido, nos estamos preparando, la Argentina se está preparando de gran manera y veremos qué podemos contrarrestar de todo lo bueno que estamos contando de España.
1: Ojalá que el alumno supere al maestro mañana. Yo creo que España juega muy bien, pero que es un equipo, una selección que también te deja jugar, y ahí creo que puede estar una de las chances de Argentina. ¿Está definida la logística del plantel o esto está atado, Mati, a un resultado deportivo? Te lo pregunto porque en las últimas horas, en los últimos minutos, ya se ha confirmado de manera oficial la suspensión lunes y martes de todos los partidos que estaban pautados aquí en nuestro país, entre ellos la Supercopa Argentina entre Estudiantes e Independiente Rivadavia de Mendoza.
18: Yo particularmente no tengo claro cuándo va a ser el vuelo de salida y por lo tanto el momento de arribo a Ezeiza, ¿no? Pero pase lo que pase, claramente, porque de todas maneras así sea una derrota que no queremos padecer. A este equipo hay que reconocérselo, como alguna vez fue el de Italia 90 o alguna vez fue el de Brasil 2014. Pero me contaban que la idea dentro de esa logística es llegar de día, no llegar de noche a la Argentina. Me parece que todavía es apresurado porque también va a depender de la hora de terminación de todo, pase lo que pase. No olvidemos que mañana el partido comienza a las 3 de la tarde hora local, 4 de la tarde de la Argentina, y que va a tener un entretiempo de media hora, muchachos. Y si esto se va a la prórroga...
3: ¿Que es media hora y no 17 minutos?
18: A mí lo que me han dicho es que esto va para media hora. De hecho, ayer se lo mencionaban precisamente los entrenadores. Entonces, yo de verdad tampoco no veo un respeto absoluto por los tiempos últimamente en esta Copa del Mundo. Yo quiero ver también cuándo sea la hora de terminación de todo, ¿no? Más allá de los shows, y si hay prórroga, y si hay penales, y la ceremonia final... me parece que esto va a estar entrando en un horario ya casi nocturno en algún punto, y que volverse rápidamente para la Argentina no lo veo en este momento que esté definido. Que pueda pasar, sí, pero no lo veo que esté definido. Vamos a ver, quizás sí terminen resolviendo que se toman un charter, que lo tienen a disposición a la medianoche de aquí, y llegarán por lo tanto a primera hora del lunes. Es cierto que también hay ganas de volverse, esto ha sido agotador. 40 y pico días largo, primero con la concentración en Kansas y luego con esta serie de viajes últimos, Atlanta, Nueva York, también con una demora importante que hacen pensar que es jugar, disfrutar, que sea todo con éxito y volver a la Argentina. Pero no está definido todavía, eso lo vamos a ir sabiendo con el correr del domingo, la hora de llegada del equipo argentino a Ezeiza.
3: Abrazo grande, Mati, lo mejor para vos y para todo el
18: equipo. Gracias, Gustavo. Gracias, abrazo grande para vos también, Nico. Y seguimos por Radio La Red, a punto de transmitir otra final del mundo.
3: Vamos a la última pausa, enseguida la ceremonia previa a los himnos de Francia e Inglaterra, el partido del consuelo, con mucho público en Miami y con mucho calor al mismo tiempo.
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11: Aquí estamos, esperando por Francia e Inglaterra. En Miami, mucha gente disfrazada. Allí están retratándose en las tribunas del estadio Hard Rock. Nosotros esperando por los galos y los ingleses. Nico Bozza.
12: Yo no quiero hacer leña del árbol caído, ¿no? Pero si estuviese jugando el tercer puesto de la selección argentina y vos repasás la formación base, la estructura titular, en este caso de Inglaterra, ¿no? De Tuchel. Y hoy lo comparás, es un equipo que te hace ruido, porque ¿qué quiere el futbolista después de un golpe tan grande como fue haber perdido en este caso frente al campeón del mundo? Poner la cara, dar la cara, y hoy hay jugadores recontra importantes de este equipo que vaya a saber uno por qué no están desde arranque, Gustavo.
11: Así es, y hoy vas a ver a un jugador que acaba de ser transferido al Chelsea. Está entre las 5 transferencias más caras de la historia del fútbol inglés. Hablamos de Morgan Rogers, Tano, que se va del Aston Villa al Chelsea cuando estaba negociando el Aston Villa con el Arsenal, que ahora se va a enfocar en Barcola, que ya tiene reemplazante, dicho sea de paso, en el Paris Saint-Germain.
13: Sí, señor. Sí, es una operación millonaria. Veremos cómo rinde después en el nuevo club, en este caso el Chelsea. Pero yo me quedaba con una cosa que decía Nico, que es raro, teniendo en cuenta que Kane y Bellingham pueden ser goleadores de este Mundial,
12: claro,
13: que ni siquiera entren de arranque.
12: No está el capitán, muchachos, claro. No está la figura que era Bellingham, Messi, Bellingham.
13: Tal cual.
12: Y hoy ni el goleador, ni el capitán están desde el arranque en un partido que, como decís vos, tenés el consuelo, si querés, de un logro personal, sí, de individual, de ser el goleador de una Copa del Mundo. Es llamativo que no estén.
11: Son decisiones, son elecciones. Al mismo tiempo, todo el respaldo para Mbappé, para lograr su récord y tal vez darle la posibilidad a otros futbolistas, en el caso de Thomas Tuchel, en la inclusión de Ivan Toney, Rashford, Bukayo Saka, ese Rogers, siempre juega Rice. Esto es lo que estoy impactado, pensé que iba a descansar porque el tipo ha jugado casi 60 partidos en la temporada con el Arsenal y ha jugado con un virus gastrointestinal, e igualmente volvió, jugó.

0: se la bancó, estaba destruido contra la Argentina y hoy vuelve a jugar. Es el caso totalmente opuesto a lo que señalaban ustedes de Bellingham y de Harry Kane. Y en Francia, recordemos aquellas modificaciones, una defensa nueva, el arquero es el mismo, la mitad de la cancha ha rotado con Manu Koné, con Tchouaméni, hoy estará Zaire Emery, el jugador del Paris Saint-Germain, y después tiene su posibilidad Cherki, el jugador del Manchester City, juega Due, que ha rotado con Barcola en el ataque, y
1: no está Dembélé.
2: Solamente, muchachos, sí, repiten cuatro del partido contra España: Maignan, Rabiot, Olise y Mbappé. El resto se modifica absolutamente todo. Vos sabés que te quiero dar un dato, porque ustedes mencionaban recién lo importante que es este partido para Mbappé, por el tema de la bota de oro. Recordemos que él ya ganó en Qatar 2022 y está buscando este premio por segundo mundial consecutivo. En Rusia 2018 no llegó a ser el goleador, porque en aquel mundial fue Harry Kane, pero sí él había recibido a el mejor jugador joven del torneo. Ahora, hoy compite mano a mano contra Messi, y justamente lo hace en un partido por el tercer puesto. Y hay una historia de Just Fontaine, que es el máximo goleador en una misma edición del mundial, que tiene 13 goles, que llegó justamente a esa cifra en un partido por el tercer puesto. Fue en el año 58. Por el tercer puesto jugaban Francia y Alemania. Francia ganó 6-3. Ese día Fontaine hizo 4 goles y llegó en ese partido a las 13 tantos en una misma edición del mundial.
0: El recordado Just Fontaine, sí señor, creo que era de origen marroquí. Una vez contó la historia aquí en esta radio el Tano Juan Fassini. Le mandamos un fuerte abrazo al Tano, también a Gustavo Liz, que nos está escuchando desde Santa Fe. Dice que el contraste de la victoria de Ferro es la debacle de Colón, una vez más postergado, y tal vez será otra vez animador del torneo nacional. Estamos viendo las imágenes de la llegada de los futbolistas en nuestros monitores. Está Kylian Mbappé, Declan Rice, ahora es la cara, la figura de Inglaterra para este partido, debido a la ausencia de Jude Bellingham, debido al faltazo de Harry Kane. Veremos si ingresan en algún momento durante este partido por el tercer puesto, Nico.
1: ¿Será el capitán, Declan Rice?
0: Seguramente. Seguramente.
1: Yo le pregunto a usted porque usted sabe, sabe mucho. Es casi un inglés más en esta transmisión, ¿eh?
0: No. Yo soy argentino hasta la médula. Y Henderson va a ser el arquero, no ataja Pickford, que podría ser el capitán del seleccionado inglés, pero me parece que Declan Rice, sí señor, va a llevar la cinta.
3: Es el capitán,
0: de capitán.
3: Confirmado.
0: Confirmado. Declan Rice,
3: sí señor,
0: el exjugador del West Ham, actualmente en el Arsenal, y está confirmado ese Sosa que Zinedine Zidane, que estuvo observando los partidos del Mundial, en su momento a su hijo, a Luca, arquero de Argelia, pero también estuvo muy cerca de lo que va a ser el futuro de Francia, ¿no?
2: Sí, ya está confirmado, a partir del 1 de septiembre entra en funciones, ¿eh? Pero ya está ratificado, confirmado como nuevo técnico de Francia. Recordemos que Deschamps hoy dirige su último partido. 14 años estuvo enfrente de la selección de Francia.
3: Qué bárbaro.
2: En este Mundial, el técnico que más tiempo duró.
1: Y en las últimas 3 Copas del Mundo, Francia estuvo hasta el final.
0: Sí, señor.
2: Claro.
0: Siempre jugó todos los partidos. Bueno, a propósito de lo que decía recién, Nico, quiero aclarar algo, porque muchos dicen, ah, mira vos, aquellos que adoran la Premier League. La Premier League es maravillosa y es el mejor torneo, más allá de lo que ha sucedido con el seleccionado. Los jugadores ingleses no son las estrellas de la Premier League. La Premier League está nutrida justamente por jugadores como Cherki, por ejemplo, que juega en el Manchester City. Hago un repaso. Bueno, Saliba, que está lesionado y que ha sido puntal para el Arsenal. La cuestión de la Premier League no tiene nada que ver con cómo responda el conjunto inglés, qué desgaste ha tenido, qué postura futbolística. Gracias Tuchel, dije en el primer concepto que se me vino a la cabeza luego de ver el partido contra la Argentina. Este seleccionado inglés que salió campeón en 1966 y que necesitó de una equivocación groserísima, arbitral, marca claramente que tiene enormes dificultades para tratar de llegar a conquistar el campeonato del mundo. Y este Francia, que no tuvo equilibrio, en definitiva, no va a cambiar mi concepto de que tuvo a los cuatro delanteros en una maravilla, malabarista del fútbol, pero se esforzó España, se rompió la cabeza como para evitar que se luzcan los jugadores franceses y ganó de manera rotunda 2-0 el partido semifinal, justamente porque tiene poca recuperación y hoy insiste Deschamps con Zaire Merí y Rabiot, solamente ellos dos para bancársela en la medular. Después cambian también los laterales. Se saludan los capitanes Kylian Mbappé y Declan Rice. Se despliegan las enormes banderas de Francia e Inglaterra. Y también veíamos un lindo encuentro entre Thomas Tuchel, ex entrenador de Ousmane Dembélé en el Paris Saint-Germain, ¿no?
2: Claro.
3: Sí, señor.
0: Muy bien. Se vendrán los equipos para la cancha hermosa, la campera de los franceses. Vamos a escuchar después del himno argentino el mejor himno del mundo, la Marsellesa. Allí está Inglaterra, hoy sin campera, directamente con las camisetas. Morgan Rogers, futuro jugador del Chelsea, entonces 134 millones de libras esterlinas.
3: Sí, señor, millonario la transferencia.
0: Qué bárbaro, ¿eh? Más o menos 110 creo que fueron los millones que pagó el Arsenal por Declan Rice, justamente. Así están apareciendo los equipos en la cancha. Está el árbitro sudamericano, será el mediador en este encuentro de franceses e ingleses por el tercer puesto. ¿Lo damos?
2: Sí, correcto. Jesús Valenzuela va a ser el árbitro principal. El 1, Jorge Urrego. El 2, Tulio Moreno. El 4, Khaled Jayed, marroquí. Y en el VAR, el uruguayo Leodán González.
1: Es lo más parecido a Nahuel Molina, Jesús Valenzuela, si sí, lo mirás.
0: Sí. Tiene un parecido, me parecen familiares. Citan, que justamente iba a preguntarte.
4: Hablabas de partidos históricos por los tercer y cuarto puesto, como el de hoy. Bueno, va a ser la quinta vez que se enfrentan dos campeones del mundo jugando este ingrato partido para muchos. En México 70, Alemania le ganaba 1-0 a Uruguay. En el 78, en la Argentina, Brasil le ganaba 2-1 a Italia. En Italia 90, justamente, la selección local derrotaba 2-1 a Inglaterra. Y en Alemania 2006, otra vez la selección local se imponía frente, en este caso, perdón, en Sudáfrica 2010, Alemania le ganaba 3-2 a Uruguay. Los cuatro antecedentes entre campeones del mundo jugando este partido por el tercer y cuarto puesto, tal como va a pasar hoy entre franceses e ingleses.
0: Me señala Octavio Nicolás Bosa. ¿Es Octavio? No sabía.
1: Nicolás Octavio. Sí,
0: muy bien. Ahí se saludan los entrenadores, Tuchel y Deschamps. Me señalabas a Spence, que realmente me preocupó mucho cuando lo vi contra la Argentina.
1: Hizo un gran primer tiempo. Para mí después fundió. Es difícil mantener esa concentración, esa alta intensidad, pero es un futbolista muy, pero muy completo. A mí particularmente me encanta.
0: Bueno, es de origen keniata, jamaicano. Por eso tan veloz, tiene esa característica de los jamaiquinos, ¿no? Bueno, vamos a escuchar el himno de Francia, la Marsellesa a pleno. Levanten el volumen.

escrita en 1792 por Claude-Joseph Rouget en plena Revolución Francesa. Habla de la patria, de la gloria, de ir contra la tiranía. Vamos a escuchar el himno inglés, Dios salve al rey.

0: el himno inglés en Miami, el estadio repleto, los juegos artificiales, y nosotros preparados para contarles de Francia e Inglaterra. Último repaso con Ezequiel Sosa, Tano del Burgo y el tanque de la información. Vamos.
1: Bueno, entonces repasamos la confirmación ya de la formación. Mañana en el arco, Malo Gusto, Konaté, La Croix y Teo Hernández. En la mitad de la cancha, Rabiot y Zaire Emery. Olise, Cherki, Doué y Mbappé, los 11 para jugar este encuentro.
2: Por el lado de Inglaterra, Henderson va a ser el arquero. Konsa, Gay, Spence, Kwanzaa. En la mitad de la cancha, el capitán Declan Rice. Rogers, ese y arriba, Saka, Rashford e Iván Tuni.
3: Se viene el fútbol argentino. Ya tuvimos jornada de amistosos en el día de hoy, donde hubo empates de Independiente y Gimnasia en sendos partidos 0-0 en Libertadores de América. Igualdad de San Lorenzo, los suplentes, los que no jugaron ayer, 1-1 frente a Nueva Chicago, gol de Facundo Gruera. También empató Newell's en amistosos frente a Sportivo Las Parejas. Los titulares, los suplentes, ganaron 1-0 en La Lepra. Y también empate sin goles entre Barraca Central y Lanús. En dos partidos jugaron los alternativos de Boca, pero la novedad fue que Álvaro Montero y Sebastián Villa ya entrenaron, ya estuvieron en Boca previo el partido de Boca amistoso de hoy. Los suplentes del Xeneize frente a los de Ferro, también alternativos, victoria de los de Caballito 1-0 con tanto de Manuel Denning.
4: En un partido de alta jerarquía, donde, parafraseando a Ángel Capa, abrís el placar y se caen los futbolistas buenos, tanto de Francia como de Inglaterra, será determinante, decisivo, clave, las bandas, los costados, con Olise, con Doué por el lado de Francia y con Bukayo Saka y Marcus Rashford por el lado de Inglaterra. Rashford entró al trotecito el otro día con Argentina, ¿eh? Se prendía a fuego el partido y yo lo noté que entró con una apatía fuera de contexto, como dicen los pibes. Veremos si hoy está enchufado, está con pilas.
0: En el sorteo, el árbitro Jesús Valenzuela con los capitanes. Recordemos la formación de Francia.
1: Mañana en el arco, con la camiseta número 16, 2 Malo Gusto, 15 Ibrahim Konaté, 26 Maxence La Croix, 19 Teo Hernández. En la mitad de la cancha, 14 Adrien Rabiot, 18 Zaire Emery, 11 Michael Olise, 24 Ryan Cherki, 20 Desiree Odoué. Y el número 10 será para Kylian Mbappé, el capitán francés.
0: Saludos para Dani Barreto, que está muy atento. Cristian Baglietto, nuestro locutor. Un saludo al Tano Torobato en el día de su cumpleaños.
5: Gran amigo.
0: Gran amigo el Tano Torobato. Yo tenía un compañero con ese apellido. Así que tal vez sea familiar. Vive en Liniers todavía, creo. Muy bien, allí están los ingleses. Tano del Burgo.
2: Henderson es el arquero del Crystal Palace. Konsa, Gay, Spence, Kwanzaa. En la mitad de la cancha, el capitán Declan Rice, Rogers, ese. Y arriba, Saka, Rashford y Tuni.
0: ¿Ya firmó Puseto?
2: Todavía no, está complicado eso porque Huracán está inhibido y Puseto reclama una deuda de Independiente. Por ahora, stand-by.
0: Tenemos que ponernos en orden también con el fútbol nuestro.
4: Qué papelón ayer lo de River, ¿eh? Como decía Gustavo, una derrota que claramente, si no fuese Coudet, que recién llega, es de saca técnico, ¿no?
0: Sí, pero ya están pensando en reemplazo.
2: Y no te olvides lo de San Lorenzo, que si bien llegó Pipo recién,
4: otro papelón de Gorosito,
2: si era
4: sí,
2: otro
4: claro.
2: Técnico, me parece que era saca técnico también.
0: Pero pobre Pipo, le están sacando a todos los jugadores. Se va Alexis Cuello a Talleres. Bueno, va a arrancar el partido. Allí está sentadito en el banco Harry Kane. Sol pleno en Miami. Va a comenzar el penúltimo partido del Mundial.
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0: Movió Francia y la tiran afuera, directamente por el costado. Salida de Inglaterra con Gay. Entrega para Spence. Se frena el keniata jamaiquino. La toca atrás para Gay. Sale desde el fondo, siempre con la mano izquierda vendada. ¿Por qué será? Se adelanta Gay entregándola por el mitad de la cancha para la ubicación de Eberechi S. Toca por la derecha, ahora viene para Conza, Conza para Cuanza, Cuanza más atrás todavía para Henderson. La tiene el arquero de Crystal Palace, toca corto para Spence. Sale bien por la izquierda, fue a presionar Francia y quedaron todos a mitad de camino. Se manda por el costado izquierdo, va Spence, Spence jugándola por Piccadilly Circus para Rashford. Un olvido de Rashford, otro olvido en este caso de Gusto. Le queda por la izquierda Spence, amaga Spence, retrocede, lo mira Olise. El toque corto viene para el espectacular Declan Rice. La tiene el capitán Rice, toca por el medio para Cuanza. Cuanza juega para Conza, va por la derecha, ahí está entregándola otra vez para Conza. Invirtieron los roles, parece. La tiene Conza, Conza como marcador central, lo quiere el Arsenal para reemplazar a Saliba. Toma la pelota Roger, Roger para ese, se viene Eberechi, ese le va a pegar, él le pega fuerte desde lejos, pero está frenado ahora. Ese toca por la izquierda para Rashford, por adentro la pide Tuni, amaga Rashford, engancha, mete el centro para Tuni, saca de cabeza la Croa y está complementando Teo Hernández por la izquierda. Sufrió Francia, Nico.
4: El arranque de Inglaterra, la tenencia de la pelota es del equipo de Tuchel. Rashford jugando por la banda izquierda, proponiendo continuamente uno contra uno, mano a mano.
0: Media vuelta de Teo Hernández, rebota Bucayo, saca lateral para Francia.
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0: Los ingleses están jugando al rugby en Santiago del Estero contra los Pumas. Sí. Se salieron de azul, ¿no?
3: Es una réplica de la camiseta del 86. Yeah. Muy parecida. Están perdiendo los Pumas 31-17.
0: Se viene Rice, tiró a colocar. ¡Gol! ¡Golazo de Inglaterra! Lo hizo el gran capitán del Arsenal, uno de los mejores mediocampistas del Mundial. Así está Declan Rice demostrando todas sus condiciones, toda su capacidad. Tomó la pelota y se fue hacia el área de Francia. Un tranco ganador, apabullante, sacó un remate colocado contra el poste izquierdo, nada que hacer para Meñán. ¡Qué remate tan bien colocado por Declan Rice! Allí está definiendo el jugador del Arsenal en los primeros instantes del partido. Está ganando Inglaterra, se está quedando con el tercer puesto del Mundial. Declan Rice, el rey de Inglaterra, a esta hora en Miami.
4: Nace a partir de un lateral a su favor que tenía Francia, que hizo Teo Hernández. Hay una habilitación totalmente equivocada de Due y la transición rápida de Inglaterra, error grosero de lo táctico de Francia. Ninguno de los dos volantes centrales salió a presionar, achicaron hacia atrás, tuvo campo y tiempo para pensar Declan Rice, que es tan bueno que no necesita patear fuerte. La soltó la pelota, soltó el botín derecho, cara interna, al palo izquierdo de Menia. Gana Inglaterra en el arranque del partido. Trompada al mentón que lo voltea Francia.
0: Veremos si responde Francia, vestido totalmente de azul. El toque atrás viene para la Croa. La Croa del Crystal Palace, compañero de Henderson. Se adelanta, lo marca Tony. Se frena la Croa, toca por la derecha. Viene para Konaté. Avanza Konaté, Konaté la tira por la izquierda. Viene para Rabiot. Rabiot jugando la corto con Due Tuek para Rabiot. Va por la izquierda, por adentro. Está esperando la Cherky. Se frena Rabiot, cruza una pierna detrás de la otra. Juega para Kylian Mbappé. Lo marca Rice. Va Mbappé, le va a pegar, tiró, rebote. Botón de Clan Rice y la saca Cuanza del área de Inglaterra. 1-0 gana Inglaterra, el conjunto dirigido por un alemán, Thomas Tuchel.
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0: Pelota regalada por Francia, se equivoca Zaire Emery. Salida de Henderson, entregándola para Rice. El autor del gol gana Inglaterra 1-0. Tanque Mariano Genizo.
3: El octavo gol de Declan Rice con la camiseta de la selección de Inglaterra en 80 partidos. El primero en Copas del Mundo que marca.
4: 4-1, 4-1. Por momentos Inglaterra, Declan Rice el capitán delante de la línea de defensores. Y continuamente se muestra para hacer el primer pase, para hacer la primera opción. Desde el juego de Rice, construye Inglaterra.
0: Allí domina Cuanza, toca para Rice, cortito para Tony. Tony la deja por la derecha para Rogers, mete el pase en cortada para ese, cierra la puerta con Ate y sale desde el fondo Francia.
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0: Salida de Adrián Rabio, la entrega cortito para la Cruz y quien llama.
2: Lo gritó con todo Tuchel en el banco inglés, También desahogo. Harry Kane.
0: Sí, señor. Ahí sale por la derecha. Buen pase de Conza. Entrega para Saca. Se viene el zurdo. Tira centro cortito para ese. Dejó para el remate de Rash. Tiró, la pelota rebota en Zaire Merí, se va al córner, tiro de esquina para Inglaterra. Mirá vos, pensé que Francia le iba a golear a Inglaterra. Me parece que los tres leones están enojados.
4: Está dormido Francia, hay que darle un poquito de perfume para despertarlos. Ancho para atacar, saca por la derecha, termina por la izquierda Rashford. El remate pegó en un futbolista de Francia, era el segundo del equipo de Tuchel.
0: El león herido agita su melena, dijo alguna vez un viejo narrador. El córner para Inglaterra desde la izquierda, está esperando Marcus Rashford, metido en el área chica. Advertencia del árbitro venezolano Jesús Valenzuela. Hace todo Rice, se le va a pegar la pelota en el córner, vendrá al centro de Declan Rice, mira y no están ni Gabriel Magalhães ni Saliba. ¿A quién se la tira? Viene el centro de Rice, pasado, muy pasado, el envío la persigue pero no va a llegar. Conza, lateral para Francia.
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0: Llegó Conza, yo lo entregué. Ahí va la pelota para Roger dentro del área, la deja atrás para ese, tiró de zurda y un rebote. Y saca desde el fondo Francia por la izquierda esa pelota con Due para Cherki. Cherki la tiró para Mbappé, se va Mbappé, le ganó. Con lo justo Spence escapaba Mbappé, había acelerado ya por la avenida de Champs-Élysées.
4: Lo pusieron a correr, a Kylian, parecido en su momento a la de Rojo con el futbolista del Real Madrid. Spence se leyó la jugada y te digo que cortó, se iba mano a mano Mbappé hacia el arco.
0: Allí domina esa pelota Spence. Spence, cuando lo vi correr a Mbappé, me acordé cuando estuve por primera vez en Francia y quise cruzar la calle. Resulta que había una escalera para ir por abajo de la avenida. Por algo me estaban tocando bocina, ¿no? Todos los autos. Hay falta contra ese de malo gusto, lo que hizo el lateral derecho de Chelsea. Falta contra ese el jugador del Arsenal. Tiro libre para Inglaterra.
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0: El tiro de esquina, que es como un corner. Sí, señor, el tiro libre es como un tiro de esquina. Eso estaba diciendo. 8 minutos y medio. Va por más Inglaterra. Le va a pegar la pelota a Declan Rice. Está en otra Francia, Va a venir el centro de Declan Rice. Ahí va Rashford a buscar el gol. También está esperando Tony, el exjugador del Brentford. Vendrá el remate de Declan Rice. Observa el panorama el capitán inglés. Ahí se rasca la pierna derecha Cherki. Vendrá el remate, atención, está esperando Conza, está esperando también Juan Sabine, el centro cerrado, golpe de cabeza de Konaté, la va a despejar Cherki, no la bajó con el pecho Tony, se la regaló a Cherki. Sale Cherki por la derecha, la tira muy largo para Olise. Olise es británico, recupera la pelota Declan Rice, sale para Inglaterra.
4: Poquito de Due con responsabilidad en el inicio de la jugada que termina en el gol de Declan Rice. Nada de Olise. Francia está adormecida. La pelota, el resultado, todo a favor del equipo de Tuchel.
1: Gustavo, sí, está tan en otra Francia que vos sabés que el jueves cuando llegó a Miami los jugadores le pidieron la noche libre a Deschamps y el técnico dijo, no, muchachos, vamos a tomar esto con seriedad.
4: El famoso cumple, ¿no?
1: Claro. Querían la noche de Miami, querían.
4: Como algunos conocidos nuestros.
0: Que fueron a Francia y fueron directamente al Moulin Rouge.
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0: Pelota en profundidad, cierra malo gusto. Entrega cortito por la izquierda para la Croa. La Croa para que la aguante. Sector izquierdo, Mbappé, escapa Kiki. Mbappé la juega a la izquierda para Teo Hernández. Por adentro la está pidiendo. Ahí viene el centro, un rebote, le queda a Cherki. Tiró, tapó el arquero Henderson. Tremendo remate de Cherki, le queda ahora a Zaire. Emery apuntó, le pegó, se desvió. Vion Rice evita el córner. El arquero Henderson para Inglaterra, vestido de anaranjado.
4: Tiene esto Francia, la jerarquía. Excursión en ofensiva por la banda izquierda de Teo Hernández. El centro atrás no pudo conectar Due. La pelota le quedó a Cherki en posición de falso 9. Detrás del centro delantero apareció el futbolista del City. Le metió de zurda. Bien Henderson controlando el disparo.
0: 10 minutos, 1-0 Inglaterra. Supera Francia por el tercer puesto.
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0: Se va solo, saca el gol. Ahí está. Saca. Gol. A ver si estaba fuera de juego. Parece que sí. Levantó el banderín del asistente. Va a repasarlo el VAR. Una definición fastuosa, de Bukayo Saka. Era un golazo, veremos si estaba inhabilitado cuando partía el pase de Morgan Rogers.
4: Sí, claramente adelantado Bukayo Saka, el futbolista del Arsenal. Mínimo un metro ahora, la tranquilidad, la serenidad para definir.
0: Se viene Ulisse, corta juego, muy bien Konsa. Pelota atrás de Gay para Spence, Spence para Kwanza. Sale por derecha Kwanza, presionado por Due. La regala allí en la salida, Teo Hernández la tira al medio. Hay un rebote, le queda a Bukayo Saka, toca para Kwanza, la tira adelante, rebota en Due. Lateral inglés.
4: Juegan para el espectáculo, se armó el partido. Golpe por golpe, la de Cherki, respondió Saka más allá de la posición adelantada y después otra contra de Francia. Hay juego en la semifinal.
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0: Pelota para Ulisse por la derecha. Algunos proponían en su momento que se jugase como en el Mundial de Brasil 50, un cuadrangular con los cuatro que llegan a semifinales, todos contra todos. Pelota por la izquierda, atención, se la lleva la Croa que entrega por el sector izquierdo, toca para Teo Hernández, juega con Rabiot, otra vez para Teo Hernández, juega atrás para la Croa, se viene Francia.
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0: Tocó Malo Gusto, juega para Zaire Emery, atrás para la Croa que toca para Konaté. La tiene Konaté en el círculo, invade campo de Inglaterra, se repliega otra vez el conjunto inglés como contra nosotros. Pelota para Ulisse, tiene el gol de zurda y va Ulisse, quiere rematar, no puede, lo adivina Spence, va para Tony, foul, hay contacto, falta, no permite hacerlo rápido la Croa. El árbitro va a advertir, tiro libre para Inglaterra, se repite.
4: A perfil invertido juega Ulisse, zurdo por la derecha, habitualmente la tendencia es que recorte hacia el centro, eso hizo el futbolista del Bayern, el número 11, no le quedó nunca el ángulo de tiro para pegarle.
0: Mirá vos, con la ley Benché estaba habilitado Saka, porque le quedaba el pie, digamos, habilitado cuando lo marca ahora el VAR. Pelota que va por la mitad de la cancha, la tiene ese, ahí va Eberechi, ese toca por el sector derecho para Kwanza para ese, dejó para Morgan Rogers, quiere escapar, pero hay una buena marca de Zaire Emery, entrega cortito para Kylian Mbappé, engancha Mbappé, sale bien de la marca, uy, que bien la filtró para Zaire Emery, abrió por la izquierda para Due, llega Ulisse para el gol, la tiene Due, quiere empatarlo Francia, va Due que va a tocar por el medio, se nubla un poco, se le apagan las luces a Due, tocó para Mbappé, vértice del área por la izquierda, maga Kylian Mbappé, entre dos, aceleró, escapó de Kwanza, tiro centro, salva Gay, la manda al córner, tiro de esquina para Francia, se inspira Kylian Mbappé.
4: Llega con mucha gente Francia, con Mbappé, con Cherki, con Due, con Ulisse, con mucha gente al área de Inglaterra.
0: Pelota para Cherki por la izquierda, se viene otra vez Francia, el toque corto, viene el centro, saca de cabeza a Tony a buscarla por mitad de la cancha, otra vez Cherki, la tiene el exjugador del Olympique de Lyon, toca cortito para Zaire Emery, este con Ulisse, allí va Ulisse, el jugador del Bayern, pisa la pelota Ulisse, domina Ulisse, va a tocar por la derecha para Konaté la va a dejar para Gusto, se frena Gusto, juega cortito para Ulisse que abre la cancha para Due, circunstancialmente quedó por la derecha el jugador del Paris Saint-Germain, la tira muy atrás Due para Iñé.
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0: Pelota para Ulisse, va por la izquierda mano a mano con Gay. Se frena allí Ulisse que toca corto. con Gusto, amaga Gusto, toca atrás otra vez para Ulises, presiona ahora Spence. Epa, lo amarría Spence, quedó con bronca del partido anterior Spence. Ahí le toca la pelota por detrás a Konaté, la persigue y la recupera Marcus Rashford para Inglaterra, Nico Bozza.
4: En el 4-2-3-1 de Francia que propone Deschamps, necesita más de la subida de Malo Gusto del lateral derecho para que cree alguna sociedad futbolística con Olise. Necesita más de esa banda, Francia.
0: Estamos con la asistencia en producción de Ari Aristimuño, con la tarea impecable, como siempre, de Laura López y del Negro Santa Cruz en la operación técnica, en la radio del Mundial, en Radio La Red, esperando por Argentina-España, la gran final.
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0: Pelotazo de Marguey, la tira muy largo, atrapa al arquero Meñín. El arquero del Milan, va a salir Francia desde el fondo, sí.
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0: Salida desde el fondo de Francia, cumplida cada la tarde en Miami para Zaire Merí, pero zafó nomás de la marca de Tony. Toca atrás para Rabiot, Rabiot en la mitad de la cancha, va a jugar corto, no. Engancha Rabiot, Rabiot tocó corto, en definitiva hacia adelante para Zaire Merí. Se manda el ataque Malo Gusto, la tiene en Zaire Merí, tocó para Gusto. Gusto la va a jugar atrás, viene para Adrián Rabiot. Rabiot se viene por mitad de la cancha, toca el medio para Olise, lo anticipa Gay, va para Tony. El centro delantero toca para Roger, Roger para ese, ese para Saca, se va solo otra vez, Saca, la vuelve a enganchar, ahí está, tiró, la desvía en el pie derecho de la Croa. El remate de Saca la desilusión ahora, córner para Inglaterra.
4: Hay que avisarle a los defensores de Francia la velocidad de Bukayo Saka, y que siempre juega al límite y que termina resolviendo casi de la misma manera. Llega al área, se frena, mete el freno de mano para pensar un poco y rematar casi siempre cruzado.
0: Justo pegó en la punta del zapato derecho de la Croa. Tiro de esquina le corresponde a Inglaterra.
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0: Se viene Declan Rice para ejecutar el córner, rincón izquierdo. Atención, la pide Kwanzaa, está Tony, viene en centro solo, Gay, pegó en el palo, no, gol, Gay, el Konsa, Gay. De Inglaterra, Konsa, el centro preciso, medido justo como el reloj del Big Ben de Declan Rice. A lo más alto del Big Ben se subió Konsa, que dijo que no, negó todo Konsa. La colocó con el parietal derecho, cruzado contra el poste izquierdo de Meñón, que era una estatua del Museo del Louvre. El partido es para Inglaterra en Miami, Inglaterra 2, Francia 0, quedó suspendido en el aire Konsa. Magnífico el golpe de cabeza, Francia 0, Inglaterra 2.
4: Demasiado vulnerable, muy frágil Francia a la hora de marcar. Demasiadas desatenciones, casi un equipo amateur. Buena pegada de Declan Rice, no descubrimos nada en la ejecución del tiro de esquina. Ahora, hay un error individual imperdonable de Rabiot, del 14 de Francia, del futbolista de Milan. Lo miró, lo perdió en la marca a Konsa, cabeció con muchas libertades. No pensaba Meñá que iba a cabecear con tanta facilidad Konsa. Inglaterra llega y lastima. Inglaterra llega y golpea. En casi poco más de un cuarto de hora empieza a resolver una historia que asomaba como muy complicada.
0: Detalles luego del gol de Konsa con Ezequiel Sosa, Tano del Burgo.
1: Bueno, vos sabés que está fastidioso de Shams. Se sentó. La verdad que no puede creer que esta sea la imagen en su último partido. Me da la sensación, muchachos, que también el arquero tiene responsabilidad en los dos goles, ¿eh? Poco reflejo de mañana.
2: Por el lado de Inglaterra, Gustavo, lo aplaudió Harry Kane, lo gritó Tuchel, se les hace agua a la boca a Kane, a Bellingham, como está la defensa francesa.
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0: 20 minutos, se viene la pausa de hidratación. Pelota por la izquierda la tiene Spence. Amaga Spence, va por más Inglaterra. Viene el toque corto. Pensar que esperábamos los goles de Mbappé para llevarse el botín de oro. Viene para Tony, solo por detrás de Konaté. Domina Tony, casi le hace penal. Sigue Tony, lo molesta Konaté. El centro de Tony, pero estaban fuera de juego. Hay salida para Francia, baje la bandera. Asistente, le digo a Tulio Moreno. Y sale Francia por la izquierda, la tiene allí Due. Due que se frena, toca atrás para Kylian Mbappé. Muy retrasado Mbappé, pisa la pelota Mbappé. Mbappé que gira, va a entregarla para Due. Due en la mitad de la cancha, Due va a cambiar por la derecha para Malo Gusto, no, prefiere para Cherki, la mató Cherki, domina el zurdo Cherki por la derecha y va Cherki, amaga Cherki, busca jugar con un compañero, se asocia a Malo Gusto, Malo Gusto para Olise, Olise para Malo Gusto, todo por la derecha, toca atrás para Cherki, Cherki por el medio para Konaté, avanza Konaté, mañana estamos con la Argentina y España, en realidad hoy ya estamos esperando la gran final del Campeonato del Mundo. ¿Quién podrá dormir esta noche?
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0: Ataca Olise por la derecha, se viene Olise en cara a Spence, toca para Cherki, Cherki que amaga, muestra la pelota, toca atrás para Olise, espera dentro Rabiot, se viene Olise, cambia de frente, la tira para Kylian Mbappé, que bien la mató, aplastó la pelota a Mbappé, le pega al arco, tiró, desviado cerca, pasó cerca el remate de Kylian Mbappé ante la mirada resignada de Henderson. Se ha salvado Inglaterra, casi descuenta Kylian Mbappé.
4: Por momentos es un partido con ritmo de pretemporada, le falta rigor físico, intensidad. Los dos juegan como sabiendo que está terminado el Mundial, tanto para Inglaterra como para Francia, pero hay jerarquía y por eso hay situaciones. Recién la de Kylian Mbappé, toda del delantero del Real Madrid, buen control, buscó con rosca el segundo palo, se fue lejos del segundo palo de Henderson.
0: Pausa para el gel de glucosa, en su mayoría, no tantos bidones de agua. En este caso, la gente que baila, la música a pleno en Miami. Inglaterra 2, Francia 0, Rice y Conza, los goleadores del seleccionado de los tres leones.
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0: Vamos a mandar saludos a algunos amigos que nos están escuchando. A Emi Gómez, yerba uruguaya La Plata, gran amigo suyo también. Nico Bosa,
4: sí, claro, gran abrazo para Emi. Extensivo para Toto y Timoteo, dos entrenadores con mucho futuro. Usted anote esta dupla,
0: Toto y Timoteo, parece.
4: Así como está la T y la M, esto es la, sí, T y T.
0: Muy bien, sí, Gonza.
7: No, te contaba recién Ezequiel que los jugadores de Francia le habían pedido la noche libre a Deschamps. Yo me acuerdo de una historia que cuentan las malas lenguas. En el Mundial 94, por el tercer puesto jugaba la Bulgaria de Stoikov. Y aquel equipo, cuentan que se fue de parranda la noche anterior y después terminó perdiendo 4-0 con aquella Suecia de Ravelli, de Brolin, de Martin Dahlin.
0: De Henry Clarkson.
7: Claro, me parece que ese día sí el técnico búlgaro le dio la noche libre, pero las consecuencias se vieron en la cancha, ¿no?
0: Muy bien, bueno. Francia por ahora está demostrando que se fue de paseo por Miami la noche anterior. El enojo de Deschamps. en su último partido. Estamos con el tanque Genizo repasando más información cuando vuelven los jugadores.
3: Lo que dejó hoy la B Metro, triunfo de Camioneros 2-0 frente a San Carlos, ganó Italiano visitante también 2-1 ante San Martín de Brusaco, empate Linier Deportivo Merlo 1-1, Dock Sud visitante 1-0 le ganó Real Pilar, ganó Comunicaciones también visitante 2-0 Aguay Urquiza en Villa Lynch, 2-2 Argentino de Merlo Armenio, ganó Talleres 1-0 a Brown de Adrogué y La Ferrer 2-0 a Ituzaingó, recordando que ganó el líder Arsenal 1-0 a Flandria, empató Escurcio 0-0 con Argentino de Quilmes y el clásico Dalmine Cadu 0-0.
0: ¿Cómo terminó en el promocional Control Orientado contra Mandarina?
3: Perdió Control Orientado 2-0 con el equipo de Bransen, con las Mandarinas.
0: Las Mandarinas, debo decirlo bien.
4: Una derrota agria esa, ¿no?
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0: Salida de Declan Rice, ahí está el elegante Declan Rice, la tira largo para Cuanza. Llega Cuanza con lo justo, pero recupera Teo Hernández, va al zurdo. Teo Hernández la tira directamente por el costado contra los carteles de la publicidad, mitad de la cancha, lateral inglés.
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0: Salida de Conza, autor con golpe de cabeza del segundo gol de Inglaterra. Entrega para Cuanza. Atrás para Declan Rice, mitad de la cancha. Declan Rice para Berechi, ese. Amaga, ese. Toca cortito otra vez para Declan Rice. Rice apoya el pase con Conza. Conza para Gay. Gay que juega por la izquierda, entrega para Morgan Roger. Roger para Conza. Conza atrás para Henderson.
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0: Se adelanta por la derecha Conza para Inglaterra. El toque atrás viene para Henderson. ¿Qué se le vienen a estos seleccionados? La eliminatoria para la Eurocopa primero. Ya me dicen, pelota que viene para Declan Rice. Arranca Rice, la tira por la izquierda, va para Morgan Roger, toca por el costado, va para el otro, pero cierra muy bien Rabiot. Rabiot entrega por el medio para Zaire Merí. Este para el arranque de Due, tocó para Mbappé, tapó el arquero Henderson con el pecho, salva Gay y la manda al córner. Tiro de esquina para Francia, era gol de Mbappé, pero había fuera de juego. ¿Está indicando el árbitro o está señalando el córner? A ver, lo tuvo Mbappé, casi anota el gol del descuento.
4: Henderson le da un beso de salvación a Gay. Creo que estaba en posición adelantada.
0: Sí, sí, se marcó fuera de juego.
4: Ahora, buen pase filtrado para Kylian Mbappé. Sin controlar, sin mirar la definición del futbolista del Real Madrid. Buena salida de Henderson achicando y gran cierre de Gay casi en la línea.
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1: Gustavo,
0: sí.
1: A Francia se le viene la fecha 1 y 2 de la Nation League, esto va a ser en septiembre ya con Zidane como técnico. Turquía el 25 de septiembre y Bélgica de visitante el 28, tres días después.
7: Lo mismo para Inglaterra, el 26 frente a España y el 29 frente a República Checa.
0: Muy bien, más adelante va a ser lo de la Nation League con los sudamericanos, ¿no? De acuerdo a cómo sea la clasificación para el Mundial.
8: Claro. Post-2030, lo que se anuncia, allí participarán los 8 mejores de Sudamérica.
0: Pelota por la izquierda, atención, se viene Francia, amaga a Due, ahí va haciendo la bicicleta Due. Engancha otra vez ante la marca de Tony, la deja atrás para Rabiot. Rabiot entrega por la izquierda, atención, se viene otra vez Francia. Ahí levanta la cabeza Mbappé, abre por la derecha para Malo Gusto. Llega por el fondo Malo Gusto, domina contra el banderín del córner, toca atrás para Olise. Amaga Olise, ahí está Olise, parece un mimo, parece Marcel Marceau. Entrega por la izquierda para Teo Hernández. Teo Hernández juega cortito con Due. Se manda Due, espera Cherky, espera Olise. Va para Olise y puede ser gol, levanta Olise. Va para Due, sacó de cabeza Key y salva otra vez a Inglaterra.
4: Poquito de Due y de Olise, esperábamos mucho más. Al trotecito, no tienen cambio de ritmo, solo las ganas y la vergüenza deportiva de Kylian Mbappé. Es cierto que estaba en la anterior en posición delantada, pero está agazapado el delantero y uno de los referentes del Madrid para tratar de descontar en el resultado.
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0: Pelota que recupera Ulises, mete de zurda al medio, viene para Mbappé. Se reclina Mbappé, ahí está, se acomoda por la derecha, pierde ante Declan Rice. También recupera Rice y reparte bien el juego por la izquierda para Marcus Rashford. Toca Malo Gusto, lateral para Inglaterra.
4: La figura de Declan Rice, gol para abrir el partido, la asistencia para el cabezazo de Conza. 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
0: Tenemos ya media hora de juego, el tercer puesto es para Inglaterra. Pelota por la derecha de Gay, cortaba Rabiot, toma Saka, la juega atrás, Bukayo Saka para Conza, Conza para Declan Rice. Rice la juega atrás, otra vez para Conza, que la orden de Rice, abren por la izquierda para Spence. Sale Spence, que le ganó la titularidad a O'Reilly en el partido contra la Argentina. Toque corto de Rashford, Rashford para SS, atrás para Gay. Sí.
4: Spence tiene un físico más allá de el ADN africano de jugador de fútbol americano, ¿eh? Parece que jugase con hombreras.
0: Sí, señor, tiene usted razón. Pelota que viene para Rice. Rice que toca atrás para Conza. Salida de Inglaterra, Conza entrega por derecha para Kwanzaa. Kwanzaa con Declan Rice, gira Rice. Había falta sin pelota de Due. Topetazo contra el jugador dolorido, es Kwanzaa, que está en el piso.
4: Jugada amarilla, Valenzuela.
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0: Sale caminando desde el fondo Conza para Inglaterra. Gana 2-0 el equipo que eliminamos en semifinal. Pelota para Spence. Spence que toca corto. Bueno, yo no juego. Eliminó la selección Argentina. Pelota de ese, la tira para Spen, le rebota en el talón, toma la pelota Olise, atrás para Lacroix, sale DJ Lacroix, entrega por la izquierda para la ubicación de Due, se frena Due, toca atrás para Lacroix por el medio con Olise. Bueno, ahora ya es cualquier cosa Francia. Olise de mediocampista central, se adelanta Rabiot, Cherki la pide por la derecha, pelota para Zaïre Emery, juega para Cherki para Mbappé, solo estaba Malo Gusto por la derecha, traba, lucha y gana Morgan Rogers, se viene Roger, cambia a la izquierda, gran pase para Marcus Rashford, solo lo vio Roger esto, la tiene Rashford, uy, qué caño le tiró a Zaïre Emery, le pegó al arco, Meñá, voló y voló el arquero para salvar, espectacular lo de Rashford, un caña que fue para Zaïre Emery, lo dejó en ridículo.
4: Visualmente y estéticamente, si no es de las mejores jugadas del Mundial, pega en el palo. Un taco y un chicle metió Rashford al número 18 a Emery. Después probó de media distancia, bárbaro. Meñá mandando la pelota al lateral o al costado. No vuelve Francia, está para el tercero con los espacios y de contra Inglaterra.
0: Lleva Morgan Rogers, toca por la derecha para Bukayo Saka. Bukayito la juega atrás para Declan Rice. Rice toca corto para la ubicación de Rashford. Este atrás ahora para Mark Gay. Se viene Gay a entrega para Spence. Corta, juego Cherki, sujeción de Spence. Foul, tiro libre para Francia.
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0: Insoportable Tuchel, lo tiene que bancar el asistente Jorge Urrego. Atención, pelotazo para Kylian Mbappé. Está Mbappé, tapó Henderson. Atajadón de Henderson, impactante jugada de Kylian Mbappé. Le quemó los guantes a Henderson, que la mandó al córner.
4: El único de los pocos que tiene ganas de jugar, casi como un extremo por la izquierda. recortó hacia el centro y de nuevo en el área donde más le gusta, sacó el disparo. Bárbaro Henderson, la más clara de Francia, en el descuento.
0: El córner de Olise, entrega para Kylian Mbappé. Toca otra vez para Olise. Uy, se taró Olise. Le robó la pelota y se la lleva Bukayo Saka. Arranca, Saka, la va a tocar por la izquierda. Viene para la ubicación de Morgan Rocha. Crucela, crucela, la cruzó Morgan Rocha. Atención, llega por la derecha. El pase al medio para el gol de Saka. Ahí está, ahí está. Uy, se abrió demasiado. Escapa del arquero, Meñón lo persigue a Saka. Ahí está, Saka, descargó al medio para Roger. Mal pase de Saka de zurda. Se la regaló Cherki, desperdició la chance del tercer gol. Esperan cinco ingleses. Va Olise con Mbappé por la derecha, con Due por la izquierda. Viene para Kylian. La busca Mbappé, encara entre cuatro. Mbappé le cierra el camino. Rice toca a Olise. Juega para Mbappé, al piso. Va Rice, se recupera. Enorme lo del capitán inglés. Salida desde el fondo.
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0: Ataca Cherki, va a descontar Francia. Me pregunto, corta Spence, le queda Cherki, está dentro del área, lo tiene a Malo Gusto. De taco Cherki, cruzando una pierna detrás de la otra, juega para Malo Gusto. Otra vez para Cherki, que suele tirar rabonas. Ahí toca atrás Cherki para Zaire Merí. Este para Olise, Olise para Due, Due para Cherki. Centro para Rabiot, salvó de cachetada. Con la mano derecha salvó el arquero Henderson y saca la tira por la izquierda para Rashford y se va. Y se va Rashford, ahí está, ahí está, ahí está, ahí está, ahí está. Tapó Meñier, el rebote para Saka, lo elude al arquero, tiró, rebotó en la croa. Le queda Rashford, pisa la pelota Rashford, gira Rashford, reza de fondo, tocó para Saka, de primera, gol. Ahora sí, ¡qué! Inglaterra, por fin Bukayo Saka, ahora de zurda, definió de primera el centro de Rashford, totalmente desguarnecido Francia, que está en otra. De Champs ya se quiere ir, no volverá para el segundo tiempo. Inglaterra lo golea a Francia en el partido por el tercer puesto. Los tres leones meten tres goles, el tercero es de Bukayo Saka cuando está a punto de extinguirse el primer tiempo. El goles de Bukayo Saka para Inglaterra, 3-0 sobre Francia.
4: Sólido y contundente Inglaterra a la hora de atacar. Es cierto que hay demasiadas licencias por parte de Francia. Define con mucha jerarquía, pero defiende Francia como un equipo amateur. Está al borde del papelón, al borde de una goleada histórica. No te perdona Inglaterra, y eso que Rashford y que Saka están con la pólvora mojada. Saka tuvo 4-5 y recién en esta pudo convertir, con todo Francia volcado hacia el ataque, con poco compromiso para el retroceso y para la marca y para el roce físico. Lo erró una, lo erró dos, en la tercera Saka dentro del área de zurda, marca el tercero. Preocupante la actuación de Francia, se puede comer una goleada histórica.
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0: Estamos con las repercusiones con Ezequiel Sosa y el Tano del Burgo.
1: La resignación de parte de Champs es total. Se sentó directamente, no da indicaciones. Muy enojado el técnico francés.
7: Son todas risas en el banco inglés. Gol número 15 de Saka en 56 partidos en la selección inglesa.
4: Hay mucho conocimiento entre los futbolistas de Francia y de Inglaterra. ¿Por qué hago foco en esta situación? Porque si no aparecen los famosos códigos del fútbol, estos pactos de no agresión, te digo que está para una goleada histórica Francia, para recibir una humillación en una Copa del Mundo.
1: Ahora, muchachos, yo creo que en el segundo tiempo va a tener que entrar Dembélé, va a tener que entrar Tchouaméni, porque si no, esto va a quedar en la historia.
4: Olise y Due están en un cumple, juegan al trotecito, son los dos primeros que saco yo.
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0: Se viene Rashford, escapó entre tres con un solo movimiento. Tiró centro cortito y al final la embolsa el arquero Meñón para Francia. Va a sacar el arquero Francia. Yo creo que lo tiene que cambiar a al arquero, cuatro defensores.
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0: Seguramente.
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1: Claro.
0: 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Pelota por la derecha, la tira Malo Gusto. Sale Malo Gusto, la tira en profundidad por la derecha. Atención, la trata tratando de aguantar Duy, pero roba Spence. El árbitro vio un agarrón de Conza. Tiro libre para Le Bleu.
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0: Olise al área, la deja salir Henderson. El trío de goles lo metió Inglaterra hasta aquí en el partido por el tercer puesto en Miami.
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0: Abrazo grande para Oscar Galarza, muy contento por el triunfo de Boca y también por la derrota de River anoche en Salta.
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0: Se viene por la derecha, saca, encara, saca, lo marca Teo Hernández, tira de zurdo al arco. Y la pelota se va pidiendo permiso ante la mirada de Meñán, que la acompañó. ¿Un centro o un remate al arco de saca? A ver, ¿qué me dice?
4: Para mí buscó que alguien la empujara, la desviara la pelota. Hay un flojo partido de Tony, ¿eh? No, no la tocó Sima.
0: No. Bueno, ¿cómo van los Pumas con Inglaterra?
3: Bueno, ya es historia el partido. 31-24 la victoria de Inglaterra.

0: Caio saca, cambio de frente de saca, la tira para Rashford, no está mal Augusto. Y ahora sí, viene el gol de Tony, la tiene Rashford, centro para Tony, no pudo definir, le pasó entre las piernas. El centro de Rashford, increíble.
1: No vuelve mal Augusto, va cuando quiere en ofensiva, pero retrocede como si estuviese en la Costa Azul tomando sol.
0: Se viene Mbappé, la tiene Kylian Mbappé, amaga Mbappé ante Gay, ahí va Mbappé, se frena Gay,
1: está solo,
0: toca atrás, viene para Due, Due para Cherki, pierde ante Rice y toca Konsa en la salida con ese, juega ahora para Declan Rice en la media luna, toquetea con Rogers, este con Rice, Rice para ese, ese para Rice, Rice que toca para Rogers, minuto 42, Inglaterra 3, Francia 0.
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0: 42 minutos 15, sale caminando desde el fondo Gay, el jugador del Manchester City.
1: Imagino que las entradas a las localidades no salieron como la final, ¿no? Porque si pagás 4, 5 mil, 6 mil dólares y ves con las ganas con las que juega Francia, yo voy a la boletería que me devuelvan parte la guita.
0: Pero te paga la entrada, saca, que aquí la mató muy bien por la derecha con Roger, Roger para Tony. Va Tony, toca para saca, no se entienden.
1: Tony, querido. Es Tony, este es Tony.
0: Es Tony.
1: Sí, el de defensa del Independiente.
0: Ah, mire usted, juega mejor que este. Lateral favorable a Francia.
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3: Gustavo, y es ya este resultado es histórico porque Francia nunca había estado en desventaja por 3 goles en un campeonato del mundo. Recordemos que Argentina estuvo 2-0 arriba en la última final y de hecho la selección argentina es la última que le marcó 3 goles en sendos partidos, en el encuentro de la final en Qatar y también en aquel 3-4 del Mundial de Rusia 2018.
0: Así es, salida desde el fondo de Zaire Emery, entrega para la Croa. La Croa toca por la izquierda para Teo Hernández. Se viene el final del partido en la Florida. Están jugando Estadio Hard Rock. Gira Cherki, 3-0 Inglaterra. Va Ulises, encara Ulises, solo Malo Gusto. El centro para Rabiot, ahí va Malo Gusto, centro por bajo, era por arriba, Malo Gusto. Sale desde el fondo Cuanza, entrega para Morgan Rogers, qué buen arranque tiene este Rogers. Va por la derecha, se junta con Bukayo Saka. Saka que amaga, va a tocar atrás, viene para Cuanza, sale Inglaterra. 44 minutos del primer tiempo, Francia 0, Inglaterra 3.
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0: Ray toca para Gay, se queda con la medalla de bronce. El conjunto inglés, pelota para Spence. Spence domina por la izquierda, Spence toca para Rashford. Rashford la deja para Berici, se toca atrás para Gay. Otra vez con Marcus Rashford, cortito con Gay, otra vez para Rashford. Miren que falta todavía el segundo tiempo. Por favor, no jueguen así, la tiene Rice. Rice que toca para Mark Gay. Es que tiene que salir Francia, tiene que revelarse. Toca atrás ese para el arquero Henderson.
1: No presiona el equipo de Jams. Tiene la pelota Inglaterra, la mueve de un lado al otro. Tenencia, lateraliza. Esperan los dos el final de la primera etapa.
0: Sale Kwanzaa, entrega para Bukayo Saka. Lleva la pelota, saca, saca, toca atrás para Rogers. Rogers cambia de frente, juega para ese. Y mirá si lo ponen a Kane y a Bellingham en el segundo tiempo los ingleses. Pelota que viene para Spence, desvía la cabeza de Gusto, pero le cae a Spence. Domina entre dos Spence, marca Konaté. Mano de Spence o falta de Konaté. Cobró falta del jugador azul. Spence tira al piso, tiro libre para Inglaterra. ¿Cuánto más vamos a jugar?
4: 4 minutos más, Gustavo.
0: Merci beaucoup.
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0: Lleva la pelota a Gay. Entrega por la izquierda, la mata con el pecho. Marcus Rashford, tac. Despacito la juega para Spence. Spence retrocede con Declan Rice, la enorme figura de este primer tiempo. Rice toca para Gay. Este para ese, gira ese. Qué bien cambia el ritmo. Toca para Saka. Ahí está, lo tiene Saka. ¡Gol! ¡Golazo de Inglaterra!

0: la inició Rice, la continuó ese y metió un pase preciso para la zurda mágica de Bukayo Saka. Conexión Arsenal, Arsenal, Arsenal. Rice, ese y Saka, y adentro. Llegó el cuarto gol para Inglaterra, histórica la imposición de los ingleses contra Francia. 4 para Inglaterra, 0 para Francia. Golazo de Bukayo Saka.
1: El gol es de Bukayo Saka, que arrancó como un extremo por la derecha, pero hace rato que marca diagonales y juega en la zona central. Ahora hay un 80, un 90%, me animaría a decir, de ese en el gol. Un pase quirúrgico, preciso, fantástico, para que Francia siga mirando como a lo largo de toda la primera etapa. Lo humilla Inglaterra, Francia le mete 4 y le hace precio. Va a tener que mejorar, va a tener que tocar las fibras íntimas, porque el exitoso ciclo de Deschamps no merece una despedida así.
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0: Qué grande el gringo Heinze, Tuvo que ver que en este gol se juntaron los jugadores del Arsenal. Ahí corta Rice, muy bien Mikel Arteta. Pelota para Tony, este falta que funcione. Tony toca a la derecha, viene para Bukayo. Se viene, saca, tira un centro para Rashford, que estaba inhabilitado. Salida de Francia desde el fondo, se termina el primer tiempo, 4-0 gana Inglaterra.
1: Es difícil de mensurar, ¿no? Pero lo que hubiese sido este primer tiempo si hubiese estado el capitán Harry Kane y no este chico Ivan Toney, ¿no? Que no la tocó, sí, desentonó claramente.
0: Desentonó.
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0: Pelota de Rogers, entrega para Tony. Corta la croa, la manda al córner, tiro de esquina para Inglaterra.
1: Pero Mbappé quiso gambetear. La materia es impenetrable, Kylian querido. Perdió la pelota y miró al piso como ese nene encaprichado. Y perdió la marca y la pelota. Es un vestuario que va a tener que hacer algún careo, porque termina mal esto, Sima.
0: E Inglaterra no desacelera. Corner para los ingleses desde la derecha. ¿Terminaste, Baglito?
2: Falta una.
0: Dale.
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0: Pasaron los 4 minutos que adicionó Jesús Valenzuela, pero se va a ejecutar el córner. Se encienden las cámaras fotográficas de los celulares. Se va a pegar Bukayo Saka, será centro de Saka. Esperan el primer poste Rogers. Llegará el de Gay. Ahora, a ver, viene el centro de Saka, centro que se cierra Meñán. Foul de Gay. Tiro libre para Francia, culmina el primer tiempo cuando saque el arquero francés. 4-0 Inglaterra. Rice, Konsa y 2 de Bukayo Saka al vestuario. Los franceses se pueden llegar a pelear entre ellos. Los ingleses van a decir, sigamos en búsqueda de una goleada histórica. Finaliza el primer tiempo en Miami. Se descambia Rice, aunque Rice ha jugado desnudo, si se me permite, el primer tiempo. Un genio del fútbol, se lleva la camiseta sobre el hombro izquierdo. Saka metió 2 goles, Rice hizo 1 y Konsa, tal vez compañero de estos 2 goleadores en el Arsenal en el futuro. Los 4 goles ingleses. Francia nada.
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1: Era difícil motivarse, jugar un partido por el tercer puesto de una Copa del Mundo con la ilusión, con la expectativa que tenían hasta hace un par de horas Francia e Inglaterra. Bueno, el equipo de Tuchel conectó. El equipo inglés tuvo la autoestima un poco más alta que los franceses y lo humilló, lo está vapuleando, lo pasó por arriba ante un equipo, el de Deschamps, que caminó la cancha, que no tuvo actitud, que jugó al trote. Será tarea del entrenador de rearmar desde lo táctico, de contagiar y de tocar las fibras. Están defendiendo una camiseta muy pero muy pesada para el fútbol mundial. Le hizo precio, le hace precio por ahora a Inglaterra, que lo golea 4-0.
0: Humillación de Inglaterra contra Francia, 4-0. Saludo a Julio Ochoa, a Gonzalo Morales, a Pablo Marra, fieles oyentes todos y elogiosos con nuestra tarea. Vamos con Ezequiel Sosa, Tano del Burgo, y cierra el tanque de la información.
4: Yo creo, Gustavo, que si pudiese Deschamps se tomaría un vuelo a París directamente, pero no puede, tiene que jugar los segundos 45 minutos y seguro lo va a tener que hacer con modificaciones. Algunos nombres importantes que le quedan en el banco de suplentes, como para no profundizar esto que ya es una humillación: Upamecano, Koundé, Tchouaméni, Barcolá, Dembélé, seguramente alguno de esos apellidos van a saltar al segundo tiempo. No tiene amonestado Francia.
5: Por el lado de Inglaterra, Gustavo, son todas risas y aplausos. Vos lo contabas, Declan Rice se sacó la camiseta, fue justamente para cambiarla con Mbappé. Tuchel se fue hablando con el goleador francés, todo entre risas. Veremos si le da minutos en el segundo tiempo a Bellingham y a Kane, que son los que tienen 6 goles y pueden alcanzar a Messi y justamente a Mbappé.
6: Números históricos de Bukayo Saka como goleador de la selección de Inglaterra. Con este doblete llega a 5 goles en Copas del Mundo en 11 partidos. En total tiene 57 juegos con Inglaterra y 15 tantos, pero con estos 5 goles en mundiales iguala a un hombre legendario de la selección de Inglaterra. Hablamos de Geoff Hurst, que marcó 3 goles en la final del Campeonato del Mundo de 1966, incluido el tan polémico gol fantasma, aquella pelota que picó en la línea y que se le dio como válido el gol a Inglaterra en la final frente a Alemania. En aquella victoria por 4-2, Hurst, al igual que Saka, 5 goles en Copas del Mundo para Inglaterra.
0: Pausa, enseguida comenta Nicolás Bosa esta rotunda goleada de Inglaterra 4-0 contra Francia en Miami por el tercer puesto en el Mundial, que tendrá la gran final mañana. Y una transmisión para el recuerdo de nuestros compañeros Leo Gentili, Gustavo López, Toti Pazman, Gustavo Yarroch, Mati Palacios, con Santi Cantinis, con Faca Marina, todos desde New Jersey.
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12: Saludo al Bocha Liberato, escuchándonos desde alguna ruta de la Argentina, y también para el gran Pelusa Novoa, ¿eh? 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Gracias, querido Pelusa Novoa. Pide información de Independiente, enseguida la vamos a entregar. Ahora, el comentario que se escucha más en el Mundial, esperando por la final entre Argentina y España, Nico Bocha, para esta exhibición futbolística de Inglaterra y este papelón de Francia que cae 4-0.

0: Inglaterra lo está humillando a Francia, lo está bailando. Y esa diferencia, enorme por cierto, que se refleja en el marcador, principalmente está basada en la actitud. Es cierto que con actitud sola vos no podés golear y ganar 4-0 al cabo de los primeros 45 minutos. Pero era un partido, o es un partido difícil para los dos, desde lo mental, desde lo actitudinal, esto de quedarte tan cerca de luchar por el objetivo, ni más ni menos que una Copa del Mundo, y tener que jugar por un premio consuelo, como lo es el tercer puesto. ¿Es importante? Claro. ¿Es significativo? Obvio. Ahora, para dos selecciones tan, pero tan importantes, tan significativas en el fútbol mundial, con tanta riqueza individual y colectiva, da la sensación que es ahora poco. En ese contexto, en ese cuadro, Inglaterra tuvo mucha más rebeldía anímica que Francia, y desde el arranque ya lo plasmó. Porque es cierto que el gol, el primero de los cuatro de Declan Rice, allá por los 3 minutos, cuando Francia nunca salió a presionar o a achicar hacia adelante, sino que tomó la decisión de achicar hacia atrás, y eso le permitió a Rice, que tiene un guante en el pie derecho, tener tiempo para pensar y no necesitar, casi en 3/4 de cancha, de pegarle fuerte. Le pegó con mucha clase, con mucha calidad, soltó la pierna derecha, la cara interna de su botín derecho, y la pegó al palo izquierdo de Meñá, el arquero del Milan. Todo nace a partir de un lateral defensivo que tenía Francia, que hace Teo Hernández. Pierde una pelota en 3/4 en salida. Due, para mí, el 20 de Francia, y Olise, el del Bayern Múnich, los dos están para salir. Malo Gusto también está para el cambio. Cherki también está para que sea reemplazado. Francia largo, insisto, no fue a presionar, tomó la decisión de achicar hacia atrás, y con tiempo y campo, sobre todo con tiempo para pensar, Ray es decisivo en la figura, junto con Saka, que es determinante, o fue determinante y decisivo, pero Ray se entiende todo. Remate de media distancia, opción de primer pase, buena lectura de juego, buenos relevos, y después participó en el segundo gol. Un tiro de esquina en la cabeza, se la puso a Konsa. Acá hay un error individual, en este caso de Rabiot, que lo perdió en la marca. Lo charlábamos en el medio de la transmisión, si hay responsabilidad o complicidad de Meñá. Para mí, no esperaba que gane con tanta facilidad Konsa, y cuando quiere reaccionar ya la pelota está dentro del arco. Solamente la rebeldía de Mbappé, que por momentos se ríe para no llorar, no puede creer, está impotente, cómo lo están goleando, con alguna jugada, con algún arresto individual, pero lo encontró siempre a Henderson, y en el final recibió 2 trompadas. A los 36, el gol, el primero de los dos de Saka, cuando Francia se fue en búsqueda del descuento, no volvió nunca. Hay una displicencia a la hora de retroceder. 3 jugadas en 1 tuvo entre Rashford y Saka. Terminó definiendo el futbolista del Arsenal. Y después hay un pase exquisito de ese que juega en la zona del medio, en la zona central, con Morgan Roger, en este 4-1-4-1 de Inglaterra, para definir y poner el cuarto. Resultado histórico, goleada humillante la que está recibiendo Francia ante Inglaterra, que insisto, si no hace cambios de jumps y si no aparecen los benditos códigos futboleros, se puede comer mucho más goles. 4-0 le hace precio, con actitud y un poquito de juego y la jerarquía de siempre, Inglaterra-Francia.
1: Te lo firma Nico Bosa en Radio La Red, la radio del Mundial. 4-0 Inglaterra.

0: Se viene Francia con variantes, Inglaterra también se presenta, pero me parece que no las tiene. Vamos a preguntar a Ezequiel Sosa y al Tano del Burgo si hay novedades.
1: Bueno, Lucas Digne en Francia se viene seguro, que el partido contra España fue titular y fue el autor del penal contra Lamine Yamal. Esa es una modificación, y recién lo veía a Barcolá sin camiseta, también sin pechera, es decir, que para mí se viene, y lo veo a Dembélé también preparado para entrar, ¿eh?
0: Así, y a Upamecano.
1: Y a Upamecano, sí, correcto. O sea que serían cuatro las variantes.
2: Cirugía al por mayor, ¿eh? Metió una puerta, no una ventana, una puerta-ventana metió con los cambios de Jam, sí, claro.
0: Bueno,
3: por el lado inglés, Gustavo, no veo modificaciones. Recién Pickford estaba calentando con Henderson. Me parece que va con los mismos 11, Tuchel.
0: Muy bien, Tanque, ¿alguna información?
4: Bueno, nuevo round entre Verón y la AFA, en este caso por la postergación de los partidos del 20 y 21 de julio. Recordemos que Estudiantes iba a jugar la final de la Supercopa Argentina ante Independiente Rivadavia en Córdoba el martes 21 de julio. Por supuesto, queda postergado como el resto de los partidos del fútbol, del ascenso, del femenino, de divisiones inferiores, de reserva. Bueno, ¿qué dijo Verón a raíz de esto? Una vergüenza, no les importa si la gente ya sacó entradas, pasajes y armó ya su viaje. Increíble. Mirá que tuvieron tiempo para hacerlo, posteó Juan Sebastián Verón. También hubo posteos oficiales del propio Estudiantes y de Independiente Rivadavia, solidarizándose con los hinchas que ya habían sacado alojamiento y entradas para el partido que se iba a jugar el martes y que finalmente queda postergado y por ahora sin fecha de reprogramación.
0: Muy bien, hay un cambio también en Inglaterra.
3: Sí, señor. A la cancha con la 19, Oli Watkins, el jugador del Aston Villa, se retiró con la 11, Marcus Rashford.
0: Comenzará el segundo tiempo en Miami. 4-0 Inglaterra, supera Francia.
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0: Comenzará la etapa complementaria, va a dar la orden el árbitro del partido, Jesús Valenzuela, de Venezuela. Pito y Rice, la tira fuerte atrás, como en el club, para el arquero Henderson. Allí va el goalkeeper del Crystal Palace, pelotazo a la derecha para Tony. No salta la baja Tony, la hace rebotar en el jugador de Dembélé, le queda finalmente a Kwanza. La tira atrás para Konsa, presiona a Ulisse, Konsa la toca atrás para Henderson, salida de Inglaterra.
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0: Henderson entrega por la mitad de la cancha para Morgan Rogers, diga.
1: Te paso en limpio los cambios, si querés, son cuatro en Francia. Adentro Digne, Barcolá, Dembélé y Upamecano, se fueron Hernández, Konaté, Cherki y Doué.
2: Bueno, Digne a ocupar el lugar de Teo Hernández, Upamecano a jugar en la saga con la Croix, y por la izquierda está jugando Barcolá, y detrás de Mbappé ahora el que aparece es Olise.
0: Foul de Pence contra Dembélé, tiro libre para Francia, que está formando con Meñá, Gusto, Upamecano, la Croix, Digne, Zaire Merí, Rabia, Olise, Barcola, Dembélé y Mbappé.
2: Claro, Dembélé está por la derecha, Barcola está por la izquierda y Olise está detrás de Mbappé.
0: Le queda un solo cambio.
2: Sí, señor.
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0: De ser feo, ¿no? Para aquel que no pudo ingresar ni un minuto en el Mundial después de tanto tiempo de estar siempre concentrado, no poder jugar. Por ejemplo, Marcos Thuram, no entró nunca.
2: Y además cuando ves a tus compañeros que juegan con...
0: Horrible.
2: Poca contracción, ¿no? Sí, con escaso compromiso.
0: Salida desde el fondo para Inglaterra. Allí la tiene Mark Gay. Entrega corto para Rogers. Este con Gay. abre por la izquierda para Spence. Spence que toca atrás para Gay. Se arrima Ulises, el toque corto para Henderson. Sale el arquero, el pelotazo de Henderson más allá de la mitad de la cancha. No quedó corto, la toma Malo Gusto. Juega a la derecha para Dembélé, mete el medio, recupera Rice, el dueño del partido. Rice juega por la izquierda para Tony. Tony la tira para Watkins. Watkins para Tony. Tony para Watkins. A Watkins lo quiero ver de nueve, no allí. Roba Upamecano, se viene Upamecánico. Va al ataque, toca para Ulises, quiere descontar Francia. Ulises para Mbappé, gol. Gol de Francia. Mbappé, lo despertaron, lo llamaron y acierta tras el gran pase de Ulises. Mbappé descuenta, Francia 1, Inglaterra 4, 2 minutos 40 del segundo tiempo.
2: No es una buena noticia por el tema de los goleadores para Messi, un premio al que lo intentó siempre en estos primeros 45 minutos. Buena definición de Kylian Mbappé, de zurda, entrando en el área. Hay un pase fantástico de Olise, lo perdieron los centrales de Inglaterra, le pone un poquito de dignidad al resultado. Descuenta, achica diferencias en el arranque del complemento, su emblema, su capitán, Kylian Mbappé para Francia.
0: Lo hizo muy rápido ahí, sale con todo Francia, quiere seguir acortando la distancia. Recuerdo el 5-1, el otro día contábamos, ¿no?, de España, y terminó 5-4 el partido, hace un año. Pelota que viene para Dembélé, Dembélé para Mbappé, Mbappé puede tocar para Ulises, quiere pasar entre dos, no puede, le queda Ulises, Ulises para Dembélé, entra por la derecha Dembélé, juega cortito para Zaïre Emery, otra vez para Dembélé, Dembélé que toca atrás para Ulises, replegado Inglaterra, toca Ulises, Ulises para Dembélé, Dembélé otra vez para Zaïre Emery, abrió para Malo Gusto, Mal Gusto, toca atrás para Zaïre Emery, este juega al medio para Ulises, Ulises se viene, la pide Diñe, va Ulises entre cuatro, tocó para Mbappé, descargó para Ulises, cortó con firmeza Conza y sale Declan Rice, es el único que quiere meter más goles en Inglaterra, retrocede Declan Rice, no puede avanzar, cambió para Rogers, Morgan Rogers que gira, va a jugar por la derecha para Kwanza. Se viene Inglaterra, estamos en casi 5 minutos del segundo tiempo. Se manda a Kwanza, toca para Bukayo, saca otra vez para Kwanza, a ver, no, engancha para adentro, escapa, saca, toca, buen pase para Watkins. Se apuró en el remate Oli Watkins, el de Aston Villa, compañero de Dibu y Emiliano Buendía. Saque de meta para Francia, perdió la chance del quinto.
2: Buena jugada de Bukayo Saka por la banda derecha, zurdo. Por eso la tendencia a tirarse hacia el centro, solo lo dejó Watkins, se apuró demasiado el 19.
0: Pero está bárbaro porque responde Francia ahora, se viene Ulises para el gol, trabó Rice, rebotó en la pantorrilla de Ulises y le queda el arquero Henderson, casi mete el segundo Francia en 5 minutos del segundo tiempo.
2: Ahora qué bien Declan Rice, apareció casi como un marcador de punta izquierda, una mezcla de central y de lateral para cruzarlo, para cerrarlo a Ulises, que entró enchufado, es otro futbolista el número 11 de Francia.
0: Presiona bien arriba Francia, ahora sale Inglaterra 4-1.
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0: Se viene Radio, va por otro descuento Francia, golea Inglaterra, va para Mbappé, sacó Conza, le quedó a Radio, le pegó de volea y de zurda, desviado, tremendo disparo de Radio con rabia, le dio, saque de meta para Inglaterra.
2: Se invirtieron los roles, una actitud demasiada peligrosa la que toma Inglaterra en el arranque del complemento, confiado por el resultado a su favor. Francia te puede lastimar, así como lo hizo Inglaterra en los primeros 45 minutos, el gol de Mbappé y ya tuvo dos más.
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0: Domina Watkins en la mitad de la cancha, entrega atrás para Declan Rice. Dejaba correr ese. Rice por el medio para Saka, entrega mal Saka, roba Barcola. Viene para Ulises. Ulises entrega para Mbappé. Mbappé para Ulises. Cierra Conza. Protege esa pelota, hay un agarrón leve de Ulises, lo suelta y al final sale ese para Inglaterra, toca para Declan Rice, estoy con ese Sosa en este caso.
1: Bueno, con este tanto Mbappé queda como goleador del torneo con 9 tantos, dale con esta si querés.
0: Se viene Watkins, va por la izquierda Watkins, acelera frente a Upamecano, marca Upamecano, la termina sacando el galo, upa, tiró un... Puñetazo al aire, lateral favorable a Inglaterra. Sí.
1: Te completo. Y Olise con la asistencia queda como máximo asistidor. 6 asistencias en 8 partidos. En un rato te cuento.
0: Es el mismo que digo yo, bueno.
1: Claro. En un rato te cuento los criterios de desempate si mañana, por ejemplo, Messi hace un gol y quedan los 2-9.
2: Es una mala noticia el gol de Kylian, ¿eh?
0: Sí. No, yo no lo esperaba, no lo quería, no lo deseaba. Se viene Tony, toca por el medio. ¿Qué hace Tony? Yo pensé que Tony iba a salir para que ingrese Watkins.
2: Es un partido homenaje para Tony, ¿eh? Sí. Partido de despedida, parece, ¿eh? Pero no la toca, y cuando la toca, lo hace mal.
0: Sí, las hace todas mal.
2: Es gentil en San Telmo.
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0: La tiene Kylian Mbappé, mitad de la cancha, mete un cambio de frente exacto al pie izquierdo de Dembélé. Francia se parece a lo mejor que hizo en el Mundial ahora. Pelota para Olise, corta Gay, toma ese, se viene Berechi ese, pasó entre dos y entre tres y va por el medio también. Escapó ese, parece el gol de Diego a los ingleses, la tira por arriba. Ay, tenía que seguir, bueno, era fácil decirlo desde esta cabina, una jugada descomunal de Berechi ese.
2: Jugada Maradona de ese, uno de los mediocampistas de Inglaterra, la quiso terminar él. Ahora las licencias de Francia, todo el equipo de Deschamps en campo rival, no vuelve nadie, como en el barrio, como en el potrero.
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0: ¡Qué pelota para Barcola! Solo con el gol. De Francia, Barcola puso proa y dejó atrás a Conza, a Cuanza, a Rice, a todo Inglaterra. Barcola al arco del triunfo para otro descuento. Qué buena jugada, qué velocidad la del jugador del Paris Saint-Germain. Pase de gol de Mbappé, gol de Barcola. Francia 2, Inglaterra 4.
2: De jugar, tiene vergüenza deportiva, dignidad deportiva Kylian Mbappé. Salió de la zona de confort donde lastima en el área, descendió un par de metros casi en el círculo central, controló una pelota y ya lo había visto a Barcola, que juega como un extremo por la izquierda. Le puso un pase fantástico, el rulo de afuera hacia adentro a la carrera. Buena definición, le rompió el arco a Henderson. Inglaterra relajada, Inglaterra bajó la guardia, se invirtieron los roles. Hay partido en Miami, 4-2.
0: Se viene por la derecha Morgan Rogers, se engancha, marca Rabiot, escapa Rogers. Rebeldía de Francia ahora, falta desde atrás de Barcola. Tiro libre para Inglaterra, tanque.
4: Bueno, y hablando de la marca de Mbappé, Gustavo, con estos 9 goles desde el 66 en el Mundial de Inglaterra, que un goleador no finalizaba la Copa del Mundo con esa cantidad de tantos. Llega esa marca Mbappé, que todavía la puede ampliar Eusebio. En aquel Mundial había llegado a 9 tantos. Después, más tarde, 4 años más tarde, Gerd Müller marcaba 10 tantos en un Mundial.
2: ¿Se sabe cuál es el resultado que más paga, el de este tercer y cuarto puesto?
0: Sospecho que sospechás. Le va a pegar Rice desde la derecha, está con el Bukayo Saka. Va Inglaterra por el quinto, barra y tiro centro a las manos del arquero Meñá.
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0: Tira Mbappé, va Mbappé, la tira por la izquierda para Dembélé, para mí inhabilitado, pero va Dembélé. Tapó Henderson, tapó el arquero del Crystal Palace, pero sigue Olise, la cruzó, rebotó un Ray, pero había fuera de juego de Dembélé, les dije. Tiro libre indirecto para Inglaterra, casi le tumba el arco Francia.
2: Francia se vistió de Inglaterra en el segundo tiempo. Y el equipo de Tuchel es ahora la formación de Deschamps. Cada vez que se lo propone, Francia llega debajo del arco de Henderson. Le hizo 2 goles y recién el arquero, es cierto, estaba en posición adelantada. El mosquito Dembélé le tapó lo que era el tercero, le quemaron las manos. es un partido donde nadie marca, donde está prohibido marcar, demasiadas licencias. Francia e Inglaterra.
0: Realmente habrá gritado y mucho de Jean en el vestuario, para que su equipo no se vaya con esa goleada, con esa humillación que vimos en el primer tiempo, ¿no?
1: Me imagino la charla táctica. ¿Se acuerdan aquella que trascendió en el partido contra Argentina? Algo en ese tono tendrá que haber sido.
0: Bueno, ahora se enoja Barcola con el árbitro Valenzuela. Había falta del jugador Galo. Tiro libre para Inglaterra, Tano del Burgo.
3: Ya desaparecieron las risas y los aplausos en el banco inglés. Ahora la cara de Tuchel es casi idem.
0: Sí, claro. Bueno, a ver si entra Harry Kane de Chile por Tony.
3: Veremos.
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0: Mbappé pensó que había hecho el tiro libre a Inglaterra, robó la pelota y definió de emboquillada, pero estaba todo invalidado, no había dado la orden el árbitro. Corre Spence por la izquierda, se la dejó Watkins, se la lleva Spence, allí va el jamaicano, tira centro, rebota en Upamecano y es córner. Tiro de esquina para Inglaterra. Uy, si se enoja Upamecano, yo me voy para el otro lado.
2: Bueno, eso es lo que necesitaba Francia. Se enoja Upamecano porque no quedaba nadie para defender y le rezonga a sus compañeros, sobre todo a Emery y a Rabiot, los dos mediocampistas centrales, los que son el equilibrio de Francia, que no vuelven, que no retroceden con marca.
0: Corner para Inglaterra, vendrá el tiro de esquina a los 13 minutos 30. Va Gay, está Conza, está Tony. Veremos si anota el quinto. Inglaterra está al borde de la extenuación. Declan Rice. Vendrá la ejecución del córner del capitán que tiene esta tarde en Miami. Inglaterra, viene el centro de Rice, arriba Tony. Watkins casi la desvía, salvó el arquero Mignon, gran respuesta, puro reflejo del arquero francés. Quiere recuperar ese, se la lleva ante Olise, va ese por la derecha, la lleva contra el banderín del córner, quiere escapar ese, amaga por un lado, sale por el otro, la perdió ese ante Olise, saque de meta para Francia que se salvó.
2: ¿Qué pelota sacó Meunier? Era el quinto de Inglaterra, para mí estaba habilitado el futbolista inglés. Buena ejecución en el córner de Declan Rice y el cabezazo de Tony, lo mejor que hizo en el partido, en la línea la sacó Meunier.
0: Ataca por la derecha, malo gusto, al medio para Rabiot, cortó Declan Rice, sale desde el fondo con Bukayo Saka. Saka toca por la izquierda para Watkins, Watkins para Rice, gira Rice, ya pica, Saka por la izquierda, la tiene Ivan Toney, toca para Bukayo, por el medio ese, va Saka, vaya Watkins, acompaña y luego la tiene Saka, le saca la pelota gusto.
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0: Pelota por la izquierda, Latino Lice, juega para Kylian Mbappé. Arranca bien abierto por la izquierda, va diagonal contra el área. Escapó de Kwanza, pero le quita la pelota finalmente Conza. Toca por el medio para Declan Rice. Engancha Rice, escapa, la va a tocar para Kwanza. Pasa el ataque Kwanza, el ex jugador de Liverpool. No, es Morgan Rogers el que apareció. ¿Qué estoy diciendo? La regala Roger, roba Zaire Emery, le queda Olise. Define usted, maestro, va Olise. Se le abrió el arco, pero no calibró bien la mira. Olise pasó como un desfile de los guardianes del Palacio de Buckingham. Remató de zurda por bajo y la vio muy cerca. Pasó del poste derecho de Henderson. Tuvo el tercero Francia.
2: De zurda Olise. Ahora transportó la pelota 10-15 metros en la zona central. Declan Rice está extenuado, está cansado, los centrales achican hacia atrás.
0: Y ahora va Spence a velocidad supersónica, se arrima al área, tocó para Rogers. Rogers toca para Bukayo Saka, Saka que escapa de Digne, deja para Brecci ese, la pausa de ese, irá ese, la va a tocar cortito para Declan Rice. Tenemos 16 minutos 15 del segundo tiempo, Francia 2, Inglaterra 4.
2: Es un partido de solteros contra casados con mucha jerarquía. Va a haber más goles porque nadie marca, porque nadie presiona, porque nadie asfixia, y cada vez que se lo proponen, tanto Inglaterra como Francia, llegan debajo del arco.
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0: Allí se viene Markey para Inglaterra, tocó por la izquierda para Brecci, se frena ante la marca de Rabiot, toca el medio para Declan Rice, le ganó la espalda a Oli, se va Rice, Rice tocó para Watkins, va Oli, engancha a Watkins, busca disparar, no puede, tocó atrás para ese, casi la lleva Rabiot, gran pase de ese para Tony, atropellado Tony, pierde, ahora se mandaba por el medio Rabiot, tackle de Rice, tiro libre para Francia y los Pumas en Santiago del Estero.
4: Bueno, fue derrota de los Pumas, 31-24 frente a Inglaterra. Derrota entonces en Santiago, en el madre de ciudades de los Pumas, hoy frente a Inglaterra.
2: Sé que sos un eximio analista de Premier, no juega en la Premier, pero a mí me cuesta encontrarle virtudes a Tony, ¿no? Como para ser la alternativa del capitán de Inglaterra en la selección.
0: Llamativo, sí señor. Ahí roba Spence, sale Spence, engancha Spence, pasó entre tres. Y al dejar a Foden y a Palmer, todo se puede discutirle a Tuchel y más viendo el rendimiento de Tony. Capa Watkins por la izquierda, centro para Tony, ahora va a meter el gol. Corta la croa, le queda Watkins, centro atrás, va para ese que venía caminando. Ahí va ese de zurda, lo traban, la pelota se eleva, saca de cabeza Lucas Digne, la mata muy bien Rice. Rice la tira a la izquierda otra vez para Watkins, no puede controlar bien Watkins, va ante malo gusto. Watkins tira centro para Tony, salva Digne y la mata con el pecho y sale Zaire Merí para Francia.
2: Pero tiene problema para controlar la pelota, para rebotar, para perfilarse.
0: En Gimnasia no lo fichan, ¿no?
2: No,
0: a Tony.
2: No, yo creo que no, ni en Gimnasia, ni en Central Córdoba, Santiago del Estero, ni en Platense.
0: Bueno, me hizo acordar de algo. Se llevan un arquero que es Chipi Castillo, que
2: Harlem
0: va a dejar pasmados a los hinchas de Gimnasia. La tira Mbappé, tocó para Dembélé, es gol de Dembélé. Tapó el arquero, definió mal Dembélé, arrastrona, tapó el arquero Henderson. Era la tercera caída de Inglaterra, que está para ganarlo ahora.
2: La hizo bien Ousmane Dembélé, jugando como extremo por la derecha. Apareció con una soledad llamativa dentro del área de Inglaterra, controló y le metió de zurda. Bien por Henderson. Está desconcertado Inglaterra en salida en la defensa.
0: Ahora la tira afuera Henderson. Está mareado Inglaterra. Inglaterra está ganando 4-2, pero se le viene Francia por otro descuento. Y hay mucho tiempo por delante todavía, casi 20 minutos. Se la lleva Rabiot. Entrega para Zaire Merí. Va por el centro del campo el jugador del Paris Saint-Germain. Ahí va Zaire Merí, abrió para Digne. Se frena Digne, puede tocar para Barcola. Prefiere jugar para Zaire Merí. Abrió para Barcola, Barcola va por la izquierda. No tiene tilde. Ahí va, la juega Barcola, Barcola para Zaire Merí. Prefiere entregar para Upamecano. Le va a pegar al arco este Cristiano. Tiró, tapó el arquero. Dio rebote a un costado como corresponde. El arquero Henderson casi anota el gol. Upamecano, le queda Digne. Digne toca atrás para Zaire Merí. La pide Digne, va Zaire Merí. Se frenó, se plantó. Tocó para la Croa. La Croa para Olise. Olise abrió para mal gusto. La tiene Gusto. Gusto toca para Dembélé. Dembélé para malo gusto. Ahí va malo gusto. La juega cortito para Olise. Olise para Dembélé. Dembélé para malo gusto. Marca Spence. Le gana la posición, pero recupera malo gusto. Tira centro, rebota en Gay, le queda Kylian Mbappé de espalda al arco, uy, de taco la regaló, y sale Watkins o Rogers, atrás para Kwanza, levanta Kwanza, la tira para Watkins, vaya Watkins, que es suyo este, arriba le ganó a la Croa, pero no la pudo entregar para Tony, recupera la Croa para Francia.
2: Está extenuado físicamente Inglaterra, momento para que Tuchel refresque el equipo, saca Camina, está cansado Declan Rice, es el momento de Francia.
0: Se viene Dembélé, tocó para Olise, dejó correr para Mbappé, Mbappé para Olise, Olise para Mbappé, gol. ¡Golazo de Francia! ¡Vit por la France! Kylian Mbappé, una jugada de PlayStation. Por la derecha entró Dembélé, combinó con Olise, tiraron doble pared con Mbappé y la definición de Kylian Mbappé fue extraordinaria. Francia 3, Inglaterra 4, partido inolvidable por el tercer puesto en Miami. Mbappé llega a lo máximo.
2: Tuje Michael, ya perdiste con Argentina por tu postura temerosa. Hacé cambios porque te arrebata el partido Francia. Se despertaron los que saben. Por la derecha, Dembélé como extremo, se juntó con Olise, lo vio a Mbappé, pared con Kylian, y dentro del área no falla. El del Real Madrid de zurda, cruzado, seco, 4-3, un partidazo.
0: Y va para Mbappé, la bajó, tiene el empate, pifió, tuvo que definir con la derecha. Mbappé aquí, se salvó Inglaterra. Vamos con Cristian Baglietto, pausa de hidratación.
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0: Muy bien, ahora la humillación es de Francia para Inglaterra. Inglaterra ganaba 4-0, metió 3 goles Francia en el segundo tiempo, 2 de Mbappé, 1 de Barcola, y está a tiro de empate.
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1: Gustavo,
0: sí.
1: con este tanto, Mbappé queda con 10 goles en esta edición. Por supuesto es el máximo goleador del Mundial, pero alcanza en la tabla de histórica de goleadores en una sola edición del Mundial a Gerd Müller, que tenía 10 goles. Queda a 1 de Sandor Coxis, que es el húngaro que tiene 11, y a 2 de Fontaine, que tiene 13.
2: Con la diferencia, o con el atenuante, que tiene ¿cuánto, Kiki? 2 Mundiales más, ¿no?
1: Claro. Sí, lo que pasa es que esta tabla que te doy yo es goleadores históricos en una sola edición del Mundial. Es decir, que si hace uno más, acaba de alcanzar a Müller con 10, hace uno más y alcanza a Coxis, y hace 3 más y alcanza a Fontaine, que tiene 13.
2: Lo quiebra a Coxis, ¿eh?
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0: Gustavo. Bueno, ahí está Tuchel, sí, que está tachando un montón de cuestiones de su equipo que, por favor, se va a ir por la puerta de atrás de Miami.
3: Habla y habla con uno de sus ayudantes, pero por ahora los cambios no se vienen. Yo creo que Inglaterra hace 10 o 15 minutos que necesita por lo menos que entren Kane, Bellingham o Gordon, por lo menos para darle un poco más de jerarquía al equipo.
2: Yo te diría los tres, Tanito, si me apurás.
3: Ahora Kane lo veo sentado al lado de Pickford, estuvo calentando, sí, y quedaron Bellingham y Gordon calentando nada más.
2: Saca, camina la cancha, y Tony no está a la altura de un partido por el tercer puesto.
3: Y Rice está agotado, Declan.
0: Bueno, se inicia el cuarto tiempo. Saca Henderson, peina Tony para Watkins. Watkins de cabeza, la regala, pelota a la deriva. Atento Cuanza para contrarrestar. Juega con Roger, este para Cuanza, foul. Infracción de Rabiot, tiro libre para Inglaterra, que gana 4-3.
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0: Declan Rice se entrega atrás, viene para la ubicación de Gay. Gay que juega cortito otra vez para Rice, que contentos deben estar los anglo-franceses. Pelota que lleva desde el fondo Gay para Inglaterra. Paul desde atrás pega la de Olise. No hay ningún amonestado, ¿no, chicos?
1: Nada, ninguno.
3: En Inglaterra tampoco.
2: Siga hoy, Sima.
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0: Toca atrás para Brecci, se juega el medio para Rice, la tira Inglaterra. Ahora preocupado Tuchel, veremos si hace variante la toma SS, jugándola para Gay. Gay sale desde el fondo, 4-0 ganaba Inglaterra, se le puso 3-4 Francia, con Mbappé en llamas.
2: Se enojó Declan Rice porque recién tenía la pelota y no había movilidad de sus compañeros.
0: Tony entrega mal, pero lo revolvió por el aire Upamecano. Sáquele una amarilla, Valenzuela, a Upamecano. En el piso Tony le reclama al árbitro de Venezuela.
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0: Le sacaron todo a Valenzuela, ¿no?
2: Sí.
0: En Estados Unidos.
2: Sí, hasta las amarillas parece que le sacaron a Valenzuela.
0: Ahí va el toque atrás de Spence, jugándola para Gay. Gay que entrega para Conza, 28 minutos 15. Segundo tiempo en Radio La Red, la radio del Mundial. Estamos esperando por la gran final entre Argentina y España. Toca Rice por la derecha. Está por allí Morgan Rogers para descender y cambiar de frente ahora con Spence. No llega Spence, conecta de cabeza adentro de la cancha. Está adentro, sí señor, la busca Watkins, marca Malo Gusto. Roba Malo Gusto, amaga, gira, entrega para Zaire Emery. Toca para Olise, Olise frenado, toca atrás otra vez para Zaire Emery. La pide Dembélé, la pide Rabiot por adentro. Lleva la pelota Zaire Emery.
2: ¿Cuánto lo pagaron a Roger o cuánto lo van a pagar?
0: 134 millones.
2: Bueno, un poquito de levadura, por lo que está mostrando hoy, por ejemplo.
0: Levadura. La toma por la mitad de la cancha Zaire Emery. Entregó para Dembélé, marca Spence. Falló. Va por la derecha, Malo Gusto. Escapó, la pide Olise. Casi la pone contra el ángulo superior derecho. La pelota pasó zumbando. Ya estaba resignado el arquero Henderson. Casi lo empata Francia.
2: Watkins, que está fresco, que arranca o que se ubica por la banda izquierda, tiene poca contracción a la marca, al retroceso, ni siquiera hace sombra. Y Francia ataca por su banda derecha. Obviamente con Dembélé como extremo, pero también con los defensores. Todas las acciones se crean por ese sector.
0: Golpe de cabeza de la Croacia, cierra Rice, llega Zaire Emery, entrega para Dembélé, Dembélé para Rabiot, Rabiot la bajó de cabeza para Zaire Emery, atrás para Upamecano, abrió para Dembélé, es todo de Francia ahora, va para Olise, Mbappé al empate, se resbala, Olise ahora recupera la estabilidad, se la lleva por la derecha, Olise, escapa de Spence, toca corto para Zaire Emery, se muestra Dembélé, baja para recibir Kylian Mbappé, Mbappé que amaga ante Roger, mete el pase a la izquierda para Digne, la pide otra vez Mbappé, ahí va de Digne. Digne para Mbappé, Mbappé para Digne, está para el gol, solo Dembélé, pero Digne no puede sacar el centro, lo marcó muy bien Cuanza, insiste Digne, Digne toca para Mbappé, amaga Mbappé, está dentro del área, pasó entre tres Mbappé, se frenó, pisó la pelota y se cayó solo patada. Ahora de Digne contra saca, tiro libre para Inglaterra.
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2: Siente el toque del futbolista inglés y de Mbappé, Mbappé se deja caer, se tira. Para mí es correcta la interpretación del árbitro del encuentro, no fue nada.
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0: Bueno, se vienen los cambios, va a entrar Bellingham.
3: Sí, ahí lo llamó Tuchel, se va a poner la camiseta número 10 y se viene Jude Bellingham.
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0: Ataca Francia, va por el empate, la tiene Olise, marca Rice. Olise con Mbappé, Mbappé la cucharía para Olise, Olise la enganchó. Estaba de espalda al arco, giraba mientras tenía la pelota dormida sobre su botín izquierdo. Lateral de Digne, Digne para Mbappé, Mbappé para Barcola, Barcola dentro del área, Barcola toca atrás para Rabiot, Rabiot para Mbappé, levanta para Dembélé, Dembélé de primera toca atrás para Gusto, se juega en el área de Inglaterra, hay un topetazo allí de Watkins contra Gusto, tiro libre para Francia.
2: Watkins, querido, no hizo nada bien desde que ingresó el 19, llegó tarde a la marca, cometió una infracción de un tipo que no sabe defender. Pelota quieta para Francia. Inglaterra tiene todo el equipo en 10 metros. Los centrales de Francia. Upamecano juega casi como un mediocampista central. Está al caer el empate del equipo de Deschamps.
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0: 32 minutos. Vendrá el tiro libre para Francia. Le va a pegar Dembélé. Va la Croix. Está Rabiot y Upamecano. Viene el centro. Bajito a media altura. Un rebote la saca finalmente Brechiese. La tira a la mitad de la cancha. Le va a quedar por allí a Malo Gusto. Entrega corto en el centro del campo. Zaire Merí abre el juego para Adrián Rabiot. Rabiot tocó cortito para Barcola. Por adentro la pide Mbappé. Llega Digne. La tiene Barcola. Tocó para Digne. Centro al medio. Es gol de Mbappé. De zurda tiró, lo trabaron justo. Lo trabó justo Conza. Se salvó Inglaterra de la cuarta caída y se la lleva Rogers. Va de contra, se le cuelga, aparece una mochila. Digne en la espalda de Rogers, foul de Digne. Tiro libre, se vienen los cambios en Inglaterra.
3: Sí, señor, lo que te decía, la cancha con la 10, Jude Bellingham. Y también se viene con la 8, Elliot Anderson. Ya te digo quién se va.
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3: El primero.

0: Bellingham.
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0: Dos titulares, Anderson para tener un poco de velocidad, de cambio de ritmo, de lucharlo en el medio, y Bellingham para tener la pelota, para bajarle un poco el ritmo.
2: Pero se viene Francia con Olise, entrega para Zaire Emery, abrió por la derecha para Ousmane Dembélé, mano a mano con Spence. Así se viene Dembélé, espera por Malo Gusto, descarga para Zaire Emery, otra vez para Dembélé. Dembélé la tira entre tres para Zaire Emery, robó Anderson y sale Spence, toca rápido Watkins, allí va el pase de Roger para Watkins, se viene Watkins, mano a mano, dos contra dos. Watkins marca la croa para adentro, espera, saca. Watkins toca para la llegada de Bellingham, pasó entre dos, ahí está, hacelo, tapó el arquero, le queda Rogers, hacelo, rebotó en la croa, se salvó Francia, era el quinto para Inglaterra, se lamenta Bellingham, responde Olise, espectacular. Ahora el partido viene para Barcola, por adentro Mbappé para el empate, ahí está, engancha Barcola, escapó de Cuanza, la pide Mbappé, recibe en el borde del área, por la izquierda la tira Mbappé, amagó, enganchó, tocó al medio para Olise, Olise para Dembélé, Dembélé para Olise, qué golazo. ¡Ah, no! ¡Marró! Un penal en movimiento, falló Olise, que está ahora calambrado. No se puede creer lo que perdieron estos muchachos, una jugada genial.
0: Se dieron cuenta que estamos en el último cuarto de hora de la Copa del Mundo y quieren mostrar todo el repertorio. Primero la contra del equipo de Tuchel, era para pegarle de una, me refiero a la acción que tuvo de juego Bellingham, quiso meterse con pelota y todo dentro del arco, y después la contra de Francia, precisión en velocidad, la tuvo Olise, de lo mejor. En el segundo tiempo, el 11 de Francia, pensamos que había pegado en el palo, pero fue tal la velocidad que pegó en el cartel.
2: Yo ya la vi adentro.
0: Hay olor a Cali Fidalgo, hay olor a largue.
2: Escúcheme, ¿hay alargue o vamos directo a los penales? Se lesionó Valenzuela, me parece. Se lesionó el árbitro venezolano. El calambre no fue solo de Olise, también de Jesús Valenzuela. Lo están masajeando, ¿no?
3: Gemelo izquierdo, sí, señor.
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2: Bueno, se recuperó el árbitro Valenzuela, pero el que también está acalambrado es Cuanza, ¿no?
3: Sí, señor. Pierna derecha, pide en la camilla. Veremos si puede continuar.
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2: Se va a Cuanza. Evitan llevárselo en camilla. Va a entrar Rhys James. Se retira lesionado, lo que decías vos, Cuanza.
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2: Bueno, allí está Rhys James, el capitán de Chelsea. Ingresa, va a reanudarse el partido cuando ya estamos en el tramo final. Casi lo empata Olise, increíble. La chance que despilfarró Olise, que allí va con Dembélé, entrega para Olise, gira Olise, presiona Elliot Anderson, toca Olise para Diñe, Diñe con el arquero Meñé.
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2: Sale desde el fondo la Croa que entrega para Upamecano. Va por la derecha Upamecano con Zaire Emery, Dembélé, otra vez para Zaire Emery, por la izquierda la pide Barcola, cambio de frente para Barcola, mano a mano con Rhys James, gana Barcola, tocó para Mbappé, giró, marca Anderson, escapó Mbappé, tiró a colocar, se le alcanzó al arquero. Se equivocó Mbappé, que iba por el undécimo gol en este Mundial, tapó Henderson.
0: Pero dejó de jugar de nueve, centro delantero, en todo el complemento, es casi una especie de extremo, hacia la banda izquierda, juntándose con Barcola y siempre llevando peligro. Kylian Mbappé, merece Francia empatarlo.
2: Se queda un cambio de Jean. ¿Por qué no lo mete a Mateta?

0: o a Turán por Mbappé. Pelota atrás, bien para el arquero.
1: Sería bueno.
2: Que no haga más goles.
0: Claro, la tiene Henderson. Allí pisa la pelota Henderson, lo marca Mbappé, domina el arquero Henderson. Ahí está, toca corto con Bellingham. De primera Bellingham juega por la derecha para Konsa. Sale Konsa para Inglaterra, toca cortito otra vez para Bellingham. Va por la derecha Bellingham, cambia de frente, la tira para el extremo Rogers. Ahí va Morgan Rogers, va con Spence, lo van a doblar a Malo Gusto. Va Spence, penal. Patadón de Malo Gusto, penal para England. Penal de Malo Gusto. Es muy precario en la marca. Patadón a Spence. Penal para Inglaterra.
2: Mucha trenza, mucha estética, pero Malo Gusto retrocede muy mal, ¿eh? Le hace honor a su nombre. Nada que discutir. Con lo último que le quedaba a Spence, la última excursión en el partido y en la Copa del Mundo, lo volteó el lateral por la derecha de Francia. Valenzuela marcó penal e Inglaterra tiene la chance,
0: bueno,
2: de obtener tranquilidad en el resultado y de quedarse con el tercer puesto.
0: Yo se lo digo a Bellingham, aunque Saka es un especialista.
3: La pelota la tiene Bellingham, ¿eh?
0: Harry Kane está ya armando la valija, ¿no? Para volverse, sí, a Múnich.
3: Ya tiene el carrión.
0: Bueno, ahí está botando la pelota Bellingham como un basquetbolista. Meñón no va al arco. Y el que va a ejecutar para mí es Bukayo Saka. A ver, ahí está Valenzuela. Le dice a Meñón que vaya al arco. Bellingham con la pelota debajo del brazo y saca con las manos en la cintura en el borde del área grande. Ahí va Bukayo Saka, recibe la pelota que estaba como en una bandeja debajo de la mano derecha, en realidad, de Bellingham. Va Bukayo Saka, allí está el jugador del Arsenal. Va Bukayo Saka cara a cara con Meñón. Está fundido Bukayo Saka, pero bueno, va a rematar. Dicen que el zurdo la cruza, ¿eh? Veremos si en esta oportunidad marca el rumbo definitivo para este encuentro. Levanta los brazos Meñón. Todavía no va al arco el francés, que se quedó con el arco después de Lloris. Va a rematar Bukayo Saka. Tres pasos con respecto a la pelota. Bukayito. Le va a pegar Saka. Espera Meñón, la orden de Valenzuela. Va al remate de Bukayo Saka, repiquetea. Gol. Gol de Inglaterra. Siempre te tuve fe, Bukayo. Abajo contra el poste izquierdo, el remate fuerte de Bukayo Saka. Disimuló Meñón agachándose contra el poste derecho, quedó lejos del remate cruzado de Bukayo Saka, como corresponde. Inglaterra con Bukayo Saka sella el triunfo y se queda con el tercer puesto después de algunos nubarrones que se asomaban en el cielo de Thomas Tuchel. Inglaterra 5, Francia 3, Saka de penal.
2: Partido consagratorio de Saka, porque marcó tres goles, porque se llevará la pelota y porque ese disparo de los 12 pasos le da la tranquilidad en el resultado al equipo de Tuchel y la tranquilidad de que se quedará con el tercer puesto de la Copa del Mundo. Aparecieron risas, el alivio, los suspiros en Inglaterra, que la pasó decididamente mal. En el complemento se esfuman las ilusiones y las esperanzas de Francia de empatarlo.
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0: Muy bien, pelota que saca del fondo Inglaterra, la tiene Anderson. Anderson la filtra por el centro del campo para el arranque de Bellingham. La deja atrás otra vez para Anderson. Anderson toca más atrás todavía para Gay. 5-3 Inglaterra. Queda un minuto y medio.
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0: Se viene por la mitad de la cancha Anderson para los ingleses. Un saludo grande para Julio Ulloa de Lord's Boutique. Está a pleno. Sale del fondo Gay. Entrega por la mitad de la cancha para Rice. Ahí está Rice. De liquidación Francia en el campeonato del mundo. 5-3 le ha ganado Inglaterra, aunque todavía falta lo que adicione Valenzuela. Maga Spence va a tocar atrás, viene para Mark Gay. Gay toca cortito para Declan Rice. La tiene Rice, el dueño de la pelota. Se la lleva en realidad, saca con los tres goles de esta tarde en Miami.
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0: Viene para Bellingham, le quita la pelota Upamecano, pero recupera Spence. Y se viene Spence, va por el sexto con Watkins, la desvía la Croa. No llega Saca, cerró Tiñe. Toca para Olise, arranca Olise por la izquierda. Olise toca atrás, ahora baja. Las banderas, Inglaterra va a buscar, Francia se rindió definitivamente.
2: Sí, claro, después del penal ejecutado de muy buena manera, de forma seria, por Saka, se terminó la historia. Le dio la pelota Inglaterra a Francia, que va como puede con lo que tiene para ver si puede quedar en partido en el final.
0: Quiere dejar otra imagen, malo gusto, después de cometer el penal. Toca para Dembélé, Dembélé para Olise, Olise con Mbappé. Gana bien en el anticipo Konsa y sale con Bellingham. Uy, la dejó mal Bellingham. Le queda Olise, Olise abrió para Barcola, la pide Mbappé. Barcola al arco, rebota en James y es córner. Tiro de esquina, Galo.
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0: Siete más.
1: Siete más, sí señor.
0: Bueno, no, no tiene apuro el árbitro.
2: Quiere trabajar hasta lo último, ¿eh?
0: Sí, cambio en Francia.
1: Sí señor, se va a retirar el número 2, malo gusto, a la cancha Koundé. Último cambio en Francia.
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0: Se hizo el córner, combinan Digne con Mbappé. El árbitro detiene las acciones, había fuera de juego de Mbappé, bueno.
2: Desconcentración, ¿eh? Eso te pinta, claro, eso te pinta de cuerpo entero. Como mentalmente está Francia. Le marcaron fuera de juego a Kylian. Movió la pelota en el córner. Cuando fue a buscar el descargo de su compañero Tinié, estaba inhabilitado.
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0: Va a sacar el arquero Henderson. Tendremos después de este partido un programa especial para anticiparnos ya lo que será Francia e Inglaterra. Culminarán, nos anticiparemos a la gran final entre la Argentina y España. La tiene Olise, Olise la juega por la derecha para Koundé. Va Koundé, tocó para Dembélé. Otro gol de Mbappé no quiero. Que haga el gol Francia, pero no Mbappé. Toca atrás para Olise, corta Rice y sale desde el fondo para Inglaterra. Oli Watkins juega para Bellingham. Hay falta de Dembélé. Tiro libre para Inglaterra, se enoja Bellingham. ¿Con quién? ¿Con Saka?
2: Hace un poquito de teatro, ¿no? También, de paso para que camine el reloj, pero está enojado.
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0: Otro cambio en Inglaterra, entra Chalova.
5: Sí, señor, con la 12, Trevor Chalova, el último cambio en Inglaterra. Se va con la 6, Mark Gay.
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0: Tiro libre para Inglaterra por la falta que le cometieron a Bellingham. El toque atrás de Konsa, Konsa para Henderson. Henderson que amaga ante Mbappé. Va Henderson de zurda, levanta contra el campo de Francia. Golpe de cabeza de Koundé. La va a buscar Zaire Emery. Toca atrás para la Croa. Arriesgado el pase, presiona Bellingham. Amaga y sale jugando muy bien la Croa. Entrega para Rabiot, Rabiot para Olise. Olise que va a tocar por la derecha para Dembélé. Otro descuento de Francia. Tiró Dembélé, recupera Chalova. Toma Koundé. Habilita a todos Spence. Ahí va Dembélé, estaba en el piso Spence. Toca Dembélé y un rebote le queda a Olise. Baja muy bien para marcar Watkins. Sale Spence, amaga dentro de su propia área y la tira de zurda. Largo para la corrida de Watkins. Cierra Upamecano. Entrega para Koundé. Quedan 4 minutos. Inglaterra se queda con el tercer puesto. Golea 5-3 a Francia. En un momento estuvo 4-0 el primer tiempo para Inglaterra y se acercó Francia. Se puso a tiro de empate. Va ahora Olise, firme en la marca Spence. Saca el pelotazo a cualquier parte.
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0: Se lesionó Spence, el árbitro no para el juego, la toma Olise por la derecha. Domina, no hay caballerosidad de Francia tampoco. Ahora sí, se frena Olise, está destruido Spence. De tanto correr, pide una camilla Valenzuela.
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0: Muy bien, estamos cerca del final de este partido por el tercer puesto, que como siempre se incluye en los campeonatos del mundo, pero nadie quiere jugar, ¿no? Lo está ganando Inglaterra y se queda con el tercer puesto. Ahí se retira Spence caminando, ya hizo todos los cambios Inglaterra.
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1: Gustavo,
0: sí.
1: Con estos dos goles que hizo Mbappé hoy, se postula, se pone arriba de todo de la tabla de goleadores históricos de la Copa del Mundo, superando a Messi. Mbappé tiene 22, Messi tiene 21 y Klose queda más atrás con 16.
0: Avanza Francia con 10 hombres, Inglaterra quiere volver Spence, pero tiene que esperar un tiempo, ¿no? Ahí domina Anderson, toca atrás para Rice, Rice por la izquierda con el jugador Bellingham, pasa entre dos, Jude Bellingham y va con Watkins al sexto. Pero cierra con los costos Upamecano. Arriba busca a Zaire Merí, supera a Saka. Le va a quedar por el sector izquierdo nuevamente a Rogers. Se termina el partido, quedan dos minutos, la tira Rice. Rice toca mal por el medio, anticipo de Upamecano. Y va por el descuento Francia, ¿eh? Upamecano para Dembélé, 3-3. Por adentro está Mbappé, va Dembélé. Gol. Gol. De Francia. Dembélé lo hizo, pero todo se provoca desde la rebeldía de Upamecano. Hizo amor propio el pase para Dembélé, no estaba Spence y por allí hizo un destrozo Dembélé. Se acomodó para la zurda y la colocó donde quiso. Francia 4, Inglaterra 5, el gol es de Dembélé y Francia tiene tiempo para igualarlo. Dembélé descontó, 5-4 gana Inglaterra, pero no está dicha la última palabra.
2: Hay cansancio mental, ya no hay piernas, cuesta pensar, se equivocó el que nunca falla. Declan Rice en salida lo buscó a Bellingham. Bellingham levantó la mano pidiendo disculpas, lo comió en el anticipo Upamecano, que entró con seriedad, con convicción, buena conducción, lo puso a correr al mosquito Dembélé de zurda. Pensó y la puso donde quería, cierto. No estaba Spence. Con 10 Inglaterra, 5-4 para ponerle un marco a este partido.
0: Uy, Giraconza arriesga mucho. Sale Anderson, entrega para James. Salió a presionar Francia y recupera Barcola. La busca Rabiot. Le queda James, engancha James, escapa James. La deja para Rice. Ahí va Rice, busca la falta. No hay falta. Se la lleva Rabiot. Tire centro, que es el empate. La busca Rabiot. Roba James. Sáquenla de allí, muchachos. La tira a la mitad de la cancha para Saka. Saka a Watkins. Ahí falta de Upamecano, pero se la lleva Bellingham. Y va Bellingham al sexto gol. Se viene Bellingham mano a mano con la Croa. Enganchó, amagó, escapó. Enganchó otra vez para la derecha. ¡Qué golazo de Bellingham! ¡Gol! ¡Gol! ¡De Inglaterra! Llegó el sexto de Jude Bellingham. ¡Ay, Jude! ¡Que viva el fútbol! ¡Que vivan los Beatles! ¡Que viva Bellingham! En el final se queda Inglaterra con el tercer puesto. Hubo incertidumbre hasta el último instante. Un partido inolvidable, ¿eh? Para los relatores que nos quedamos sin voz. Imagínense que ahora no puedo gritar los goles de la Argentina mañana, por ejemplo. En la final, Francia 4, Inglaterra 6. Descomunal acción individual de Bellingham. 6 para Inglaterra, 4 para Francia. Basta para mí, basta para todos.
2: La jugada que armó Bellingham, es cierto, el partido totalmente descompuesto, roto. Falló Upamecano en el cierre y Bellingham se puso a correr, le quebró la cintura a la Croa y definió debajo del arco, toque suave para el sexto gol de Inglaterra y el tercer puesto para el equipo de Tuchel.
0: Final en Miami. Esplendoroso partido de fútbol. Sofocado Rice, se recibe la felicitación de Kylian Mbappé. se abrazan de Jams y Tuchel, maquilló un poquito Francia el deshonor, termina siendo digna por la reacción y porque estuvo dos veces a tiro de empate, pero Inglaterra con ese golazo de Bellingham sepultó definitivamente la esperanza blue. Inglaterra se impone en el partido por el tercer puesto 6-4.
6: Terminó el partido. Lo relató Gustavo Sima, lo comentó Nicolás Bosa y lo viviste por Radio La Red.
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2: A los que desprecian la defensa, a los que les gusta solamente atacar, dirán que este partido es perfecto. 6-4, 10 goles. De todas las formas posibles, de todos los gustos, de todas las maneras. Ahora, las licencias que tuvo Inglaterra para lastimar a Francia en los primeros 45 minutos y el equipo de Deschamps para vulnerar a la formación de Tuchel son realmente asombrosas. En un nivel tan alto llama la atención el resultado final. La explicación está en que jugaron relajados, jugaron sin presión, descomprimidos. Para los neutrales, un partido fantástico. Se mataron a goles, Inglaterra fue más efectivo, Inglaterra tuvo un poquito más de seriedad que Francia en los primeros 45 minutos y por eso lo martilló, lo humilló y pudo bancarlo cuando se venía el equipo de Deschamps. 6-4 en un partido que por los goles será recordado. Ahora, por las licencias defensivas, rápidamente será olvidado. Inglaterra tercero, Francia cuarto, y el dolor de que Kylian Mbappé, claro, marcó dos goles, y Messi mañana querrá el bicampeonato, y tendrá que marcar dos goles si quiere ser el máximo anotador de la Copa del Mundo.
0: Muy bien, se quedan charlando los compañeros en el Arsenal, Saliba y Declan Rice. Allí está Mbappé hidratándose, los futbolistas dentro de la cancha. No sé si habrá alguna ceremonia especial, si ahora van a premiarlo a Inglaterra por el tercer puesto. Mirá vos cómo los fieles están allí, los atletas de Cristo, abrazados, los jugadores de Inglaterra y de Francia, Marguey, Upamecano, Lacroix. Está también Saka y ese orando en el final del partido. Una linda imagen que nos deja el Mundial en el último instante. Inglaterra ganaba 4-0 al primer tiempo. Los descuentos de Francia, que se puso 3-4. Después estiró la diferencia Inglaterra 5-4. Y llegó el sexto en el último instante. Lo veníamos diciendo permanentemente. El tiempo de juego y que estábamos ya en el último instante del partido. Fue la rúbrica de Jude Bellingham. Francia 4, Inglaterra 6, y allí está la música de Oasis de los hermanos Gallagher para que Inglaterra disfrute de este tercer puesto en el campeonato del mundo y Francia culmine esta etapa con Deschamps. Llegará Zinedine Zidane para tratar de continuar con esta cantidad inagotable de grandes futbolistas para buscar en el 2030 la Copa del Mundo. Antes, claro, está la Euro y tal vez la Nations League.
2: Algunos dirán que fue un espectáculo fantástico. Para mí es poco serio que en estos niveles de competencia, de jerarquía, de profesionalidad, se maten a goles 6-4. No marcaron nunca, ¿eh? Francia no marcó en los primeros 45 minutos. Inglaterra tendrá el atenuante de que hizo un gran desgaste en la primera etapa, pero Francia se puso 4-3, se puso a tiro y tuvo la chance claramente de empatarlo. Falló En la definición, en los metros finales, apareció Henderson y después en la contra, con el equipo de Deschamps descompuesto, tuvo el penal de Saka y un golazo de Bellingham. El gol que todo pibe sueña cuando empieza a jugar a la pelota, seguramente en algún potrero de Londres lo habrá marcado, porque se puso a correr, le quebró la cintura a la cruel central y lo dejó gateando, arrodillado a Meunier para tocarla suavemente y poner el 6-4 final. Ahora, a Francia le marcaron 8 goles en encuentros decisivos entre la semi y la final. Demasiadas licencias para mi gusto, hay que defender. Denostan el hecho de defender, pero con el potencial ofensivo que tiene, con Mbappé, con Olise, con Barcola, con Due, si vos te dedicás a defender y a jugar seriamente, me dio la sensación que por momentos lo jugaron relajados los dos, pasa esto, se matan a goles.
0: Muy bien, estamos con Ezequiel Sosa, el Tano del Burgo y el tanque Genizo, el tanque de la información en Radio La Red.
1: En estos momentos, Gustavo, Deschamps abrazando a todos sus jugadores, se terminó este ciclo exitoso de 14 años del técnico francés, que incluye un campeonato del mundo, un subcampeonato y este cuarto puesto. A partir de ahora habrá que pensar en la etapa Zidane y una renovación importante, pero por supuesto con jugadores como Mbappé a la cabeza y con Olise. A propósito de Mbappé, con estos tantos que convirtió hoy, se convirtió en el goleador histórico de los mundiales, superando a Lionel Messi, que tiene un partido menos por supuesto, con 22 anotaciones.
5: Por el lado de Inglaterra, Gustavo, lo veo a todos los jugadores contentos, festejando entre sí. Lo veo a Saka, que se lleva la pelota por sus 3 goles. También lo veo a Bellingham abrazándose con todos. Se lleva ese golazo que le permite llegar a 7 goles en el Mundial. No le va a alcanzar, porque decía recién ese que tiene 10 Mbappé. Y se lleva el bronce Inglaterra y 29 millones de dólares. 2 millones más que Francia, que terminó cuarto.
7: Mejor ubicación de Inglaterra en la historia de los mundiales, sacando el título de 1966. Volvió al podio en un mundial Inglaterra después de aquella consagración. Había perdido los partidos del tercer y cuarto puesto en Rusia 2018 y en Italia 90. Vuelve entonces, después de 60 años, al podio de un mundial la selección de Inglaterra, dueña de este tercer puesto. Para Francia, otra derrota en un partido de esta envergadura, del tercer puesto. En 1982 había caído 3-2 frente a Polonia, y con respecto a la cantidad de goles en este partido, es una cifra que por supuesto es histórica, 10 tantos en un mismo partido, es la mayor en este mundial, superando los 8 goles de Alemania 7, Curazao 1, que hasta aquí era el partido con más goles en esta Copa del Mundo, y entrando a un grupo muy selecto de partidos en la historia de los mundiales que tuvieron 10 o más goles. El último había sido hace 44 años, en España 82. Ese encuentro fue la mayor goleada en un mundial, el 10-1 de Hungría a El Salvador. Esa fue la última vez que en un mundial tuvimos 10 o más goles hasta este. Inglaterra 6, Francia 4. Los otros partidos con esta mayor cantidad de goles en historia de los mundiales, con 12. El partido con más goles en una Copa del Mundo, en Suiza 54, Austria 7, Suiza 5. Aquel histórico partido en el 38, 11 goles para Brasil 6, Polonia 5, los 11 en el 54 de Hungría 8, Alemania 3, otro partido histórico. Lo que decíamos, los 11 de Hungría 10, El Salvador 1 en el 82, y 10 goles tuvimos en Francia 7, Paraguay 3 en el 58, y hoy en Francia 4, Inglaterra 6, en el tercer puesto del Mundial 2026.
2: Este resultado toma relevancia porque es un partido decisivo en el cual estaba en juego el tercer puesto y hay dos selecciones de una enorme jerarquía de futbolistas que juegan en las mejores ligas del mundo y en otros casos, como contaba el tanque Llenillo, está Curazao, está El Salvador. Ha sido un partido histórico por la consagración de Inglaterra, que vuelve después de haber obtenido la Copa del Mundo a su mejor ubicación, por el resultado en sí y porque Mbappé le mete, si se me permite el término, un poquito más de presión a Messi, que tiene obviamente el objetivo grupal de ser bicampeón del mundo. Pero si le pedimos otro pagaré más, será esto de marcar dos tantos para igualar la línea del francés.
0: Veremos cómo responderá mañana Messi, pero seguro que lo más importante es que levante primero la Copa del Mundo y cierre su ciclo de manera brillante. Es lo que deseamos todos. Está hablando Bukayo Saka después de los tres goles, se lleva la pelota. El tercero lo logró de penal, también declara Mbappé. Después de los dos que metió en el segundo tiempo, menos mal que volvió Francia al partido, porque si no, nos hubiésemos aburrido muchísimo. El abrazo con Thomas Tuchel.
2: Están todos contentos, me parece, que Francia, porque levantó lo que era una derrota humillante, Inglaterra, porque se quedó con el tercer puesto, fue una derrota digna. Da la sensación cuando uno observa los semblantes de los jugadores franceses que se salvaron del papelón. Y es
0: casi lo empató Olise.
2: Claro,
0: es increíble, falló un penal en movimiento.
2: Exactamente. Y Mbappé, que tiene este título por ahora momentáneo, individual, de ser el máximo goleador hasta aquí de la Copa del Mundo.
0: Muy bien, un partido para aquellos neutrales. Y para nosotros estamos encantados de la vida de contarlo aquí en Radio La Red. 10 goles, Inglaterra 6, Francia 4. Hacemos una pausa y enseguida regresamos y tomaremos contacto con nuestros compañeros en los Estados Unidos, ya en la espera de la gran final entre la Argentina y España. Arrancaremos desde ahora hasta que alguno levante la copa. Esperemos que sea Lionel Andrés Messi. Relatará Leo Gentili, comentarán Toti Pazman y Gustavo López en la radio del Mundial, AM910 Radio La Red. Gracias por seguirnos a través de las aplicaciones, a través de nuestro canal de YouTube. 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

0: Bueno, se organiza la ceremonia para premiar al tercero, que es Inglaterra. Veremos si se quedan los jugadores franceses. Por ahora se han quedado los ingleses, tan solo para recibir la medalla de bronce en este campeonato del mundo, tras el espectacular 6-4 con los goles de Rice, Conza de cabeza, 3 de saca, 1 de penal y la rúbrica de Jude Bellingham. Espectacular definición para Bellingham, que ingresó en la parte final del encuentro. Van a darle un premio al árbitro designado, a Jesús Valenzuela, también una medalla. Ahí está el árbitro venezolano, orgulloso de este partido. No tuvo que amonestar a nadie el árbitro Jesús Valenzuela, con sus compañeros Jorge Urrego y Tulio Moreno. Está Gustavo Yarroch para hablar con nosotros mientras están premiando a los árbitros, y después los jugadores ingleses recibirán la medalla de bronce. Tercero Inglaterra, tras el espectacular 6-4 que vivimos aquí en Radio La Red, la radio del Mundial. Gustavo, estamos con vos en New Jersey. Me dicen que ya está la Copa del Mundo en el estadio y que ya se sabe cuándo está programado el vuelo de la Argentina para regresar a nuestro país. ¿Cómo te va?
1: Gustavo, ¿cómo te va? Gustavo, abrazo grande, aquí estamos en el banderazo argentino en Times Square, una locura la cantidad de gente que hay, es incalculable el número de hinchas que vienen a apoyar al equipo argentino de cara a la final de mañana contra España. Sí, Argentina tiene previsto llegar el lunes de día, quieren llegar de día, obviamente que hay un vuelo charter de Aerolíneas Argentinas listo para que el equipo regrese al país, pero va a depender el horario de lo que ocurra, obviamente, con el resultado, porque una cosa es si Argentina sale campeona del mundo, si consigue el bicampeonato mundial, y otra si el que termina ganando es España en cuanto al horario de la vuelta. Pero aquí, permitime cortito, ¿cómo estamos de horario, Gus? ¿Estamos dale, apretados o bien?
0: Dale, hace una recorrida allí en el banderazo mientras están entregándole a cada uno de los jugadores la medalla de bronce. Inglaterra se quedó con el tercer puesto.
1: Sí, partidazo. A ver, cortito, ¿cómo te va? ¿Me decís tu nombre? ¿De dónde venís?
2: Hola, Mariano, mucho gusto. De Costa Rica.
1: De Costa Rica, bueno, te veo con la camiseta de Argentina. ¿Por qué simpatizás por Argentina?
2: Sí, sigo a Messi desde más de 20 años, desde que inició en el Barça, y es algo que me apasiona. Fui a verlo a Barcelona, fui a verlo a París y no jugó, fui a verlo a Miami y jugó, y ahora lo vi en Dallas contra Austria, el 2-0, hizo dos goles y tengo la oportunidad de ver la final en vivo el día de mañana y estoy muy feliz.
1: Sos un afortunado. ¿Te puedo preguntar cuánto pagaste para tener una entrada para mañana?
2: $12,000, pero
1: ah, bueno,
2: creo que es algo que me hace muy feliz. Y él también es de Costa Rica, sí.
1: Ah, tu amigo es de Costa Rica, bueno.
2: Un amigo mío, se acaban de conocer.
1: Se acaban de conocer, bueno. Vos también hinchás por Argentina, por lo que veo.
3: Sí, claro, por Messi y todo lo que ha hecho en el Barcelona y de todo. Soy del Barcelona, de Messi, Messi lover.
1: Qué bárbaro. Bueno, y te pregunto a vos también, ¿conseguiste ticket para poder ver el partido de mañana?
3: Sí.
1: ¿A cuánto?
3: $14,000.
1: Bueno, éxito si queda en Argentina, entonces.
3: Sí, exactamente.
2: Vamos, carajo, vamos, Argentina.
1: Bueno, Gustavo, acá tenés una muestra de lo que ha ocurrido en este Mundial con los hinchas que vinieron desde nuestro país, argentinos que también viven en Europa, aquí en Gustavo, los Estados Unidos, pero también con el fenómeno de los hinchas de Messi en esta Copa del Mundo.
4: Y el fenómeno, como vos contabas, por el mejor jugador del mundo, ¿no? Porque si sumás los dos tickets, tenés casi un departamento de pozo, ¿eh? 14 y 12 son 26.000 gringas.
0: Qué locura, ¿eh?
1: Es increíble.
0: ¿Sabes
1: que realmente increíble?
0: A gente que tenía la entrada y que quería revenderla para quedarse con una cifra parecida a lo que escuchábamos recién. Porque 12.000, 14.000.
4: Es la entrada.
0: $15,000.
4: Es el alojamiento. Si tuviste que pagar un aéreo.
0: Renuevo el auto.
4: Claro, está bien que es tal vez el último partido de Messi, ¿no? Te puede quedar esa distinción, pero a un costo bastante oneroso, sobre todo para nosotros los argentinos.
0: Qué bárbaro.
1: Totalmente, totalmente. Quiero contarles que esta parte de la ciudad de Nueva York está teñida claramente de celeste y blanco. Son decenas y decenas y decenas de hinchas que vienen a apoyar al equipo que dirige Scaloni. Como verán, hay muchos que son también de otras nacionalidades, pero también muchísimos compatriotas dispuestos a estar mañana en el estadio MetLife cuando a las 4 de la tarde Argentina salga a buscar el objetivo final que vino a conseguir a este país hace ya más de 50 días, cuando el equipo se instaló para los amistosos contra Honduras e Islandia, que no es otro que intentar conseguir el primer bicampeonato del mundo. Hubo entrenamiento, muchachos, hoy hubo práctica en el complejo del Red Bull New York, uno de los equipos que participa de la MLS, una práctica que comenzó alrededor de una hora más tarde por una tormenta eléctrica, pero finalmente salió el equipo a la cancha, pudimos ver los primeros 15 minutos y cuando nos retiramos los periodistas hizo un ensayo Scaloni, un ensayo en el que el técnico introdujo dos modificaciones en relación con la formación que salió de entrada en la semifinal contra Inglaterra. ¿Qué retoques hizo? Lo puso a Montiel por Nahuel Molina y lo incluyó de regreso a Rodrigo De Paul en el lugar de Juliano Simeone. Por eso los 11 que paró hoy el técnico fueron Dibu Martínez en el arco, Montiel, Cuti Romero, Lisandro Martínez y Tagliafico, mientras veo pasar a un hincha con una réplica del obelisco sobre su cabeza en miniatura. Muy graciosa la imagen del hincha con el obelisco en miniatura. En el mediocampo lo puso a Rodrigo De Paul, con Enzo Fernández, Leandro Paredes, Alexis McAllister y arriba Messi, y repitió Julián Álvarez pese al segundo gol de Lautaro Martínez. Lo que le gusta a Scaloni de Julián Álvarez es que es un futbolista infatigable que no para de correr durante los 90 minutos y que además le ofrece al equipo una presión que Lautaro por ahora no le ha sabido dar, más allá de que lo valora enormemente porque es un goleador de los mejores del mundo también.
4: Con todo lo que lo conoces a Scaloni y su cuerpo técnico, ¿pensás que fue una práctica convencido de que ese es el equipo, o por ahí puede haber querido despistar, o tal vez te mete una sorpresa como fue desde lo táctico la inclusión en la final de Di María por la izquierda? Digo, en nombres, ¿será ese el equipo o hay que estar alerta a que tal vez en la previa aparezca algún bombazo de la formación?
1: Nico, por ahora lo tomo como un indicio porque hace 20 minutos pude hablar con dos futbolistas. El técnico no les dio la formación, les dijo que se las va a confirmar mañana en la charla técnica antes de salir para el estadio, de manera que por ahora lo tomo como un indicio, porque ha ocurrido durante la Copa del Mundo que Scaloni paró un equipo y después hizo algún retoque en la mañana siguiente. Pero la verdad que no sería extraño que juegue Montiel por Molina, como pasó en la final de la Copa América 2021, cuando el titular del equipo era Molina, pero sorprendió al técnico incluyendo a la hora lateral de River en el lateral derecho, y tampoco sería sorpresivo que regrese De Paul, que no es otro que el futbolista con mayor cantidad de presencias en el ciclo de Scaloni, con lo cual hay una posibilidad, creo yo, de que esto ocurra, que sea así, pero bueno, obviamente tenemos que esperar hasta mañana la confirmación del equipo argentino.
0: Muy bien, se retiran los jugadores ingleses mientras tanto en Miami, allí con sus medallas Harry Kane y Anthony Gordon, que ni siquiera jugaron un minuto de este partido por el tercer puesto. Inglaterra derrotó a Francia 6-4 con un triplete de Saka, Rice, Konsa y Bellingham, una joya. Realmente el gol de Bellingham para la rúbrica, el 6-4, en un par de oportunidades estuvo a tiro de empate Francia y fue increíble el despilfarro de Olise cuando se pudo poner el partido 4-4. Bueno, allí está, perdón, 5-5. Allí están los auxiliares de Tuchel, los jugadores ya se fueron para el vestuario. Gustavo, entonces la descripción allí en Times Square.
1: Sí, sí, Gustavo, es tremendo. Realmente los hinchas, ¿sabés que salieron también a dar una vuelta olímpica por la plaza, por Times Square? Todos salieron caminando, caminan unos detrás de otros, celebrando, festejando. A ver, me voy a acercar, permitime que me voy a acercar un poquito al grupo más ruidoso, porque obviamente me alejé un poquito del ruido más fuerte para poder salir al aire, porque créeme que es claramente una locura lo que se está viviendo, pero vamos a escuchar un poquito el griterío, los cantos de los hinchas argentinos aquí en pleno centro de una de las ciudades más importantes del mundo. Ahí están, ahí grito de Argentina, Argentina. A ver, mirá.
0: Ahí tenemos una dificultad, pero están cantando por la Argentina.
1: Ahí está la música, Gustavo. Esta es la música que se escucha aquí en plena ciudad de Nueva York. Fiesta Argentina, banderazo. Realmente, Gustavo, yo creo que son más de 10.000 los hinchas que están en esta zona de Times Square, todos vestidos de celeste y blanco, algunos también con la camiseta alternativa con la que el equipo le ganó la semifinal a Inglaterra, pero aquí se vive una fiesta argentina en plena Nueva York.
0: Confirmado, la Argentina va de celeste y blanco con short blanco y medias blancas y el Dibu de verde, como en la final en Qatar, ¿no?
1: Exactamente, esa va a ser la vestimenta con la que Argentina va a salir a buscar el bicampeonato del mundo, la cuarta estrella. Esta es una fiesta argentina en los Estados Unidos, esta es una sucursal del Monumental, de la Bombonera, de la cancha de Vélez, de la Independiente, de cualquiera de los escenarios de la República Argentina realmente.
0: ¿Recibiste alguna información después de lo espantoso de River ayer en Salta? Y las declaraciones del Chacho en conferencia de prensa, en discrepancia, en disidencia con los dirigentes de River a propósito de la limpieza que se realizó.
1: Sí, una derrota que hizo mucho ruido, una derrota durísima de River, que se fue a España a realizar la pretemporada y en el primer partido oficial tuvo un traspié de los que duelen, afuera de la Copa Argentina contra un equipo con un presupuesto infinitamente menor. Las declaraciones posteriores, que obviamente hacen ruido, que lo llevan a Eduardo Coudet a tomar distancia de alguna manera de la decisión que tomó la dirigencia de River, según él, porque responsabilizó a la dirigencia de haber apartado a un grupo muy pero muy amplio de jugadores, entre los cuales están Petzela, Maximiliano Salas, Maximiliano Mesa, que ha terminado el Independiente, pero no ha pasado desapercibida esa conferencia de prensa del técnico, que calificó de papelón la derrota de su equipo contra el conjunto de Mar del Plata, Gustavo.
0: Muy bien, Gus, después volvemos más adelante. Quédate allí con la fiesta de la Argentina y las canciones.
1: Cuando ustedes lo dispongan, abrazo grande.
4: De la mano del informe de Gustavo Jarroch y esperando el partido, obviamente, de Argentina frente a España y la confirmación de manera oficial desde las redes de los canales de comunicación de la Asociación del Fútbol Argentino de la suspensión de los partidos del lunes y del martes, hay un fuerte mensaje del presidente de Estudiantes, Juan Sebastián Verón, sí, presidente...
0: Lo contaba el tanque, pero vale la pena,
4: claro,
0: recordarlo.
4: Presidente 2.0, sí, que no suele brindar muchas entrevistas, pero sí utiliza sobre todo su cuenta de Instagram, tanque querido, y a través de una historia lanzó Verón una vergüenza, no les importa si la gente ya sacó entradas, pasajes y armó ya su viaje, increíble... Mirá que tuvieron tiempo para hacerlo, esto en referencia a la cancelación el martes a las 6 de la tarde en el Estadio de Belgrano de la Supercopa Argentina entre Independiente Rivadavia y Estudiantes. Hoy había comenzado la venta de localidades.
0: Pero no hay fecha.
4: Todavía no hay fecha, ¿no? Claro.
0: ¿Y cómo es lo del ascenso? ¿Lo reiteramos, tanque?
5: Sí, todo postergado, los partidos que se iban a jugar el lunes 20 y el martes 21 de julio, por ejemplo, de la Primera Nacional... Teníamos varios encuentros para el martes y una particularidad que contaban en Mundo Ascenso con Barreto, con Forner y con todo ese equipo, que el Deportivo Morón ya estaba viajando para el partido en Salta frente a Central Norte. Estaban por la zona de Zárate e emprendieron claramente la vuelta hacia el oeste, porque estaban yendo a disputar el partido en Salta frente a Central Norte del próximo lunes, partido que queda postergado, sin fecha. Otros equipos, como Tristán Suárez, iban a viajar hoy por la tarde, en el caso de Suárez, para jugar en San Juan frente a San Martín, y un par de horas antes de emprender justamente ese viaje, llegó la postergación. Además, Defensores de Belgrano frente a los Andes, Acassuso San Telmo, Chacarita Güemes, Quilmes Gimnasia Esgrima de Jujuy, Colegiales Midland, Patronato Atlanta, Chaco Forever San Miguel, y lo dicho, Central Norte Deportivo Morón. Lo que no se va a jugar por la Primera Nacional el próximo lunes no tiene fecha. Estos partidos van a reprogramación, y por la Primera C también teníamos encuentros que quedaron aplazados. Estrella del Sur con Luján, Berazategui Central Córdoba, Atlas Sacachispas, Paraguayo Ballester y Centro Español frente a Leones. También del promocional, también del femenino, también partidos de los diferentes torneos de inferiores y de reserva. Y el martes, la Primera Nacional con dos partidos que tampoco se van a jugar. Almagro Gimnasia y Tiro, Deportivo Madryn, Godoy Cruz, un partido de la Primera C, Claypole Juventud Unida, y lo dicho, Estudiantes Independiente Rivadavia en el Estadio de Belgrano por la Supercopa Argentina tampoco se va a jugar el próximo martes 21 y no tiene fecha de reprogramación, como contaba Nico, con todo lo que esto, por supuesto, acarrea para sí. Hinchas que ya tenían alojamiento, que ya tenían pasajes, que algunos ya estaban emprendiendo el viaje hacia Córdoba, los mendocinos, los platenses, que ya se estaban movilizando, que ya tenían armada la logística, y todo queda suspendido.
4: Porque es un plan familiar, arrancaban claro. Las vacaciones de invierno, hay exacto. Mucha gente que lo ha tomado con mucha antelación sí. En el viaje.
0: Una incomodidad, una desprolijidad, las dos cosas al mismo tiempo. A propósito de Bellingham, estábamos aquí admirados del golazo que hizo Bellingham para Inglaterra en el final. Bellingham es un caso atípico. Se fue de Birmingham, su club, a los 16 años. ¿Sabes lo que hizo el club cuando lo vendió al Borussia Dortmund?
4: No.
0: Retiró la camiseta. Nadie puede usar el dorsal que tenía el joven de 16 años, Bellingham, en Birmingham, cuando fue transferido al fútbol alemán, al Borussia Dortmund. Fíjate vos, como ya lo veían que era un crack, y ahora confirma todo ello en el Real Madrid luego de ese paso por el Dortmund.
4: Y tiene algo de el futbolista nuestro, el andar, lo gestual.
0: Surgió de un potrero de dónde, de Pompeya.
4: Exactamente, el gol es bien sudamericano, el que marcó para poner el 6-4 de definitivo, y además tiene esa plasticidad para adaptarse a varias funciones dentro del campo, es un mediocampista barra delantero.
0: Sí, y yo creo que todo lo que le vimos a la Argentina le da mayor mérito aún a nuestro seleccionado de haberlo inhibido, lo redujo a la mínima expresión a ese Bellingham y a ese Kane, que ni apareció por Miami. Hoy todo fue para Saka, los tres goles y el premio de llevarse la pelota.
4: El miedo a perder, pero en el buen sentido de la palabra, sí. Le habrá pasado eso a Inglaterra en el segundo tiempo con nosotros, por suerte,
0: seguramente.
4: ¿No?
0: Seguramente, y el entrenador tuvo mucho que ver con los cambios, muestra. Entró el gigante Byrne, entró Rayleigh, y todo para defender, todo. En realidad no para defender, sino acumuló jugadores en la defensa.
4: Y uno con más tranquilidad, y cuando bajan las revoluciones, ve una y mil veces la jugada del gol de Lautaro Martínez. Lo de Messi, que en el minuto 90 y pico sigue corriendo, desborda por la banda derecha, tira el centro siendo zurdo con la pierna, si querés, menos inhábil. Y cómo
0: pero
4: la pelota lo sobra al central y hace como una especie de parábola rara para que le caiga en la cabeza en pocos metros a Lautaro Martínez. Es una genialidad. Otra de las tantas de Messi, ¿no?
0: Impresionante. Bueno, enseguida cerramos, de 21 hasta la medianoche, Espacio Mundial con Fabio Novelo, Gonzalo Plotizia, y se queda el tanque cenizo y llegarán todos nuestros compañeros seguramente desde los Estados Unidos. Diluvia en este preciso instante en New Jersey, donde se está realizando el banderazo, donde recién estábamos charlando con Gustavo Yarroch. Ahora es impresionante lo que está lloviendo, no sé si lo ves, tanque.
5: Sí, muchísima lluvia. Y esto, lejos de amedrentar, como pasa habitualmente con los argentinos en las distintas canchas de fútbol, esto provoca una fiesta mayor, ¿no? El revoleo de banderas, de remeras por sobre la cabeza de cada uno. Se abre algún paraguas, alguna sombrilla, pero la fiesta argentina en Times Square continúa pese a la lluvia, que es torrencial, como lo marcás, Gustavo, pero siguen allí, saltando y haciendo este banderazo previo a la final de mañana frente a España.
0: Muy bien, creo que nos quedaba una pausa. Impresionante el diluvio, sí, que se desató en la sede del partido. 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

0: El lunes dejaremos atrás toda esta artística y quedaremos admirados con María Becerra, que va a cantar el himno. Está bien.
1: Sí, señor, confirmada. María Becerra, la hincha de Gimnasia.
0: El otro día charlábamos en la madrugada con Mariano Yudica y proponíamos a Nahuel Penisi, nosotros, por ejemplo. O a Fabio Santana, el excombatiente de Malvinas, gran amigo nuestro. Jorge Rojas también, estábamos charlando aquí con Pipi Novelo en la cabina, Ciro y los Persas. Sería...
1: Qué conmovedor para un artista, independientemente sí. de los gustos de cada uno.
0: La final del Mundial,
1: Exactamente, que en la final de la Copa del Mundo vos cantes, representes, ¿no?, a tu país.
0: Sin dudas. Va a ser muy linda la ceremonia, el entretiempo un poco largo, ¿no? De 30 minutos, lo confirmaba Mati. ¡Ah, está Mati Palacios! Nos vamos con él a los Estados Unidos mientras vemos el diluvio en New Jersey.
2: Sí, señor, está diluviando ya en New Jersey, una fuerte tormenta, realmente sobre el estadio y toda la zona cercana. Así que, de todas maneras te digo, querido Gustavo, esto está pronosticado y acá no pifian en nada. A las 2 de la mañana va a llover intensamente y a las 2 de la mañana deja de llover y ya no llueve más. O sea que durante el domingo, es decir, durante la hora del partido, el pronóstico indica que va a haber sol y una máxima de 28 grados.
0: Increíble. ¿Qué se sabe de España? ¿Va a repetir el equipo? ¿El entrenador De la Fuente?
2: Sí.
0: Sí, no hay ninguna duda.
2: Sí, Gus, va a repetir el equipo, es lo que... No, yo a mí la información que me dan y que tengo es que repite el mismo equipo que le ganó a Bélgica y que superó a Francia, que lo bailó a Francia, recordamos con Unai Simón en el arco, el portero Unai Simón, el lateral derecho Porro, de gran campeonato del mundo, los centrales Cubarsí y Laporte, en ese orden de derecha a izquierda, en el lateral, otro de los mejores laterales de este Mundial, que es Marco Cureia, para mí el que más cuidado habrá que tener, por cómo va a ir por izquierda, en la mitad del campo Rodri junto a Fabián Ruiz, por la derecha ataca Lamín, por la izquierda Baena, por el centro Dani Olmo y adelante Mikel Oyarzabal. Ese es el 11 de España para jugar la final del mundo.
1: Conociendo en profundidad a la selección española, ¿pensás que no va a negociar su ADN, que va a ser lo mismo que lo llevó a jugar la final del Mundial? ¿O tal vez hay alguna precaución o algún cambio en la fisonomía teniendo en cuenta la circunstancia y el rival que está enfrente?
2: Mira, Nico, no va a cambiar nada, ¿eh? No es que va a ser un plan distinto de partido, no es que te va a poner a Lamine Yamal por otro lado. Ellos siguen con la de ellos. Nada se modifica, nada se reestructura. No innovar sería, para mí, en todo caso, la manera más gráfica de calificar lo que va a pasar, de cómo se presenta la situación. Así que España va con su misma fórmula de siempre, la que le hizo ganar la Eurocopa, la que le dio también un triunfo en la UEFA Nations League, la que lo lleva a la final del mundo. A tener en cuenta un par de cosas, más allá de estos nombres que dije, a De La Fuente le están resultando muy, muy productivos los cambios que realiza durante los partidos, con Mikel Merino y sus goles, con Ferran Torres y su despliegue, con Pedri, que va a entrar seguramente para participar del juego, y Pedri es un verdadero mago. Es un fenómeno, no está bien físicamente, no está entero porque tuvo una extenuante temporada, pero Pedri es un verdadero fenómeno con el balón en los pies que te abre los mares. Así que...

0: Me parece que por ese lado yo creo que estamos en presencia de un partido muy competido hasta el último instante. A tener en cuenta esto que acabo de decir, los cambios que va a realizar De La Fuente también.
1: Para mí es una garantía Vincic, el árbitro esloveno, tuvo que ver un poco para tratar de unir las cuestiones que hay entre la FIFA y la UEFA, pero me parece que es una buena designación, por más que la Argentina tiene aquel recuerdo del debut en Qatar y la derrota frente a Arabia Saudita 2-1.
0: Sí, a ver, eso no tiene nada que ver, y España no ha perdido con este árbitro esloveno. Que te lo describo, Gus, es un árbitro, primero, que del riñón de Seferín de la UEFA.
1: Así es.
0: Esto claramente, pero por la nacionalidad y todo, es un árbitro bancado plenamente por la UEFA. Es un árbitro de dejar jugar, es un árbitro de un perfil muy parecido al de Marciniak, sin lugar a dudas. Y que creo que me parece que va a estar a la altura del partido. Yo no desconfío de Vincic. Lo relaté mucho en Champions. Los españoles lo pueden llegar a apuntar porque, claro, tuvo una decisión, sí, desacertada o no, según como se vea, que fue la expulsión de Camavinga en el último partido Bayern Múnich-Real Madrid, y a partir de esa expulsión, porque ¿qué pasaba? Camavinga estaba amonestado y se llevó la pelota haciéndose el pillo para adelante, agarrándola con la mano, y Vinci dice, ya me la hiciste, tomá, pum, amarilla, y cuando le pone la amarilla se da cuenta, este tenía amarilla, lo tengo que echar, y quedó con 10. Entonces, los madridistas lo castigaron, este árbitro esloveno que no estaba a la altura. A mí, cuando yo lo veo en Champions, me gusta el perfil que tiene, le gusta hablar, por eso me hace acordar en algún punto al polaco Marciniak, que para mí es un gran árbitro. ¿Qué pasó acá, Gustavo, Nico? El árbitro indicado, porque es para mí el mejor del mundo en UEFA, el mejor que está en UEFA y el mejor del mundo en todo caso, es Clément Turpin, pero no nos iban a poner un árbitro francés. Creo que la mejor decisión que tomó la FIFA ante esto, claro, no le podés poner a Argentina un árbitro francés, esta es la realidad.
1: Y tampoco el
0: que estaba a la altura, tampoco en inglés, lógicamente, que también son muy buenos, tanto Oliver como Taylor son muy buenos, a mí me gustan mucho. Y ayer hablaba con un especialista muy importante en arbitraje argentino sobre Vincic, y me daba a entender lo mismo que dije yo, que acabo de contar, que es un árbitro que va a saber acomodar el partido en algún momento.
1: Así es, por eso digo que es una garantía el árbitro esloveno, más allá de esta historia que se ha contado y que también referís vos, Mati Palacios. Te mando un fuerte abrazo y lo mejor.
0: Dale, Gus, un abrazo grande para vos, para Nico, y los felicito también por todo el trabajo que han hecho en la cobertura de la Copa del Mundo con todas las transmisiones. Un abrazo enorme.
1: Muchas gracias. Así nuestro compañero.
2: Hay que descansar también, ¿eh? No jugamos, pero hay que descansar, hay que prepararse, sobre todo para los muchachos que mañana van a formar parte de la transmisión extensa y que ojalá tenga final feliz.
1: Sí, señor. Hay que estar a la altura de las circunstancias, y seguramente, como hasta aquí en la final, lo estará todo nuestro equipo allí diseminado por New Jersey, esperando por la gran final entre la Argentina y España.
2: ¿Será este el último mundial con integrantes, con la cantidad de integrantes que hemos jugado?
1: Y la idea es extenderlo a 64 para 2030, veremos, y se clasifican los dos primeros de cada grupo. Veremos si esto se confirma en algún momento en algún congreso de la FIFA. Estamos con el tanque de la información, Mariano Genizo, completando toda la data de lo que ha dejado este Inglaterra 6, Francia 4. Hay posteo ya de Mbappé para pedirle disculpas al entrenador de Jans por este último baile que terminó con una cuestión de humillación en el primer tiempo. Después lo pudo decorar un poquito con el 4-6, pero con aquellos despilfarros que pudieron ser el empate para Francia contra Inglaterra, que terminó ganando 6-4.
3: Exactamente, Gustavo, 14 años de Deschamps como técnico de la selección francesa, que hoy llegan a su fin para darle pase a Zinedine Zidane, según lo que se especula y lo que se viene hablando hace mucho tiempo, para dirigir Nations League, clasificación y Euro, que es lo que se viene, y después ya pensar recién en la última curva de 2029, en la clasificación a la Copa del Mundo del 2030, con un formato, los escuchaba hablando de si habrá 64 equipos o no en la próxima Copa del Mundo, va a cambiar de formato UEFA en cuanto a eliminatorias. Esto sí está confirmado, con grupos más amplios, tratando de evitar que queden afuera los grandes. Digo, el efecto Italia, con dos mundiales consecutivos quedando eliminado, quizás que no se falle en un partido y esto sea una eliminación de la Copa del Mundo, sino que haya más chance con grupos más amplios para poder clasificar al próximo Mundial. Veremos si de 48 o de 64 seleccionados. Algunos últimos datos con respecto a lo que deja este 6-4 de Inglaterra frente a Francia. El triplete de Bukayo Saka fue el cuarto en esta Copa del Mundo 2026. Recordemos que el primero fue de Lionel Messi frente a Argelia, aquellos tres goles en la primera victoria argentina en el debut, 3-1 frente a los argelinos. El de Jonathan David de Canadá en el 6-0 ante Qatar, también por la fase de grupos, y también por fase de grupos, pero en este caso por la última jornada, lo que fueron los tres goles de un francés, de Dembélé, marcándole a Noruega en aquel partido, en aquella victoria francesa ante los suplentes noruegos. Dembélé marcaba el tercer hat-trick en esta Copa del Mundo, hasta que llegó el de hoy, el de Bukayo Saka, también con tres tantos marcados en el día de hoy frente a la selección de Francia.
2: Con la diferencia, ayúdame, me parece que Dembélé los hizo en un puñado de minutos, ¿no?
3: Sí, en un ratito de partido exactamente frente a Noruega, en aquel encuentro con suplentes de los noruegos, victoria de Francia por 4-1.
2: Claro, y ahora habrá que ver cómo todo cambio de entrenador, de cuerpo técnico, en este caso se inicia un nuevo proceso, quiénes empiezan a alejarse por una cuestión generacional de edad de Francia y a quién va a apostar Zinedine Zidane, quién será la renovación francesa, como nosotros la tuvimos hace un tiempito atrás, con el desembarco de futbolistas frescos. Bueno, ahí tendrá el desafío Zinedine Zidane, de una selección que ha sido protagonista en las últimas tres Copas del Mundo, que ha llegado a completar la totalidad de los partidos, con diferentes matices, sensaciones, ¿no? En una fue campeón del mundo y en otro no pudo alcanzar el objetivo, pero se va acostumbrando Francia, en detrimento de las Italia, de lo de Brasil, de Alemania, en ser una selección de punta.
1: Gracias, amigo.
2: Lo mismo digo, un placer.
1: Un placer compartir con vos cabina, Nico. Excelente mundial para vos.
3: Vos.
1: Para Pipi Novelo, para el tanque Cenizo, sí.
3: Sí, no, para completar lo que preguntaba Nico. En 25 minutos fueron los tres goles de Dembélé contra Noruega. El hat-trick más rápido en esta Copa del Mundo, de los cuatro.
1: Me tocó ese partido
3: que tuvimos en este mundial. Claro, los primeros tres goles de Francia hizo Dembélé aquel
2: día. Hizo tantos usted que no se acuerda. Es el goleador de la red, como Mbappé en transmisiones.
1: 22 transmisiones en total, no solamente aquí. Pero bueno, quiero ser agradecido a la emisora por lo que me tocó en este Campeonato del Mundo. Me voy muy feliz, me voy reconocido, me voy con la esperanza de escuchar una gran transmisión mañana con todos mis compañeros en el aire desde muy temprano. Ahora toma la posta Pipi en la espera de este trascendental partido para la historia de nuestro fútbol. Y desde ya también agradecido con este plantel, con Lionel Scaloni, por todo lo que ha dado. Scaloni, que fue bastante vituperado en el comienzo, y puedo golpearme el pecho y ponerme una medalla de decir que confiaba en él, en su personalidad, en su carácter, en su carisma, en su elegancia, en su don de gente, en su también conocimiento de este juego, que tuvo un recorrido aquí en la Argentina, primero como futbolista, como integrante de los seleccionados de Pekerman, campeón del mundo en Malasia, y luego todo lo que desarrolló en Europa por las mejores ligas del fútbol europeo. Era consciente de la capacidad que tenía Lionel Scaloni como para trabajar en este cargo cuando la AFA estaba acéfala, cuando fue una gran desilusión la tarea de Jorge Sampaoli al frente del seleccionado argentino. Creo que lo mejor era incluirlo a Menotti. También Claudio Tapia, el presidente de la AFA, quería darle una oficina en el mismo predio a Carlos Salvador Bilardo. Lamentablemente esto no se pudo dar. Iban a ser los dos técnicos reconocidos e iban a terminar su tarea juntos en la AFA. Me parecía una brillante idea del presidente de la AFA para con César Luis Menotti, que ya no está en este plano, y el doctor Carlos Salvador Bilardo, aquí también le agradezco tanto todo lo que entregó en el fútbol argentino y también como compañero de tarea en la radio y en la televisión. Así surgió lo de Scaloni, que fue dando pasos breves, pasos que fueron un desafío para los integrantes del cuerpo técnico. Fue llegando Pablo Aimar, Walter Samuel, Roberto Ayala, el profe Mana, también colaborando, Diego Placente desde la tarea en divisiones juveniles, y se forjó esto que es un enorme, un eterno gracias para ellos, y nada más que agregar por todo lo que brindaron. También los futbolistas, algunos de ellos quedaron obviamente por el camino, pero es un orgullo para el fútbol de nuestro país ser representados con ese compromiso, con esa garra, con ese corazón enorme y ese juego también que demostraron a pesar de tantos sufrimientos que tuvieron en distintos partidos en este campeonato del mundo. Así que esto solamente quería decir en el cierre de esta transmisión por el tercer puesto de Inglaterra 6, Francia 4. Abrazo a cada uno de mis compañeros y vamos para adelante con la gran transmisión de este domingo en la radio del Mundial. Como dije anteriormente, la red ya ganó la Copa del Mundo. Hasta pronto.

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